Ricardo Talesnik es un reconocido autor y dramaturgo que se vale del humor para contar la condición humana. Tiene muchas obras. La más conocida es La Fiaca, que fue llevada al cine con mucha repercusión. El Juicio perdió el juicio, que vamos a escuchar hoy en Lo mejor de las dos carátulas, es una comedia que cuenta un juicio absurdo al que es sometido un matrimonio.

0: Silencio en la sala. Silencio, señores. Que se calle la señora, por favor. Señores del jurado, comienza la sesión. A los dos días del mes de mayo del año 2005 y siendo las 10 de la mañana, este tribunal inicia el juicio a los padres en general, representados en este caso por el matrimonio constituido por Pablo Arístides Romero.
1: Soy yo, señor.
0: Está bien. Comerciante, sí. 30 años.
1: Sí, señor.
0: Y Amanda Beatriz Touceiro.
2: Esa soy yo.
0: Ama de casa, 30 años.
2: 28, señor juez.
3: Silencio.
0: Acá dice 30.
2: Bueno, pero tengo 28.
0: ¿Qué le parece si arreglamos en 29?
2: Está bien, pero tengo 28.
3: Sí, claro.
0: Se los enjuicia en nombre de los hijos en general. Y los cargos son los siguientes. Traer niños al mundo sin consultarles si desean venir.
1: Pero...
0: falta de conciencia, falta de amor, falta de responsabilidad, incomprensión, intolerancia, arbitrariedad, despotismo, ignorancia, hipocresía, malos ejemplos...
3: etcétera, etcétera, etcétera, etcétera.
0: Silencio, agente, silencio.
1: Perdón.
0: Muy amable.
1: Bien.
0: Bien. La acusación tiene la palabra.
2: Gracias, señor juez. Disculpe, ¿dónde me pongo?
3: Córrase un poquito hacia su derecha.
0: Silencio, agente.
1: Perdón.
0: Ubíquese en su lugar, allí está perfecto.
2: Gracias.
0: ¿Podemos comenzar de una vez?
2: Sí, sí.
0: Bien.
2: Señor juez, señor defensor, señores acusados, señor agente, honorables miembros del jurado.
0: ¡Silencio! ¡Silencio!
2: Constituido por los oyentes y el público presente en esta sala. Yo soy la acusadora.
4: ¡Protesto!
3: ¿Pero cómo? ¡Tan pronto!
0: ¡Silencio!
3: Ya.
0: ¡Silencio en la sala! ¡Silencio la gente!
1: ¿Sí?
0: Y denegada la protesta de la defensa.
1: Bien.
4: Entiendo, acepto, acato y además...
0: ¡Y termínela!
4: Retiro la protesta.
0: Continúa la señorita acusadora.
2: Es mi misión comenzar a exponer los cargos existentes contra los sujetos aquí presentes denominados padres. Los acusados ahora, y para empezar con el primer cargo, los acuso de traer niños al mundo sin consultarles a ellos si desean venir.
4: Señor juez...
0: ¡Silencio! ¡Silencio! ¡Desalojo la sala!
4: Señor juez, ¿puedo ahora?
0: Por supuesto.
4: ¡Protesto!
0: ¿Protesta denegada?
2: Ellos tienen la culpa. Ellos son los responsables de haber traído un hijo a este mundo peligroso y cruel.
1: Bueno.
2: Perdón, ¿se les ocurrió acaso preguntarse si su hijo deseaba venir? ¿Eh?
5: Pero no.
2: No,
1: nosotros.
2: No. No, no se le cruzó por la cabecita la idea de averiguar si la pobre criatura tenía ganas de nacer. Pero no, ¿cómo se van a preocupar por esas minucias?
1: Sí, perdón, pero ¿a dónde hay que dirigirse para averiguarlo?

0: Silencio en la sala, gente, silencio. Vigilancia sin opinión.
1: Sí, señor juez, disculpe.
2: Señor padre, usted tendrá oportunamente el derecho de expresarse, pero no puede hacerlo durante la exposición del letrado actuante.
1: Perdóneme, señor, perdóneme.
3: Señor padre, debe dirigirse a su conciencia. Allí es donde debe dirigirse para averiguarlo.
1: Sí.
3: Que es su conciencia la que debe decirle si este niño debe nacer o no. No es bueno que este niño nazca. Allí es donde debe efectuar la consulta.
4: Ah, las pavadas que hay que escuchar.
0: ¡Que se calle la defensa!
4: La defensa se calla.
3: ¿Ustedes han consultado a su conciencia cuando decidieron traer un hijo al mundo? ¡Respondan! ¿Consultaron o no?
1: Perdón, su señorita. Perdón, su señoría. ¿Podemos hablar ahora?
2: ¡Qué gracioso usted!
1: Sí, puede hacerlo.
5: ¿Quieres que empiece yo?
1: No, mejor yo.
6: Pero él dijo, el juez, que podríamos hacerlo cualquiera de los
1: bueno,
6: dos.
1: Bueno, pero eso no significa que hablemos los dos juntos.
6: Por eso empiezo yo.
1: No, yo pregunté primero.
6: Pero no tiene nada que ver.
1: Pero...
0: Perdón y silencio.
2: Una preguntita. ¿Falta mucho para que alguno de los dos me conteste?
6: ¡Dale, contestá!
1: Sí. ¿Cómo era la pregunta?
3: Si consultaron con su conciencia antes de traer un hijo al mundo.
1: Bueno, sí lo consultamos, entre nosotros.
3: Sí, claro. No, yo no hablo de vosotros, no. Hablo de vuestras conciencias.
1: Ah, no, con la conciencia no consultamos. ¿No es cierto, nena?
3: Ahí lo tienen.
5: No, con la conciencia no.
1: No.
3: Claro, ahí tienen la prueba del delito. Consultaron entre ellos. Sí. Bravo, padre, felicitaciones. Claro, traen un hijo al mundo porque sienten ganas. Porque sí. Porque les da... money.
1: Y bueno, pero todos los padres deciden tener hijos así, no es un delito, ¿no?
0: Se ruega a los acusados no manifestarse sin la autorización de quien precede la sección.
6: Claro. Aquí la única que puede hablar es esa. ¿Qué tiene, coronita, acaso?
2: Silencio, mamá. Mencione a la acusadora como corresponde y no se hable más hasta que se le requiera la palabra.
6: Está bien, señor juez.
7: ¿Entendiste? Habla cuando te pregunten.
2: Por algo existe un defensor en esta sala que hablará cuando le corresponde. ¿Qué tal?
4: Se me deja.
6: Está bien. Los hombres siempre mandan.
0: ¡Silencio, por favor! Usted, la española, que se calle.
2: Aquí manda la justicia.
0: ¡Silencio en la sala!
2: ¿Que continúe la acusación?
3: Gracias, su señoría. No es deseo de quien les habla crear la desunión o la discordia entre ambas partes. Mi acusación no busca el escándalo ni la polémica, ¿no? No se trata de acusar por acusar, ¿no? Buscamos el entendimiento, la unión y la armonía. No se exciten ante los problemas que aquí se debaten, pues muchos de estos problemas afectan continuamente vuestras cabecitas y vuestros corazones. Señor juez, dejo lugar a la primera exposición de la defensa.
4: Amigas y amigos del jurado presente y oyente, padres, hijos, tíos, abuelos, primos y demás allegados presentes en la sala. ¿Qué tal? Yo soy la defensa. Como el nombre lo indica, soy noble, bueno y generoso. Me gusta perdonar y no es fácil que me ofenda. Deseo justicia, paz y felicidad. Que la sonrisa cunda entre vosotros. A ver esa sonrisa. Bien, arriba esa sonrisa. Bien alta la comisura. A ver eso. Bien, suficiente. Comenzaré mi exposición. Miren a estos padres. Observen sus rostros.
6: ¿Qué cara pongo?
7: No sé, fingí. Poné cara de buena.
4: Vean.
7: Y simpática.
4: Vean qué rostro.
6: Pone cara de inteligente.
4: ¿Cómo se puede acusar a quienes representan lo más sagrado, lo más desinteresado, generoso? Un padre tan generoso, perdón, que usa mi mano como pañuelo.
8: Perdón, perdón.
4: ¿Cómo se puede acusar a una madre, señores? ¿Quién osa acusar a una madre? ¿Dónde se ha visto que una madre puede ser acusada? Un aplauso para esta madre, por favor, un aplauso.
0: Silencio,
4: ya está, bien, gracias, señor juez, es suficiente. Bien, bien, bien, bien, bien.
3: Pero, señor juez, ¿qué es esto? ¿Un tribunal o qué? La defensa demora su exposición y se excede en divagaciones, ¿eh?
0: Aceptada la protesta, se ruega a la defensa que concrete su primera exposición.
3: Ay, qué bien dicho, qué autoridad, señor
4: bien,
3: juez.
4: Bien, muy bien, pasaré a completar. La acusadora ha dicho que el delito cometido por los padres ha sido el de traer hijos al mundo sin consultarlos, agregando después que dicha consulta debía haber sido formulada a sus respectivas conciencias. Ja, ja, ja, ja. Permítanme que me ría. Señoras y señores, ja, ja, ja. Sí, señor. Bien. ¿Pero de qué conciencia me están hablando? ¿A qué cosa le llama conciencia la acusadora? ¿Acaso podemos decir que se distingue por un elevado grado de conciencia esta civilización a la cual pertenecemos todos? Exceptuando, claro está, al distinguido jurado y a su señoría. Por favor, hablemos en serio. ¿Cómo pedirle conciencia a estos padres si no la tienen los responsables de los destinos del mundo? ¡De ninguna manera! ¡Desestimo y rechazo! ¡Desestimo y rechazo! Desestimo y rechazo los fundamentos de la acusación por imprudentes y equivocados. Nada más por el momento.
0: Silencio, silencio en la sala.
3: Desestimo y rechazo.
0: Oh, qué simpática.
3: Gracias.
0: Bien, a ver, ¿a quién le toca?
3: Pido la palabra.
0: Ah, la acusadora tiene la palabra.
3: Pobrecitos, pobrecitos los padres, tan chiquititos, ¿no? En un mundo tan grande y tan malo. Pobres víctimas inocentes. ¡Mentira! Ellos tienen conciencia. La tienen sepultada, seca o podrida, pero la tienen. La conciencia existe. ¿Qué es, si no, lo que nos diferencia de los animales? La conciencia es atributo exclusivo del hombre. Y quien niega su existencia es porque no la posee en grado alguno y entonces es un animal.
4: Bueno,
3: es un animal. O porque es tan ignorante que es un animal lo mismo.
4: ¡Protesto, protesto, protesto, protesto!
0: ¡Silencio, silencio, silencio!
4: Pero me dijo animal, animal me dijo.
3: ¡Ey, con la verdad no temo ni ofendo, por favor!
4: Es su verdad es relativa.
3: Suya también.
0: Sí, silencio. Se ruega a los padres actuantes que moderen su forma de expresión o será levantada la sesión. Perdón. ¡Silencio! Le recuerdo a gente y a todos que este es un tribunal, no una feria, ni un circo. La acusadora ha terminado su segunda exposición.
3: Sí, señor juez, he terminado por ahora.
0: Bien. ¿La defensa tiene algo que decir?
4: No, su señoría, por el momento.
0: Muy bien. Señores letrados, quiero pedirles que particularicen sus planteos. En una palabra, al grano, señores. La acusación tiene la palabra.
3: Gracias. Se dice que un hombre y una mujer se aman cuando se enamoran. Estar enamorados es amar. Yo afirmo y sostengo que no es amor lo que siente la gente cuando se enamora. El amor es otra cosa.
4: El amor es inocente.
3: Esto no es un teleteatro. Si no investigamos al amor, ¿cómo podríamos investigar las relaciones entre padres e hijos que deberían estar sustentadas precisamente por ese sentimiento? Estar enamorada, ¿no?
9: Solamente una vez. A ver, no. Solamente una vez.
0: Silencio, por favor.
9: Perdón,
3: todo está bien, todo está bien. Nada está mal, no. Claro, el otro es perfecto, tal cual lo soñamos, ¿no? ¿Quién no ha sentido alguna vez esa dulce embriaguez? Esa urgente necesidad de la presencia del otro, ¿eh? Esa ansiedad por compartir todo y sentir que dos pueden ser uno. Qué hermoso sentimiento, ¿verdad? Qué felicidad. ¡Ay, sería tan lindo si fuera eterno!
4: ¡Protesto!
0: ¡Protesto denegada!
2: Siga, siga.
10: Pero se acaba. Sí, se acaba. Lo vemos todos los días. Llega un momento en que se acaba. Claro. El hermoso sentimiento desaparece, se termina. No se siente más. ¿Cómo puede decirse? Bueno, y se terminó el amor. Se fumó. Sí, sí, sí, como por arte de magia. Así como vino, se fue. ¿Y a ese sentimiento fugaz y evanescente le llamamos amor? ¿Es amor decir hoy, te quiero? Y mañana, es como que ya no te quiero, ¿viste? ¿Eso es el amor? ¿Un estado de ánimo? ¿Un momento? ¿Una casualidad? ¿Algo que te toca o no te toca? No, señoras y señores, no, esto no es el amor, no. Por tal motivo manifiesto que por lo que generalmente une a las parejas no es el amor, sino cierto tipo de atracción física, mental o emocional a la que generalmente se le llama amor. Pero la cual no tiene nada que ver con el verdadero amor. ¡Y olé!
4: ¡Olé! Señor juez, la acusación analiza sentimientos en lugar de concretar los cargos.
0: Tiene razón la defensa.
3: Sí, tenemos que pensar en lo que sentimos. Tenemos que pensar en lo que decimos. Tenemos que pensar en lo que hacemos. Hasta en lo que pensamos tenemos que pensar. ¿Usted no piensa lo mismo, señor defensor?
4: Señor juez, la acusación pretende filosofar y moralizar y me toquetea.
0: ¡Lo toquetee! Y remítase a los hechos.
3: Los hechos. ¿Ustedes se refieren a la anécdota, a la historia personal y particular?
0: Exactamente.
3: ¿Lo que importa la anécdota y la historia para qué sirve, no? Si los hechos son la manifestación del problema y no el problema mismo. Claro, claro. Este tribunal no está constituido para develar la esencia del problema. Hace ya miles y miles de años que las víctimas de siempre, pobrecitos los hijos, vienen padeciendo y pagando las consecuencias de tener padres.
6: ¡Ay, mi madre!
4: Los padres también fueron hijos.
3: Yo acuso a los padres, no a los hijos.
4: Hay padres que son hijos todavía.
3: Yo los acuso como padres.
0: Qué lindo, parece un partido de tenis. ¡Se calla la boca! ¿Eh? ¡El juez soy yo!
11: Saca el defensor.
4: Bien. Los niños de hoy serán padres mañana.
3: Entonces yo los acusaré.
4: Señor juez, la acusadora es una fanática.
3: ¿Cómo dijo?
4: Sí, que la acusadora es una fanática.
3: ¿Yo fanática?
4: Sí.
3: A mí me dice fanática.
4: ¡Pero,
0: bien, del tenis pasamos al box, así. ¡Eso! ¡Dale con todo! ¡Venga! ¿Pero para qué? ¡Si está buena la pelea!
12: ¡Le ordeno que proceda ya mismo!
0: ¡Pero basta! ¡Basta, basta! ¡Break a sus rincones! ¡Basta!
11: ¿Cómo le pegó? Una derecha, una izquierda. Pero ponga calma.
0: Señorita acusadora, si vuelve a tener una reacción semejante, será expulsada del tribunal y no acusará a nadie más en su vida.
3: ¡Ay,
0: no.
3: Sí, me gusta!
4: Bien.
3: No, perdón.
0: Sí.
3: No, señor juez, por favor no me haga eso.
0: Si permitimos que la violencia ingrese en este tribunal, el proceso no podrá llevarse a cabo. Donde hay violencia, no hay diálogo. Y si no hay diálogo, ¿cómo entendernos?
3: Discúlpeme, señor juez. Fue sin querer.
0: Ya pasó, mijita.
3: Gracias.
0: Puede volver a su lugar. Pasa.
3: Gracias.
0: ¿Agente?
13: Sí.
0: Los padres también pueden volver a su lugar.
13: Está bien, señor.
2: Ya pasó el peligro.
7: Gallinas.
1: ¿Qué gallina? No, yo soy de Boca,
2: Silencio. Silencio.
7: ¿Qué Boca ni Boca? Esto no es una cancha.
2: Vuelvan a sus posiciones, que continúe el partido.
4: Sí, señor juez, sí. Señor juez, he sido objeto de una agresión y quiero formular una denuncia.
2: No es momento ni lugar. La defensa debió haberse defendido como hombre.
4: ¿Con una mujer?
1: Pero si le llenó la cara de dedo, yo lo vi.
2: ¡Basta! Ganó por puntos la señorita acusadora. Ahora que pase la víctima.
7: Muy bien, señor juez.
2: Señora...
13: ¡Víctima! ¡Pase!
7: ¡Señora gente! ¡Vaya a buscar!
2: Pobrecito, me da lástima.
7: Cumpla con su deber, tráigalo.
2: No, no hace falta. Ahí viene. Mascando chicle.
14: Hola, yo soy la víctima.
15: Ay, mi bebito. Mi nenito hermoso, cosita bonita.
2: Bueno, suficiente. Vuelva a su lugar. Largue al niño, señora.
15: Tranquilo, mi amor, vos tranquilito, tranquilito.
2: Señorita acusadora, la víctima es toda suya.
15: Ay, ahí lo tienen, por fin. En vivo y en directo y a todo color. El hijo. La víctima, la gran víctima. La pequeña, pura e inocente víctima sobre la cual derraman su hiel amarga y dolorosa sus enemigos máximos. Los padres.
13: Pero por Dios.
15: Dime, pequeño, ¿cómo te llamas?
14: Juan Bautista Gabriel José María Romero.
15: Ay, qué rico.
14: Porque da menos trabajo.
15: Sí, ¿y qué edad tienes?
14: 8.
15: ¿Tienes hermanos?
14: No.
15: Oh, eres único hijo.
14: Por suerte, así tengo menos competencia.
15: Ay, qué cielo. Ah, criatura. Tú representas a millones y millones de víctimas que en los campos de concentración...
2: Señorita, no estamos en la Segunda Guerra Mundial.
15: Perdón. Pero ellos representan a millones y millones de verdugos, eso es cierto.
14: Hola, mami. Hola, papi.
15: Hola, mi amorcito.
2: Hola, mi vida, ¿cómo estás?
4: Qué conmovedor.
15: Señoras y señores del jurado, ustedes han podido comprobar la falta de rencor, ¿eh? Ustedes han visto el candor con que ha saludado a este par de carceleros.
7: ¿Carceleros? ¿Nosotros?
15: ¿Pero creen ustedes acaso que eso es verdadero cariño?
7: No.
15: No, no, mis amigos, no nos engañen, no. Eso es temor. ¿Cómo? Este niño teme a sus padres. Pero miren, miren cómo tiembla, pobrecito. Sabe que si no lo saluda como ellos desean ser saludados, después en su casa recibirá una agria reprimenda, una severa penitencia, una cruel privación o hasta un castigo corporal.
14: No, yo no pienso eso.
15: Señor juez, lo que está diciendo la acusación no es cierto.
2: No importa. Se sienta y se calla lo mismo. Ya tendrá su turno para hablar.
15: Es lógico que usted niegue la veracidad de mis palabras. No le conviene admitirlo, claro, ¿no? Pobre niño, pobrecito, pobre criaturita, teniendo que mentir por miedo. Ay, hijito mío, pequeño. Aquí puedes decir la verdad, mi querido, ¿eh? Sin miedo.
14: ¿Sin miedo?
15: Sí, sí, sí, sin miedo, sí. Di lo que sientes.
14: Pues, ¿y todo lo que siento?
15: Todo.
14: Todo, todo, todo.
15: Sí, mi amor, sí, sí.
14: Usted no me gusta.
2: ¡Silencio! ¡Silencio en la sala, Eddie! ¡Ese es mi pollo, así se habla, nene! ¡Silencio a los padres!
4: Sí, señor.
15: Esta niña... A ver, criaturita... ¿Por qué no te gusta?
1: Sí, se jugó, se jugó.
7: ¡Cierre, pico!
15: Dale, dale, decime por qué no te gusta, ¿eh?
14: Porque es falsa y mentirosa.
15: ¡Eso es, mi amor! ¿Yo mentirosa?
14: Sí, se hace la buena para reventarlos a mis papis.
15: No, querido, no. Lo que yo quiero es que la verdad salga a la luz,
7: ¡mentira!
15: ¿No? Ahora va en serio, Cookie, ¿eh? Aquí y ahora yo te pregunto si tus padres te han golpeado. ¡Contesta!
14: Sí, claro.
15: ¿Qué? ¿Vieron? ¿Ah? ¿Muchas veces?
14: Sí, varias.
2: Pero, nene, ¿qué decís?
14: Ve, ahora tienen ganas de darme. Si me agarran, me matan.
12: ¡Pero no!
15: Señoras, señoras y señores oyentes y presentes, ¿han oído? Él mismo lo está diciendo, ¿eh? Teme ser golpeado por sus padres.
6: Pero lo dijo jugando.
1: Pero claro, es darle un par de chirlos de vez en cuando, no es pegar.
15: Ahí lo tienen, señoras y señoras del jurado. Este niño ha sido golpeado.
14: ¡Me pegaron! ¡Me pegaron! ¡Me pegaron!
12: ¡Niño Cookie!
13: Siéntese inmediatamente. Aquí no se juega.
15: La víctima acaba de admitir que fue golpeada por sus padres, ¿eh? Prueba evidente del despotismo y la crueldad que reinan en esas almas.
4: Señores miembros del jurado, ¿qué padre no le ha dado alguna vez un chirlo a su hijo?
6: ¿Cómo? Ahí está.
4: Es públicamente sabido que algunas veces es inevitable y hasta puede ser positivo para la criatura. Los chicos necesitan límites.
15: Muy bien. La defensa está a favor de la violencia.
12: Por favor, acusador.
4: ¿Qué se pretende de estos padres? ¿Que sean como dioses? No, señores, no son dioses. Son gente de carne y hueso, como ustedes, como yo.
12: ¡Claro!
4: La acusadora lo ha dicho. Amamos y odiamos. Hoy te quiero, mañana no. ¿Viste? ¿Eh? Así somos. El verdadero amor no existe. Solo hay egoísmo, intolerancia, falta de comprensión. Pero entonces, ¿por qué acusar a estos padres? ¿Qué derecho a juzgarlos? ¿Ellos tienen la culpa de lo que pasa en el mundo?
14: No.
4: Piensen, señores del jurado. Piensen. Piensen.
15: Señor juez, señor juez, el defensor intenta hipnotizar al jurado,
12: ¡silencio!
15: ¿Eh?
12: ¿A qué decía la defensa?
4: Todos pudimos apreciar la forma en que este niño saluda a sus padres. Hasta la acusadora lo destacó en su exposición, aunque luego diese una torcida interpretación al hecho. ¿Creen ustedes que un chico maltratado e incomprendido por sus padres saludaría de esa manera? Amigos, era evidente el cariño, el afecto y la ternura que ligaban al niño con sus padres. Gracias.
14: Y a mí no me pregunta nada.
6: Ay, hijito.
4: Bueno, ¿por qué no? A ver, ¿qué quiere que te pregunte? A ver, a ver, a ver.
14: Y qué sé yo, si tengo muchos amigos,
4: ajá,
14: qué tal es mi maestra, de qué cuadro soy.
4: Oh, bueno.
14: ¿Qué es lo que más me gusta ver en la tele? Oh. Si tengo novia.
4: ¡Qué bueno!
14: ¿Qué sé yo? Hay tantas preguntas. Piense, piense, piense.
12: ¡Un momentito! ¡Silencio! ¡Silencio! ¡Desalojo la sala!
13: Momentito. Momentito. Usted aquí no es nadie para andar diciendo lo que hay que hacer. ¿Estamos?
14: ¿Cómo que no soy nadie? Yo soy la víctima.
12: Quiero decir que usted debe comparecer en lugar de...
14: ¿Cómo dijo? ¿Compa qué?
13: ¿Y este quién es?
12: ¿Lo arresto?
13: ¡Arréstelo, sargento!
12: ¡Cállese la boca!
13: Niño Cookie, comparecer.
16: ¡Comparecer!
14: ¡Ah! ¿Comparecer? ¿Parecerme a alguien?
12: ¡No! ¡No! ¡Comparecer!
13: ¡Permanecer y testimoniar!
14: Yo no sé nada de eso. No me gusta. Me voy.
13: ¡Ah, no, no, no, no, no, no, no, no, no, no, no! ¿Dónde cree que va? Aquí no sale nadie sin orden del juez. ¡A su lugar!
14: Yo me las tomo. ¡Chao!
13: ¿Eh? ¡Agente! ¡Agente! ¡Detenga ese niño!
12: ¡Alto! ¡Ay, usted no puede irse!
17: ¡Me pisó! ¡La víctima me atacó!
12: ¡Persíguelo, agente! ¡Rápido! ¡Captúrelo!
17: ¡Ay, me estoy yendo! ¡Ay, mamita querida! ¡Me pisó! ¡Me pisó! Oh.
12: Señoras y señores, pido un receso, por favor.

0: Silencio en la sala. Silencio, señora española. Señor Cookie, si se vuelve a repetir lo acaecido.
1: No sé lo que es acaecido.
2: ¡Silencio! ¡Silencio! ¡Acaecido!
0: Señor Cookie, usted está en un tribunal y debe comportarse con respeto. Señorita acusadora, adelante.
3: Cookie, ¿vos querés a tus padres? No querés a tus padres. La víctima está dudando.
4: La víctima está intimidada.
2: La víctima debe responder.
3: ¿Los querés, sí o no? ¿Qué es eso?
0: He dicho que aquí no se juega.
1: ¡Qué lástima!
3: ¿Querés o no querés a tus padres?
1: Y bueno, sí, los quiero.
5: Sí, señor Cariño.
3: Ha dudado. Ha dudado, el testigo dudó, ¿eh? Atención, miembro del jurado. ¿En qué caso un niño duda sobre lo que siente hacia sus padres? Cuando un niño no es feliz. ¿Y cuando un niño no es feliz? Cuando no recibe amor y comprensión de parte de sus padres. ¿Y qué son esos padres que no comprenden ni aman? ¡Culpables! ¡Culpables, señores miembros del jurado! ¡Culpables!
5: ¡Por favor, señor defensor, haga algo!
2: Pero esta mujer nos manda la silla eléctrica.
4: Tranquilos, tranquilos, déjenlo en mis manos. Ahora sé qué preguntarte, Cookie. ¿Qué pensás de tus padres?
1: ¿Eh?
4: ¿Qué pensás de tus padres?
1: ¿Y qué voy a pensar de mis padres? Nada.
4: ¿Cómo nada? Algo tenés que pensar acerca de ellos.
1: Mami, papi, tengo miedo.
4: Vamos, ¿qué pensás? Contestá.
1: Bueno, mis padres son...
4: ¿Sí?
1: Mis padres son dos...
4: ¿Sí?
1: Son dos...
4: ¿Sí, dos qué?
1: Son dos. Dos. Uno más uno. ¿No sé qué son dos?
4: Bueno, es evidente que tus padres son dos. Todos los padres son dos.
1: No se crea. Hay chicos que tienen un padre solo.
4: Y claro, porque el padre o la madre han quedado viudos.
1: O porque uno de los padres se borró. Y le digo más, yo conozco chicos que tienen tres y hasta cuatro padres.
4: ¿Pero qué está diciendo, criatura?
1: ¿Qué criatura ni criatura? En el cole hay un pibe que tiene la madre, el padre, el nuevo marido de la madre, la nueva mujer del padre.
4: Bueno, pero este no es el caso.
1: No se crea, ¿eh? Ellos, cada vez que se pelean, dicen que se van a separar.
5: No son cosas para ventilar, mi amor.
4: Acá. Señor juez, miembro del jurado, le ruego que me dispensen. Chocolatero, venga, por favor. Acérquese.
6: A ver, tendrá un antojo.
4: A ver. A ver, Cookie, ¿quieres un caramelo?
1: Sí, ¿de qué?
4: De naranja. ¿Eh?
1: Sí.
4: Muy bien, gracias, señor chocolatero. Bueno, tómalo.
1: Si quiere que lo agarre, ¿ah? Que lo
4: quiero. Tomá, acá lo tenés. A ver.
1: Espere, déjeme agarrarlo.
4: No. Antes tenés que decir lo que pensás de tus padres.
1: Si se lo digo, ¿me lo da?
4: Pero claro, mi amor. Ahora, primero contestame lo que te pregunto. ¿No quieren tus padres lo mejor para vos?
1: Sí, lo mejor. Dele, deme el caramelo.
4: No. A ver, un momentito. No, la cosa no es así. A ver.
3: Sí.
4: ¿Caramelo?
3: Señor juez, el método que utiliza la defensa es artero y solapado, ¿eh?
0: Sin embargo, es un método normal y diariamente utilizado. Señor defensor, adelante.
4: Gracias.
1: ¡El caramelo!
4: Ya te doy, contéstame. ¿No son tus padres siempre pacientes y comprensivos, aunque seas muy pícaro y travieso?
1: Sí, son bárbaros. Yo los quiero mucho. ¡Deme el caramelo!
4: Momentito. ¿No viven pendiente de vos todo el tiempo y tratando de darte todos los gustos?
1: Sí, el caramelo. Los adoro. Son geniales. Bueno, los más grandes que hay.
4: Bien.
1: Caramelo. Padre, sí. Otro.
4: Bien. Otro. Está. Bien, chiquito.
2: Silencio.
4: Ahí está. Señores miembros del jurado, nada más por el momento. Gracias, muchas gracias.
3: Ay, señor juez, ¿puedo?
0: Puede.
3: Mire, esto que ha hecho la defensa es una porquería. La defensa extorsionó a este chico usando el recurso más bajo y deshonesto, ¿eh? El mismo recurso que usan millones y millones de adultos para ganarse la simpatía de un niño. ofrecerle placer. Mírenlo, hipnotizado por un sabor, hasta que se le acabe, ¿no? Y después otro caramelo, y otro más, hasta que la... ¿O no se dan cuenta de que los chicos se dan cuenta de todo?
7: Eso es cierto, ¿eh? Eso es verdad.
3: Los chicos ven y sienten todas sus contradicciones, sus resentimientos, sus mentiras, su amor propio. Ese amor propio que ustedes les inculcan como algo bueno, como algo que, claro, hay que tener para defenderse en la vida, no dejarse pisar, contestar, no quedarse callado, no ser cobarde. Ustedes son los cobardes. Ustedes. Ah, ustedes tienen miedo del miedo. Y así le transmiten el miedo a sus hijos. Sean un poquito más humildes, por favor. Acepten la realidad de que no es mucho lo que ustedes pueden enseñar, por más buenas intenciones que tengan.
8: ¡Bravo!
3: Gracias, he dicho.
8: ¡Bravo! ¡Bravo! ¡Bravísimo! ¡Pero muy bien dicho! Bueno, este... perdón. El que sigue... ¿Qué? Quiero decir, ¿quién sigue? ¿Quién es el turno siguiente?
4: Sí, señor juez. Es mi turno. Señor juez, permítame que felicite a la acusadora por la brillante exposición que acaba de realizar.
3: Gracias.
4: Su discurso, permítaseme designar así su intervención, dada la duración de la misma, fue dicho con una convicción, una fuerza y una calidez que merecen el mayor de los encomios. Gracias. Su palabra fue clara, precisa, con pausas oportunas y sin que por ello decayera el ritmo sostenido de su alocución. Debo reconocer que la actuación de la acusadora fue de primera categoría. Actrices como Norma Leandro, Alicia Brusso, Telma Vidal, de haber estado presentes en la sala hubieran envidiado la honda expresividad de la acusadora y esa máscara trágica que la adorna. Para ella, un aplauso, por favor.
3: Gracias, muchas gracias.
4: Una pregunta, señorita.
3: ¿Cómo no?
4: ¿A usted quién le escribe?
3: ¿Cómo? ¿Qué quiere decir?
4: Y porque todo lo que dijo no vale nada. Le repito, la interpretación muy buena. ¿Pero qué quiso decir? Bla, bla, bla, bla, bla, bla. Muy lindo. Pero ahí, dígame una cosita. ¿Usted tiene contactos con militares o algún pariente en el ejército o algo así?
3: ¿Por qué?
4: No, yo digo, como siempre habla en general. Bla, bla, bla, bla, bla. Pura cháchara. Por favor, señores, ¿hasta cuándo vamos a seguir acusando a esta gente? ¿Quiénes son? ¿Los malos de la película, los villanos? ¿O son el diablo? Ahí está. Los padres son el diablo. A quemarlos a la hoguera. ¡Matemos a todos los padres! ¡Que no quede nadie más que los niños! ¡Que los niños gobiernen el mundo!
1: ¡Sí! ¡Eso sí!
4: ¡No! ¡No, no, no y no! No le sigamos haciendo el juego a uno de los males de nuestra época, el endiosamiento de los jóvenes. ¿O acaso ustedes, mayores, han sido convencidos de que la experiencia no sirve para nada?
1: Señor juez, ¿puedo ir al baño?
4: ¡Por supuesto que hay adultos estúpidos!
1: ¡Quiero hacer pis!
4: ¿Por qué me interrumpe este? ¡Prepáralo callar, señor juez!
1: ¡Quiero ir al baño!
3: ¡Mi hijo quiere hacer pis, señor juez!
4: ¡Señor juez!
9: ¡Vaya, mijito, vaya!
1: ¡Gracias! Espero llegar a tiempo.
9: Continúe, señor defensor.
4: Señoras y señores, deseo destacar...
9: ¡Ay, señor juez!
2: ¿Qué pasa ahora? ¿Otra vez lo pisaron?
9: No me pisan. Quiero ir al baño.
2: Oh. ¿Usted también?
9: Sí, ya.
2: Vaya. Ah.
4: Señoras y señores, deseo destacar la...
3: ¡Ay, señor juez!
4: ¡Señor juez!
3: ¡Señor juez!
4: Deseo destacar...
3: Gracias.
4: Señoras y señores.
3: Sí, señor juez.
9: Vaya, tranquila.
3: Ay, gracias. Vaya.
4: Señor juez, deseo...
9: ¿Cuál es la bendita cosa que desea destacar?
4: Deseo destacar que quiero ir al baño.
9: Señoras, pido disculpa a los miembros del jurado presente y oyente. Se pasa a un cuarto de baño, digo, a un cuarto intermedio. ¡Aplausos!

0: despacho del señor juez. El defensor y la acusadora están jugando a las cartas. El juez, muy aburrido, juguetea con el martillo raspándolo desganadamente contra el tapete.
1: Flor en el ojal.
2: Truco.
1: Quiero. Y retruco.
3: Che, che, che, no hagan escándalo. ¿Qué es la madame? Jueguen sin molestar.
4: Qué estúpido, qué estúpido que fuimos. Dejar escapar a los padres y al hijo en el cuarto intermedio.
2: Sí, estábamos todos en el cuarto de baño. Ahí aprovecharon para escaparse.
4: Y el idiota de la gente, en lugar de estar vigilándolos.
1: Ay, no se torture más, juez. Ay, ¿por qué no trata de distraerse con algo? ¿Que no quiere jugar con nosotros?
5: Claro, venga, juegue con nosotros.
4: No, a mí no me gusta jugar. Juzgar es lo que me gusta. Juzgar.
6: Permiso, buenas tardes. Vení, niño, vamos, vamos.
4: La tele.
5: La tele.
4: ¿En qué puedo serle útil, señorita?
6: Sí, mire, me mandaron del informativo por el juicio de los padres. Pero veo que acá no está pasando nada, ¿eh?
4: ¿Que no está pasando nada? Se fugaron los acusados y la víctima.
6: Ah, entonces no hay juicio.
1: Yo puedo seguir acusando.
2: Y yo defendiendo.
1: Claro.
6: Ah, no, si no hay condena, entonces no hay noticia. Mira,
4: no me diga que no es noticia seguir el juicio sin ellos. Mire, señorita acusadora, continúe su acusación.
1: A ver, sí, sí. Muy bien, los acuso en ausencia y denuncio su fuga.
2: ¡Protesto!
4: ¿Protesta denegada?
6: Ay, no, no, no funciona. Miren, si no capturan a los prófugos, olvídense de la tele, no va, amiga.
1: Pero, ¿y por qué no nos hace reportajes individuales?
6: Claro. ¿Qué dice, señora? Ustedes como personas no interesan.
2: Pero háganos preguntas sobre el juicio, por ejemplo.
6: No, ya fueron hechas, señor.
4: Discúlpeme, jovencita, pero debo recordarle que yo fui juez en el caso del violador serial de Almagro.
6: Ay, no me diga. Mm. Pero eso fue hace mucho tiempo, abuelito. Hoy no interesa.
1: Bueno, yo además de acusadora soy modista, ¿no?
6: Ah, pero
1: toda mi ropa me la coso yo misma.
6: A mí no me importa.
2: Mi hobby es la pesca.
6: ¡Oh, qué notición, eh! No, muchachos, no, no, no, así no va. Es una lástima, pero si no traen de vuelta a la familia, chau tele. Chau tele.
4: ¡Imbécil! ¿Qué espera para traer?
1: Yo le dije que ese tarado no servía para nada, ¿eh?
2: Sí, yo también se lo dije. Yo lo dije.
6: Eso me gusta. Sigan discutiendo. Ahí está. A ver, Milo. Milo, ponle la cámara.
1: Dije, ese tarado no servía para nada.
6: Eso.
2: Ese fui yo.
6: Eso, sigan, ¿ok?
4: Sí, es cierto, me lo dijo.
2: Oh, amigos, no discutáis, por favor.
6: Ay, no, muy falso. Esto no se lo cree nadie. No, muchachos, cuando vuelven los prófugos, me avisan y...
4: Espera, tengo una idea.
6: Sí.
4: ¿Qué le parece si la traemos a su...
6: ¿Y qué tiene que ver su con un juicio de los padres, señor juez?
4: Sí, la verdad. ¡Ya sé! Se me ocurrió algo. ¡Ay, buenísimo! Hasta que aparezca la familia, la juzgamos a usted. ¡Claro! ¡Usted hace de acusada!
6: ¡Pero se esperó! ¡Buenito, pare la mano!
1: ¡Ah, es muy buena idea! ¡Pues yo la acuso!
2: ¡Sí, yo la defiendo!
4: ¡Eso es! ¡Eso! Usted es periodista y movilera al mismo tiempo.
6: ¿Sí?
4: ¡Notición! ¡Justicia! Y juicio al periodismo.
6: Pero a mí no se rayaron los tres. ¿Qué le pasó? Pero escucha una cosa.
4: No perdamos tiempo. Cámara, acción.
6: No, cámara.
4: Comienza la sesión. Acusadora, proceda a exponer los cargos.
1: Bueno, la acuso de oportunismo, irresponsabilidad, sensacionalismo, deformación de la realidad, morbosidad, superficialidad.
2: ¡Protesto!
4: Se acepta la protesta. Adelante, señor defensor.
2: Bien, nuevamente la acusación responsabiliza a una persona por el mal de toda una civilización.
1: Claro que sí.
2: Eso es injusto. Esta pobre chica trabaja por un sueldo para ganarse la vida.
6: No, yo no sirvo como tema. No me gusta.
4: Silencio, la acusada se quede en su lugar.
6: Yo no soy el tema. El público quiere ver el proceso a los padres, bueno, señor juez.
1: Ahora se trata del periodismo, no de los padres. El periodismo es causa fundamental de la violencia que hay en el mundo.
2: ¿Pero qué está diciendo? El periodismo informa sobre la violencia, no la engendra.
1: Eso es lo que todos creen. No, el periodismo necesita la violencia. La estimula, la incrementa y la magnifica porque la violencia vende.
2: La violencia comenzó a existir mucho antes que el periodismo.
1: Bueno, lo mismo que el sexo, ¿no? mal, también se usa para vender. Sostengo y afirmo que el periodismo vive de la violencia.
6: Un momentito. ¿Qué quiere decir? ¿Que los periodistas somos todos asesinos?
2: Muy bien dicho,
1: No solo los periodistas. ¡Somos todos asesinos!
2: Esa película ya la filmó hace como 50 años, André, callate.
1: Cállate la boca, ¿querés?
4: ¡Momento, momento, señores! Divagan, divagan, se pierden en rivalidades estériles en lugar de fundamentar los cargos.
6: ¿Pero de qué cargos me hablan? Yo me voy.
4: No, usted no puede abandonar mi despacho.
6: ¿Cómo que no puedo? El juicio está muerto y me quiere usar a mí para resucitarlo. Ah, sí, no, no. A mí no me engancha, señor juez. Vamos, mira, levántame los cables. Vamos, vamos. Chao, chao.
1: ¿Y ahora qué hacemos?
7: Permiso, señor juez. Vamos, vamos. No me hagan ejercer la violencia. Adelante, adelante.
6: No es necesario, no es necesario.
8: Perdone, su señoría, aquí están los acusados, así como estaban los trajes.
4: ¡Bravo, bravo!
8: Bien.
4: ¿Por qué se escaparon?
9: No, no, no, no, señor, no nos habíamos escapado.
4: No nos habíamos escapado.
9: Llevamos a Cookie a casa porque, bueno...
4: ¿Con el permiso de quién? ¿Eh? ¿Quién los autorizó?
9: No, nadie.
4: Nadie.
9: Como el nene ya había declarado, creí que todo había terminado y...
4: Señora, aquí el único que dirige el tráfico soy yo, ¿eh? ¿Entiende? Esta no es su casa. Aquí mando... Yo,
8: claro, claro. Acá, déjalo a él.
9: Está bien, está bien, está bien. Tiene razón, señor juez. Perdóneme, mire. Como era un poquito tarde y el nene tenía que hacer la tarea para mañana, tenía un choclo así de tarea y bueno, no.
4: Está bien, está bien. Si lo necesito para testimoniar, deberá traerlo nuevamente. Y ustedes no se muevan de este tribunal sin mi autorización, ¿comprendido?
2: Sí, señor juez.
4: Muy bien, tomen asiento ahora.

0: Silencio. Silencio en la sala. Honorables miembros del jurado, tengo el orgullo de anunciarles la presencia como única testigo de la celebrada y varias veces premiada escritora, ideóloga, profesora, psicoanalista, psicóloga, psicópata, filósofa y ama de casa, Germana. Analicen lo que escuchen. Por favor, profesora.
1: Guten Tag.
0: Asiento, por favor.
1: Dankeschön.
0: Profesora, lo que escuchen. Nos gustaría escuchar lo que usted opina sobre este proceso.
2: Sí, en castellano, por favor.
1: Bitte. ¿Usted querer mi opinión sobre este proceso?
0: Sí, sí, sí.
1: Bueno. Good. Mi parecer que el proceso es totalmente inútil.
0: ¿Cómo? Sí. ¿Cómo dice, profesor?
1: Sí. Que proceso no servir das nichten, para nada. No valer nada.
0: Discúlpeme, profesora, discúlpeme, pero usted ha sido invitada para contribuir
1: ya
0: con su aporte al esclarecimiento de un tema que a nosotros...
1: Ya, ya. Der Richter. Este juicio no tiene sentido. No tiene sentido.
0: ¿Qué?
1: Juzgando de Fathers no se arregla mundo.
3: Pero señor juez, el testigo objeta el proceso en lugar de...
0: Señorita, aportar... deje a mi cargo la conducción del proceso.
3: Perdón.
0: Oh, profesora, ¿podría decirnos las razones de su afirmación respecto a este juicio?
1: ¿Cómo sí, de Richter? Quiero decir, ¿cómo no? Echar culpa ser procedimiento habitual en ser humano. Gato echa culpa de Frau. El marido echa culpa a mujer. Está claro, ¿no? Mujer echa culpa a marido. Der Herr echa culpa a empleado. Empleado echa culpa a der Herr, a patrón, hincha de fútbol a director técnico a jugador, jugador a dirigente, izquierda echa culpa a Recht, a derecha, derecha echa culpa a izquierda, hijos a fathers, fathers a hijos. Cuando vida no ir good, alguien tener culpa. Pero nadie, nadie asumir responsabilidad. Culpa ser una pelota. Una pelota. Que nos pasamos unos a otros. Ser como una cadena de culpa. Das ist nicht.
0: Perdón.
1: No puede ser.
0: ¿Podría pasar en limpio, digo, traducir lo que ha dicho?
1: ¿Qué culpa? No ser pelota. Culpa, ser como miedo, pero al revés. Culpa, temer pasado. Miedo, temer futuro. Culpa, ser miedo, con ¿sí? retroactividad. ¿Ah? Culpa es juicio. Fritz, tener culpa de desgracia mía. Yo, Franz, juzgo a Fritz y lo condeno. Ich bin, yo ser inocente. Yo, víctima. Yo, ser perfecto. Yo, superior. Aquí se hace juicio a Fathers. Habría que hacer juicio a los fathers de los fathers de los fathers para ver quién tiene culpa.
4: ¡Bravo! ¡Bravo!
0: ¡Silencio! ¡No interrumpa a la profesora!
3: Ah, señor juez, no comprendo qué sentido tiene la presencia de la testigo si no se puede dialogar con ella.
0: Tiene razón, acusadora. Puede dialogar con Frau lo que escuchen.
3: Profesora,
1: ¿ya?
3: Usted como... psicoanalista, ¿qué opina sobre los problemas entre padres e hijos?
1: Usted me preguntarme como psicoanalista ortodoxa, non-freudiana, gestáltica, existencial, conductista, reflexóloga, sistémica, individual o grupal.
3: Simplemente como psicoanalista, profesora.
1: En mi carácter de psicoanalista, es decir, analista de psiquisus humana, yo querer decir que problema entre padres e hijos no ser problema.
3: ¿Usted quiere decir que entre padres e hijos no hay problemas?
1: ¡Ay! Problema haber siempre entre padres e hijos, entre marido und Frau. O la mujer. ¿Quién digo yo no tener problema? A ver, ¿quién no?
3: Entonces, ¿cómo dice que no hay problema?
1: No. Ni decir que problema no ser problema. Problema ser creer que problema ser problema.
3: Perdonar, profesora, pero mi problema es entender su problema.
1: Fräulein acusadora. Ser muy simple. No haber problema.
3: Ah, no haber problema.
1: Nein, eso es. Haber vida. Vida en este mundo. Ser como ser. Haber alegrías. Haber por todas partes. Hier und dort. Tristezas, placeres, dolores, éxitos, fracasos, rachas buenas, rachas malas, así ser vida.
3: Así que su conclusión es así ser la vida.
1: ¿Qué vamos a hacer, Fräulein?
2: ¿Me permite, señor juez?
4: Adelante.
2: Honorables miembros del jurado, sabias palabras ha pronunciado la profesora Locke. Escuchen.
1: Oh, Dankeschön.
2: Así es la vida. Habría que culpar a los padres de los padres de los padres. Señor juez, no perdamos más tiempo a todos los que estamos en esta sala. Pido que se declare inocentes a los acusados y se dé por terminado el proceso.
5: Silencio. Silencio en la sala.
4: ¿Acusadora?
3: Profesora.
1: ¿Ya?
3: ¿Cuál es la forma básica y ancestral en que los niños aprenden?
1: Imitando adultos. Pobrecitos, no tienen más remedio.
3: Exacto. ¿Y a quién imita fundamentalmente el niño?
1: A sus padres.
3: Exactamente, profesora. El niño imita a sus padres. Por eso yo los acuso.
1: No.
3: Porque ellos son los responsables de la forma de ser de sus hijos, que luego andan por el mundo haciendo desastres. Y por esa razón le pido al jurado que condene a estos padres. No a los padres de los padres, sino a estos, a los padres de hoy.
2: Profesora, ¿ser hijo es sinónimo de irresponsabilidad?
1: No.
2: ¿Quiere decir que se puede ser hijo y tener responsabilidad al mismo tiempo?
1: Das ist selbstverständlich. Por supuesto, señor.
2: Entonces, ¿por qué hacer responsables a los padres de los actos de sus hijos? ¿Eh? ¿Por qué?
3: ¿Por qué? Porque tienen a su cargo la educación de sus hijos. ¿Eh?
2: Una cosa es responsabilidad y otra cosa es culpa.
1: Good.
3: La falta de responsabilidad es culpa.
2: ¿Pero quiénes somos nosotros para juzgar a nadie?
3: ¿Y para qué interviene en este proceso, entonces?
2: Porque alguien tiene que defenderlo.
4: Señores, oportunamente se manifestarán en el debate final. Profesora, su presencia ha tenido un valor invalorable para nosotros. ¿Desea expresar algún concepto antes de abandonar este recinto?
1: Ya. Vor allem, por favor, no ponerse nerviosos, no hacer mala sangre. Cuida en salud. Dankeschön. E auf Wiedersehen.
5: Silencio, por favor.
4: A continuación, declararán los padres. Acusadora.
3: ¿Qué tal, señor Romero? ¿Cómo le va?
6: Bien, acá andamos tirando. ¿Y usted?
7: Yo muy bien, muy contenta. Dígame una cosa, papito.
2: ¿Cómo papito?
7: ¿Qué es lo que más le gusta en la vida?
6: ¿Lo que más te gusta?
7: Sí, así es.
6: Bueno, qué sé yo, como gustarme. Me gusta el fútbol, comer una buena parrillada.
7: ¿Qué más?
6: Mirar la tele con mi familia, qué sé yo. Muchas cosas, ¿no? Cosas inocentes.
7: ¿Y no se está olvidando de algo muy importante?
6: ¿De qué?
7: A ver, piense, a ver, ¿qué es lo que más le gusta de todo? ¿Eh?
6: Ah, sí, bueno, ella, mi mujer me gusta mucho, ¿eh? Sinceramente, ella es lo que más me gusta, en serio.
8: No se nota.
7: Me parece que no le creyó, señor Romero, ¿eh?
6: No, yo la quiero mucho. Che, Sonsa, yo te quiero, ¿eh?
7: Yo le pregunté qué es lo que más le gusta, no lo que más quiere.
6: Ah, sí, el fútbol, ver jugar fútbol.
7: Ah, señores miembros del jurado, es evidente. El acusado está ocultando algo. Dígame, papito.
2: Otra vez, papito.
7: No sabe de qué le estoy hablando, ¿no?
6: No, mamita, no.
8: ¡Toma, mamita!
6: ¡Ay!
7: No hay algo que le gusta más que el fútbol.
6: ¡Ay, no sé! En este momento no recuerdo. ¡Ay!
7: ¡Miente! Todos ustedes han visto que el imputado señaló a la imputada como diciendo que delante de ella no puede hablar. Observen, señoras y señores, el rencor de la imputada, que también demostró su capacidad de violencia. La imputada conoce lo que su marido está ocultando.
8: Yo no conozco nada, ¿sabe? Y más imputada será usted.
5: Silencio.
7: Pero por favor, ¿realmente ignora lo que su marido no quiere decir?
8: ¿A qué le importa?
5: Señora,
4: se encuentra usted en un tribunal y está sometida a juicio.
8: ¿Pero qué tribunal ni tribunal? Esto es una farsa.
5: Señora, modérese o será expulsada de esta sala.
8: Si me expulsan a mí, no se puede seguir con el proceso. Así que haga lo que quiera.
4: Señora, es lamentable que cuando estamos llegando al tramo decisivo del proceso, usted se revele de esta manera tan...
7: Señor juez, discúlpeme, sí, ¿no? Pero sí. ¿No será que la imputada teme ser interrogada y por esa razón trata de perturbar la prosecución de la causa?
8: Mira, che. Yo no tengo miedo de nada, ¿sabes? Tengo la conciencia bien limpita.
7: ¿Seguro?
8: Sí, señora.
7: Muy bien. Aquí entre nosotras, de mujer a mujer, ¿cuál es el galán que más le gusta? ¿Qué galán es su preferido? ¿Quién? ¿Echarri? No, Lapor. ¿Qué? ¿Mariano Martínez?
8: No, prefiero a ningún galán.
7: Ah, discúlpeme, señora, pero no le creo. Las mujeres siempre soñamos con un príncipe azul.
8: Ah, pero eso era antes de soltera.
7: No. Usted lo sabe, ¿eh? Todas las mujeres presentes en la sala lo saben, ¿eh? Yo también. Todas soñamos.

0: Vos siempre tenés que tener la última palabra, ¿no? Si no, te morís.
1: Sí, sí, me muero.
0: Está bien, te regalo la última palabra.
1: Muchas gracias.
0: Anda, Príncipe Azul.
1: Sí, Príncipe Azul, ¿por qué no?
0: Tenés un hijo, ¿sabes?
1: Vos también lo tenés, ¿eh?
0: ¡Sos una madre!
1: Y vos sos un padre, no un chiquilín desesperado por conquistar mujeres para sentirse hombre.
0: Pero por favor, querida, yo no necesito conquistar mujeres. Hago así con los dedos y las tengo todas. ¡Silencio, por favor, silencio!
1: ¿Qué vas a tener, querido? ¿Qué? No te viste la cara, mi amor.
0: ¿Qué es? A ver...
2: Señoras y señores, la escena que ustedes acaban de ver nos confirma y ratifica la justicia de los cargos formulados, ¿eh? No es el amor lo que une a esta pareja. La mentira, la intolerancia y el odio han quedado a la vista. Mírenlos, vean la culpa claramente reflejada en sus actitudes. Observen, observen su propio juicio sobre ellos mismos. Bueno, ¿qué más puedo decirles, señoras y señores? Ellos lo están diciendo todo.
3: ¿Qué pasa? ¿De qué se sienten tan culpables? ¿Eh? ¿De haberse ocultado alguna fantasía? ¿De pelearse un poquito? Por favor, por favor. No, de ninguna manera, de ninguna manera. No se pueden enojar por eso. Por favor, ¿no es cierto?
2: La defensa justifica la mentira y el odio.
3: No, de ninguna manera yo quiero justificar el odio y la mentira. Pero de ahí a escandalizarnos o pretender condenar a alguien por hechos prácticamente cotidianos y generalizados. No. Es así. Entre seres humanos no nos vamos a hacer los dioses, ¿no? Todos sabemos que la convivencia es muy difícil. Como decía la acusadora, enamorarse es fácil, el asunto es después. Cuando el príncipe azul es un irritable hombre común o la heroína perfecta no es tan dulce como parecía, ahí es cuando aparecen los defectos inherentes a cualquier persona, cuando surgen las dificultades de la vida y los problemas cotidianos. Amigos, estoy totalmente de acuerdo con la acusadora en cuanto a las faltas de amor, tolerancia y comprensión que nos caracteriza. Mi discrepancia con ella compete únicamente a mi rol, es decir, yo trato de comprender a los padres y no de acusarlos. Estamos atravesando un periodo histórico de grandes cambios en los valores, los vínculos de pareja y las relaciones familiares. Debemos ser flexibles, entender o por lo menos respetar las diversas búsquedas de los seres humanos en el terreno de los afectos y de su sexualidad. Hoy vale todo. La pareja con o sin libreta. El matrimonio sin consagración religiosa institucional o consagrado por sacerdotes de diferentes credos. Las relaciones con cama adentro o cama afuera. Y hasta existen parejas como esta, con sus conflictos y dificultades, pero que apuestan a seguir juntos y aprender a ser padres. No los condenemos. Ellos se merecen nuestra comprensión y nuestro apoyo. El simple hecho de saber que hay muchas parejas que luchan unidas a los tropezones, pero tratando de seguir adelante a pesar de las circunstancias económicas y laborales, me da fe y fuerza como para decir con toda seguridad que salvo que ejerzan violencia frecuente sobre sus hijos, ningún padre merece ser acusado.
4: ¡Silencio! ¡Silencio en la sala!
2: Ay, señor defensor, estoy de acuerdo.
5: Nadie le ha pedido su acuerdo.
2: Bueno, pero yo se lo doy. Señores miembros del jurado, debo confesarles mi profundo desconcierto por... bueno, por primera vez en mi carrera de acusadora, estoy de acuerdo con la defensa. Sí, es muy raro, ¿no? Pero ahora miro a los padres y... Y bueno, no los veo culpables, no siento deseos de acusarlos. Discúlpeme, señor juez, pero creo más positivo decir lo que me pasa a continuar con una actitud que no me convence de corazón.
5: ¿Corazón? ¿Corazón? ¿Pero qué hacemos con el juicio, corazón? El honorable jurado está esperando los alegatos finales para deliberar.
2: Sí, señor juez, tiene razón, pero no puedo acusarlos.
3: Si la acusadora y el señor juez me permiten, por favor. Creo que usted y yo somos dos lados de una misma moneda. Según como nos revoleen, actuamos.

0: creemos conocernos mucho y nos damos cada sorpresa con nosotros mismos. Como la que usted se está llevando en este momento. Es la acusadora y no tiene ganas de acusar. Yo soy igual. Defiendo por oficio, por llevar la contra, por lucirme. Y hasta soy capaz de extorsionar a un niño con caramelos para lograr mi objetivo. Por eso somos iguales, aunque seamos diferentes.
1: ¿Pero qué está diciendo?
2: Yo estoy de acuerdo con la defensa, señor juez.
1: Ahora están de acuerdo. Se pasaron el juicio interrumpiéndose, molestándose y hostigándose continuamente. Y ahora están de acuerdo.
2: Ah, sí, señor
1: Dios
2: juez.
1: Dios mío. Lo único que falta es que ahora se me case.
0: No sería una mala idea, ¿no es cierto?
2: No, sí.
3: Ay, se ha formado una pareja.
1: No. ¿Pero qué hacen? ¿Qué están haciendo? Se me volvieron locos. ¿De qué trabajo yo si ustedes se unen, eh? Me voy a morir de hambre. ¿Dónde vamos a ir a parar si nadie acusa ni defiende, eh? ¿Cómo vamos a vivir sin juzgar a nadie? ¡Es imposible! ¡No, señores, no! ¡Ustedes no tienen derecho a unirse!
4: Disculpe, señor juez, pero por primera vez debo intervenir directamente en este proceso.
1: ¿Y vos? ¿Usted? ¿Quién es usted?
4: El angelito del amor.
1: ¿Cómo el angelito del amor?
5: ¿La arresto, señor juez?
1: El angelito del amor. ¿Usted se calla? Se llama Cupido. Es varón. Anda desnudo y tiene un arco y una flecha.
4: ¡Ay, no! El amor no tiene una forma determinada. Y a mí no me gustan las armas.
6: ¡Muy bien! ¡Muy bien!
1: ¡Ay, estoy loco! ¡No! ¡Me volví loco! ¡Me rayé!
4: ¡Ay, pero cálmese, señor juez!
1: Mira, nenita, no estamos en carnaval, ¿sabes?
4: Oiga, ¿usted con quién se cree que está hablando? Yo no soy una disfrazada, ¿sabe? Yo soy el amor, pero el amor en serio. Yo no acuso, juzgo ni condeno. Para mí todos los hombres son iguales, aunque sean mujeres.
6: ¡Muy bien! ¡Muy bien!
4: Esa soy yo, ¿está claro?
1: Muy bien, jovencita, muy bien. Le creo. ¿Se puede saber a qué se debe su presencia en este tribunal?
4: Sí, cómo no. Permítame sentarme sobre sus rodillas.
1: ¿Pero cómo? ¿Pero qué?
6: ¡Permítela, señor!
0: Permítale, señor.
1: Bueno.
4: Mi presencia se debe a que los sentimientos surgidos entre la acusadora y el defensor son tan, pero tan importantes que de ninguna manera deben ser obstaculizados.
6: ¡Sí, señor! ¡Eso!
4: Que sea una acusación la defensa. Es como si se unieran los hinchas de Boca y los de River. Fidel y Bush. ¿Se imagina cómo podría llegar a ser el mundo sin odios ni mandos de ninguna clase? Deje, señor juez, deje que la acusación y la defensa se unan y marchen juntos. Aunque sea puro teatro, aunque todo esto no sea más que una fantasía, una ficción, deje que se vayan y sean felices comiendo perdices, solo que puedan. Sí, ya sé, miembros del jurado, no pudieron expresar su veredicto. Perdonen, pero no pude dejar de intervenir. Esta es la culpa, la tengo yo.

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2: ¿Qué dice Flowers?
3: ¿Cómo le va?
2: Ah, no sabe Flowers lo que le he traído hoy.
3: Me imagino.
2: Usted es muy joven, pero se acuerda del trío Los Panchos.
3: ¿Cómo no? Sí, lo vi.
2: El trío Los Panchos, lo viste, vinieron un millón de veces.
3: Sí, eran Los Panchos que venían, siempre estaba la duda.
2: Eran Los Panchos porque los dueños de Los Panchos eran Gil y Navarro.
3: Sí.
2: Chucho Navarro y Alfredo Gil.
3: Sí.
2: Y a la primera voz la contrataban. Generalmente el que adquiría fama enseguida era la primera voz y se iba. Entonces llamaban otros y había millones de tipos que cantaban bien.
3: Sí, sí.
2: Millones de tipos. Sí. Y siempre tenían éxito porque eran Los Panchos.
3: Eddie Gourmet hizo una carrera con Los Panchos.
2: Ha dado en el clavo.
3: Di en el clavo.
2: Acá traje a Eddie Gourmet con el tiro Los Panchos.
3: La gente piensa que está preparada.
2: La gente piensa que lo
3: piensa. Sí, sí.
2: Y está bien que lo piensa.
3: Ya adoraba a Eddie Gourmet por el peinado.
2: Un día yo la adoraba por cómo cantaba en inglés. Me gusta más cantando en inglés que en castellano.
3: ¿Ah, sí?
2: Yo no sé inglés, pero la dicción de ella y conociendo el espíritu de la letra, me gustaba más. No obstante, hoy te traje a Eddie Gourmet con el trío Los Panchos y 18 grandes éxitos, 18. Pero había que elegir uno. Entonces...
3: ¿Tuvo 18 grandes éxitos?
2: ¿Sí?
3: Hay que tener 18 grandes éxitos. Esto,
2: no, pero no eran... eran sí, cover.
3: Sí. Sí, bueno, pero igual.
2: Eran ya éxitos. Como este que te traje ahora.
3: Sí.
2: ¿Tenés bien el tocadiscos?
3: Sí.
2: Bueno.
3: Sí, sí.
2: ¿Hiciste arreglar el tocadiscos?
3: Sí, sí.
2: Bueno.
3: Sí, sí.
2: Hubo un éxito, creo, no superior a estos otros, a los otros que están en el disco, pero fue muy importante mundialmente.
3: ¿De qué año estamos hablando?
2: ¿Qué sé yo? 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
3: Sí.
2: En el alma solo
3: tengo soledad. Y si ya no puedo ver, historia de un amor.
2: Dale, ponela.

0: historia de un amor que ha tenido... ¿Cuántas versiones tuvo esto?
1: Que millones. Acá sí. Hubo versiones en tiempo de tango, de Bayón. ¡Uy, Bayón! Después te voy a hablar del Bayón. ¿Conociste el Bayón?
0: Sí, no, sí,
1: no,
0: sé que...
1: No, porque no habías nacido.
0: No, claro, no lo vi.
1: Bueno,
0: no
1: después, te cuento.
0: Bueno, mira lo que te traje.
1: A ver.
0: Un disco que es cada vez que se hace una encuesta sobre... Que esas encuestas tan arbitrarias que determinan el disco más importante de... El momento más... Siempre aparece este.
1: Hay tantos discos más importantes.
0: Claro, por eso. Pero cuando un disco aparece en todos los... El disco más importante de la historia del rock argentino. El disco más influyente de la historia del rock argentino.
1: Oh, te quería decir una cosa. Sí. No quiero olvidarme.
0: No se olvida.
1: No sabes lo que te agradezco que una vez hayas editado, no sé si en colaboración con una radio o qué, la historia del blues.
0: Sí.
1: ¿Vos editaste la historia del blues?
0: Sí.
1: Bueno, yo entré en el blues a raíz de vos.
0: Sí.
1: Y no me fui más.
0: Sí. No, era un catálogo que había aparecido que... De esos que aparecen, como 500 canciones que tenía un tipo que se murió y aparece y los herederos no le interesa y la ponen en subasta.
1: Ya te lo agradecí, ahora estoy en paz con mi conciencia.
0: Bueno, me alegro.
1: Buena obra, ¿eh?
0: Sí, había
1: felicito,
0: de todo. Muchas
1: pibe,
0: gracias.
1: Tenés futuro vos.
0: Mirándote a vos.
1: Bueno, ¿qué trajiste?
0: El disco que es el disco, yo consideraría el disco más trascendente del rock argentino, que se llamó Arto, de Luis Alberto Spinetta.
1: Ajá.
0: Firmado por Pescado Rabioso. Uh-huh. Pescado Rabioso fue una banda que tuvo Luis después de Almendra, muy influenciada por Led Zeppelin, por el sonido de esa época, ¿no? Pescado Rabioso ya desde el nombre es bastante surreal, es un pescado hidrofóbico. Digamos, un pescado rabioso es un pescado que tiene fobia al agua, con lo cual, eso era un poco
1: pobre.
0: La banda. Es pobre pescado.
1: Para un pescado.
0: Bueno, eso era Pescado Rabioso, no tenía un lugar, era
1: una
0: banda que no había nada todavía.
1: Sí.
0: Se separan, pero le quedaba un disco por hacer, entonces Luis dice, yo voy a hacer el disco. Se llama Pescado Rabioso, pero lo hace él y llama a Emilio Del Guercio, bajista de él, con Almendra, y a Gustavo Spinetta, el hermano. Son los dos únicos tipos que llamo para hacer el disco. Disco que se grabó... Yo lo hablé muchas veces con Luis. Fue el primer disco que yo tuve. ¿Sí? Y lo hablaba con Luis. Luis me dijo algo de ese disco que después salió en otros lados. Me dijo, ese disco fue el eructo después de un Ubasar. Las imágenes de Luis eran así.
1: Bueno.
0: Fue como todo lo que tenía
1: todo.
0: Salió, pero no va a ser siempre así todo.
1: Sí.
0: Esto salió ahora así, ¿sí?
1: Sí.
0: Le dije, ¿por qué no hay que grabarlo de nuevo ni nada? Este disco es así, porque está como mal grabado incluso, o no aprovechado totalmente. Me contaba Luis también que un día acá en Cana, en la comisaría 31, Cabildo al 500, 600, por ahí, ¿sí? Caen Cana ahí, lo meten al calabozo, porque no le dieron tiempo a explicar quién era. Lo vieron pelilargo, mal vestido.
1: Mira, caminando en una comisaría, muchas opciones.
0: No, pero lo meten en el calabozo. Y dice Luis, yo entro al calabozo y veo una frase mía de ese disco escrita.
1: No.
0: Sí. Una frase que es, qué solo y triste voy a estar en este cementerio. Y él le puso abajo lo que sigue. ¿Qué calor hará sin vos en verano? Que es un disco dedicado al poeta Antonín Artaud, un tipo que hizo radio también, que terminó en un loquero, como terminaremos todos nosotros.
1: Todos nosotros.
0: Y es un disco que, como los libros de Borges, lo que tiene de bueno, es que a todos nos llevó a leer Artaud.
1: Ahí está, ¿ves? Es una buena apreciación.
0: Y de ahí a la literatura negra francesa y media cuadra. Spinetta con Artaud hizo eso, nos acercó a otros mundos desde ese disco. Y te traje justamente el tema que tiene la letra que encontró él escrita en ese calabozo. Qué solo y triste voy a estar en este cementerio, Cementerio Club, de Luis Alberto Spinetta.
1: Meta.
2: Justo que pensaba...

0: qué cosas interesantes le pasan a esa gente, ¿no?
1: Sí, y qué cosas...
0: Eso de ir en cana, de encontrar la frase.
1: Y sí, qué cosas generan también, ¿no?
0: Bueno, tengo una perlota grande como una catedral.
1: Me imagino.
0: Esto es una perla extraordinaria. No es secreto para nadie que los ritmos brasileños siempre gustaron acá.
2: Sí.
0: Las cosas las hacían. Primero el samba, después otro tipo de ritmos que venían. Y de pronto aparece un ñato que tocaba el cavaquinho, que se llamaba Gualdir Acevedo, que introduce el baión.
2: ¿Pero qué es el cavaquinho?
0: El cavaquinho es un instrumento que de cuatro cuerdas, que depende del cavaco, que es más grande.
2: Ya sé, el cavaquinho, muy popular también.
0: Sí, el cavaquinho, tenía un sonido muy agudo, muy lindo, agudo pero agradable.
2: Sí, sí.
0: Entonces viene el bayón, delicado. Una cosa muy linda y muy popular.
2: Muy bailable.
0: Muy bailable, y muy para la gente sencilla.
2: Y el
0: si
2: baile,
0: querés, otro día hablamos de cuáles son los gustos de la gente sencilla y qué considero yo la gente sencilla.
2: El paso doble entra en la gente sencilla.
0: Sí, porque lo puede bailar todo el mundo.
2: Es un paso doble.
0: Sí, es un paso doble.
2: Un paso doble. Dos pasos.
0: Bueno, viene el bayón y todo el mundo lo toca. Lo tocan orquestas características, Varela Varelita, todo el mundo toca el bayón, Sucede que en el año 1950, Troilo se decide aceptar un contrato.
2: Me imaginé la situación, ¿no? ¿Es lo que me estoy imaginando?
0: Un contrato para ir a San Pablo.
2: Sí.
0: Va 20 días a San Pablo.
2: ¿Él con la orquesta?
0: Él con toda la orquesta. Había un auspiciante que se bancó viajes y hoteles de toda la orquesta durante 20 días.
2: Flor de contrato.
0: Y lo transmitía Bandeirantes en San Pablo. Radio Bandeirantes, sí. Que en ese momento, no sé ahora, era lo más importante que había.
2: Y ahora ya no se llama más Bandeirantes, pero es un imperio.
0: Sí,
2: es,
0: ¿no?
2: Un imperio, sí, sí.
0: Bueno. Entonces, le dice, Troilo estaba tan agradecido que dice, yo quiero retribuirles de alguna manera. Voy a hacer un arreglo en tiempo de milonga, que era lo más cercano.
2: Al bayón.
0: Claro.
2: Sí.
0: ¿Cómo lo haces?
2: ¿Cómo lo haces?
0: En vals no entra, en nada entra. Entraba en tiempo de milonga. Lo toca y la gente se enloquece.
2: Me imagino.
0: Aplaudiéndolo. Esto no lo tiene nadie, ¿eh? Yo no he escuchado a nadie que me diga yo tengo delicado por Troilo. Pero lo extraordinario es que llevado el tiempo de milonga y la mano derecha de Troilo cantando la letra, la melodía, porque la letra no se canta allí, es una maravilla. Si querés, 20 días estuvieron y lo trataron con balsa de Persia.
2: Me imagino.
0: ¿Querés escucharlo?
2: Me encantaría.
0: ¿Tenés ganas?
2: Mucho.
0: Bueno, y lo bailamos.
2: Lo bailamos.
3: En ese momento, Pichuco abraza a Silvio Mazuca y volta a executar entonces ese número para los nuestros.

0: Soy lo con su orquesta, una cosa impensada, nunca más lo tocó, eso fue una cosa que era para ese momento,
1: ¿no? ¿Y acá lo tocó?
0: No.
1: Pero así que no podía.
0: No.
1: Era Troilo, si alguien le aceptaban algo era Troilo.
0: Sí, bueno, no, pero allá no estaba en el criterio de Troilo. Troilo era un hombre muy sensible, de una delicadeza espiritual, en el trato era tu viejo. La voz misma de él, la delicadeza del trato. Era un gran hombre. Entonces, estaba sinceramente agradecido por lo que le habían dispensado en San Pablo.
1: Sí, sí.
0: Y se ofrendó esa canción y otra, que te la voy a traer otro día.
1: A ellos era así.
0: Sí, sí, sí.
1: Me imagino que habrá generado también un público brasilero de Troilo. Ajá. Los brasileños son tan sensibles a la música, como tan pueblo, sensibles. Digo.
0: Sí.
1: Que un tipo como Troilo les va a entrar como...
0: Pero sí, y por eso fueron 20 días, que claro. Costaba mucho dinero en ese momento. Y a cada rato, en la transmisión que yo tengo de Bandeirantes, le agradecen a sus auspiciantes.
1: Claro,
0: porque son los que pusieron toda la mosca.
1: En esa tarasca no iba.
0: 20 niatos tenés que bancarte, 20
1: claro,
0: días.
1: Con los instrumentos.
0: Sí, además.
1: ¿Y el contrabajista llevaba el contrabajo?
0: Sí, lleva el contrabajo. No lo quería subir al avión.
1: Y claro, el tipo del avión estaba histérico. Bueno.
0: ¿Qué tenés?
1: Billie Holiday.
0: Oh.
1: Ya, eso. Ya decir, viste, cuando llegas a un Billie Holiday ya... estás diciendo...
0: Es una mucho. De las más grandes, ¿no?
1: Yo me atrevería a decir... Pasa que Billie Holiday surgió y creció en un momento donde no era nada fácil.
0: No, yo sé.
1: Para una mujer como ella y de su...
0: Pero ella es contemporánea con qué otra colega...
1: Y yo no sé, porque Sarah Vaughan y Ella Fitzgerald eran más jovencitas que ella. Yo no sé si llegaron a... Ella era más con Louis Armstrong, con esa generación.
0: Ajá.
1: Y mujer, me imagino que con Ruth Brown, pero Ruth Brown no tenía la trascendencia como cantante. Ruth Brown era una cantante de orquesta.
0: Tuvo una vida compleja.
1: De con Basie. Tuvo una vida compleja, mucha leyenda...
0: Ah,
1: mucho
0: ¿sí?
1: que no se sabe ¿sí? si es cierto, si no, qué pasó. Billie Holiday creció muy pobre, muy pobre. Mm. Ella se fue a probar como bailarina a un casting de algún músico de la época. No sé si era de Count Basie, ¿sí? Y rebotó como bailarina. Muy flaquita, nada, usted no sirve como bailarina. Pero intentó y alguien la probó como cantante y... Bueno, todos quedaron...
0: Dicen que podía todo.
1: Mira,
0: o casi todo.
1: Yo he visto shows de ella en fílmicos así, y cuando ves la ves a ella, que está siempre en primer plano, con su voz, con esa postura que tenía en el escenario tan particular, y es como un pequeño imán. Ahora, cuando vos te pones a ver las caritas de los que la están mirando... Cuando ya lo ves 5 veces el mismo video, la misma película, y empezás a mirar lo que hay atrás, las caras de lo que la están mirando son de un... están pasaron a otro lado.
0: Porque dicen que vocalmente era una maravilla, que, por ejemplo, empardaba los sonidos de instrumentos de viento, de bronces, altísimos.
1: Sí, bueno, tenía un susurro también que era...
0: Además, cálido.
1: Muy cálido.
0: Muy cálido.
1: A mí me contaban... Yo hice unos discos para Blue Note, ¿sí? Cuando voy a Nueva York, almuerzo con algunos de ellos, ceno ahí en el Blue Note, en el local mismo, y se contaban muchas anécdotas. Y me contaron una que yo dije, la escuché mal. La verdad es que la debo haber escuchado mal. Como estaba en inglés y estábamos comiendo y todo, yo me perdí algo. Y después la escuché y no la había escuchado mal. Ella estaba en un momento de mucho éxito... Quizás en su momento de mayor éxito, quiero decir, no necesitaba hacer nada para continuar. No necesitaba ni como iba, estaba fenómeno, ¿sí? Uh-huh. Y le llega un tema escrito por un tipo blanco que hablaba de unos colgamientos que había realizado el Ku Klux Klan, ¿sabes? Ese grupo extremista anti-negros. Uh-huh. Habían colgado... unos negros que no sé qué estaban haciendo, de unos árboles, y los dejaron ahí para que todos los demás negros vieran lo que les pasaba si se quedaban. Se levantaron a la mañana y vieron colgando de los árboles esos cadáveres de tipos que habían estado con ellos el día anterior. Ese tema se llamó Strange Fruit, frutos extraños. Y habla en su letra de eso. Me desperté y en el árbol vi colgado unos frutos extraños que hablaban de lo que tenía que hacer en los próximos días y era no quedarme aquí, bla, bla, bla. Un lamento de negro, de afroamericano, durísimo, de un hecho que había tomado todo público. A mí me contaron que cuando Billie Holiday elige esa canción para su repertorio, le dijeron, Billie, ¿qué necesidad tenés? ¿Para qué te vas a meter en esto? Y ella dijo, no, yo la voy a cantar. Tenía un show muy importante. Yo no me acuerdo si era en el Carnegie Hall o en un lugar así muy importante. ¿Y sabés qué cuentan? Que cuando terminó de estrenar esta canción, cuando terminó de cantar esta canción, hubo como medio minuto que la gente no aplaudió. Después estalló en una ovación. Pero hubo como 30 segundos. Terminó la canción y hubo 30 segundos que...
0: Sí, quedaron... La perplejidad, ¿no?
1: Sí, perplejo. Esa es la palabra. La perplejidad que...
0: Que no te deja reaccionar.
1: No reaccionó la gente. Después uno aplaudía y se dieron cuenta. Ah, sí, muy lindo, muy bien, muy bien. Pero lo que cantó...
0: Como en la película, empiezan...
1: Claro, fue...
0: Y después empiezan a aplaudir todo como locos.
1: La perplejidad que generó con esa canción parece que no se igualó nunca. Así que vamos a escuchar Strange Fruit por Billie Holiday.
0: Genial.

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7: Mirá lo que te traje.
8: ¿Qué?
7: Vos sabés que en un determinado momento generó mucho problema entre los dos protagonistas principales, entre Borges y Piazzolla, el tema de las grabaciones que hizo Astor con Edmundo Rivero, con Luis Medina Castro, sobre determinados momentos de la carrera de Borges.
8: Es un disco solo ese, ¿no?
7: Es un disco solo e incompleto.
8: Incompleto, claro.
7: Es incompleto porque El Hombre de la Esquina Rosada tiene solo fragmentos. Y El Hombre de la Esquina Rosada es, no sé si se puede, para contarlo todo. Claro. No podés contar fracciones, está bien hecho. Pero luego de que lo hizo Piazzolla, que le llevó las muchas discusiones
8: con Borges,
7: que no le gustaba, que esto que el otro, que la milonga no era para eso. Se equivocaba Borges, ¿eh? Se equivocaba Borges porque era muy bueno lo que sea. Que la milonga era para ser tocada con dificultades en un patio arrabalero.
8: Bueno, era una visión más poética.
7: Y era él que veía eso. Y bueno, entonces, pasado el tiempo, le pidieron a Jairo que hiciera los mismos arreglos de Astor, que llamara a Lito Cruz para algunos recitados. Sí. Y que pusiera la dirección musical del bandoneonista Daniel Vinelli.
8: Daniel Vinelli.
7: Esto lo hizo él. Y yo te quiero hacer escuchar ahora, en Mirá lo que te traje, una versión de El Títere. El Títere es uno de esos personajes raros.

0: que finalmente, muy piola, pero termina yendo a la Quinta del Nieto. Lo canta muy bien Jairo, que para cantar este tipo de milongas tiene una gran, un gran conocimiento.
1: Sí,
0: ¿querés escucharlo?
1: Me encantaría.
0: Vale.

0: El titere.
1: ¿Qué? Sí, sí. Y Lito Cruz estaba también acá, me llamó.
0: Lito Cruz estaba también en otras bandas, ¿no? En otras pistas. Muy bien. Sí. Lito Cruz.
1: Está divino. Qué tipo divertido, Lito Cruz.
0: Maravilla de tipo. Sí. Maravilla de persona.
1: Y qué maestro.
0: Ah, sin qué duda.
1: Qué maestro
0: duda.
1: De actuación. Sí, sí. Mirá lo que te traje yo.
0: A ver.
1: Acá te voy a sorprender, espero que gratamente.
0: A ver.
1: Este tipo se llamó Gram Parsons. Gram Parsons se murió a los 27 años. Hay una leyenda en el rock que dice que a los 27 años se fueron los mejores, porque a los 27 años se murió Hendrix, se murió Janis Joplin, se muere Jim Morrison, se muere el de Nirvana, Kurt Cobain se muere a los 27 años también. Es como un momento, parece... Este fue el primero que se murió a los 27. Y no aparece en ninguna lista, ¿eh? Porque no es muy famoso. Tenía una banda que se llamaban los Flying Burrito Brothers. Los Flying Burrito es un sándwich. Es como llamarse acá, los hermanos Pebete de jamón y queso.
0: Sí. Pues latinos.
1: Tenía un par de latinos en la banda, sí, sí. Él era el mejor amigo de Keith Richards, de los Rolling Stones. El mejor amigo americano de Keith Richards era Gram Parsons.
0: No tenés amigo, ahora sí.
1: Claro, Gram Parsons. Ahí todos le prestamos atención a Gram Parsons.
0: Ah, ¿viste?
1: Dicen que el gran tema Wild Horses de los Rolling Stones, muchos antes se lo habían escuchado a Gram Parsons. Lo cual es muy probable porque es un tema raro en la discografía de los Rolling Stones. No tiene los acordes que habitualmente usan los Rolling Stones para sus canciones. Pero, bueno, no, es de ellos. Gram Parsons era teólogo. Era un pibe universitario. La teología es la rama de la ciencia que estudia las religiones. ¿Sí? O sea, Gram Parsons tenía inquietudes raras para un rocker. ¿Sí? Experimentaba mucho con drogas. Experimentó mucho con el ácido lisérgico, que en ese tiempo ni siquiera estaba prohibido. Era como una cosa rara, el LSD.
0: Sí, no se había legislado nada.
1: Claro, no, todavía no se sabía, claro. Bien, todavía no se había muerto nadie.
0: Sí, no se sabía de qué se trataba.
1: Claro, y no se había muerto nadie de eso.
0: Claro.
1: Él se muere de una sobredosis de LSD a los 27 años, en medio de un descomunal éxito con su banda, con los Flying Burrito Brothers.
0: Qué picardía.
1: Y de una incipiente carrera como solista dentro de la música country rock, que había encontrado en él un sonido que hasta ese momento no existía en el country, que era la melodía por sobre lo bailable y por sobre lo rítmico, la letra. Así que yo te traje algo de Gram Parsons, a quien yo admiro muchísimo, porque con los pocos discos que hizo, aún hoy sigue marcando caminos de modernidad en una música que quizás ya no aceptaría otra lectura, como es el country, la música country de los Estados Unidos.
0: Ajá.
1: Es como el folclore nuestro, ¿no? Así que te traje algo de Gram Parsons que se llama She, que habla de una parejita de negros del Mississippi que son felices en su pobreza.

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1: Las 11 de la noche en la República Argentina. Si nuestro gobierno es reelecto, 2028 será el mejor año económico de la historia de la Argentina, lo aseguró el presidente Javier Milei al disertar ante los miembros de The Economy Club of New York.
2: Todos los inversores y actores económicos del mundo libre saben que si nuestro gobierno es reelecto en 2027, el 2028 será el mejor año económico de la historia argentina. Y no solo en términos financieros, sino también en la economía real. Las inversiones en sectores ya van a gran velocidad, como Vaca Muerta, la minería y la agroindustria, se van a acelerar dramáticamente. Y la de los sectores del futuro que aún no han desembarcado en el país llegarán con fuerza.
1: Alerta por lluvias alcanza para la zona cordillerana del norte de Neuquén, Río Negro, extremo norte de Chubut y Santa Cruz. El deporte con Nicolás Álvarez.
3: El exfutbolista Ignacio Piatti rechazó la oferta de San Lorenzo de Almagro y mantiene el embargo sobre la sede de Avenida La Plata. Piatti, quien ganó la Copa Libertadores con el Ciclón en el 2014, mantiene un litigio con el club por la deuda.
1: El tránsito.
4: Recordemos que el paso Pino Achado está cerrado en estos momentos, al igual que el Cristo Redentor en Mendoza. Por otra parte, la ruta 2 totalmente habilitada a la costa atlántica, máximo 80 para camiones. La autovía del Mercosur en toda la zona de Zárate, a Entre Ríos, Ceibas, Gualeguaychú y Concordia y Chajarí, máxima para micros 90 kilómetros por hora. Durante el día hay tareas de reparación de calzada. Y toda la zona de la ruta 8... normal entre Pilar y Río Cuarto.
1: En Santiago del Estero, en donde nos escuchás por AM1130, la temperatura es de 22 grados con cielo despejado. Aquí en Buenos Aires, 20 grados 2 décimas, humedad 48%, cielo despejado.
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2: Bien, te traje algo muy especial. A lo largo de la vida me he encontrado con muchos gardelófilos.
3: Sí, me imagino.
2: Y todo, y bueno, se habla de todo. Y dice, tal canción es la mejor, tal canción es la mejor.
3: Tal estilo, porque también tenía muchos estilos, Gardel, ¿no?
2: ¿Estilos de qué?
3: Sí, tenía esa cosa campera con las guitarras.
2: Ah, parece ese estilo como género.
3: Sí, sí, como género.
2: Como matiz folclórico.
3: Claro, sí, sí.
2: Sí, sí, no, pero ya cuando agarra el tango y agarra la canción, casi todos, había un periodista que se llamaba Luis Formento, que no sé si vos lo conociste.
3: No.
2: Tío del chico locutor.
3: Ah.
2: Y era un gardelólogo y gardelófilo muy interesado y muy estudioso. Y él había llegado a la conclusión, después llegué yo también a la conclusión,
3: a la misma,
2: de que si bien todo lo que cantó Gardel es asombroso, porque hay veces que no sabes cómo se puede hacer eso desde lo humano, porque como dicen que Messi y Maradona desafían a veces
3: a las leyes
2: de la
3: gravedad.
2: Sí, sí. Bueno, Gardel también desafiaba, había cosas que no se podían respirar de esa manera. Bueno, no podía haber aire ahí en ese momento. Sin embargo,
3: ¿cuál es el tango que más te llamó, así que más decís, qué hizo este?
2: A mí me gustan mucho, pero todo, muchísimo.
3: Sí, me imagino, muchísimo. Pero hay uno.
2: Pero a mí el que más me gusta por la mayor demostración de la posesión de herramientas y recursos técnicos y emotivos. Porque el recurso técnico no sirve para nada,
3: si no
2: sirve para transportar lo emotivo.
3: Sí, sí, no hay alcantarilla.
2: Y si vos sos muy emotivo, pero no tenés técnica para expresar esa emoción, sonaste. Hay una canción que se llama Cuando tú no estás.
3: Cuando tú no estás.
2: Solo en la ruta de mi destino.
3: Sí.
2: Allí yo no te voy a contar nada. Esto hay que escucharlo.
3: Hay que escuchar.
2: Porque además para contarlo habría que saber un poco de música y yo no lo sé. Lo que sí sé es que a lo largo de todo esto, el hombre demuestra que tiene un catálogo tan impresionante de recursos interpretativos que por algo este niato es Gardel.
3: Es Gardel.
2: Y no otro.
3: Componía bien Gardel también.
2: Ay, ¿qué te parece?
3: Sí, sí. Y Lepera, que era importante también.
2: Era uno de los más grandes.

0: llegó un día a volver. Claro, claro. Sí, y volver lo agarran.
1: Pero no te olvides que yo te prometí escuchar ahora, cuando tú no estás, el repertorio más grande de recursos interpretativos.

0: ¿Te gustó?
1: ¿Cómo, cómo no?
2: ¿Cómo le voy a decir que no? Sí. ¿Cómo, aquí, no? Si a alguien no le gusta esto, está mal.
0: Qué grande.
2: Sí. Sí, ¿de qué año es esto? Sí, seré curioso, sí.
0: Este, es de Gardel Lepera. Gardel Lepera, Lespez y otro más.
2: Ajá.
0: Ajá. No, pero es una...
2: Sí.
0: Es una versión... Ese final... La manera de sostener la respiración al final... De recoger sí. la respiración y volverlo a alargar, sí. eso no, sí. no es humano.
2: Y sufre un poco. Se sí. nota que está sufriendo. Sí. No sé cómo hace, ¿no? Sí. Mire, ya que estamos así con cantantes grandes, compositores grandes. Leonard Cohen, uh-huh. canadiense. Uh-huh. Muchos en Canadá, así como a Dylan lo iban postulando para el Nobel de Literatura, que al final se lo dieron en medio de una... de una discusión que ya se tornó casi ridícula en un momento. Muchos postulaban a Leonard Cohen, muchos intelectuales canadienses, en el mismo tenor de Dylan.

0: misma altura, ¿no? Dylan ha reconocido mucho a Leonard Cohen como un gran letrista.
1: ¿Y tiene más nivel? O en todo caso, ¿cuál es la diferencia?
0: La diferencia es el mercado. El mercado hizo la diferencia acá. Porque Dylan era un tipo que por el caudal de ventas que tenían le bancaban muchas más cosas que a Leonard Cohen, que estaba en un mercado mucho más chiquito.
1: Ah.
0: ¿Sí?
1: Siempre pasa.
0: Siempre pasa eso. Ahora, Leonard Cohen, cuando desembarca en Estados Unidos, Leonard Cohen es canadiense, de Montreal, creo. Cuando desembarca en Estados Unidos, desembarca con la venia de tipos como Bob Dylan, o Woody Guthrie, o todos jerarcas de la música americana que decían, escuchen a este pibe. Uh-huh. Canadá, cuando saca un artista y lo mete en el mercado yankee, hay que prestarle atención también. Pasó con Joni Mitchell, canadiense, que es leyenda en la música de mujeres americanas en el rock. Neil Young, tipo que ha hecho canciones, hoy una de las mentes más lúcidas de la música, Neil Young, y Leonard Cohen, todos canadienses. Leonard Cohen era un romántico. Leonard Cohen le gustaban mucho las minas, lo cual hizo que muchas chicas también le dedicaran canciones. Es muy famosa la historia en el Hotel Chelsea, donde muere Sid Vicious, el punk. ¿Se acuerda de la historia de Sid Vicious? Bueno, muere en el Hotel Chelsea. Cuando yo fui la primera vez a Nueva York, me fui al Hotel Chelsea. No conseguí habitación porque está siempre lleno, pero me iba a comer ahí todo porque ahí se respira algo raro. Era el hotel del rock, el hotel donde iban todos. Era comer a barato. Todas las figuras del rock que no eran de Nueva York caían en el Chelsea. Se lo iban recomendando unos a otros. Y usted, cuando va al Chelsea, ve fotos desde Bob Dylan hasta...
1: Sí, lo conozco.
0: Bueno, en el Chelsea Hotel, Leonard Cohen hace una canción que se llama Chelsea Hotel, que se la hizo a Janis Joplin. Porque Janis Joplin lo conoció en el hotel, a Leonard Cohen, que no era un tipo lindo. Era un tipo bien parecido, pero no era lindo el que se llama lindo, ¿no?
1: Sí, cualquiera de nosotros hubiéramos tenido más la habitación que él.
0: Sí, sí, pero bueno, él se encuentra en un hotel, en un ascensor del hotel, con Janis Joplin, que también estaba ahí,
1: Está lleno de fotos, me acuerdo.
0: Claro, que sí, tienen, pero sabe la
1: todo
0: foto que
1: tiene.
0: ¿El
1: país fue ahí?
0: Sí, fui yo. Sí. No tenía nada que ver, pero caí ahí, aunque sea para ver cómo eran los sillones. Bueno, se encuentra en un ascensor con Janis Joplin, que estaba ahí. Después dicen que no fue casual el encuentro, parece que Janis se lo seguía un poco. Y para entrar en conversación así, Janis le dice a Leonard Cohen, a mí me gustan mucho los hombres lindos, pero con usted voy a hacer una excepción. Y se lo llevó a la habitación, Janis Joplin. Y ahí le hizo la canción. Bueno, Leonard Cohen tiene muchísimas historias de esas. Hay un documental muy interesante sobre Leonard Cohen. Un tipo que no tenía una conducta, era borrachín, salidor, no era de los que se metía a componer. Como sabía de su falla, ¿sabe qué hacía cuando tenía que hacer un disco? Se metía en un monasterio de monjes trapenses, que se levantaba a las 3 de la mañana para hacer la huerta, y tenía un rato libre a la tarde, y ahí escribía canciones. Era la única forma que tenía de ponerse a escribir canciones y no distraerse.
1: Los trapenses son los que mantienen silencio también.
0: Sí, sí, claro, bueno. Sí, era lo que él necesitaba, que nadie me joda. Y se metía en un convento 3-4 meses...
1: ¿Y un monje le vino a pedir autógrafo?
0: Y no le sabía ni quién era.
1: No sabía.
0: Entonces se metía en su habitación, no tenía nada que hacer, escribía como loco y salía con 40 canciones de ahí. Sí. Y después hacía un disco sensacional, obviamente. Mm. Vamos a escuchar a Leonard Cohen haciendo una canción que es una verdadera declaración de amor. Aunque no entienda la letra, lo de siempre, se entiende lo que quiere decir. Se llama I'm Your Man, soy tu hombre. Y el tipo le dice, si vos necesitas un doctor, yo soy el doctor. Si vos necesitas un boxeador, yo soy un boxeador. Lo que vos necesitas lo tengo yo. ¿Qué es lo que ¿quién no dijo eso en algún momento de su vida, no? Aquí está Leonard Cohen, I'm Your Man.

0: Ahí está. ¿Gustó Leonard Cohen?
1: Leonard Cohen.
2: Canta así grueso.
0: Esa también la ponía, esa voz. No debía tener esa voz todo el tiempo.
1: Gran caña, no, la ponía. Era todo piola.
0: Ese era piola. Ese la pasó bomba. Sí, sí, sí.
1: Te traje un artista sin plafón.
0: Ah, pa, nunca me dijo eso. ¿Me llama?
1: Sí.
0: ¿Por qué se llama sin plafón? Un artista sin plafón.
1: Plafón que no se sabe dónde hubiera podido llegar si hubiera tenido un poco más de vida.
0: Ah.
1: Y, pero las cosas son como son. Y te estoy hablando de Hugo Díaz.
0: Hugo Díaz.
1: Que murió muy joven. Y...
0: padre de Mavi.
1: El padre de Mavi, que ha heredado genéticamente la capacidad musical.
0: Mavi, sí.
1: Mavi no solamente canta de ella, sino también compone, interviene en producciones, arma coros, sí, hace arreglo, ¿no?
0: Sí, sí.
1: Hugo Díaz no sabía música, y entonces la gente lo tomaba eso a veces, algunos que no saben, que ignoran, sí, creen que el tipo que no conoce notación musical es menos músico que otro. Y alguien, no me acuerdo quién, dice, ellos no saben música porque la música son ellos.
0: Sí, sí, sí, está bien. Bueno, uno que no sabía música, Jimi Hendrix.
1: Ahí está.
0: No sabía leer música ni escribir.
1: Ahí está.
0: Por eso hay tanta música que salió después, porque él todo lo que se le ocurría lo grababa.
1: Claro.
0: Porque no sabía escribirla.
1: Claro, no es que no conocían notación musical, ni les interesaba conocer notación musical.
0: Claro, el pentagrama no conocían.
1: No, claro.
0: El instrumento sí lo conocían.
1: Que lo notara otro.
0: Claro.
1: Y además, Hugo Díaz siempre tocaba distinto. Siempre diferentes eran las versiones.
0: Ah, ¿sí?
1: Claro. Una era la de la grabación, y vos ibas a verlo al Palo Borracho, o al Hormiguero, o cualquier lado de esos que había muchos en Buenos Aires antes, y resulta que el Chacarera del Rancho salió distinto.
0: ¿Quién era el Palo Borracho? No sé quién era el Palo
1: Borracho. El Palo Borracho era un lugar donde actuaban folcloristas. Estaba en la calle Corrientes.
0: Ah, acá en el centro estaba.
1: Sí, sí, acá en el centro. Miguel Vicente era el presentador.
0: Ahí en el Palo Borracho.
1: Ahí en el Palo Borracho. Y muchas veces me ha tenido que atender.
0: Me imagino.
1: Y ayudarme a llegar a la puerta.
0: Me imagino, sí, sí. Y empujarlo, un empujoncito para,
1: sí,
0: que salga.
1: Un empujoncito, ¿sí?, para resolverlo, el tipo de que tiene que irse.
0: Claro.
1: El borracho no se va.
0: No, hasta que no pise la vereda completamente, el borracho siente que lo necesitan adentro.
1: No, es una broma que tiene.
0: ¿Y el Hormiguero?
1: Y el Hormiguero era no sé dónde, creo que era de Hernán Figueroa Reyes, me parece, por acá por la calle Juncal, el barrio.
0: Ah, pero también boliche así de folclore.
1: Sí, sí, sí, pero muy lindo, muy lindo. Iba toda gente de primera.
0: ¿Se cenaba ahí?
1: Adolfo Ábalos, se comían empanadas y demás. Allí vi muchas veces a Hugo Díaz. Hugo Díaz era un intérprete de una profundidad tan extraordinaria, tocó tango, tocó jazz. Sí, grabó jazz.
0: Sí, sí, sí.
1: En un sello que se llamaba Redondel y que tuvo poco tiempo.
0: De don Alfredo Radosinski.
1: Sí, señor. Muy bien.
0: Don Alfredo Radosinski. ¿Cuánto le debemos a don Alfredo Radosinski?
1: Le debemos las últimas grabaciones de Oscar Alemán.
0: ¿Las de Piazzolla?
1: Sí, las de Astor. Sí, un montón.
0: De Luthier.
1: ¿Pero en ese tiempo tenía trova? ¿No tenía trova este hombre?
0: Era trova ya. Puede ser.
1: No sé.
0: Toquini y Vinicius es él.
1: No me acuerdo.
0: Toquini y Vinicius en la Fusa es él.
1: Sí, yo muy pocas veces he escuchado tanta profundidad interpretativa como Hugo Díaz en Alfonsina y el Mar.
0: Ah, sí, sí.
1: Que es buena la música.
0: Sí.
1: Es buena la letra. Esto, naturalmente, se toca sin letra, pero se vive con música, con letra y con un amor por el personaje que causa la anécdota, que causa la historia, que es Alfonsín. Y
0: es verdad que se murió metiéndose en el mar.
1: Sí, eso dicen.
0: Eso dice
1: la leyenda y, bueno, nadie afirmó nunca lo contrario.
0: Sí. Es muy probable.
1: Y vas a ver cómo suena esa melancolía de la ausencia a través de la interpretación de Hugo Díaz. Lo que te dije de Gardel en cuanto a recursos,
0: sí,
1: cabe acá, porque para un instrumento que en definitiva es un modesto instrumento como la armónica, sacarle esas cosas es verdaderamente digno de un gran artista. Sí.

0: Muy lindo, la verdad.
1: Hugo Díaz.
0: Y sí.
1: Hugo Díaz.
0: Campeón, campeón mundial del
1: ¿Cómo
0: mundo.
1: ¿Cómo lo quise, Hugo Díaz?
0: Sí.
1: Sí, sí. Fui muy amigo.
0: Sí, Maggie me ha contado un par de cosas.
1: Bastante amigote. Bastante amigote. Y bueno.
0: ¿Sí que se murió joven?
1: Tan se murió joven.
0: Sí.
1: ¿Ah, sí? Sí, sí. Problema hepático, esas cosas.
0: Dios.
1: Que muchas veces tiene la gente.
0: Sí, sí. Bueno, la armónica es un instrumento. ¿Sabés quién es un gran armoniquista? Que no se dedica todo el tiempo a tocarla, porque no puede, porque es cantante. Mick Jagger.
1: ¿Ah, sí?
0: Y otro que es un grande de la armónica es Stevie Wonder.
1: Y era un sonido muy a propósito.
0: Sí.
1: La armónica.
0: Sí, sí.
1: A Sandro le gustaba mucho.
0: ¿Sandro tocaba la armónica?
1: Sí, tocaba bien.
0: ¿Ah, sí?
1: Sí.
0: Nunca lo vi tocar la armónica.
1: Sí.
0: Se lo vi tocar la armónica.
1: Ese tocaba cualquier cosa bien.
0: Y oído tenía, sí.
1: Todo de oído tocaba.
0: Un día me va a contar de Sandro.
1: Tocaba el piano, sí, cómo no.
0: Y Anderle, capaz que tengo una idea equivocada.
1: Tocaba el piano, yo decía, bueno, tocar rock en la casa de él, ¿no? La. Pero en la antigua casa, con los viejos.
0: Y después, no en la mansión esta de Banfield.
1: No, porque tenía un extraordinario sentido del humor. Entonces iba tocando un rock polentísimo, que además tocaba muy bien, y salía con un paso doble.
0: Bueno, sí,
1: fue español.
0: Se divertía mucho, Sandro. Sí,
1: sí, sí, le gustaba de... que los padres se rieran y que mi mujer y yo nos riéramos.
0: Qué lindo. Qué lindo. Un día me va a contar. Un día tiene que traer algo de Sandro.
1: Sí,
0: yo no
1: sí,
0: tengo mucho
1: sí,
0: de Sandro.
1: Sí, cómo no.
0: Y me cuenta de Sandro y Anderle, a ver qué fue eso.
1: No.
0: Yo creo que tengo una visión equivocada.
1: Yo andaba más con para todos lados, con Anderle que con Sandro.
0: ¿Ah, sí?
1: Sí.
0: ¿Anderle no tocaba nada? ¿O sí?
1: Anderle tocaba el güiro.
0: el güiro.
1: Y había amigos que, para favorecerlos en épocas de malaria, en los estudios de Odeón los hacían tocar algo para que cobraran la sesión. Sí,
0: sí. ¿Y qué tocaban? El güiro.
1: Y
0: alguno lo habrá errado también.
1: Era una época de malaria. Yo no había empezado a trabajar bien todavía. Trabajaba en radios muy chiquitas y producciones muy, muy modestas. Y me las rebuscaba con la presentación de shows.
0: Ah, ¿tuviste esa época?
1: Sí, y concursos de cantores.
0: No
1: yo
0: te imagino.
1: Sandro en un concurso de cantores. Donde era un trío, pero siempre iba él. Entonces era él.
0: Claro.
1: Y ahí nos hicimos amigos.
0: Ah, previo a la...
1: Previo, no, antes de lo de Fuego.
0: ¿Antes de lo de Fuego?
1: Sí, antes. Mucho antes, como 2 años.
0: Ah.
1: Y salíamos con Oscar, más que nada. Yo lo iba a buscar después de salir de Radio Antártida.
0: ¿Antártida?
1: Sí.
0: En Radio Antártida.
1: Al final de 1925.
0: Bueno, yo debuté en Radio Antártida acá, en Maipú 555.
1: Ah, sí.
0: Antártida, Mitre y Mundo. Estaban
1: sí,
0: acá.
1: Sí, sí, sí. Tenían pasión por amontonar la...
0: locura.
1: Y era mala la situación económica de Anderle y la mía. Y entonces me decía, yo iba a buscarlo, él vivía enfrente del Parque Chacabuco.
0: ¿Anderle?
1: Sí. Y en un departamento chiquito así. Y me decía, Héctor, vamos. Pero no me dejé levantar la mano si viene un taxi. Si no, terminábamos viajando en taxi y nos gastábamos los últimos magos que teníamos.
0: Y bueno.
1: Entonces, siempre le digo, mira, ahí viene un taxi, pero no levanté la mano. No me importa.
0: Y sí, bueno.
1: No, la mano
0: sí, yo lo entiendo.
1: Siempre terminábamos igual. Siempre terminábamos igual.
0: Y sí.
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13: Bueno, ¿en qué estábamos?
14: Papos Blues.
13: Papos Blues.
14: Si hay un tiempo del que se puede hablar,
13: Papo.
14: Es de Papo.
13: Iba a la noche de Modar.
14: ¿Sí?
13: Modar en la noche, ¿te acordás?
14: Sí, con Manito Mancilla.
13: Sí.
14: Tu show nocturno exclusivo.
13: Era muy amigo de... ¿Cómo se llamaba el productor de ese programa? Chico de Modar. No me acuerdo el nombre.
14: Sí, yo me voy a acordar.
13: Bueno, iba mucho. Sí.
14: Claro.
13: Era muy amigo de Papo.
14: Modar era una sastrería.
13: Sí.
14: Que tenía... En ese tiempo había muchos programas de sastrerías. Sí. Yo me acuerdo de música con Thompson y Williams.
13: Sí.
14: Con Fito Salinas.
13: Sí.
14: Y
13: había muchos. Así.
14: Ñaró tenía...
13: Sí, su estilo.
14: Sí, sí, tenían todos programas de radio. No sé por qué se había hecho eso.
13: Sí.
14: Bueno, este...
13: Y porque vendía la radio.
14: Claro, sí, me imagino, sí, sí.
13: Con esa música vendía la radio.
14: Claro, claro. Bueno, Modar se hizo famoso más por el programa. En mi generación, que éramos chiquitos, que todavía no nos vestíamos con ropa de Modar.
13: Sí.
14: Pedro Aníbal Mancilla era el conductor, sí.
13: Pedro Aníbal Mancilla.
14: El productor, no. El productor tenía tenía sastrerías, no me acuerdo cómo se llama.
13: Sí, de Modal.
14: Sí, no me acuerdo, no me acuerdo cómo se llama. Bueno, Papo tuvo siempre tuvo el corazón, él decía siempre que tenía dos corazones, uno en la música y el otro en el Chevy. En el Chevrolet. Él le gustaban los autos como la música, digamos.
13: Qué personaje.
14: Divino, divino. Sí, sí. Yo tengo muchas cosas de él, porque la verdad que lo frecuenté bastante en una época, más que nada porque íbamos a los mismos lugares. Él iba a un lugar donde yo pasaba música, iba mucho en el Soul Café, por ejemplo, en Las Cañitas, iba mucho, Papo, iba todas las noches, Papo, y yo pasaba música 4 veces por semana ahí. Así que ya nos veíamos ahí a la noche y siempre me quedó algo. él tenía eso de... Tenía un término que acuñé de él, que es tarde. Cuando venía el mozo con lo que le había pedido y él ya se había comido el plato de los tres que estaban al lado, y llegaba el mozo con lo que había pedido él, obviamente ponía su plato en el medio y decía tarde. Tarde. Y hay muchas cosas que llegan tarde, todo el tiempo en la vida de uno. Sí, bueno. Y yo cada vez que digo tarde me acuerdo de Papo. Papo empezó... A mí me dijo el guitarrista de Los Iracundos, me dijo que Papo empezó llevándole la guitarra a él, que él fue el primero que le enseñó los acordes básicos del rock a Papo.
13: ¿Ellos eran uruguayos de Montevideo?
14: Sí.
13: ¿De Montevideo?
14: Creo que sí, todos. Creo que todos eran de Montevideo. Es más, la última vez que estuve en Nueva York, mi cumpleaños, estaba allá, y había un desfile. Vio que en la Quinta Avenida se hacen desfiles todos los domingos. No. Hicieron un desfile que era de las colectividades latinas que estaban ahí. Y había una carroza de República Dominicana, que iban chicas con música de República Dominicana. La carroza argentina, que iban... No. Y viene la carroza uruguaya, y la música era de Los Iracundos. Fue la más divertida de todas. Era una banda que hacía un tributo a Los Iracundos, que no sé si eran Los Iracundos que están ahora, porque ahora quedan, pero no
13: eran
14: son.
13: Eran simpáticos
14: los Iracundos. Sí, cantaba muy bien el cantante de Los Iracundos. Bueno, parece que ese le enseñó a Papo los primeros rasgueos.
13: Había un nieto con anteojos negros.
14: Sí,
13: no ¿te acordás?
14: No, yo no lo...
13: Era una parte del look del grupo.
14: Sí, debe ser, sí, claro.
13: ¿Tocaba la tumbadora?
14: Con anteojo negro.
13: Jugaba el misterio.
14: Para que no lo conociera.
13: Como la mosca.
14: Claro, bueno. Papo llega al rock un poco de la mano de Lito Nevia, en Los Gatos. Una formación de Los Gatos, lo incluye a Papo, muy jovencito, que no sé de dónde venía. Y de ahí arma su primer trío, Papo's Blues. Papo fue el que... No fue el que trajo el blues acá, fue el que lo popularizó. Fue el tipo que, ya ponerle blues a la banda, hablaba mucho de un estilo que después él lo llevaría a su máxima expresión. Papo llegó a tocar con B.B. King en el Madison Square Garden.
13: Le llamó mucho la atención a B.B. King.
14: Mucho. Sí, B.B. King abrió el show de B.B. King acá y B.B. King se quedó mirando el show de Papo.
13: Porque alguno que no entendía mucho le preguntó si había llevado a ese chico por la curiosidad de un latinoamericano.
14: Sí,
13: de un
14: latinoamericano.
13: Dijo, no, toca bien.
14: Toca bien,
13: yo no traigo a nadie, por simpatía.
14: Cuando vino del Madison, hizo una cena, Papo que invitó a muchos amigos ahí todo, nos contaba, y en un momento le preguntamos, estábamos con Lalo Mir, no me acuerdo quién estaba. ¿Qué tocaron, che? Y tocamos dos de él y una mía. mirá, dijimos. ¿Y tú ya cuál tocaron? El Blues de Santa Fe. Y el Blues de Santa Fe son dos tonos y canta algo. Así que en un momento sé que estaban haciendo una base así y él largó el Blues de Santa Fe y lo cantó en el Madison Square Garden. Muy divertido, Papo. Tipo muy divertido. Tenía una cara y una seca su vida.
13: Sí.
14: Como todos.
13: Sí.
14: Una pérdida que... de esas irreparables para la música, ¿no? Bastante joven, se murió en un accidente.
13: El famoso accidente en la ruta.
14: Famoso accidente en la ruta, sí. Bueno, vamos a escuchar a Papo's Blues en lo que yo creo que fue la mejor versión de Papo's Blues, que es la que hizo el volumen 3. Papo's Blues, los discos de Papo siempre se llamaban Papo's Blues. Aunque cambiara la banda, se diga armando Papo's Blues. Papo's Blues 1, Papo's Blues 2, hasta el 7. El 3... El Papo's Blues volumen 3 del año 1973, era un trío formado por Papo en guitarra, Machi Rufino en el bajo y Pomo Lorenzo en la batería. Ellos dos después se van de ahí y arman Invisible con Spinetta, Pomo y Machi. Que ahí nos dimos cuenta de que Pomo y Machi eran la base soñada para cualquier banda.
13: Claro.
14: Porque venían de tocar blues con Papo y se van a tocar una especie de jazz rock rarísimo con Spinetta.
13: Sí.
14: Yo creo que ese fue el cenit de Papo's Blues, el Papo's Blues volumen 3, donde Papo ya era figura, ya venía con dos discos buenísimos, y este era el tercero, que era muy esperado, y con estos dos monos atrás, que eran una máquina, eran una aplanadora. Así que vamos a escuchar algo de Papo's Blues, que me contó un día Papo que este lo grabaron en el estudio, salió, no estaba en el plan. Empezaron para entrar en calor, una base muy básica de blues. El blues es muy básico, Es muy elemental.
13: Dos tonos.
14: Tres tonos. Pasa que el que va al frente es un genio generalmente. Entonces claro. Ya una base muy tradicional, muy elemental del blues. Y se ve que la estaban haciendo para entrar en calor y Papo empezó a improvisar una letra y terminó siendo un clásico. Yeah. Siempre es lo mismo, nena. Sí.

Si tengo algo que son rayudito, que es música.

0: Ahí tenía, Papo Blues. Siempre es lo mismo, nena.
1: Siempre es lo mismo, nena.
0: Tu madre y tu padre están convencidos de que un vago soy. una canción de protesta, dentro de todo. La música de protesta fue interesante, ¿no?
1: Sí.
0: El John Baez, todo eso,
1: sí,
0: en Estados Unidos.
1: Sí, tuvo su momento, y era necesario en un determinado momento.
0: Y acá hubo.
1: No sé si habrá creado conciencia, sí o no. Si...
0: No sé, pero acá hubo música
1: eso
0: de protesta.
1: Eso nunca se puede llegar a saber acabadamente. Acá también, claro. ¿Dónde va la gente cuando llueve, te acordás?
0: Sí, de Pedro y Pablo. Bueno, la Marcha de la Bronca es una...
1: La Marcha de la Bronca.
0: Claro, sí,
1: muy
0: sí.
1: Muy característico de aquel momento. Muy especiales las voces de ellos. Muy interesantes los arreglos para la época.
0: Claro, sí, unos compositores. Miguel Cantilo, un gran compositor. Sí, sí.
1: Flowers.
0: Sí.
1: La cosa viene por el lado de otro guitarrista.
0: Sí.
1: En esta pasión mía, no, no tanto, este interés mío por ver cómo la gente valora a sus artistas, acá está la prueba de que a veces, a mí me gusta hacer la comparación con las capas de una cebolla.
0: Sí.
1: Están los que están más cerca del núcleo
0: sí.
1: central de la cebolla, que lo entienden de una manera al número musical.
0: Sí.
1: Y están las otras capas que van hacia afuera, que interpretan de distinta forma al artista y lo que toca el artista.
0: Yeah.
1: En este momento que te quiero presentar a Oscar Alemán,
0: Oscar Alemán,
1: tiene esto mucho que ver con esa diferente forma que un artista tiene para mantenerse en la consideración de la gente, que la gente vaya, que lo aplauda y que les guste. El jazz no es una música popular que guste masivamente.
0: Claro.
1: Y Oscar Alemán tocaba jazz. ¿Cómo hacía Oscar Alemán para interesarle a gente que no tenían el menor interés por el jazz?
0: Ah, sí.
1: Y claro.
0: Ah.
1: Se llenaba de los clubes.
0: Claro.
1: Él, por lo general, acá acompañaba a una gran orquesta típica, que podía ser Troilo, que podía ser Darienzo. Entonces, Darienzo, Varela, Varelita, Osvaldo Pugliese y Oscar Alemán. Sí, era muy popular. Ahora, ¿por qué le gustaba a todo el mundo si no todo el mundo interpretaba profundamente lo que él tocaba?
0: ¿Por qué?
1: Como músico.
0: ¿Por qué lo
1: dejó? Porque él había nacido para el show. Él tenía que comer con el show, pedir moneda, cantar e interesarle a ese tipo.
0: Ah.
1: El negrito tenía que hacer monadas para que le dieran una moneda, gustara o no la música.
0: Claro, era negro y flaquito, era morochito y flaquito.
1: Claro.
0: Era un tipo, sí, sí.
1: Sí, y además muy, muy, muy flexible para moverse. Estuvo un montón de años casado con Carmen Vallejo.
0: Sí, él tocaba en la tele mucho, ¿no? Se había acercado a la televisión. Yo me acuerdo de verlo en la tele.
1: Yo no me acuerdo de esa parte.
0: Yo me acuerdo de verlo en la tele. Yo lo conocí por la tele, digamos.
1: Yo siempre seguí los discos. Y una vez, la primera vez que lo veo embragado, en el Club Boca Juniors de Bragado. Digo, bueno, a ver qué
0: te pasa. Conoce Bragado.
1: Sí. entonces lo veo en el Club Boca Juniors.
0: ¿Ya trabajabas vos? ¿Eras?
1: No, yo estaba.
0: Ah, en el barrio.
1: Estaba ya en el comercial todavía. Lo voy a ver al Club Boca Juniors, a ver qué pasaba con este hombre. A la gente que no entendía mucho de las dificultades que imponía tocar como Oscar Alemán, lo que había que saber para tocar como Oscar Alemán, lo músico que había que hacer para tocar como Oscar Alemán, le llamaba la atención la pirueta. Entonces, como él sabía cómo era la pirueta, porque la conocía de niño, que había pasado hambre y que se ganaba la vida haciendo piruetas, ¿él qué hacía? La payasada, la sencilla, la fácil. Se ponía la guitarra en la espalda y tocaba solos de guitarra, de jazz, con la guitarra en la espalda tocando. La gente se volvía loca.
0: Y zapateaba raro también.
1: Y zapateaba raro y hacía de todo. Entonces, unos iban a ver al negrito simpático y otros iban a ver al enorme músico que toda la vida fue Oscar Alemán.
0: ¿Y haciendo la payasada dejaba de ser un enorme músico? No,
1: porque además tocaba con la guitarra en la espalda, pero te traigo una sorpresa, Bobby Flores, tocaba bien hasta con la guitarra en la espalda.
0: Claro.
1: Si tocaba con la guitarra con los dientes, tocaba bien con los dientes, no lo hacía, pero hubiera tocado bien igual. Y entonces allí estaba lo que te quiero decir, la conjunción de un gran artista que sabía qué había que hacer para que todas las capas de la cebolla, de alguna manera, estuvieran en la misma cebolla. Sí. En este caso sí, era
0: sí,
1: él.
0: Sí, totalmente.
1: Y acá te traigo una cosa que le causa mucha gracia a la gente. Es una canción más, pero es Bésame Mucho, donde él la canta también muy graciosamente. Es otra manera de demostrar que Oscar Alemán todo lo que conocía el espectáculo. Claro.

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2: Qué grande. Qué grande. ¿Qué año es esto?
3: Tenía que, 50.
2: 50.
3: 52.
2: O sea, el jazz también estaba naciendo.
3: También, y había mucho, ¿eh? Sonaba antiguo. Salvo algunos, los Swing Timers o esos tipos. Que sonaban un jazz más moderno, pero...
2: Él es contemporáneo, quiero decir, a Django Reinhardt, por ejemplo.
3: Claro. Lo que yo no sé, si se dice por ahí, se cuentan muchas anécdotas, pero yo no sé si lo conoció.
2: ¿A Django Reinhardt? ¿Al gitano?
3: Sí, no lo sé yo.
2: Es probable.
3: El otro día, una vino Raulito Barbosa y dijo, sí, dice, en París suplió a Django Reinhardt. Yo no tengo idea. Nadie lo dice en ninguna parte. Pero, ¿qué le vas a decir? No.
2: No, capaz que lo dijiste, capaz que... Bueno, viste como la historia de Troilo y Vinicius en Caño 14, cuando se encontraron.
3: Claro.
2: Te la cuentan 5.000 y resulta que había 4 o 5 esa noche.
3: Claro, digo,
2: sí, sí.
3: Y bueno.
2: Para esas cosas, bueno, pasa eso.
3: No, yo creo que analizándolo el nivel es diferente. No lo voy a decir.
2: Y claro, me imagino, la banda también en suma, porque Django tenía atrás a veces unos tipitos que en París tuvo unas bandas.
3: Sí, mirá, ese nene Grappelli.
2: Sí, sí, sí.
3: Ese
2: sí, sí.
3: No es cualquier tipo.
2: Claro.
3: Ese es un caso serio, ¿no?
2: Sí, sí, sí.
3: Y acá no hubo un Grappelli.
2: Claro. No, Estefanía Grappelli no sale todos los días. Eso. Claro, bueno, por eso.
3: Yo no me atrevo a decirlo porque... Tampoco soy versado en música, sería un atrevimiento de parte de... Pero para mí hay una diferencia. Una diferencia. Lo que no le quita valores
2: a
3: nadie.
2: Oh,

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cara a este fin de semana que se avecina, para hacer lo que todos tengamos ganas de hacer, para vivir a pleno, teniendo en cuenta que empieza a subir la temperatura y la primavera definitivamente empieza a disfrazarse y a vestirse de primavera. No quiero cantar victoria. Parece que de a poquito vamos dejando el frío atrás. Una temperatura agradable hoy en la ciudad de Buenos Aires, 22, 23 grados. Ahora 20 grados. Se vive de otra manera. Y sobre todo si es viernes. Así que aquí estamos con este programa menos descontracturado, divertido, el que intenta robarte una sonrisa, el que busca que llegues al sol de nuevo día de una manera distinta, el que propone dejar atrás lo tedioso del día. Eso es, o esa es la esencia de este programa. Obviamente para noctámbulos, para los que sufren de insomnio, para los que están estudiando y para los que integran esta larga lista. Para los que están ruteando, tractoreando, cosechando, sereneando, estudiando, veterineando, empanadeando, sanando, panadoreando, altamareando, recorridoreando, computadoreando, amasando, locutando, enamorando, insomniando, kilometreando, tejiendo, despertando, escuchando, rasqueteando, apicultureando, costurereando, ajedreceando, insomniando, chateando, noctamuleando, remiseando, talabartereando, calefaccionando, taximetreando, parrillando, empalagando, madrugando, hermoseando, plomereando, colectiveando, pisteando, mamando, seguridiando, refrigerando, sorrentineando, lidiando, timbeando, chambeando, chamullando y amasando. Para todos esos y más, llega de a dos de la Puna a la Antártida y de la Cordillera a las Toninas. 49 radios dispersas por el territorio de la Argentina, sumada a esta, 50. Nos tenés que buscar en tu paraje, en tu pueblo, en tu localidad, en tu provincia. Ahí nos vas a encontrar. Y también tenés la chance de bajarte la aplicación a tu celular, Radio Nacional Argentina, y escucharnos aquí y en todo el mundo. O también la chance de, según la compañía de cable que tengas, buscarnos, rastrearnos en los canales de radio y ahí desde la cama, desde la camucha, escuchando. Porque desde acá proponemos dormirse escuchando la radio. Porque a esta hora se escucha, esta vieja compañera de emociones, como suele decir mi amigo Damián Zárate, el compañero de deportes de esta casa. Espero que estén todos bien, ya me lo van a hacer saber, vamos a estar comunicándonos, interactuando juntos. Aquí estamos con Jackie Carlos Macarivicius, la reina de los viernes, es la que más espera este día, ¿eh? Es el mejor día de la semana de verdad para ella, ¿sabes cómo se toma el conterroso? Decía mi abuelo después. Y no la vemos hasta el domingo. Ahí está Jorgito Falcone, también un estudioso, un filósofo. El tipo está siempre con su libro en mano. Nos musicaliza, nos pone al aire. Hoy una selección espectacular. Todos los mejores temas del 85. Ayer arrancamos con el 84, hoy 1985. Y aquellos temas que sacudieron en esa década gloriosa de los 80, promediando dicha década. Así que acá estamos, ¿eh? Ustedes tienen sus vías de comunicación, 11-38-70-74-85, 11-38-70-74-85, ahí nos dejas tu mensaje, lo leemos, o tu audio, no más de un minuto, ya te lo expliqué, tiene que ver con la tecnología y es pasado un minuto, corta la máquina, borra el mensaje y más allá de que vos creas que llegó, acá no ha llegado nada, un minutito, basta. ¿Sabés las cosas que podés decir en un minuto? Mirá de boludeces que digo yo en dos horas. Pero ustedes se entretienen, digan la verdad. Les gusta. Mimosones, acá estamos, ¿eh? Esperándolos con los brazos bien abiertos. También tenés el Facebook de Día 2. Fabián Codevil y Sonia Ferraris, Radio Nacional AM870. Y a dos, Fabián Codevil y Sonia Ferrari, Radio Nacional AM870, y ahí nos podés dejar también tu mensaje, además de disfrutar de las cosas que vamos subiendo, de las genialidades de Diego Martins, que nos va metiendo en escenas de película que realmente están muy buenas, ¿no? A Nina Cáceres le mando un beso grande, que como cada noche nos está esperando y nos escucha. Está linda la noche, dice, sin frío. Saludo, Nina, un beso grande. Y gracias por estar, mi vida, a Elena Echegaray. Buenas noches, Fabi. Tendrían que estar más horas, las 3, las 4. Bueno,

por ahí el año que viene vamos proponiendo alargar un poquito este programa. Amarito Chegaray, que siempre nos saluda desde San Luis, y nos manda cosas ricas, aunque más no sea a través de foto. A esta hora, ¿sabés lo que es? Una empanadita, una media luna, una porción de pizza. Te como el brazo a esta hora por algo así. Y a Germán de Jesús Valenzuela, que también nos manda su mensaje. A Eli Páez, un beso enorme. A Viviana María Gilariet, hola, buenas. Me parece que hay una persona extrañando a Sonia. La verdad que todas la extrañamos. No llores, Fabián, no llores. Me dice, ya pronto regresa. Acá estamos, ¿eh? Un beso grande a mi querida Amanda. Hola, Amanda. Te quiero. Un beso grande para vos, que sé que estás escuchando. Para Alfredo Martínez, éxitos y bendiciones. Desde Arroyo Leyes, Santa Fe. Ni hablar de Diego Martín. A César Gustavo Usagasti, éxitos y buenos augurios. Saludos desde Ciudad Perico, San Salvador de Jujuy. Todas las madrugadas escuchando. Gracias, César. Para Mario Alberto Enríquez, un beso y un abrazo. Para Gera López, algunos de los que se meten en Facebook y nos dejan su mensaje. Acá los esperamos a todos, ¿eh? Son bien recibidos. Este programa nació por y para ustedes. A Pepe el Calecitero, también le mando un beso grande y un abrazo. Bueno, a todos, y pido disculpas si se me chispotea alguno. Un beso y un abrazo grande a los que escriben por aquí. Ni les cuento los que ya empezaron a dejar su mensaje en el WhatsApp. ¿Cuántos que empezamos a hacer? Y quiero más, quiero más, quiero más, quiero más. Carlos de Rama Caída, San Rafael. Está corriendo viento, me dice, en el departamento Lavalle. Mendoza, Abirtaón, bueno, acá algo escribiste rápido, no logro comprender, pero desde ya gracias por estar presente, querido Carlos de Rama Caída, San Rafael Mendoza. A Héctor de Salta, hola Héctor, de Barrio 13 Cerrito, escuchando por FM 102.7 como siempre. Gracias por tus palabras, mi querido amigo Ataíd. Ataíl Suárez Coelho, de São Paulo, Brasil. Dice un abrazo fuerte. Hola, buenas noches, amigo Fabián, que tengas un buen fin de semana. Gracias, cuídate, ¿de acuerdo? Claro que sí, Ataíl. Un beso y un abrazo para vos también. Para Teresita de Capilla del Señor, muy buenas noches, mi amigo Fabián. Llegando el viernes y ya se va la semana. Y ya que si te querés acordar, se va septiembre, amiga mía, querida. Un beso grande, Tere, quédate por ahí, te quiero. Renato de Bahía Blanca y hola Fabián, te bauticé Fede como mi hijo. Muy bueno el programa, gracias Renatito por estar como cada noche. Un beso grande para el querido Osmar de Fray Ventos. Buenas madrunoches, hola Fabián, feliz viernes, buen fin de semana, bendiciones. Y para vos también, querido amigo, por aquí también aparece Mauricio de Guaymallén, Mendoza. ¡Feliz día! ¡Saludos! ¡Un beso! ¡Gracias, querido Mauricio! Por aquí aparece, como no podía ser de otra manera, Cecil Hughes desde Esquel. Diferente primavera fresca por Esquel. Seguirá un tiempo así, me dice el querido Cecil Hughes. Y desde acá un abrazo gigante. ¡Escuché ajedreceando, claro! ¡Lo pedís, lo tenés, querido amigo! Por aquí aparece Alejandra de San José de Chalola, Ale. ¡Feliz viernes! Fabi me dice, por estos lados del país, con viento sonda. Ayer, hoy, todo el día y sigue en estos momentos. Muchas bendiciones. Abrazo grande para Ale de San José de Hachal, provincia de San Juan. Hola, Normita Tití querida. Un beso grande, buenas madrunoches, Fabián, equipo de Día 2 Nacional. Feliz viernes y buen comienzo de fin de semana. Gracias por la compañía, buen programa. Desde Jujuy, muchos cariños, gracias. Tití, gracias, gracias, gracias. Marito de San Luis, día del barrio de agronomía. Uy, mirá vos, mi barrio, y no lo sabía. Qué lindo. Barrio de agronomía, donde somos oriundos los Codevila. Ahí hemos nacido casi todos, desde mi abuelo, el querido Luis, pasando por mi viejo, que también se llamaba Luis, y somos parte del Club Agronomía Central. Sí, conoceré la agronomía, donde mi tía Flora fue muchos años una de las cuidadoras del predio de la Facultad de Agronomía. Conozco cada calle, cada esquina,
Qué lindo, 25 de septiembre, Día del Barrio de Agronomía, y no lo sabía, gracias por recordármelo. Se me pianta un lagrimón, Marito querido. Hola, Tana. Buenas noches. Tana querida, Patricia de Ciudad Evita, cerca del aeropuerto, un beso grande. Bacho Grosso Perté, Principesa. Por aquí también se arrima el fogón Ana María de Santa Fe. Hola, Fabián, ¿cómo estás extrañando a Sonia? Sí, lo sobrellevamos bastante bien, ¿eh? Un beso grande. Gracias por el cariño, Ana María. José de San Rafael, Mendoza. Buenas noches, Fabián. Acá firme Radio Nacional, escuchando de 0 a 2. O sea, ahora de a 1. Claro, de a 2 es de a 1. No, somos de a montones y de a muchos. Mira la cantidad de mensajes que llegan. Y quiero más, quiero más, quiero más, quiero más. Quiero que me atosiguéis de mensajes. Por acá, hola, buenas noches. ¿Cómo está, Fabián? Carlos del Carmen, ahí es de la provincia de Jujuy. ¿Cómo estás, Fabián? Hablando de primavera. Aquí te paso las carrozas que están desfilando en el marco de la Fiesta Nacional de los Estudiantes. Mira qué hermoso, muy lindo. Carlito, gracias, gracias, gracias. Beatriz de Paraná. Buenas madrunoches, hasta el lunes. Disfrutá, descansá lindo. Buen fin de semana, buena jornada. Gracias. Beatriz, un beso gigante para vos. Tenemos la música preparada, tenemos historias. ¿Se acuerdan del peladito de Benny Hill? ¿Se acuerdan de ese programa que nos cautivó y nos hizo reír mucho comenzando la década del 80? Bueno, dentro de un rato les prometo ir a fondo y conocer aquel peladito de apenas 1.50 m al que Benny Hill le pegaba todo el tiempo en la cabecita. ¿Se acuerdan? Bueno, en un rato les cuento su historia. Muchos se van a sorprender. Mucho para hablar, mucho para decir, mucho para comentar. Siguen llegando los mensajes. Me encanta, Miguel, de Península del Páramo. Dice, luego de un buen tiempito, hola, hola, hola, Noctámbulos de Argentina. Saludos, buena compañía. Qué lindo, Miguel, de Península del Páramo, tenerte acá con nosotros. Me encanta. Un beso grande para vos. Para mi querida Condesa Helen, un beso grande. De a dos, Fabián, querido, gracias, me encanta tu compañía. Buen fin de disfrutar del calorcito que te gusta. Gracias, Condesa. Un beso muy grande para usted. Nicolás de Tucumán. Hola, Nicolás Obadilla, como siempre, con la viejita Isabel. Con mamá, cuídala mucho, ¿eh? Te escuchamos siempre, me dice, sí, lo sé. Saludos a mamá Marta, gracias por el beso y por el saludo y por recordar a mi viejita. Buen fin de para vos y junto a todos. Gracias, gracias, gracias, gracias. Miles y miles de mensajes. Quiero que me sobrepasen los mensajes y también los mensajes de audio. Tenemos varios ya, ¿eh? Tenemos varios. Pero vamos a empezar a andar el camino de la música, ¿eh? Y arrancamos con todo ese año 1985. Y Simón Le Bon lideraba Duran Duran. Y sonaba Habitué Kill.

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10: Hola Fabián, buenas noches. ¿Cómo te va? ¿Cómo andamos? Soy Sandra acá de Zapala, Neuquén. Esperándolos para compartir unas horas con música, lindos momentos. Acá estoy costurereando. Esta es la hora en que estoy tranquila y puedo hacer mi trabajo. Yo soy modista, así que me dedico a las costuras, a los arreglos. Así que bueno, feliz fin de semana para todos. Besitos.
11: Hola, hola, hola Fabián. Muy buena madrugada. ¿Cómo te va, Dante? De Bariloche, reportándose aquí a la cofradía Madre Nochera. Ya en viaje hacia Melucos. Te mando un abrazo, que sea un buen programa. Saludos a vos y a Sonia, que siga disfrutando de sus merecidas vacaciones. Un abrazo grande.
12: Amigo Fabián, le saludamos de esta Cuadernburg. Un abrazo grande, muy feliz fin de semana, un beso grande para Sonia.
13: Fabián, simpático galán de la madrunoche, gracias por tu encantadora compañía y buena música. Que tengas un lindo viernes y agradable fin de semana. Abrazote inmenso. Isabela de San Rafael Mendoza.
14: Hola Fabián, Pomelo Codevila. Buenas noches, soy Miguel de Chajomús. Hace varios días que no nos comunicamos. Estamos ya acá por la ruta 2. Y bueno, me tocó viajar tarde y bueno, mayor de los éxitos con el programa y un beso grande a Sonia, mi querida amiga de Madre Noche también. Un abrazo para todos.
15: Sandrita de Zapala, un beso grande, que está costurereando, le mandamos un beso. A Dante de Bariloche, buena ruta, querido amigo, cuídate mucho. A Sergio de Tacuarembó, Yoruba, querido. Cariños a la familia, Isabel hermosa, espero que la estés pasando lindo ahí en San Rafael Mendoza e interactuando con nosotros. Y a Miguelito de Chascomú, de los pagos del doctor Raúl Alfonsín, también buena ruta para vos, querido. Gracias por comunicarte y por estar con nosotros, como lo hace Fernando de Marcos Paz, que manda un abrazo al cielo y feliz cumpleaños para Christopher Reeve, el primer y legendario Superman, el mejor de todos. Para Gerardo de San Cipuede, dice, buenas madrunoches, un abrazo grande, querido. ahí en la provincia de Córdoba, y de aquí también le mandamos otro. Como a Juan de Dios. Hola, Fabián, muy buenas madrunoches, saludos a todos, donde quieras que se encuentra Sonia, un beso. Y gracias por estar ahí, querido Juan López del barrio Santa Marina de Tartagal, Salta, un beso grande para vos. Juan Manuel de San Miguel de Tucumán, buenos días, estimados madrunocheros, sea buen programa y a seguir adelante. Gracias, gracias, gracias por tanto cariño y por tanto afecto. Y ahora nos metemos en el arcón de los recuerdos. En esto que Sonia ha denominado en primera persona. Y vamos a recordar aquel programa que nos hacía morir de risa.

de Benny Hill, viernes a las 22 horas. Un 24 de septiembre de 1904 en Belfast, Irlanda del Norte, nacía un hombre destinado a no pasar desapercibido por el mundo del espectáculo. Descubrió cómo explotar al máximo su pequeño rol en la historia de la comedia. Ese día llegaba al mundo Jackie Wright, el entrañable peladito del show de Benny Hill. John Wright era el mayor de dos hermanos que, siendo una adolescente, se embarcó rumbo a los Estados Unidos en busca del sueño americano y por un tiempo lo encontró. Se especializó en oficios de metalmecánica, llamando la atención de la Oficina de Recursos Humanos de General Motors, nada más ni nada menos que lo contrató para la división de carrocerías de Cadillac, nada más ni nada menos. El pequeño John, de solo 1,50 m de estatura, vivía holgada y opíparamente hasta que la Gran Depresión de 1929 acabó con su bienestar. Con la industria automotriz detenida, decidió regresar al Reino Unido. John adoptó el nombre de Jackie Wright para iniciar una carrera en el mundo del espectáculo. Pese a dominar con virtuosismo la trompeta y el trombón, no vislumbraba un auspicioso futuro como músico. Su círculo íntimo insistía en que incursionara en la comedia. Su tamaño y gestualidad lo encasillaban más como cómico de gag físico. Sin embargo, se convirtió en un renombrado animador de bares y reuniones con un humor sagaz e incisivo. Luego de años de rutina que solo alcanzaba para pagar las cuentas, la suerte finalmente tocó a su puerta. A principios de los años 60, en una mesa oscura y alejada del escenario donde actuaba Jackie, se sentó una celebridad que no paró de reír a carcajadas viéndolo. Terminando la presentación, se acercó al pequeño Jackie con una propuesta: que se uniera al elenco de su programa, la BBC. El espectador no era otro que Alfred Hawthorne Hill, mundialmente conocido como Benny Hill. El show de Benny Hill estaba siempre caminando por la cornisa de lo misógino y obsceno, aunque no se diferenciaba mucho de otros programas cómicos de la época. Benny Hill le ofreció a Jackie ser quien equilibrara la balanza, aportando ternura e inocencia, y la fórmula funcionó a la perfección. Con el nuevo apodo de Little Jackie, se convirtió en una estrella a nivel nacional. Y cuando el programa comenzó a ser emitido en los Estados Unidos, llegó a ser más famoso que el propio Benny Hill. Cuando la BBC decide finalizar el contrato con Benny Hill, toda la troupe se muda a Times Television, cuyos programas son los que disfrutamos en toda Latinoamérica. John Wright había alcanzado la fama y el ansiado bienestar económico a los 60 años de la mano de Benny Hill. Por ello, cuando desde Estados Unidos le ofrecen encabezar su propio programa, Little Jackie declinó la oferta para mantenerse fiel a su descubridor. Benny Hill supo honrar ese compromiso por el resto de su vida. Benny no tenía familia, ni esposa, ni hijos, por lo que compartía su fortuna con sus amigos y compañeros de elenco, sobre todo con Jackie. Por su excesivo consumo de tabaco, Jackie sufría severas complicaciones pulmonares que derivaron en un cáncer que lo postró por 3 años hasta que lo alcanzó la muerte en su Belfast natal. Fue un 11 de enero de 1989. Benny Hill murió solo en su departamento 3 años después. Pese a que, con los años, el programa fuera considerado impropio para tiempos actuales y desde 2007 se haya prohibido su emisión en la TV británica, la figura de Jackie salió indemne y aún es considerado un pilar del humor inglés.

mensajes que llegan, vos, ¿sabés qué, Carlitos Fontana? Te voy a bloquear, de verdad te lo digo, te voy a bloquear. No te voy a permitir más el acceso a los mensajes porque no podés agredirme de esa manera, gratuitamente. Me estás mostrando una foto de un asado, calculo que debe ser una tapa, unos chinchulines crocantes, por ahí creo divisar algún riñoncito. Te juro que hablo y se me cae la baba de la boca. Sos de lo que no hay, de lo peor que hay. Carlitos Fontana, mirá lo que estás comiendo con tus amigos, Carlitos. Y yo acá, nada. Un saquito de té que me trajo Jackie, escuchá el ruido. Saquito de té vacío ya. Por favor. Querido Carlito, gracias por mandar el mensaje y disfruten entre amigos. No, más, no hay nada más lindo que disfrutar una comida entre amigos. Viejos y entrañables amigos. Es lo que yo me permito una vez por mes y les dije a mis viejos amigos de siempre que esta jornada, cada vez que se proponía, no se podía faltar. Llevo, gracias a Dios, asistencia perfecta. No todos lo han logrado. Yo hasta ahora, y ojalá que así continúe, ¿eh? De verdad, ojalá que así continúe. Recuerdan que les dije, ayer les conté, porque arrancó lo que es la previa del Gran Premio que se correrá mañana sábado, el Gran Premio de Azerbaiyán en el circuito urbano de Bakú. ¿Se acuerdan que les conté que Briatore salió a castigar a la gente de la Argentina, que no le iba a permitir más a Franco Colapinto hablar con la prensa de nuestro país porque agredíamos gratuitamente a Pierre Gasly? Se sumó a eso el presidente de la FIA y también el propio Pierre Gasly, que andaba haciendo puchero por los rincones. No hubo mejor remedio a todo eso que los irónicos mensajes de los argentinos al Instagram de Alpine. De verdad les digo, somos creativos siempre, ¿eh? El piloto francés había denunciado amenazas contra su familia tras el incidente entre él y Colapinto, cuando no lo que dejó pasar. Mala leche como poco el francés, eso es la realidad. La respuesta de los seguidores de Colapinto fue inesperada. Poemas, declaraciones románticas y comparaciones con Fangio, Maradona y hasta con Perón. Algunos de los mensajes que llegaron en forma sarcástica, irónica, después de que Flavio Briatore nos llamara al orden. Algunos de los mensajes, les digo, ¿de qué planeta viniste? Croissant cósmico, le puso uno. Espectacular. Si los argentinos quieren apoyar a Franco, que lo apoyen de forma limpia y leal, dijo el ejecutivo de Alpine. Y los mensajes no pararon de llegar. Escuchen, corra la bola, mañana corre piel y no es ninguna joda. Alguno. Otro dice, qué lindo es volverlo a ver, tiene más huevos que Senna y Schumacher. qué barro. Los pibes llegan el domingo, se preparan una croissant y se ponen como locos para verte acelerar. Espectacular, de verdad, ¿eh? Gasly y Perón, un solo corazón, le puso otro. Muy ocurrente el público argentino, realmente, Pierre, si corrieras en el cielo moriría para verte, puso otro argentino. Me vuelvo a desvelar por vos y descorcho un buen vino en tu nombre, Pierre. La vida es una sola, gracias por darme una razón para vivir. I love you. Algunos de los mensajes al Instagram de Alpine. Descomunal lo de Gasly, nunca vi algo similar. Es una mezcla de Senna con Niki Lauda y un poquito de Fangio. Está la Torre Eiffel y después viene Gasly. Realmente no sos humano. En sus 9 breves años de carrera, lo que significa la Fórmula 1, el podio, la historia. Qué bárbaro, ¿eh? Dios, patria y Gasly, puso otro. Ocurrencia del público argentino en respuesta a las amenazas de Flavio Briatore. Otro le puso, mi hijo se va a llamar Pierre Gasly como vos. Lindo, hermoso, ¿eh? Las pirámides de Egipto, las cataratas del Iguazú, el Coliseo de Roma, la Gran Muralla China y Pierre Gasly, le puso otro. Qué lindo. Bueno, nada, simplemente quería hacerlos partícipes de todo esto. Sigo leyendo algunos mensajes. Tony de Neuquén.
Asistencia perfecta, somos como todos los sargentos, todos los días vino Tony de Neuquén, gracias Tony por estar. Betty del puesto Las Taguas en Malargüe, Mendoza. Buenas madrugadas, Fabián, feliz fin de semana, saludos, que disfrute sus vacaciones hoy, un abrazo enorme, claro que sí. Hola Violet. Jeje, está bueno, me dice, y no le debe gustar, no, imagínate. Lo atacamos porque donde más le duele, con la ironía y el sarcasmo. Espectacular, querida Violet, te mando un beso muy, pero muy grande. Momento, querido amigo Jorgito Falcone, de hacer un 2x1 en esta madrugada, ¿eh? 2x1, 1985 en el año. Y vamos a tener a Modern Talking con Sherry, Sherry Lady, y a Gloria Estefan y la Miami Sound Machine con Conga.

0: buenas noches. Me comunico, soy Tony de Neuquén, escuchándote. Sé que Sonia no está en este momento, pero igual te mando a vos un abrazo enorme, a ella, mandarle un abrazo, un cariño tremendo. Y vos sabés que no pude captar el número de la costurera de Zapala, está lejos. Pero si me acepta le voy a llevar una camisa para que me cose unos botones que se me cayeron el otro día. Soy Tony de Neuquén, che. La costurera está en Zapala, dijo. No importa, viajo 200 kilómetros, no pasa nada. ¿Por un par de botones?
1: Tony querido, ya le haremos saber entonces a Sandra si está interesada en recibirte. Ya parecemos un programa del corazón, ¿eh? Yo me quiero casar, y usted diría... Nací para ti, aquí me tienes. Para los nostálgicos, ¿se acuerdan del programa de Roberto Galán? Quiero mandar un beso y un abrazo a todos los pobladores de Chubut, de Río Negro, de Neuquén, por las inundaciones en la cordillera, por el temporal, por lo que se está viviendo en toda esa zona. Justamente Neuquén, la más afectada. Intensas lluvias, inundaciones en la cordillera. Realmente la están pasando mal. Y desde aquí, ojalá que con el programa y con lo que nosotros proponemos las pueda dibujar una sonrisa y puedan sentirse un poquito mejor. Entiendo que es difícil, pero acá estamos, Villa Langostura fue uno de los lugares más afectados. Realmente la están pasando mal. Y desde aquí, nuestra solidaridad, La Ruta 23 está con una evaluación constante. La Ruta 7 Lagos está ahora transitable, pero los pasos internacionales están cerrados. Hubo que rescatar una familia que estaba en un vehículo de la Ruta 65. Todo producto del temporal, lluvias. Realmente cantidad de lluvia inusitada. Así que nuestro cariño, nuestro afecto, nuestra solidaridad para toda la gente que no la está pasando bien en la Patagonia Argentina. Un abrazo gigante. Sigo saludando a aquellos que siguen mandando su mensaje, como la querida Maggie, hablando de esta zona. Comodoro Rivadavia, Chubut, feliz de viernes, Fabi querido, sigue el frío y la lluvia por aquí, 0 grados de térmica. Ay, Maggie, feliz fin de semana y que disfruten de lindos días de sol. Abrazo apretadito y beso para Sonia también, será dado. Víctor de Becar, yo también voy a ser como Benny Hill y repartiré mi fabulosa fortuna entre mis amigos. Mirá vos, Víctor, hacé de cuenta que somos tus amigos, mandá algo para acá. Un beso grande. Para todos, para los que se van comunicando con nosotros, para los que están atentos, para los que nos mandan su mensaje, para los que nos dejan su audio. Realmente es un placer poder compartir esta madrugada con todos ustedes. Haciendo de a dos, interactuando juntos, ese es el objetivo de nuestro programa. Creo que lo vamos cumpliendo de a poco. Por ahí está llegando, querida Jackie, un mensaje de audio de Sandra de Zapala, para ver si hay conexión con el querido Tony. Así que nada, le mandamos un beso a todos, pero me parece que lo de Sandra va a ser imposible. Sandra está bien comprometida, con una familia constituida, así que lamentablemente se ha cerrado una puerta. Y le mandamos un beso grande a Sandra y un beso grande a Tony. No podemos en este caso decir Alcoyana, Alcoyana. Reeditando otro viejo programa, ¿no? Atrévase a soñar, ¿se acuerdan? De la mano de Berugo Carámbula, el marciano Chupatierra y todos aquellos regalos. Toda una década del 80 inolvidable. Llega Maurito Torres, que en un rato ya estará poniéndose manos a la obra, reemplazando en su lugar al querido Jorgito Falcone, que ya se va. Y nosotros aquí disfrutando de hacer este hermoso programa. Se viene un fin de semana sin fútbol local en cuanto al campeonato clausura, al torneo, a la liga profesional, pero habrá Copa Argentina. Recuerden el fin de semana, para tener presente el domingo. Juegan Racing y Boca, Boca Racing en Rosario, 17 horas, cuartos de final. Será transmisión de Nacional con mi amigo el Muñeco Perazo. Así que atentos para que todo aquel que le guste el fútbol y son hinchas de Boca o de Racing estén con Nacional prendidos para disfrutar de una fiesta. Entradas totalmente vendidas. El estadio gigante de Arroyito estará desbordado de público. Esperemos que sea una verdadera fiesta entre la Academia y el Geneise. Así que aquí con Maurito Torres, que como siempre él me propone a esta hora de la madrugada para ir empalmando con la historia del día una pequeña pausa. Así me lo sugiere Maurito y yo le hago caso.

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4: Estamos en todo el país. Neuquén. Al norte de la provincia de Neuquén, a través de un camino bastante rústico, existe el pico más alto de la Patagonia, con sus 4.709 metros, en la zona de Barbarco, y se lo conoce como la puerta al pico del Domullo. Allí existe un paisaje llamado Los Bolillos, en donde las formaciones, en tonos llamativos, modeladas por el viento y el agua, pueden parecer crestas de un dragón imaginario sobre las colinas. 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

magia de Mauro Torres para musicalizar este momento. El top marcó la una de la madrugada. Una de la madrugada, andado y sereno, decían aquellos viejos faroleros que por la antigua Buenos Aires caminaban y encendían los faros de la noche. Noches como la de hoy, este viernes, noche para enamorarse. Llega de a dos la historia del día.

Él siempre supo que la amaba más de lo que ella a él. Ella jamás lo engañó. Podía ofrecerle un cariño grande, tal vez algo parecido al amor, pero no ese amor con mayúsculas que él tanto deseaba. A él no le importó. La amaba demasiado como para fijarse en pequeñeces. Y ella se dejó querer. Fueron sinceros desde el comienzo. Y eso ayudó a una hermosa relación. ¿Por qué está conmigo? Si bien sé que no soy el amor de su vida, se preguntó él más de una vez. Y jamás encontró la respuesta. Y nunca se lo preguntó a ella. No fuese cosa que no supiese bien qué hacer con lo que ella le hubiese contestado. Como fuere, estaban juntos hacía ya bastante tiempo y llevaban una vida armoniosa. De todos modos, él siempre sintió que en ese bote en el que ambos navegaban la vida, él remaba más y con más fuerza. Sorteaba vientos y tempestades. Y en los momentos, los más difíciles, él redoblaba su fuerza. Y el bote no se había hundido jamás. Nunca se sobraron, porque su amor era tan grande que alcanzaba para llevar el bote a destino. Más allá de las aguas furiosas y los vientos impiedosos que la vida suele ofrecer. Y ella se dejaba llevar. Disfrutaba de ese viaje en bote, muchas veces como espectadora, muchas otras sabiendo que por algo ese era su lugar en la vida. No todos son amores, no todos son iguales. Tampoco todos expresamos el amor de la misma manera, ni remamos con la misma fuerza o entusiasmo. Cierto día, las fuerzas de él se debilitaron y algo parecido al cansancio lo invadió. Su amor no había mermado, pero hacía tanto tiempo que sentía que remaba solo. Los años pueden no hacer mella en el amor, pero sí en la energía y en la manera de encararlo. Y tomó la decisión de comenzar a remar más despacio. Tal vez por primera vez en su vida, preguntándose si tanto esfuerzo puesto en ese bote había valido la pena. Y ella se dio cuenta de su lentitud, pero también se dio cuenta que ese viaje calmo que él le había ofrecido como vida había sido hermoso. Y fue entonces cuando ella supo que era su turno de remar, que él le había ofrecido una vida feliz y, por sobre todo, un amor incondicional. Fue entonces cuando reafirmó que, por algo, su lugar en la vida era con él y lo defendió. Ahora el bote dependía de ella y no se sobrarían tampoco esta vez. Ella remó con todas sus fuerzas y esta vez él se dejó llevar un poco. Y así equilibraron sus fuerzas. Ella remó más, él remó un poco menos, solo un poquito, ¿eh? Y el bote nunca, jamás navegó más tranquilo. Él supo que si había valido la pena remar solo hasta esta instancia, y ella corroboró que ese bote era su lugar en el mundo. Porque no hay dos amores iguales,
ni dos personas que le demuestren o lo demuestren de la misma manera. Así como no hay dos

0: Y así pasaba Easy Lover, Phil Collins, Philip Bailey y Don't You con Simple Minds en el aire de Nacional. Saludo a los amigos que siguen escribiendo, me encanta que me siguen con mensajes. Oscar Marín de Paysandú, Uruguay. Buenas madrunoches, Fabián. Buen fin de semana. Saludos y abrazo grande. Gracias, querido. Un beso grande para vos también, querido Oscar Marín. Raúl y Karina, del barrio Costa Azul, en Salta la Linda. Dice, buenas, Fabián, que siga la buena música y noticias. Vamos, día 2. Saludos desde Salta la Linda. Recién vi la televisión y vi lo que le sucedió a Bobby Flores y su familia, y la verdad que sufrieron un asalto bastante duro, la pasaron mal, están bien, gracias a Dios, no hubo que lamentar, no más que un robo, pero sí, la pasaron muy mal. Isabela de San Rafael, Mendoza, gracias por estar, gracias por ese mágico viernes que me deseás, lo deseo también para vos. Muy buena y emotiva historia. Gracias, Fabián. Gracias a vos, Isabela. Oscar Escobedo de Córdoba. Buenas madrunoches, estimados de a dos. Buenísima la historia, señor Fabián. Desde Córdoba, mucha formalidad, Oscar. Desde Córdoba, capital, saludos cordiales. Oscar Alberto Escobedo, gracias por estar a todos y por sus mensajes. Otra jornada inolvidable. El jueves fue el día más dorado para Argentina en los Juegos Suramericanos en la provincia de Santa Fe. 11 medallas. En canotaje, atletismo, racquetball, pelota vasca, atletismo. Realmente los atletas albiceleste se consagraron campeones. Además, la cosecha fue de 31 preseas con 9 de plata y 11 de bronce. Por el momento la delegación argentina se mantiene en segundo lugar del medallero con 65 de oro, 68 de plata y 107 de bronce. Impresionante, cerró su día más dorado entonces la delegación argentina, para tener en cuenta, impresionante. La selección argentina se sigue entrenando de cara a los amistosos, fecha FIFA, 30 de septiembre, llega el turno en Córdoba para enfrentar a Bolivia, luego Burkina Faso y Benín, 3 y 6 de octubre, entradas totalmente vendidas, sold out, para ver la despedida de Messi, quien tuvo la deferencia de charlar con el periodismo en el día de ayer fue Lionel Scaloni, el técnico de la selección argentina. Y justamente entre las cosas que se le preguntaron a Scaloni es sobre el presente y el futuro. Scaloni, el técnico de la selección, decía lo siguiente.
1: Bueno, tuve tiempo, sí, de desconectar un poco, de dejar pasar la amargura por no haber podido ganar, que esa es la realidad, pero con la tranquilidad de que se dio todo. Y bueno, con respecto a lo mío, no hay novedades todavía. Me reuní con el presidente estos días, ayer nos íbamos a reunir, pero bueno, yo tuve un problema, tuve que ir al dentista y no pudimos. Hoy él está en Paraguay y bueno, hablaremos, está en la predisposición máxima para sentarse, pero cuando tengamos que comunicar algo lo haremos. Por ahora sigue todo igual.
0: No sigue todo igual, yo les voy a tirar un datito. Ya hay algún principio de acuerdo para la continuidad. Lo que pasa es que Scaloni quiere hablar sin intermediarios, quiere ponerse cara a cara con Chiqui Tapia, limar algunos detalles, y yo creo que está todo dado, aunque esto es fútbol. Dante Panzeri decía dinámica de lo impensado, y puede pasar cualquier cosa, pero lo real, lo concreto es que está muy cerca de renovar Lionel Scaloni su vínculo con la selección argentina. Y de verdad, entre otras cosas, habló de qué manera encaró a Messi para pedirle que esté presente y que este era el momento de su despedida. Scaloni sobre Messi y su despedida al técnico de la selección dijo lo siguiente.
1: Yo hablé, puse de mí para decirle, para intentar convencer lo que era ahora, que más adelante no se sabía qué podía pasar, y yo creo que él lo entendió y está bueno, la AFA también puso su parte, el presidente, yo creo que es algo bonito, lindo, porque lo merece, no, todo lo que se pueda hacer ahora mejor.
0: todo lo que se puede hacer ahora mejor. Y con respecto al futuro, Scaloni, en cuanto a jugadores, se viene el recambio. Muchos jugadores jóvenes citados. ¿Qué me podés decir al respecto, Leonel?
1: Se terminó un mundial, creemos que es un lindo momento para que pueda haber algo de recambio, porque la mayoría va a seguir estando, la mayoría son gente joven y creo que lo que hicimos es pensado, como en aquel 2018 que hicimos lo mismo, no sabiendo si íbamos a estar o no, y esto igual, creo que es, trabajamos para la selección, no trabajamos para nadie personal, entonces creo que es algo que teníamos que hacer y que creo que puede dar su fruto y todo lleva un tiempo, pero bueno, con la mente de que estos chicos que han venido nuevos se puedan quedar.
0: Ahí estaba Leonel Scaloni hablando de los jóvenes. ¿Y qué te quedó después de ese final en cuanto al Mundial se refiere, con tanto dolor? ¿Y qué esperás sobre lo que viene? Se le preguntó al técnico y esto respondió.
1: El golpe de no haber ganado fue fuerte, hay que reconocerlo, porque estábamos a las puertas de haber conseguido otro título mundial y es evidente que fue fuerte. Siempre dije, y lo voy a seguir repitiendo, que este lugar donde estoy ahora es el lugar soñado y no, eso no va a cambiar. A partir de ahí hay que sentarse, hablar con el presidente. Todavía eso no ocurrió, por lo que conté antes, y todo lo que salga no es verdad. Comunicaremos cuando tengamos que hacer lo que sea, pero por ahora está todo como antes. Trabajamos para estos partidos y para que, bueno, los chicos puedan jugar.
0: Leonel Scaloni, el técnico de la selección, aquí en Nacional en DA2. Quiero seguir mencionando a nuestros oyentes que se toman el trabajo de escribirnos y de estar a esta hora prendidos con nosotros, como Juan de Montecomán, San Rafael Mendoza. Dice, hola querido Fabián, DA2. Presente siempre, feliz viernes, abrazo. En este momento me prendo a Nacional. Saludos y abrazos a la distancia de Juan y Mabel. Un beso grande, gracias. Raquel de Humboldt, provincia de Santa Fe. Hola Fabi, buenas madrunoches y feliz viernes. Por supuesto, un fin de cargado de bendiciones. Muy lindo tu relato, abrazo enorme de Raquel desde Humboldt, Santa Fe. Gracias Raquel. Rachel, un beso grande. Ico de Itatí, Corrientes. Te saludo, Fabián, desde Itatí. Soy Ico Acevedo. Gracias por la música. Abrazo. ¡Ah! ¿Te gustó la música? Antes de ir a una nueva pausa, querido amigo Maurito Torres nos ayuda a musicalizar. Y se viene justamente en este viernes un día glorioso. Glory Days, Bruce Springsteen. Suena en Nacional.

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0: ¿Cómo le hago la gente? Hola, hola, ¿qué tal? Muy buenas noches. Néstor de Punta Alta. Sí, recién entro en sintonía, así que bueno. La verdad que entré medio tarde porque tuve cosas que hacer, pero bueno, acá estoy firme con todas las noches. Bueno, que tengan un lindo programa, recién entro a escuchar este tema de Scaloni y todas esas cositas. A mí me gusta el fútbol, pero ya me tiene medio como saturado. Pero no importa. Saludos, bueno, buen viernes, muy buena noche y bueno, un beso y un abrazo grande.
1: Gracias Néstor de Punta Alta, gracias por estar siempre, por tu complicidad y por tu lealtad a este programa. Momento de meternos en el segundo, en primera persona del día de hoy. Y si yo les digo, ¿sabían que James Cameron escribió el guión de Rambo 2?

Rambo. The First Blood, parte 2. 1985. Se la considera una joya absoluta del cine de acción de los 80 y está llena de secretos increíbles. Todo ocurría en Vietnam, pero se filmó en Acapulco. Por supuesto, la jungla del sudeste asiático se recreó por completo en el estado de Guerrero, México, en la laguna de Coyuca de Benítez. La producción fue tan caótica que un huracán real durante el verano de 1984 destruyó los sets de filmación a mitad del rodaje. Como dato curioso, el puente que Rambo vuela en la película sobrevivió a la filmación, pero fue destruido décadas después por otro huracán de la vida real. El reciclaje de James Cameron, quien fue el creador de Terminator, que también llevó adelante Titanic, Avatar, coescribió el primer borrador. Su idea era empezar con Rambo encerrado en un hospital psiquiátrico. A Stallone no le gustó y lo eliminó. Cameron no tiró la idea a la basura. Años después, usó exactamente ese mismo concepto para recluir a Sarah Connor en Terminator 2. Ustedes lo recordarán. Así comienza la secuela de esa impresionante película. Rambo recibió, Sylvester Stallone habló, entrenamiento digno de un boina verde. De un boina verde de los Estados Unidos, de ese ejército de élite que tienen los Estados Unidos, ¿no? No solo fue al gimnasio, ¿no? Para lucir ese físico impecable, en ese momento, a sus casi 40 años, entrenó 8 meses seguidos con ese grupo de élite. 4 horas al día, tomó cursos reales de supervivencia en la jungla, tácticas de combate de SWAT, arquería profesional. Impresionante. Como cada vez que se toma en serio, y lo hizo siempre Stallone, su trabajo, ¿no? Dejando todo. Y dentro de todo esto que les cuento, también en la película se produjo un error fatal. Y cuando hablo de un error fatal, hablo de la pérdida de una vida. Es que en esos años no existían los efectos por computadora. Todo era real. Todo lo que explotaba era real. Y lamentablemente, el especialista en efectos, Cliff Wenger Jr., falleció en un accidente durante una detonación en una cascada. Por eso, si ustedes se quedan viendo la película, al ver los créditos finales, verán que está dedicada a su memoria. Y les dejo la pregunta, en cuanto al inicio que había planteado James Cameron y la internación en un psiquiátrico por parte de Stallone. ¿Ustedes creen que hizo bien Sylvester en borrar esa escena?

Y así pasaba Marillion con K-Lake en esta madrugada, los mejores temas del año 1985. Nos quedan casi 15 minutos de programa. Nos metemos en la recta final ya de este viernes, bien arriba, cargado de mensajes, de llamados, de audios. Realmente la hemos pasado muy bien. De verdad, hemos disfrutado y esperando el fin de semana, ¿no? Fin de semana cargado de posibilidades en cuanto al deporte, ¿no? Mañana sábado, 4 de la tarde, en el Estadio Madre de Ciudades, la Supercopa Internacional. Estudiantes y Rosario Central se verán las caras y será transmisión de Nacional. Un partido con historia, recuerden, ¿no? El partido de los hinchas, de los jugadores de Estudiantes dándole la espalda a Central, por aquel torneo que a Central le dieron desde un escritorio, una cosa bastante, bastante, bueno, que terminó armando una gran tormenta y polvareda en el fútbol argentino. Y que se ha hecho casi un mini clásico, ¿no? Si hoy le preguntás a los hinchas de Rosario Central a quiénes son los rivales a los que les quiere ganar, obviamente es a Newell's Old Boys, un rival histórico, y Estudiantes por esta situación. Se verán las caras entonces en esta final de Supercopa Internacional. 4 de la tarde, sábado, el escenario, el Estadio Madre de Ciudad de Santiago del Estero. Y el domingo, Boca Racing, Racing Boca, en el Estadio Gigante de Arroyito, 17 horas, cuartos de final, Copa Argentina, también transmisión de Nacional, buscando uno de los semifinalistas del certamen, en un partido donde está todo vendido. A todo esto le tenemos que sumar que habrá Fórmula 1, porque, por ejemplo, te cuento, en el día de hoy, bien temprano, vas a poder disfrutar 5:30 de la mañana de las que serán las pruebas libres número 3. Y a las 9, la clasificación de la carrera. Recordemos que esta carrera, el Gran Premio de Azerbaiyán, se disputará el sábado 26 de septiembre, porque el domingo 27 se conmemora el Día del Recuerdo, una jornada nacional de luto en Azerbaiyán, y además es feriado en honor a los caídos en el conflicto de Nagorno-Karabaj. Por eso, este fin de semana, la Fórmula 1 se corre el sábado. Y por ende, a las 8 de la mañana tendremos que madrugar. 8 de la mañana se viene entonces la gran carrera en esta, en este circuito semipermanente de Bakú, circuito urbano, en donde a Franco le ha ido muy bien siempre y donde le gusta mucho correr. Así que esperemos sea una gran carrera. Por acá llegan mensajes de Fernando de Marcos Paz, al que le mandamos un beso grande, y nos habla de algunas cosas que pasaron en el 85, el cambio de moneda, claro, al Austral, la selección argentina dirigida por Bilardo y Diego Armando Maradona clasificó en aquel año angustiosamente el Mundial del 86. Yo recuerdo en ese año también el torneo sudamericano de sub-17, en aquel equipo que causó conmoción, se jugaba en Vélez, lo dirigía Pachamé, en el que jugaba Huguito Maradona, Fernando Redondo, Fernando Cuchunchoglu, el arquero era el Gato Miguel, Almirón, bueno, nada, simplemente mencionar cosas que ocurrían en el 1985, y le agradecemos mucho a Fernando de Marcos Paz el recuerdo y obviamente que participe de nuestro programa. Fin de semana entonces cargado en lo deportivo, más allá de que no hay fútbol del torneo clausura. Les dije, Supercopa Internacional, Copa Argentina, automovilismo, y todo lo vas a poder vivir en el aire de Nacional. Nos vamos enfilando hacia el final del programa. Nos vamos a ir con música, deseándoles a todos que tengan un hermoso fin de semana, y nos vamos a reencontrar entrando ya la última semana de septiembre, con todo lo que eso implica, agradeciéndoles el enorme amor, el cariño, el afecto que nos dispensan
el compromiso y también esa complicidad que mantenemos juntos. Nos vamos a ir con música. Al querido Maurito Torres en los controles, un abrazo enorme. A Jackie, el agradecimiento total. El saludo para todos ustedes. Y nos vamos a ir con Billy Ocean y Loverboy y otro gran clásico de aquellos años, Tears for Fears y Shout, sonando aquí en De A Dos, en la recta final del programa, mandándoles un beso desde lo más profundo de nuestro corazón. Que tengan un hermoso fin de semana. Nos reencontramos en breve.

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1: Las 2 de la madrugada en la República Argentina. El presidente Javier Milei se reunió con Benjamín Netanyahu en la sede de las Naciones Unidas. En la reunión bilateral, el mandatario ratificó la defensa de la soberanía sobre las Islas Malvinas, Georgias del Sur, Sandwich del Sur y los espacios marítimos circundantes. También instó al Reino Unido a retomar las negociaciones para alcanzar una solución pacífica al conflicto. El Senado convirtió en ley el proyecto sobre zonas frías. Se trata de una reestructuración en los subsidios del gas en áreas con bajas temperaturas que deja atrás la ampliación de zonas más votadas en 2021. El oficialismo logró la aprobación con 38 votos a favor y 8 en contra, en tanto que el peronismo abandonó el recinto antes de comenzar el debate. La información del tránsito con Ernesto Arriaga.
2: A esta hora, la General Paz está totalmente liberada. La máxima es de 80 kilómetros por hora para todo tipo de vehículos. Los trenes a esta hora no están funcionando. Arrancan 5:30 de la mañana. Aeroparque opera con normalidad.
1: En la ciudad de Buenos Aires y alrededores, la temperatura es de 19 grados un décimo. El cielo está despejado. La humedad es del 49%. Atención que rige una alerta naranja por lluvias para el noroeste de la provincia de Neuquén.
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1: Las 3 de la madrugada en la República Argentina. El Senado aprobó los cambios la reforma a la Carta Orgánica del Banco Central y la devolvió a diputados. Con el aval de los aliados y toda la oposición dialoguista, la Cámara Alta aprobó el proyecto con 46 votos afirmativos y 22 negativos. Como el dictamen sufrió modificaciones, debe regresar a la Cámara de Diputados, su Cámara de Origen, para su sanción definitiva. La Administración Nacional de la Aviación Civil aprobó la nueva regulación de los servicios médicos de los aeropuertos. La resolución 739/2026, publicada esta madrugada en el Boletín Oficial, derogó la resolución de 2003 y fijó un plazo de 60 días para que los explotadores de los aeródromos se ajusten a los nuevos lineamientos. Incorpora la adecuación y proporcionalidad de recursos con niveles de prestación diferenciados según evaluación técnica y priorizando la seguridad operacional. La Secretaría de Agricultura concedió el sello Bioproducto Argentino a la línea de bioinsumos y aditivos biotecnológicos KM Germs. Mediante la resolución 183/2026, otorgó a Beneficial Germs, Sociedad Anónima, el derecho de uso gratuito y sin exclusividad del sello en las categorías sostenibilidad e innovación. Los productos deberán contener 100% de material biobasado y el permiso tendrá una vigencia de 4 años a partir de este 25 de septiembre. La información del tránsito con Ernesto Arriaga.
2: Tránsito normal en el puente internacional de Gualeguaychú y el puente San Martín a Uruguay. Por favor, máximo 60 kilómetros por hora sobre el puente. El paso internacional, el paso de los libres Uruguayana a Brasil, está abierto a las 24 horas del día. Y el paso internacional de La Quiaca ya está cerrado, abre a las 7 de la mañana a Bolivia, Villasol.
1: En Malargüe y San Rafael, provincia de Mendoza, donde escuchan Radio Nacional en las AM 790 y 620, rige una alerta amarilla por viento sonda. En la ciudad de Buenos Aires y alrededores, temperatura 18 grados 8 décimos, cielo algo nublado, humedad 52%.
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0: Las 4 de la madrugada en la República Argentina. El canciller Pablo Kirchner se reunió en Nueva York con el secretario de Estado de la Santa Sede, Pietro Parolin. El ministro de Relaciones Exteriores y el cardenal compartieron detalles de la organización de la visita del Papa León XIV del 8 al 11 de noviembre. El canciller reveló que conversaron sobre la vida, la libertad, la dignidad de las personas y la familia, valores que unen a la Argentina y a la Santa Sede. El Instituto Nacional de Cine y Artes Audiovisuales lanzó el concurso Co-Desarrollo Audiovisual Argentina-Paraguay. Mediante la resolución 384/2026, se aprobó el llamado a productores para presentar proyectos inéditos de largometrajes de ficción, documental o animación en coproducción internacional con participación mayoritaria argentina. Las inscripciones estarán abiertas desde las 0 horas del 30 de septiembre y hasta las 14 del 30 de octubre de 2026, según las bases y condiciones del certamen. La Secretaría de Energía fijó reglas especiales para el ingreso de grandes consumidores de electricidad. La resolución 264/2026 reguló el acceso al mercado eléctrico de nuevas demandas de gran magnitud como centros de datos, minería o plantas de hidrógeno. Estos usuarios deberán asegurar por contrato al menos el 80% de su energía y toda la potencia que necesiten, con un margen extra en el caso de los centros de datos. En Comodoro Rivadavia, provincia de Chubut, donde escuchan Radio Nacional por las AM 630 y 670, rige una alerta amarilla por lluvias. En la ciudad de Buenos Aires y alrededores, la temperatura es de 18 grados 6 décimos, el cielo está algo nublado, la humedad es del 53%.
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2: Las 5 de la madrugada en la República Argentina. El presidente Javier Milei aseguró que si el gobierno es reelecto en 2027, el 2028 será el mejor año económico de la historia argentina. Durante su exposición en The Economic Club of New York, el mandatario aseguró que será no solo en términos financieros, sino también en la economía real. Ante ejecutivos norteamericanos, el jefe de Estado sostuvo que las inversiones en sectores van a darse a gran velocidad. La Secretaría de Energía ofreció a empresas paquetes de eólicos y solares salir de sus contratos. Mediante la resolución 257/2026, se habilitó a las firmas que ganaron en las subastas del programa Renovar a rescindir los acuerdos con CAMMESA de forma voluntaria. Quienes elijan esa opción deberán pagar el 14% de la garantía de cumplimiento y renunciar a cualquier reclamo contra el Estado. La Secretaría de Minería autorizó cambios en los bienes que puede importar el proyecto Vicuña. La resolución 81/2026 aprobó la solicitud para actualizar el listado de mercaderías que ingresarán al país con beneficios del RIGI. Podrán incorporar 66 nuevas posiciones arancelarias, especialmente bienes de capital e informática para el desarrollo del yacimiento de cobre, oro y plata en San Juan. La información del tránsito con Ernesto Arriaga.
3: A esta hora, la General Paz está totalmente liberada. La máxima es de 80 kilómetros por hora para todo tipo de vehículos. Los trenes a esta hora no están funcionando. Arrancan 5:30 de la mañana. Aeroparque opera con normalidad.
2: En la ciudad capital de la provincia de San Juan, donde escuchan Radio Nacional en AM910 y por la FM 101.9, rige una alerta amarilla por viento sonda. En la ciudad de Buenos Aires y alrededores, la temperatura es de 18 grados 2 décimos, el cielo está ligeramente nublado, la humedad es del 57%.
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3: Querido, llegaste tarde. ¿Dónde estabas? En la casa de Noé. ¿Qué Noé? Noé de tu incumbencia.
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1: Muy pero muy buenos días, bienvenidos a todos. Esto es el Panorama Federal de Noticias y hasta las 7 de la mañana vamos a estar acompañándolos, acercándoles por supuesto todo lo que necesitas saber para arrancar tu día bien informado. Y ya te cuento que la temperatura en la Ciudad Autónoma de Buenos Aires es bien primaveral, 18 grados una décima, cielo ligeramente nublado, humedad relativa ambiente 57%, la máxima para hoy de 27 grados con cielo parcialmente nublado. En un ratito te voy a estar contando cómo va a estar el pronóstico para este fin de semana en la Ciudad de Buenos Aires y por supuesto que vamos a estar también repasando las distintas regiones de nuestro país para saber cómo se va a estar comportando el tiempo durante esta jornada. Mi nombre es María Fernanda Heras, como siempre acompañada por Fernando Pedernera. Buen día, Fer.
2: Muy buenos días, María Fernanda. Muy buen viernes para todos.
1: Y la propuesta para iniciar este viernes es ya comenzar a recorrer las calles.
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2: Y no hay registro de incidentes de tránsito ocurridos durante la madrugada, pero sí de un episodio luctuoso que altera la normal circulación sobre la Avenida General Paz.
1: Sucedió a la altura de la Avenida Juan Bautista Alberdi, sentido Río de la Plata. Un llamado al 911 solicitó por una persona con pérdida de conciencia y que no reaccionaba. Al llegar las autoridades y el SAME, se constata el fallecimiento de una persona de 45 años. La ambulancia sigue en el lugar y hay reducción en el carril rápido.
2: Por otra parte, en Ezeiza, un avión de Aerolíneas Argentinas que partió a las 23:53 con destino a Madrid voló 36 minutos y se reportó en emergencia, por lo que debió volver y aterrizó por sus propios medios, pero con un solo motor y sin que se registren pasajeros ni tripulantes heridos. Los vecinos alertaron sobre explosiones y estruendos.
1: Nos vamos a repasar el estado de los accesos y la autopista. El tránsito es fluido y con buena marcha sobre los puentes Pueyrredón, La Noria y Alsina. En las autopistas también Buenos Aires-La Plata, Richeri, 25 de mayo, de Lepiane, Lugones, Cantilo, Ilia, Cámpora, 9 de julio, Perito Moreno, Camino del Buen Aire, Autopista del Oeste y Panamericana. Recordamos que sobre la Avenida General Paz, a la altura de Alberdi, hay reducción de carril y podrían relatar el tránsito hacia Liniers.
2: Vamos a los trenes, servicios, ramales Tigre, Mitre y José León Suárez. De la línea Mitre están circulando a horario. La línea Roca, ramales La Plata, Gleu, Cañuelas y Ezeiza corren dentro de los cronogramas previstos.
1: También están operando con normalidad la línea Belgrano Norte, Belgrano Sur, Urquiza, San Martín y Sarmiento.
2: Subte y Premetro comenzaron a funcionar según las grillas previstas.
1: Recordamos que por obras de renovación no funcionan las estaciones Medrano de la línea B de Subte, Tribunales de la línea D y Urquiza y Entre Ríos de la línea E.
2: En el Aeropuerto Internacional de Ezeiza y el Aeroparque Metropolitano Jorge Newbery, la operatividad es normal.
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2: Y este es el pronóstico por regiones para este viernes 25 de septiembre de 2026.
1: Y comenzamos con el NOAA, Jujuy, Salta, Tucumán, Catamarca, Santiago del Estero y La Rioja, cielo algo a parcialmente nublado, mínimas de 12 a 17 grados, máximas de 31 a 35 grados, con vientos leves del noreste y sin lluvias.
2: En el NEA, Formosa, Chaco, Misiones y Corrientes, se espera cielo algo nublado y ambiente cálido, mínimas entre 15 y 17, máximas de 28 a 35 grados. Vientos leves del noreste sin precipitaciones.
1: En Cuyo, Mendoza, San Juan y San Luis, algo nublado con posible sonda moderado por la tarde. Mínimas de 13 a 15 grados, máximas de 27 a 32 grados. Nevadas débiles en la cordillera.
2: En el centro, Córdoba, Santa Fe, Entre Ríos, Buenos Aires, La Pampa y área metropolitana, parcialmente nublado. Mínimas de 13 a 15, máximas de 24 a 27 grados. Vientos leves a moderados y sin lluvias.
1: Patagonia, Neuquén, Río Negro, Chubut, Santa Cruz y Tierra del Fuego, lluvias y posibles nevadas residuales en la cordillera de Neuquén. Neuquén y Chubut, con vientos del oeste. En el resto, nublado a parcial, con máximas de 9 a 20 grados según la zona.
2: Por último, sector antártico argentino, nuestras islas del Atlántico Sur, nublado, temperaturas bajo cero, vientos moderados a fuertes y posibles nevadas.
1: Momento de repasar los pagos del ANSES para este viernes 25 de septiembre.
2: Hoy cobran los beneficiarios de las jubilaciones y pensiones que superan el haber mínimo con DNI terminados en 6 y 7.
1: También este viernes se abona la prestación por desempleo Plan 1 a titulares del beneficio con DNI finalizados en 6 y 7.
2: En cuanto a las asignaciones familiares de pensiones no contributivas, podrán ser cobradas hasta el 9 de octubre por titulares de beneficios con todas las terminaciones de documento.
1: Por último, las asignaciones de pago único, matrimonio, adopción y nacimiento, segunda quincena, se estarán abonando a beneficiarios con todas las terminaciones de DNI también hasta el 9 de octubre.
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1: Seis de la mañana, seis minutos en la República Argentina. Te contamos que en la ciudad de Buenos Aires la temperatura es de 18 grados una décima, cielo ligeramente nublado, humedad relativa ambiente 57%, la visibilidad óptima 10 kilómetros, la máxima para hoy de 27 grados, y te cuento también que la salida del sol va a ser a las 6 de la mañana, 39 minutos. Comenzamos nosotros con el desarrollo de las principales noticias nacionales e internacionales.
2: El presidente Javier Milei dijo que si es reelecto en 2028, será el mejor año económico de la historia.
1: Lo hizo en el marco de un encuentro con banqueros e inversores en Nueva York.
3: Todos los inversores y actores económicos del mundo libre saben que si nuestro gobierno es reelecto en 2027, el 2028 será el mejor año económico de la historia argentina. Y no solo en términos financieros, sino también en la economía real. Las inversiones en sectores ya van a gran velocidad, como Vaca Muerta, la minería y la agroindustria, se van a acelerar dramáticamente. Y la de los sectores del futuro que aún no han desembarcado en el país llegarán con fuerza.
2: Por otra parte, el jefe de Estado enumeró las mejoras económicas durante su gestión.
3: El mercado reconoció nuestro trabajo. El riesgo país pasó de 3.000 puntos básicos a alrededor de 500. Y la inflación bajó del 211% anual a alrededor del 30%. Y la deuda pública consolidada neta pasó de niveles del 100% del PBI a menos del 40%.
1: Además, ratificó que durante estos tres años de gobierno han salido de la pobreza 14 millones de personas.
3: Esto generó un impacto directo en la vida de la gente. Así bajamos la pobreza, digamos, en 28 puntos. Redujimos la indigencia en un tercio y bajamos la pobreza infantil de 70 a 40%. Es decir que en total, a lo largo de nuestra gestión, 14 millones de personas salieron de la pobreza.
2: El presidente Javier Milei se reunió con Benjamín Netanyahu en la sede de la ONU y ratificó su apoyo incondicional a Israel.
4: La batalla que se está dando en Israel es la batalla por Occidente. El apoyo a Israel es incondicional, porque, digamos, Israel es la máxima defensa de los valores de Occidente. Y si a vos se te cae Israel, está a un tiro Europa. No te olvides nunca cuando los terroristas se equivocaron hacia dónde mandaron el misil y lo mandaron a la isla de Diego García. Pero si lo mandaba del otro lado, caía en el medio de Europa.
1: El mandatario argentino cerró su gira oficial por los Estados Unidos con un encuentro bilateral de 20 minutos junto al primer ministro israelí en el edificio de las Naciones Unidas.
2: Durante la reunión, Netanyahu tildó de magistral la gestión económica de Milei, mientras que el jefe de Estado argentino lo definió como uno de los mayores líderes de la historia.
1: Como señalábamos anteriormente, se trató de la última actividad del presidente argentino en Nueva York, que en estos momentos se encuentra en vuelo al regreso a Buenos Aires, cuyo arribo está previsto para las 8:30 de la mañana.
2: La Conferencia Episcopal Argentina presentó la canción oficial para recibir al Papa.
1: La pieza musical fue creada por los hermanos cordobeses Gabriel y Agustín.

0: El Papa arribó alrededor de las 5 de la mañana hora argentina a Francia, donde mantendrá un encuentro con el presidente Emmanuel Macron.
1: Los temas de la agenda del Santo Padre, que permanecerá 4 días en el país galo, son entre otros la inmigración y la muerte asistida.
0: El gobierno anunció una baja de la pobreza en comparación con el primer semestre del 2024.
1: El ministro de Economía, Luis Caputo, confirmó que en dicho periodo se redujo del 52,9 al 32,3, mientras que la indigencia cayó del 18,1 al 7,5%.
0: El jefe de la cartera económica se pronunció luego de que el INDEC difundiera los datos correspondientes al primer semestre del año.
1: Caputo usó sus redes sociales para remarcar la comparación interanual frente al pico del 52,9 registrado en 2024.
0: Mirtha Legrand evoluciona favorablemente de su cuadro respiratorio.
1: La conductora televisiva muestra una mejoría sostenida día tras día de la neumopatía que provocó su internación en el sanatorio Mater Dei.
0: El equipo de especialistas decidió que la paciente continúe bajo observación unos días más con el fin de garantizar su correcto control y brindarle la contención adecuada.
1: En este contexto, las autoridades del Mater Dei informaron que el próximo comunicado oficial sobre el estado de salud de Mirtha Legrand se difundirá en el transcurso del día de hoy.
2: Deportes.
1: Cristian "El Cuti" Romero será el nuevo capitán de la selección argentina tras el retiro de Lionel Messi.
0: El director técnico Lionel Scaloni oficializó la decisión en una conferencia de prensa brindada en el predio de la AFA.
1: Toda la información, Fabián Pomelo Codevila.
3: Gracias, nos metemos rápidamente en la información para hablar de la selección argentina de fútbol, que se volvió a juntar tras lo que fue la final del Mundial de los Estados Unidos, la derrota ante España, el subcampeonato con todo lo que eso implica y que no hay que menospreciar. Argentina llegó a las 2 últimas finales de los mundiales, obtuvo su tercera estrella en Qatar 2022 y este segundo puesto que nos honra realmente y que pone a la selección en un lugar de privilegio. El objetivo, más allá de la fecha FIFA y los 3 partidos que se vienen, el 30 de septiembre en Córdoba, Mario Alberto Kempes el escenario, el partido ante Bolivia, el 3 de octubre en el Monumental ante Burkina Faso y el 6 de octubre el último tango, así se lo ha mencionado y titulado a lo que será la despedida de Lionel Andrés Messi, que le dio todo, hasta su vida a la selección, su sentido de pertenencia, su amor, su compromiso y los títulos. Es por eso que es tan importante que la selección se vuelva a juntar y que pueda darle al mejor de la historia la despedida que se merece. Y quien habló en los micrófonos en el día de ayer tuvo la deferencia de hablar con la prensa en una conferencia de prensa improvisada al borde del campo de juego del predio Lionel Andrés Messi en Ezeiza, es el técnico de la selección. Scaloni, que habla de este presente y del futuro, del tiempo que tuvo tras la final de pensar y replantearse y de lo que viene. ¿Es así, Lionel?
4: El golpe de no haber ganado fue fuerte, hay que reconocerlo, porque estábamos a las puertas de haber conseguido.

0: nuestro mundial, y es evidente que fue fuerte. Siempre dije, y lo voy a seguir repitiendo, que este lugar donde estoy ahora es el lugar soñado, y eso no va a cambiar. A partir de ahí hay que sentarse, hablar con el presidente. Todavía eso no ocurrió, por lo que conté antes, y todo lo que salga no es verdad. Comunicaremos cuando tengamos que hacer lo que sea, pero por ahora está todo como antes. Trabajamos para estos partidos, para que, bueno, los chicos puedan jugar.
1: Y también Scaloni habló de lo que significa haber llegado a la final del Mundial, el dolor que provocó no haberlo ganado y de lo que viene.
0: Tuve tiempo, sí, de desconectar un poco, de dejar pasar la amargura por no haber podido ganar, esa es la realidad, pero con la tranquilidad de que se dio todo. Y bueno, con respecto a lo mío, no hay novedades todavía. Me reuní con el presidente estos días. Ayer nos íbamos a reunir, pero bueno, yo tuve un problema, tuve que ir al dentista y no pudimos. Hoy él está en Paraguay y bueno, hablaremos, está en la predisposición máxima para sentarse, pero cuando tengamos que comunicar algo, lo haremos. Por ahora sigue todo.
1: Ahí estaba Scaloni haciendo mención al último mundial y a partir de ahora cuáles son los objetivos. Y también tuvo tiempo de contarle a la prensa y a través de la prensa a todos los hinchas de la Argentina cómo fue su participación para que Lionel Messi en definitiva aceptara este merecido homenaje que se le va a hacer y de qué manera lo tentó a Messi. ¿Cómo fue Scaloni?
0: Yo hablé, puse de mí para intentar convencer lo que era ahora, que más adelante no se sabía qué podía pasar, y yo creo que él lo entendió y está bueno. La AFA también puso su parte, el presidente, yo creo que es algo bonito, lindo, porque lo merece. Todo lo que se pueda hacer ahora, mejor.
1: Ahí estaba Scaloni, y también Scaloni habla del recambio, de los juveniles, de la selección que se viene, de los nuevos citados. El técnico de la selección hizo referencia a esta nueva citación.
0: Se terminó un mundial, creemos que es un lindo momento para que pueda haber algo de recambio, porque la mayoría va a seguir estando, la mayoría son gente joven, y creo que lo que hicimos es pensado, como en aquel 2018 que hicimos lo mismo, no sabiendo si íbamos a estar o no, y esto igual. Creo que trabajamos para la selección, no trabajamos para nadie personal, entonces creo que es algo que teníamos que hacer y que creo que puede dar su fruto, y que todo lleva un tiempo, pero bueno, con la mente de que estos chicos que han venido nuevos se puedan quedar.
1: Por último, Scaloni también habló de lo que falta, los detalles. ¿Qué tiene que suceder para que en definitiva termine cerrando su vínculo y su continuidad con esta selección a la que le dio los títulos de Copa América, bicampeón, recuerden, Brasil 2021 y Estados Unidos 2024, el Mundial del 2022, la finalísima en Wembley ante Italia y esa victoria 3-0 inolvidable, y obviamente haber llegado a la final en México, Estados Unidos y Canadá con una semifinal inolvidable como fue volver a ganarle a Inglaterra, con lo que significa para nosotros esa victoria. Scaloni habla en Nacional.
0: Hay un montón de aspectos que tenemos que hablar y sentarnos a hablar con el presidente. Lógicamente, después de siempre después de un torneo así tan emotivo como todo lo que pasó, siempre uno repiensa y, repito, pensaremos, nos sentaremos a hablar con el presidente y ya veremos qué hacer.
1: Hasta ahí una nutrida charla con el técnico de la selección en pos de su renovación. El vínculo finaliza en diciembre, todos queremos su continuidad. Claudio Chiqui Tapia ha dicho que el plan A, el plan B, el plan C y el plan D es Scaloni, y me parece que todo está encaminado para que dicha renovación se termine consolidando. Lo que quiere Scaloni es una charla cara a cara con el presidente de AFA, algo que no se pudo dar todavía, pero que las próximas horas se va a dar, y seguramente en breve nos estarán anunciando lo que todos queremos escuchar.
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3: Seis de la mañana, 20 minutos en la República Argentina. En la ciudad de Buenos Aires, la temperatura 16 grados 8 décimas, cielo parcialmente nublado. La máxima para hoy de 27 grados con cielo parcialmente nublado. Mañana sábado, mínima de 13, máxima de 23 con cielo parcialmente nublado. El domingo, baja un poco la temperatura, con la mínima también de 13, pero la máxima de 19 grados y se esperan chaparrones durante la madrugada y la mañana. Y extendemos hasta el lunes la mínima de 13, la máxima de 20, con cielo mayormente nublado.
4: Actualizamos información de servicios. Premetro circula con servicio limitado entre las estaciones Intendente Saguier y Centro Cívico. Y atención, ahora tránsito, sistema integrado Cristo Redentor está cerrado. A las 8 habrá una reunión para ver si lo pueden habilitar. Y recordamos, el paso Pehuenche continúa cerrado.
3: El Senado aprobó con modificaciones la reforma de la Carta Orgánica del Banco Central.
4: Desde el Congreso de la Nación nos informa nuestro acreditado Gastón Fiorda.
5: Finalmente, el Senado de la Nación, en el marco de una sesión especial, aprobó el proyecto de reforma de la Carta Orgánica del Banco Central. Lo hizo con 46 votos afirmativos y 22 votos negativos. Y de esta manera, el proyecto regresa a la Cámara de Diputados porque la aprobación se dio con modificaciones respecto de la media sanción de la Cámara Baja. Hablamos que los cambios principales están en el mecanismo de remoción y designación del presidente y los directores del organismo. Se elimina el requisito de los dos tercios en ambas cámaras y se establece una mayoría absoluta del Senado. Al momento de su intervención, la presidenta del bloque, La Libertad Avanza, Patricia Bullrich, destacó la importancia de esta iniciativa.
6: Es importante que los ciudadanos sientan esta ley como algo que va a generar un antes y un después, un cambio muy fuerte, porque un banco central fuerte, una institución fuerte que cuide la moneda, es cuánto le rinde el sueldo a una persona, a una familia, que puede comprar un jubilado con sus haberes, cómo ahorra una familia para sus planes futuros.
3: El jefe de gabinete recibió a referentes del PRO.
4: El informe de Liliana Arias desde Casa de Gobierno.
7: El jefe de gabinete, Diego Santilli, recibió por cuarta vez y durante dos horas a los máximos referentes del PRO. Se trata del diputado Cristian Ritondo y el secretario general del partido, Fernando de Andrés. El objetivo, reiteraron, es avanzar en un ámbito de confianza para cortar, según ellos mismos dicen, el avance del populismo en las próximas elecciones. Lo decía así Cristian Ritondo.
8: Vamos a seguir tratando de trabajar en todas las leyes que faltan, todas las cosas que faltan cambiar en la Argentina. Vamos a seguir fortaleciendo el paso. Nosotros no nos van a encontrar nunca haciendo algo que favorezca la vuelta del populismo.
3: Solamente el 1% de las denuncias contra jueces federales terminó en sanción.
4: Nos amplía esta información nuestra acreditada en Palacio de Tribunales, Lourdes Marchese.
9: Desde la Asociación Civil por la Igualdad y la Justicia realizaron un relevamiento que da cuenta que en Argentina solo el 1,3% de las denuncias contra jueces federales y nacionales llegó a una sanción o remoción. Se impusieron solo 43 sanciones y se removió a 21 jueces. El informe da cuenta que en 27 años el Consejo de la Magistratura recibió 5.170 denuncias. De las 4.910 cerradas, solo 64 tuvieron consecuencias. Además, 469, es decir, el 9,55%, caducaron por el paso del tiempo sin una decisión sobre los hechos denunciados.
3: Y a las 6 de la mañana, 24 minutos, vamos a presentar las efemérides del día en la voz de Magdalena Arnú.
10: Hoy, viernes 25 de septiembre, recordamos la instalación en Buenos Aires del primer templo protestante de América del Sur. Fue 1825, en un contexto donde se iniciaban las relaciones diplomáticas con el Reino Unido. Así nos lo contaba la historiadora Paula Seiger, especialista en la historia del protestantismo angloparlante en la Argentina y en América Latina.
11: En 1825 se firma entre Gran Bretaña y las Provincias Unidas del Río de la Plata el Tratado de Amistad, Comercio y Navegación, en donde Gran Bretaña reconoce por primera vez la independencia de una de las ex colonias españolas. En este tratado, en su artículo 12, se reconoce para los súbditos británicos que vivieran en las Provincias Unidas libertad de conciencia, es decir, no serían perseguidos por su religión, porque la mayoría eran protestantes, a partir de ese momento se les da el permiso para comenzar a organizar sus propios templos y sus propios cementerios.
10: Y hoy se celebra también el Día de Nuestra Señora del Rosario de San Nicolás. Es en recuerdo al día de 1983 en que a una vecina de esa localidad bonaerense se le apareció la Virgen. El geógrafo Fabián Flores es especialista en el estudio de los espacios religiosos y nos contó cómo este episodio cambió completamente la fisionomía de la ciudad.
12: Lo interesante que tiene toda esta historia es que nos permite pensar cómo una creencia religiosa ligada a la devoción mariana puede transformar materialmente, simbólicamente, toda una comunidad y también, por supuesto, la ciudad misma, ¿no? San Nicolás se había construido sobre lo que fue la empresa Somisa, la gran siderúrgica estatal que se había instalado en el lugar y que hacia la década del 90 fue privatizada, vendida y gran parte de sus vecinos quedaron sin trabajo. En ese marco, en ese contexto, unos años después, se consolida el fenómeno de la Virgen del Rosario de San Nicolás y se pone en marcha todo un proyecto de turismo religioso que empezó a convertir a San Nicolás en uno de los segundos sitios más visitados de todo el país luego de Luján.
10: Y también recordamos la muerte de Oscar Ringo Bonavena, el mejor peso pesado que tuvo la Argentina. Diego Morilla es coautor del libro 100 años de boxeo argentino en 12 combates y lo definió como un Maradona antes de Maradona.
13: Fue un gran deportista, fue un bocón, fue un entretenedor de masas, fue un ídolo de multitudes, fue una persona querida por todos y idolatrado por sus actos dentro del campo de juego y fuera del campo de juego también. Podríamos estar hablando de Diego Armando Maradona, pero estamos hablando del Maradona antes de Maradona, que fue Oscar Natalio Ringo Bonavena, un boxeador que trascendió el boxeo, trascendió el deporte mismo y se insertó en la vida social de su época como nadie. Al igual que Maradona, Ringo no tenía problemas en hablar de política, en hablar de deporte, mezclarse con las celebridades, actuar como una celebridad él mismo, que lo fue injustificadamente. Fue pionero en usar una camiseta que decía las Malvinas son argentinas, tanto en inglés como en castellano, y usarla en Inglaterra, en Estados Unidos, en todos lados, como si fuese una cruzada personal suya.
10: Y finalmente recordamos en el día de su muerte a Luisa Escarria, una mujer que retrató a las estrellas más rutilantes de la calle Corrientes. Llegó desde Colombia con su madre y sus hermanas y fundó a los 18 años el estudio de fotos Luisita. La documentalista Sol Miraglia le dedicó junto a Hugo Manso un documental y así nos habló de ella.
14: Durante los años 60 y 70, Luisita fotografió a las grandes estrellas del teatro de revista porteño. Por su estudio pasaron Susana Jiménez, Alberto Olmedo, Tita Merelo, Nacha Guevara y toda la plana mayor. Con una sola cámara Hasselblad y una calidez enorme, retrató a toda una época dorada de la noche de Buenos Aires. Sin saberlo, dejó un archivo de más de 40.000 fotografías. Ese archivo durmió 30 años bajo la cama, en caja de zapatos, hasta que las conocí y trabajé con ellas. En 2018 se estrenó el documental Fotoestudio de Luisita, que hoy se puede ver en Cinear, que hicimos junto a Hugo Manso. Luisita murió en 2019, a los 89 años. Alguien escribió alguna vez en el cuaderno de una de sus muestras: la revista porteña vivirá siempre gracias a Fotoestudio Luisita.
15: Ya no se ríe.
10: Y un día como hoy, de 1955, nacía en Santiago del Estero Jacinto Piedra. Integró Los Santiagueños y Músicos Populares Argentinos y fue autor de La Chacarera del Amor o del Cardenal, Te Voy a Contar un Sueño y Hermano Cacuy. Sí,

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1: Pasamos alerta, sistema de alerta temprana y alerta amarilla por viento sonda para el oeste de la provincia de San Juan, lo mismo que para la provincia de Mendoza, al oeste y al sur. En el norte de Neuquén hay una alerta amarilla por lluvias que se mantiene en toda la costa occidental de la provincia.
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1: El presidente Javier Milei dijo que si es reelecto en 2028 será el mejor año económico de la historia.
2: El jefe de Estado cerró su gira por los Estados Unidos con una reunión con Benjamín Netanyahu, a quien le ratificó su apoyo incondicional a Israel.
1: El Senado aprobó con modificaciones y devolvió a diputados el proyecto de reforma del Banco Central.
2: Argentina con el Papa León, se llama la canción oficial elegida por la Conferencia Episcopal para recibir al Santo Padre.
1: Lionel Scaloni anunció que Cristian Cuti Romero será el nuevo capitán de la selección argentina tras el retiro de Lionel Messi.
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2: Seis de la mañana, 32 minutos en la República Argentina. Actualizamos datos del tiempo en la ciudad de Buenos Aires, 16 grados 8 décimas. La temperatura, el cielo está parcialmente nublado. La máxima para hoy de 25 grados.
1: El Senado de la Nación convirtió en ley la reforma del régimen de zona fría.
2: Recibimos un informe de nuestro acreditado en el Congreso de la Nación, Gastón Fiorda.
9: Finalmente, el Senado de la Nación aprobó en el marco de un recinto semi vacío el proyecto que establece cambios en el régimen de zonas frías. Esta iniciativa mantiene los beneficios en las tarifas diferencial de gas para las provincias de la Patagonia, la ciudad de Malargüe y La Puna en San Luis, mientras que para otras regiones incorporadas en 2021 propone restringir los descuentos a hogares que cumplan determinados criterios de vulnerabilidad e ingresos. Al momento de su intervención, la senadora por Salta, Flavia Rollón, destacó la importancia de esta iniciativa.
10: Comparto y me parece acertado por la cuestión de orden fiscal y también para ordenar el sistema energético argentino que los subsidios dejen de ser generalizados solamente por zonas geográficas y pasen a ser focalizados para que los reciban aquellos que realmente lo necesitan.
2: Y La provincia de San Juan regresó al mercado internacional de deuda tras 27 años y colocó un bono por 600 millones de dólares.
1: El título emitido bajo ley de Nueva York cerró con una tasa del 9,55% y recibió ofertas por casi el doble del monto buscado.
2: El potencial minero de la región y el respaldo del régimen de incentivos para grandes inversores generaron un fuerte interés de los fondos de inversión extranjeros.
1: El canciller argentino se reunió en Nueva York con el secretario de Estado del Vaticano.
2: Pablo Quirno mantuvo un encuentro con el cardenal Pietro Parolin, con quien compartió detalles de la organización de la próxima visita de León XIV.
1: Nos amplía la información nuestra acreditada en Casa Rosada, Liliana Arias.
11: De cara a la visita a la Argentina del Papa León XIV en el marco de su viaje oficial a las Naciones Unidas, el canciller Pablo Quirno mantuvo un encuentro con el secretario de Estado del Vaticano, cardenal Pietro Parolin. Según informó el ministro, conversaron sobre la organización de los actos pastorales y también sobre los valores compartidos que unen la Argentina con la Santa Sede. Es por esto que resaltó la importancia de seguir defendiéndolos, como es la vida, la libertad, la dignidad de las personas y la familia. A través de redes sociales, Quirno garantizó que se vivirá un momento histórico para el pueblo argentino y recordó el lema elegido por el Vaticano para la visita a nuestro país. Bienvenidos todos, vayan y anuncien.
3: Salud.
2: La llegada de la primavera incrementó drásticamente las consultas por alergias estacionales en todo el país.
1: Los detalles en este informe de Diana Costanzo.
12: Ante la llegada de la primavera, especialistas advierten sobre la importancia de consultar por síntomas alérgicos. El médico especialista en alergia, asma e inmunología, Gabriel Gatolín, dio detalles.
13: Los casos de enfermedades alérgicas en la Argentina y en el mundo están en aumento. En primer lugar, que son enfermedades genéticas. Si la población crece, va a haber aumento. En segundo lugar, cuestiones medioambientales. El cambio climático, pero sobre todo la contaminación, el consumo de alimentos envasados. Se han mejorado los diagnósticos y se hacen en forma más temprana.
3: Deportes.
2: Los deportistas argentinos cosecharon hasta el momento un total de 240 medallas en los Juegos Suramericanos de Santa Fe 2026.
1: Recibimos un informe de Facundo Paredes desde Radio Nacional Rosario.
14: Continúa la cosecha de medallas para la delegación argentina en los Juegos Suramericanos. En atletismo, Micaela Levalli ganó la prueba de los 5.000 metros y se quedó con la dorada. En canotaje, Manuel Tripano fue oro e Iris Castiglione consiguió la de plata. En pelota vasca, Melina Spam perdió la final de frontón y se quedó con la de plata. Misma suerte corrió Guillermo Osorio. En frontball, Micaela Cortés logró medalla plateada y Adriana Astorga ganó su partido por el bronce. Entre lo más destacado de la jornada en Rosario fue la final de racquetball entre argentinas. Allí María José Vargas le ganó a su compatriota Natalia Méndez y ambas lograron medalla de oro y plata respectivamente.
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2: Y compartimos con ustedes información de último momento. Atención, pasajeros del tren Sarmiento. La empresa Trenes Argentinos informó que por obras de saneamiento, el ramal 11 Moreno de la línea Sarmiento prestará servicios limitados el domingo próximo, 27 de septiembre. Funcionará entre las estaciones 11 y Castelar. El lunes 28 de septiembre, la prestación volverá a desarrollarse de acuerdo a sus frecuencias habituales.
1: Las petroleras aumentaron entre un 2% y un 5% la nafta, pero YPF mantuvo sus precios.
2: La suba en las compañías privadas se aplicó en los últimos días y abarca a todos los combustibles.
1: La firma estatal, en cambio, monitorea los valores del petróleo a nivel internacional antes de definir cómo procederá.
2: Su presidente, Horacio Marín, explicó que la compañía utiliza un mecanismo financiero para absorber temporalmente los vaivenes internacionales. internacionales del crudo y evitar que los picos se trasladen bruscamente al consumidor local.
1: Darán a conocer hoy en París el veredicto por el asesinato del ex rugbyer de los Pumas, Federico Martín Aramburú.
2: La información con Cecilia Diwan.
15: El juicio por el asesinato del ex rugbyer argentino Federico Martín Aramburú en París ingresó en su etapa final. La fiscalía solicitó 27 años de prisión para los acusados, Loïc Lepriol, y para Román Bouyer. El fiscal calificó el ataque cometido en 2022 como una cacería humana motivada por una disputa previa. El veredicto del tribunal se anunciará este viernes.
1: Juicio por la desaparición de Loan Peña.
2: Recibimos un informe de Nerina Álvarez desde Radio Nacional Santo Tomé.
16: Finalmente, el abogado Fernando Burlando no será testigo en el juicio por la presunta sustracción y ocultamiento de Loan Danilo Peña. Así lo determinó este pasado miércoles el Tribunal Oral Federal de Corrientes, que además dispuso una serie de medidas vinculadas a nuevos testimonios y una posible reconstrucción de los hechos. Burlando fue el primer abogado querellante en representación de la familia de Loan y se desempeñó en la causa hasta agosto del 2024. Por otra parte, el tribunal rechazó la reconstrucción solicitada por el abogado Rodolfo Baqué en el paraje Algarrobal.
1: Policiales. Femicidio de Agostina Vega. Hallaron fotos de la adolescente en el celular de Claudio Barrelía.
2: La justicia peritó alrededor de 40 teléfonos vinculados con la causa, dos de ellos del principal acusado.
1: Nos amplía esta información nuestra especialista en temas policiales, Andrea Valdivieso.
17: Claudio Gabriel Barrelier acumuló una nueva imputación por tenencia de material de abuso sexual infantil surgida de las pericias informáticas, mientras la causa principal por el femicidio agravado de Agustina Vega ya está elevada a juicio. Las pericias sobre sus teléfonos y una computadora revelaron varios elementos que la Fiscalía considera centrales para reconstruir la actuación previa al crimen. Barrelier comenzó a chatear con Agustina a partir del 8 de mayo de 2026, es decir, 15 días antes del crimen, después de capturar una publicación del adolescente en Instagram. El contacto surgió a partir del 16 de mayo. En paralelo, realizó más de 300 búsquedas de pornografía vinculada a relaciones entre adultos y menores y entre padrastros e hijas, además de descargar ese material. En su celular se encontró además una búsqueda sobre el costo de un Uber desde el domicilio de la familia de Agustina hasta su casa del barrio Cofico, lo que abona la hipótesis de que previó cómo llevarla hasta allí. Se recuperó una fotografía de Agustina maniatada en una cama que los peritos estiman fue tomada pocas horas antes de su muerte. El fiscal Juan Ávila Echenique, de la Fiscalía de Delitos contra la Integridad Sexual del primer turno, imputó a Barrelier por tenencia de representaciones de menores de 18 años vinculadas con actividades sexuales explícitas o de sus genitales con fines predominantemente sexuales. Esta nueva imputación no cambia la situación procesal de Barrelier en la causa por Agustina, porque esa causa ya quedó firme para ir al juicio, pero sí lo coloca frente a un segundo expediente penal. Enfrenta a Barrelier la acusación más grave, la de abuso sexual con acceso carnal y homicidio triplemente calificado por alevosía, criminis causa y por mediar violencia de género, con una posible pena máxima de prisión perpetua. Además del principal acusado, la elevación a juicio alcanzó a 5 personas por encubrimiento agravado: Marianela Palmero, expareja de Barrelier; Osvaldo Faceta, amigo del acusado; Soledad Andriani; Matías Córdoba y Eugenia Ludmila Carrus.
2: Delincuentes encapuchados asaltaron y maniataron al conductor Bobby Flores y a su familia en el barrio porteño de Saavedra.
1: El informe es de Cristian Varela.
18: La policía de la ciudad de Buenos Aires se encuentra abocada en la tarea de revisar las cámaras de seguridad públicas y privadas en los alrededores de la casa del conductor radial Bobby Flores en el barrio porteño de Saavedra, tras el robo que sufrió en su vivienda, para intentar identificar a los 3 ladrones que encapuchados ingresaron a su domicilio, lo encerraron junto a su esposa y sus 2 hijas en habitaciones mientras los malhechores perpetraban el atraco.
1: Deportes.
2: Retomamos el contacto con Fabián Pomelo Codevila.
19: Fin de semana sin fútbol en lo que respecta al torneo de Primera División, Liga Profesional, torneo clausura. Pero sí habrá fútbol en cuanto a partidos pendientes y que se aprovecha la fecha FIFA para llevarlos a cabo. Ambos partidos, trascendentales por cierto y de relevancia, podrán ser escuchados a través del aire de Radio Nacional, el Fútbol Show, encabezado por Martín Perazo, y todo el equipo de deportes de Radio Nacional. Es por eso que, en orden de aparición, contamos lo que será la Supercopa Internacional. Una copa que todavía no sabe repetir campeón. Lleva 3 ediciones y 3 campeones distintos. En el 2022, Racing le ganó a Boca 2-1. Boca había empezado ganando, Racing lo dio vuelta y Piovi lo definió de penal sobre la hora. En el 2023, Talleres y River. No hubo goles en 120 minutos. La T se quedó con la copa 3-2 en los penales y Talleres gritó campeón. Luego vino el turno de Estudiantes de La Plata y Vélez. La victoria del conjunto de Liniers, goles de Galvani y Brian Romero, dándole al Fortín la 3ª edición. Y ahora llega la 4ª. Rosario Central y Estudiantes. Estudiantes que repite final como lo había hecho con Vélez. Veremos entonces. Este partido se juega mañana a 16 horas. El escenario será el Estadio Único Madre de Ciudades de la provincia de Santiago del Estero. Entonces, Rosario Central y Estudiantes de La Plata, con un morbo especial. Recuerden que este partido tiene su historia, ¿no? Aquella pasarela de espaldas por parte de los jugadores de Estudiantes para con Rosario Central cuando la AFA había determinado en un escritorio que Central debía ser campeón por los puntos acumulados en la tabla anual. Y se creó un pequeño clásico. Si hoy se le pregunta a los hinchas de Rosario Central qué partidos quieren ganar, lógicamente, bien arriba está el clásico ante Newell's y después ante Estudiantes de La Plata. Y otro de los partidos, el próximo domingo, transmisión de Nacional, Copa Argentina, cuartos de final, en el gigante de Arroyito de Rosario, Boca Racing, Racing Boca. Cuartos de final, Copa Argentina, buscando quién de los dos se meterá entre los 4 mejores del certamen. En un fin de semana donde también habrá Fórmula 1. Vuelve a correr Franco Colapinto. Gran Premio de Azerbaiyán en Bakú. Se presenta el piloto argentino. Recordemos que este Gran Premio tiene una particularidad. Se disputará el sábado, porque el domingo se conmemora el Día del Recuerdo, una jornada nacional de luto y feriado en honor a los caídos en el conflicto de Nagorno-Karabaj. El Gran Premio de Azerbaiyán en el circuito urbano de Bakú, entonces, que ya ha tenido las pruebas libres en la mañana del jueves, que tuvo sus pruebas libres hace un rato y que a partir de las 9 de la mañana de hoy tendrá la clasificación para después correr el sábado 8 de la mañana. Deberemos madrugar para ver a Franco Colapinto a bordo de su Alpine en este Gran Premio que seguramente, y como ha sido siempre, Azerbaiyán, un lugar a donde a Franco le gusta correr, un lugar donde le sienta bien.
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0: 6 de la mañana, 54 minutos, información que tiene que ver con la prueba que hablaba Fabián Pomelo Codevila, la práctica libre 3 acaba de finalizar. Franco Corapinto terminó en la décima posición y su compañero de equipo, Pierre Gasly, terminó en el puesto número 6.
1: Y continuamos brindándote toda la información a esta hora de la mañana. Cuando son las 6 de la mañana, 48 minutos, te contamos que la línea Mitre con modificaciones, estamos hablando de la línea Mitre de trenes, con modificaciones para el fin de semana. El ramal Tigre estará totalmente interrumpido durante el sábado 26 y el domingo 27 de septiembre. Ramal José León Suárez circula con un recorrido limitado entre Belgrano R y la terminal bonaerense. Por otro lado, el ramal Bartolomé Mitre también tendrá un recorrido limitado entre Belgrano R y su terminal.
0: Y atención, recordamos que mañana la línea D funcionará con horario extendido hasta la 1:30 de la madrugada desde la estación Congreso de Tucumán por recital en el Estadio Monumental.
2: Salud.
1: El Ministerio de Salud de la Nación sumó un nuevo hospital a la Red Federal de Cardiopatías Congénitas.
0: Recibimos otro reporte de Diana Costanzo.
3: El Ministerio de Salud continúa reforzando el Programa Nacional de Cardiopatías Congénitas. En lo que va del año, se operó a 1,000 niños y niñas con cobertura pública exclusiva. Los principales objetivos son mejorar el diagnóstico prenatal y postnatal, favorecer la derivación hacia centros de referencia y regionalizar la atención. Ahora, el programa amplió su red en el país con un nuevo centro tratante en La Pampa.
2: Provincias.
1: La legislatura de San Luis debate la eficacia energética.
0: El informe de Gustavo González desde la emisora de Radio Nacional en la capital provincial.
4: El Senado de la provincia de San Luis dio sanción al Plan Maestro de Energía. Esta iniciativa establece una planificación energética para los próximos 10 años. Sobre el tema consultamos al senador provincial Adolfo Castro Luna.
5: Lo que plantea fuerte es la eficiencia energética, que la provincia y todo el país, creo que nos acostumbramos a un periodo de energía barata y eso se terminó. Tenemos que pensar mucho más en la eficientización del uso de la energía para ahorrar plata. Entonces esto hace que el gobierno tenga una mirada, un cambio paradigmático en cuanto a la forma de ejecutar las políticas energéticas, no yendo atrás del problema, sino proyectando y poniéndose por delante.
1: La legislatura de Mendoza debate la ley contra el maltrato animal.
0: El informe de Rolando Brizuela desde LRA 6.
6: El Senado comenzó a debatir la ley Ágata, que busca endurecer las sanciones por maltrato animal y agrega a este proyecto ley multas por abandono. La diputada provincial mandato cumplido, Laura Balcells, explicó en qué consiste esta iniciativa que presentó en comisiones.
7: El proyecto Ágata, que entró a diputados, salió aprobada con 3 artículos. Una modificación de la ley 9099 en su artículo 140, eleva las sanciones, los días de arresto. También habla del abandono y de omitir cuidados hacia los animales.
1: Jornadas internacionales de los ministerios públicos y fiscales.
0: El informe es de Ivana Smisowski desde Radio Nacional Rosario.
8: Rosario será el centro de un encuentro de alcance federal sobre seguridad, justicia y política criminal, con la participación confirmada de 22 procuradores y fiscales generales de distintas jurisdicciones del país y especialistas nacionales e internacionales. El encuentro comenzará formalmente el jueves 1 de octubre y se extenderá hasta el viernes 2, con una agenda especialmente enfocada en las nuevas modalidades del crimen y las herramientas de investigación y persecución penal.
1: Rige el asueto escolar en Jujuy por las fiestas de los estudiantes.
0: El informe es de Alejandra Bejarano desde la emisora de Radio Nacional en la capital de la provincia.
9: En el marco de la 75ª edición de la Fiesta Nacional de los Estudiantes, los días jueves 24 y viernes 25 de septiembre, habrá asueto escolar en todas las instituciones educativas de nivel inicial, primario, secundario y superior, tanto de gestión pública como privada, social y cooperativa, con el objetivo de acompañar el desarrollo por el crecimiento y la proyección que alcanzó la celebración más representativa de Jujuy.
1: Destaca en el proyecto de ley de derribo.
0: El informe es de Laura Urbano desde Radio Nacional Salta.
10: El interventor de Aguas Blancas en la frontera norte con Bolivia, Adrián Cigarán, aplaudió la posibilidad que introdujo el gobierno nacional para el derribo de aviones en el proyecto de ley de soberanía nacional.
11: Yo lo consideré altamente positivo, es algo que venía pidiendo el gobernador de la provincia. Por acá, por Salta, mínimo ingresan 10 avionetas por día, transportan entre 350 y 500 kilos. Eso lo sabemos, cada vez que cae una es la, más o menos la media de transporte que tienen. Así que era necesario que se ponga sobre la mesa el tema este, más allá de cuál es el proyecto que ingresó, que haya ingresado ya es altamente positivo.
1: Un proyecto de ley fomenta la actividad artística en San Luis.
0: El informe es de Clara Nielsen desde la emisora de Radio Nacional en la capital.
12: En San Luis, la Cámara de Diputados de la provincia dio media sanción por unanimidad al proyecto de ley de fomento y protección del artista folclórico y popular sanluiseño, que busca garantizar la participación de artistas de San Luis en festivales, fiestas provinciales, peñas y otros eventos de música y danza folclórica que reciban apoyo o subsidios del gobierno de la provincia. Los puntos centrales establecen que por cada artista que no esté radicado en San Luis, deberá incluirse al menos un artista local o provincial por cada día del evento. Hablamos sobre el tema con la diputada Ivana Rica.
13: El objeto que tiene es garantizar la participación, la promoción y la justa remuneración, ¿no?, de los artistas.
1: En Entre Ríos anuncian créditos para abonar deudas.
0: Informa el Idelmar Otman desde Radio Nacional Gualeguaychú.
14: La iniciativa se instrumentará a través de la tarjeta Sidecreer. El programa reúne medidas orientadas a ordenar el acceso al crédito, ofrecer financiamiento en mejores condiciones, alivianar el endeudamiento y brindar transparencia en los descuentos que se reciben sobre los salarios y haberes. Además, se anunció que se incorporará la educación financiera en las aulas a través del Consejo General de Educación.
1: Alerta por la subida de los ríos en Corrientes.
0: El informe es de Ricardo Pujol desde Radio Nacional Santo Tomé.
15: Corrientes en alerta por la suba del río Paraná y el comportamiento creciente del río Uruguay. La situación mantiene bajo monitoreo a las localidades ubicadas sobre ambas costas. De acuerdo con las mediciones hidrológicas de Prefectura Naval Argentina, sobre el río Uruguay, el nivel se encuentra en ascenso en Santo Tomé, La Cruz, Alvear, Yapeyú, Bonplan y Paso de los Libres. En tanto, el río Paraná presenta un marcado repunte a lo largo de la costa correntina y alcanza, en algunos puertos, los niveles más elevados de los últimos 12 meses.
1: Semana de los estudiantes en Misiones.
0: Desde Radio Nacional Puerto Iguazú informa Carmen Segovia.
16: La Estudiantina 2026 se celebra del 21 al 26 de septiembre junto a la Dirección de la Juventud Municipal y bajo la organización de la Asociación de Centros de Estudiantes de Puerto Iguazú, cuyo presidente es el alumno Dylan Rodríguez.
17: Sí, el jueves 24 tendríamos el preguntado en el ITUREN, que la temática esta de preguntado que nosotros tenemos la cambiamos y hicimos un parecido a pasapalabra, que se va a ir dando diferentes temáticas, de diferentes materias, historia, matemática. El sábado tendríamos las elecciones rey y reina.
1: Gualeguaychú será parte de la Feria Internacional de Turismo 2026.
0: Informa el Idelmar Otman desde LRA 42.
14: La ciudad de Gualeguaychú estará presente en el pabellón de Entre Ríos con la promoción de su gastronomía, los productos locales, la prestación de turismo y la participación del carnaval. Gualeguaychú será parte de la Feria Internacional de Turismo de América Latina, evento que reúne a destinos, prestadores y profesionales de la actividad del país y del exterior en la ciudad de Buenos Aires. Durante el sábado 26 y domingo 27, Entre Ríos tendrá su participación en un stand, mientras que el lunes 28 y martes 29 se destinarán a las agencias de viajes, a los operadores e integrantes del sector turístico comercial. Cerrará su participación el domingo con la presentación de la Fiesta Nacional del Carnaval del país.
0: Seis de la mañana, 58 minutos, pronóstico, compartimos en el NOAA. cielo algo parcialmente nublado, vientos leves del noreste sin lluvias.
1: En el NEA, cielo algo nublado y ambiente cálido, vientos leves del noreste sin precipitaciones.
0: En Cuyo, algo nublado con posible sonda, moderado por la tarde, nevadas débiles en la cordillera.
1: En el centro de nuestro país, algo nublado con posibles... en el centro de nuestro país, parcialmente nublado, con vientos leves a moderados sin lluvias.
0: Patagonia, lluvias y posibles nevadas residuales en la cordillera de Neuquén y Chubut, con viento del oeste, el resto nublado a parcial.
1: En el sector antártico argentino, islas del Atlántico Sur, nublado, con temperaturas bajo cero, vientos moderados a fuertes y posibles nevadas.
0: En resumen, en el centro y norte predomina el tiempo inestable y primaveral, sin lluvias. En el oeste, sur patagónico, continúa algo de inestabilidad en zonas cordilleranas. Ambiente templado y cálido para casi todo el país.
1: Y antes de despedirnos, repasamos los principales títulos.
0: El Senado de la Nación convirtió en ley la reforma al régimen de zona fría.
1: La provincia de San Juan regresó al mercado internacional de deuda tras 27 años y colocó un bono por 600 millones de dólares.
0: Las petroleras aumentaron un 2% y 5% también la nafta, pero YPF mantiene sus precios.
1: Darán a conocer hoy en París el veredicto por el asesinato del ex rugbyer de los Pumas, Federico Martín Aramburú.
0: Advierten sobre una ola de violencia en las escuelas de la provincia de Buenos Aires.
1: Los deportistas argentinos cosecharon hasta el momento un total de 240 medallas en los Juegos Suramericanos en Santa Fe 2026. Nos despedimos, será hasta el lunes, deseándoles que tengan una excelente jornada. Chau, gracias por estar.
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0: día, muy buen día. ¿Cuánto? 5 minutos, ya miren, 5 minutos nos separan de las 7 de la mañana en la República Argentina de este día, por fin, viernes 25 de septiembre de 2026 en todo el mundo. Mi nombre es Nico Yacoy, esto primer round en el muy lindo aire de Radio Nacional.
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2: Loco. Perfecto, tomas un pollo en esta hora.
3: ¿Cómo se llama tu compañero ese que está ahí con vos? Decirle que tiene muy linda voz. Un beso, Egui, está lloviendo mucho, cuídense. Chao,
4: sí,
3: chao,
4: sí,
3: un beso.
4: Cuídense. 12 minutos de la hora 7 de la mañana. Estamos arrancando. Sí, sí, estamos deleitando con esa música. Estamos arrancando la mañana del día viernes. Hoy es viernes, es viernes. Sí. Es para dar fin y, por supuesto, estamos arrancando este día viernes 25 de septiembre del 2026. Con buena música y también, obviamente, que cada día ustedes van a escuchar una canción referida a los 48 años de Radio Nacional, que dentro de muy poquito, ahí a la vuelta de la esquina, ya está cumpliendo años la radio, el aniversario en sus 48 años, nada más y nada menos que el próximo jueves 8 de octubre. Como que queda mucho, no, estamos ahí a la vuelta de la esquina. Estamos arrancando la mañana del día de hoy, una mañana más que agradable. Yo te diría que la mayoría ya no lo tiene que hacer, pero bueno, en realidad todavía queda un tiempito más para tener temperaturas así como agradables en la jornada del día de hoy, pero la mayoría ya muy camperita fina, ya alguna chombita, algunos se animan a eso, pero enseguida ya lo va a estar contando Gustavito. Estamos arrancando esta mañana con, por supuesto, todavía soplando un poquito el viento. El equipo ya está allí en los controles, se puesta en el aire, quien va a seleccionar toda esta música. Y por supuesto que a todas las
3: repositorias. ¿Cómo se llama tu compañero ese que está ahí con vos?
4: Gustavo Grau se llama.
3: Tiene muy linda voz.
4: Ah, Gustavo Grau se llama, enseguida lo presento. Ahí está Cristian con ese tipo de cosas. Ahí está Cristian. Y desde las calles de Cachal, desde tempranito.
5: Un garbage con hierba, un buen pancito casero.
4: Ay, eso está bueno. Enseguida va a estar.
2: ¿Tomás un pollo en esta hora?
4: No, es muy viernes, todavía no. Y muy temprano. Está Rafael Aravena enseguida con toda la información desde las calles. Por acá está Gustavo, por acá está Valeria, a quien ya le vamos a pedir el saludo. Gustavito, buen día, ¿cómo estás?
6: Hola, querido, ¿cómo te va? Buen día, qué mañana, por qué mañana, favor. Mañana, hace tanto mañana. Tiempo que no tenemos una mañana tan espléndida. 24 grados, sí, la temperatura está ahora, sí. Por favor,
4: es
6: qué
4: increíble.
6: Lindo que está para
4: pero...
6: el de short.
7: Desde afuera se está volando toda la ropa, está quedado todo ahí en la mora.
4: Sí, y hay algunas que han volado muy, muy lejos. Sí, Vale, ¿cómo estás? Buen día.
8: Hola, buen día. ¿Cómo está Miguel, Gustavo, Cristian, Rafael y a toda la audiencia? Bienvenidos.
4: Bueno, tempranito ya nos están enviando mensajes nuestros queridos oyentes. Seguramente nos van reportando nuestros movileros espontáneos lo que está pasando en su lugar. ¿Cómo tienen que hacer para comunicarse con nosotros?
8: Pueden llamar al 420-028, línea fija de Radio Nacional, o a través del mensajero de la radio, el 012-47-4071-52. Bueno, ya tenemos muchos mensajes,
4: de mensajes.
8: Gracias. Bueno. Gracias a nuestros madrugadores de las 6 y 7 de la mañana.
4: Exactamente. Enseguida le vamos a estar leyendo cada uno de esos mensajes. Gustavito, está prácticamente una temperatura ideal a esta hora de la mañana.
6: Ideal calor.
4: ¿Cómo se va a comportar el resto de la jornada y el fin de semana que viene? Contame.
6: Bueno, hoy 33 grados, sigue el calor. Bueno, sí, ya tenemos 24. La amplitud térmica no está lejos de los 33, digamos. Ayer en San Juan Capital, 38 grados.
4: Muchísimo.
6: En San Juan Capital, 38 grados. Un calorzozón de aquellos. Bueno, y acá también estuvo pesadito.
4: No, acá también.
6: Sopló viento fuerte, pero no
8: sí.
6: tan intenso. Me parece que el domingo pasado.
8: El domingo fue mucho más fuerte.
6: Mucho más intenso.
4: Sí. Hoy la ciudad capital ha estado muy fuerte, o sea, complicado en algunos departamentos.
6: Sí.
4: De hecho, incendios varios que ha quemado hectáreas, casas.
8: ¿Casas?
4: Sí. Enseguida vamos a estar con ese informe.
6: Bueno,

0: Va a estar ahora en Sondadito, puede soplar, pero no como ayer, menos velocidad. Entre 17, 25 kilómetros en la hora.
1: Claro.
0: Va a haber algunas voladitas, pero no tanto. Pero sí va a estar pesado, 33 grados, 34, 35 sensación térmica. Es decir, va a ser una... ya se ha presentado así, digamos, con calor.
1: Sí, sí.
0: Para mañana sábado va a bajar, pero no crea que tanto. Va a entrar el viento del sector sureste, pero no va a ser fuerte y no va a hacer estos cambios bruscos que siempre nosotros esperamos, no.
1: Bien.
0: Porque bajará 3 grados nada más, el sábado 30 grados, el domingo 30 grados, pero ya no tenemos onda, pero sí viento del sector sureste. Pero la temperatura es alta.
1: ¿Pero a qué hora va a llegar eso, el sur?
0: Es que casi no lo vas a notar,
1: no lo vas a notar.
0: A la tarde.
1: Ah, bien.
0: Claro,
1: bien.
0: Porque sigue la temperatura alta.
1: Claro, está bien.
0: Cuando va a bajar recién es el lunes, y ahí puede tener un poquito más de incidencia el viento del sector sur, baja 25,
1: está
0: ¿viste?
1: Sí, sí.
0: Ahí se nota. Pero mañana, hoy a mañana, casi nada.
1: Claro,
0: 3
1: sí.
0: grados nada más, sigue en 30, sigue caluroso. Cuando baja es el lunes a 25. El martes ahí lo vas a sentir mucho al descenso de temperatura, porque estará en 19 grados.
1: Claro.
0: De 33 a 19, el cuerpo percibe el cambio de temperatura. Pero no te tengo tantas buenas noticias.
1: ¿Por qué? ¿Qué pasa?
0: El día miércoles vuelve el calorcito con 24.
1: ¿Y la semana que viene?
0: Claro, la semana que viene.
1: Sí, sí.
0: El jueves 1 de octubre, 26 grados, y acá está, es un día nomás, pero bueno. El viernes 2 vuelve el sol. No se lo está diciendo nadie,
1: claro,
0: en ninguna radio,
1: no,
0: con 7 días de anticipación.
1: Con muchos días de anticipación.
0: Ojo al piojo, se lo dijimos una semana antes.
1: Anótalo.
0: El viernes 2 de octubre, el mes de mamá y de Radio Nacional,
1: sí,
0: va a soplar otra vez onda.
1: Claro.
0: Va con 30 grados y desde ya soplaría vientito. Pero con la diferencia, si lo comparamos con este fin de semana, el próximo, es que ya va a cambiar. Al otro día llega el sur, ya baja la temperatura para el primer fin de semana de octubre. ¿Falta mucho? Sí.
1: Sí.
0: Y sí. ¿Puede cambiar? Y sí,
1: y
0: sí
1: puede
0: se puede
1: cambiar,
0: modificar.
1: Puede cambiar, pero...
0: La buena noticia es que los primeros 10 días de octubre falta una tracalada de días, de horas, de tiempo, pero como para tirarle una idea por si tiene algún evento, alguna cuestión. Viene para mejor.
1: Bien.
0: Los ondas que estamos teniendo en septiembre, en los 10 primeros días de octubre, excepto el viernes ese 2, no, ya no.
1: Bien.
0: Ya viene a una cierta normalidad, muy propia de octubre. 22, 23, 24 de grados de temperatura sin sonda. No, exageración que estamos teniendo ahora, que es de verano.
1: Exacto. Tal cual.
0: Y que no es normal, es de sonda. Entonces, sobre esos valores ya sea.
1: Bueno, el jueves 8 de octubre es el aniversario de la radio. ¿Y cuándo es el Día de la Madre,
0: El ¿vale? tercer domingo de octubre.
1: Sí, pero ¿qué fecha? Eso lo que quiero decir. No, sí, ya sé, pero ¿qué fecha cae? El tercer domingo de octubre, como para ir teniendo en cuenta algunas fechas, digamos, para... 18 de octubre, el 18 de octubre, ahí está. Lo dijiste recién, el mes del aniversario de la radio, el mes del Día de la Madre.
0: Y nosotros, jueves.
1: Jueves, sí, jueves 8 de octubre, que va a estar un día, por lo que estamos mirando acá, va a estar ideal, 23 grados la máxima y 10 de mínima. Bueno, vale, la farmacia de turno para la jornada... No, nuestros queridos oyentes, seguramente algo van a tener, tienen algo preparado. Vale.
2: La farmacia de turno en el día de hoy, ya le digo...
1: Y va a estar, me decís, la de hoy,
2: María,
1: la de mañana,
2: Belén.
1: Y el domingo.
2: Bueno, hoy es la farmacia que está de turno, es Farmacia María Belén, por calle San Juan, 689.
1: Sí.
2: Y el día de mañana, sábado, la Farmacia La Merced, por calle Eugenio Flores, pasando barrio Mar del Plata.
1: Perfecto.
0: Mira, te digo una cosa.
1: Sí, decime.
0: Mira, he hecho gestiones.
1: Ah, sí. ¿Qué pasa?
0: El 8 de octubre.
1: Sí, tenemos el 8 de octubre.
0: Vamos, porque es el día,
1: día del aniversario de la radio.
0: Cumpleaños de la radio.
1: Sí, sí, sí.
0: 48 pirulos. ¿Qué tal te he dicho?
1: Espectacular.
0: Vamos a tener una torta exclusiva para el programa.
1: ¿Una torta para el programa
0: pero
1: de la mañana?
0: No, o... una torta super... que te vas a chupar hasta la uña, hasta la tierra de la uña de los pies.
1: ¿Con las 48 velitas y todo? ¿O nosotros tenemos que poner las velitas?
0: Está exagerando,
1: no, bueno, pero nomás. No, no, poné pero, el número 48.
0: Pero la torta
1: sí
0: va a ser, con la ayuda de Dios, ¿no?
1: Sí.
0: Un poema.
1: Ah.
0: Porque yo conozco las manos que lo
1: van a hacer. ¿Sí? ¿Y eso reciente lo pasan
0: ayer
1: eso?
0: Ayer tarde.
1: Ayer tarde ya.
0: Me dijeron, mirá, porque ayer esta persona que hace cosas...
1: Muy ricas.
0: Me dice, muy ricas.
1: Muy ricas,
0: me dice,
1: sí,
0: mirá lo que estoy haciendo.
1: Uh-huh.
0: Mirá lo que es eso, lo que estaba haciendo.
1: No, pan dulce, no.
2: Qué rico.
1: No te puedo, no, me lo mostrás a mí.
0: Sí, y me dice...
1: Me lo mostrás a mí, no.
0: Decirle a los huífaros esos, diría Carlos, decirle a los huífaros esos,
1: sí,
0: que para el programa de ustedes en la mañana cuenten con una torta.
2: Yo el le programa dije, no, del día
0: por
2: del...
0: favor, no te pongas
1: gato. No, no, pero verá, yo
0: te... No le dije,
1: mirá,
0: le dije...
1: Yo, pero escuchaba, yo voy más allá. ¿Vos podés hacer gestiones para que llegue un pancito hoy de pan dulce acá? ¿Podés, no decir, podés hacer las gestiones o no?
0: Bueno, ya voy a decir qué hacer.
1: ¿Podés hacer la gestión para que llegue el pancito dulce?
0: Gestión, estoy en
1: estoy lo tuyo. Bueno, calendario de... Ay, Dios mío. Pero hacer las gestiones, yo sé que vas a... Si vos hacer las gestiones, va a llegar. Bueno, calendario de pago para jubilaciones y pensiones que superen el haber mínimo. En el día de hoy se pagan documentos terminados en 6 y en 7. Y el próximo lunes se pagan documentos terminados en 8 y el 9. Nos está restando el pago por desempleo plan 1, que en el día de hoy se pagan documentos terminados en 6 y en 7, y el próximo lunes se pagan documentos terminados en 8 y en 9, y están finalizando los calendarios de pago. Primeros mensajitos de nuestros queridos oyentes. Vale, decime.
2: Bueno, tenemos sí a María, nuestra querida María Varas, que dice, hola equipo, tengan buen día, muy lindo programa, pasen temas de Gary. Gracias, tengan bendecida jornada. Gracias, María. Ah, ahí le envié a Cristian un audio.
1: Uh-huh. Bueno.
2: Para que podamos, sí, así escuchamos a nuestro amigo Héctor.
1: Ah, Héctor.
2: Y...
1: Ah, hace mucho, desde, a ver, no, por si...
2: No, si nos manda todos
1: mandó
2: los días.
1: Mandó, sí, tenés razón, pero se extraña, viste, cuando no manda
2: sí,
1: en la mañana.
2: Se extraña.
1: Es como que se quedó dormido. Claro,
2: es que,
1: forma
2: cual,
1: parte de la rutina.
2: Y de las 7 de la mañana.
1: Exacto, ¿sí? exacto.
2: Bueno, Carlos nos manda una tarjeta y dice, buenos días, que hoy la vida te regale motivos para sonreír, soñar y agradecer. Feliz uh-huh fin de semana, nos dice nuestro querido Carlos.
0: Me gusta
2: hola
0: ese mensaje. Que hoy hayan motivos
1: sí,
0: para
1: sí,
0: ser
1: sí
0: feliz.
1: ¿Qué tal?
2: Qué lindo.
1: Es hermoso.
2: Claro, que hoy la vida
0: hoy hay
2: te
0: un
2: regale,
1: sonríe
2: te regale
1: la vida
2: motivos para sonreír, soñar uh-huh y agradecer.
0: Mirá,
1: bueno,
0: un motivo para hacerlo feliz a Miguel es...
1: El pan dulce. Traeme el pan dulce. Traeme el pan dulce.
0: Valeria,
1: no, haceme gestión.
0: Que hace pan dulce.
1: No, Valeria hace de eso, pero con chocolatito
2: con chocolate
1: ahí adentro.
2: Ah, no, y ahora
1: la cascada
2: hizo
1: de chocolate.
2: No, hizo cascada de dulce de leche dentro del pan dulce.
0: Wow.
1: Encima me lo dice en la cara.
0: Horrible.
2: No,
1: me lo dice en la cara.
2: Claro,
1: me lo dice en la cara.
2: Es muy rico.
1: Qué increíble.
2: Es muy rico porque vos... Y partís el pan dulce, ¿no?
0: Y sal.
2: Y vos no le decís a nadie de que está lleno de dulce de leche. Entonces vos lo partís y es como un volcán de dulce de leche. No, es muy rico.
1: Bueno,
0: ideal para la acidez.
1: No hablen del pan dulce ahora que
2: se antojó.
1: Me encanta, no.
2: Opa,
1: bueno,
2: está antojado de pan dulce.
1: Pan dulce, quiero pan dulce. Bueno, 25 minutos de las 7 de la mañana. ¿Tenés otro mensajito?
2: Sí, nos dicen, hola, buen día. ¿Siguen suspendidas las clases?
1: No, las clases son normales en la jornada.
2: ¿Ya tiene el audio, Cris? Así le escuchamos a Gaeta.
1: Pero eso le decimos a la gente, las clases son normales, no hay algo que diga lo contrario. ¿Está bien?
2: Muy bien, muy bien. Dele. Bueno, Antonia nos dice, hola chicos, tomando los mates y escuchándolos a ustedes, por favor, un temita, cualquiera, de tango, por favor, gracias, muchas gracias, nos dice Antonia. Gracias, Antonia, porque siempre también es una de las madrugadoras que nos manda tempranito su mensaje. Vamos con otro mensaje. Bueno, también nos vuelve a consultar. Hola, chicos, las clases están suspendidas para hoy. ¿Pueden averiguar?
1: No. Todo normal. Son normales las clases.
2: Bueno, vamos con más mensajes. Chicos, ¿cómo están? Yo acá escuchándolos en camita, sigo con gripe, pero ahora mejor, por lo menos pude dormir mucho mejor. Bueno, nosotros nos alegramos y mucho de que esté mejor de la gripe.
1: Bueno,
2: porque que ahí ayer nos decía que estaba mal. Así
1: y
2: que
1: hay
2: bueno.
1: que cuidarse con el tema de estos cambios bruscos de temperatura. Bueno, ¿no tenemos el audio, Cristian, del amigo? A ver.
2: Ah, y le mandamos un beso grande a Sonia de Tamberías, que también nos manda una tarjeta hermosa. Dice, feliz viernes, feliz fin de semana. Hola, Vale, hola, Pelencieros. Ya estoy levantada y Sonita. Renegando con el viento asqueroso. ¿Hasta cuándo va a seguir molestando el viento? Dice Sonia.
0: Sonia. Hasta el domingo.
1: Y cómo se lo dice, casi en un poema. ¿Tenemos el audio, Cristian? Dale. Está complicado. Dale, Gustavito, ¿qué pasó en un día como
0: a lo largo de la historia, los hechos y sucesos en 1890?
3: ¿Cómo han amanecido ustedes? Que tengan un feliz fin de semana hoy.
0: Hola, mi amigo.
3: Quisiera escuchar un temita, Cristian, del grupo La Cumbia, por favor. Muchas gracias, que tengan buen fin de semana. Un abrazo, gente.
1: Un abrazo,
0: amigo. ¿Cómo anda el amigo?
1: Enseguida vamos a tener esa música.
0: Hágase de boca.
1: Ahora sí, ¿qué pasó?
0: En 1897, el nacimiento de William Faulkner en New Albany, Mississippi, nació uno de los escritores más influyentes del siglo XX, William Faulkner, autor de novelas de El Santuario, Las Palmeras Salvajes, Mientras Agonizo y El Sonido de la Furia. Obtuvo el premio Nobel de 1949. En 1906 nace Dmitri Shostakovich. El músico Dmitri Shostakovich nace en Petersburgo. Fue uno de los principales compositores rusos del siglo XX. Su corpus de 15 sinfonías es lo más destacado de su producción, junto con la ópera de la nariz, Lady Macbeth y Maznek, que le valió sus premios Roses en el estalinismo. En 1929, el nacimiento de Pepe Soriano. Pepe Soriano, uno de los actores más prolíferos de la Argentina, vivió en cine, teatro, televisión desde los años 60. En su filmografía destacan, entre otros títulos, Tute Cobrero, Juan La Maglia y Señora, La Venganza de Beto Sánchez, La Patagonia Rebelde y La Nona. En España protagonizó Esperame en el Cielo, es lo que interpretó un doble Francisco Franco. En 1941 nace Raimundo Gleitzner. Nace Raimundo Gleitzner, cineasta argentino que se centró en el género documental en 1973. Filmó Los Traidores, en lo que describe la parábola de un fecticidio dirigente sindical peronista que, de defender las bases, pasa a ser parte del entramado del poder en tiempos de la proscripción. En 1942, el nacimiento de Ringo Bonavena. Oscar Ringo Bonavena, uno de los más populares boxeadores argentinos, nace en el barrio porteño de Parque de Patricios. Su popularidad se afianzó a partir de su duelo con Goyo Perala en la Luna Park. Incursionó en la música con la canción Pío, peleó con John Frazier y Muhammad Ali. Se instaló en Nevada, contratado por Joe Conforte, dueño del burdel Mustang Ranch. Un guardaespaldas de Conforte llamado Ross Brimmer le disparó por Bonavena en medio de una disputa de boxeo con su antiguo patrón. Brimmer pasó un mes en prisión por el crimen. A Ringo lo velaron en el Luna Park. En 1944 nace Michael Douglas. En New Brunswick, New Jersey, nace Michael Douglas, el hijo mayor de Kirk Douglas, y su carrera en televisión con el protagonista de Las Calles de San Francisco, junto a Carl Maldens, en 1975, qué hermoso año. Produjo Atrapado sin salida y se llevó el Oscar a la mejor película protagonizada en éxitos como Tras la Esmeralda Perdida, Atracción Fatal, Bajos Instintos, por su rol de Wall Street. En 1987 ganó el Oscar al mejor actor. Este actor, ¿te acordás? Este Michael Douglas, me parece, sí, que era, sí, el día que dice un día de furia, ¿te acordás? Que se enoja, ¿te acordás, Vale? Que vos te gusta, que anda con las jergas ladeadas todo el día y se vuelve loco. Es un día de furia, se llama la película, muy muy buena, que tiene un mal día, el tipo lo echan del trabajo, y es un día de continuo, él se aísla, uh-huh, y pasan una serie de sucesos. Lo quieren asaltar en ese momento.
2: También lo quieren asaltar.
0: Y le fue recontra mal porque estaba con toda la juria.
1: Claro.
0: Bueno, un día le voy a
2: toda la bronca.
0: Creo que soy el único, sí, que la vio. En 1949
1: nací. Quiero ver el actor.
4: Un omelette de jamón y queso y papas fritas.
0: ¿Ese?
5: Lo
0: ¿ese?
5: Lamento. Ya no hay desayunos, pero tenemos almuerzos.
0: Ahí se va.
4: Quiero desayuno.
5: Ya no estamos sirviendo.
4: Sí, eso escuché. ¿Él es el gerente?
5: Sí.
0: Ahí se empieza a
4: enojar. ¿Puedo hablar con él?
5: Claro. Rick, este cliente quiere hablar contigo.
6: Sí, señor.
4: Hola, quiero un desayuno.
6: Ya no servimos desayunos.
4: Sé que ya no sirven desayunos, Rick. Sila me dijo que ya no sirven desayunos. ¿Por qué les llamo por sus nombres? No sé quiénes son.
0: Bueno, y ahí se descuarajeringa todo y se enoja. Un día de furia,
1: pues,
0: se llama.
1: Sé cuál es el actor, y de hecho, más allá de esta película que nombras vos, ha hecho muchas otras películas subiditas de tono.
0: ¿Ah, sí?
1: Sí.
0: Cochino, Miguel. En 1949, el nacimiento de Pedro Almodóvar. Pedro Almodóvar nace en Calzada de Calatrava, en la provincia de Ciudad Real. El más internacional de los cineastas españoles de las últimas décadas, fue parte de la movida madrileña de comienzos de los 80. En ese año filmó comedias como ¿Qué he hecho yo para merecer esto? Y Mujeres al borde de un ataque de nervios, que fue nominada al Oscar. En el 90 se volcó al film melodramático, entre los que se destacan Tacones lejanos, La flor de mi secreto y Todo sobre mi madre, la madre de él. Uh-huh. En 1957, el inicio de la dictadura de Duvalier en Haití. Comienza la dictadura de Duvalier en Haití. Francois Duvalier, conocido como Papa Doc, asume la presidencia de modo vitalicio. A su muerte en 1971, le sucederá a su hijo Jean Francois, de 19 años. Duvalier, hijo, conocido como Baby Doc, fue derrocado en 1986, en 29 años de poder, combinado con terror. Padre e hijo consolidaron en Haití un país más pobre del hemisferio. Terrible lo que está pasando en Haití. Ahora mandan las bandas criminales. Es una tierra de nadie.
1: De nadie.
0: Realmente una situación muy compleja. En 1872, adiós Alejandra Pizarnik, se suicida. Una de las más importantes poetas argentinas. Vamos a ir más rapidito. El asesinato de Jorge Rucci. Se estrena la musical Evita en Broadway. Se estrena Evita, el musical compuesto por Andrew Lloyd Webber, con letra de Time Rice. Y bueno, hay un montón, si nos pongo a leer todo, ¿qué hora va a ser? Día Internacional de Ataxia y Día Mundial del Farmacéutico.
1: ¡Oh, oh, para los farmacéuticos! ¡Un saludo! ¡Bien!
2: ¡Bien!
1: Saludo.
0: Y que la pasen linda, que puedan atender a toda la gente bien,
1: exacto,
0: farmacéuticamente, exacto, hablando.
1: Bueno, le enviamos un gran saludo para todos, que obviamente van a llegar muchos saluditos para todos ellos, y que ¿y? Bueno, en diferentes farmacias. Hoy estaba de turno, ¿qué farmacia me decías, Vale? Que ya deben estar ahí.
2: Fíjate, ahí deben estar
7: en la radio. Abierta ahí en el shopping ahora. Comprá algo para acidez. Vienen unas cápsulas. Sí. Acidez.
1: Imagínate que
2: le pedí el turno, Farmacia María Belén.
1: Un saludo para toda esa gente.
2: Y mañana la Merced.
0: Bueno, ¿qué es lo que es la ataxia que se recuerda hoy? Es un trastorno de la coordinación de los movimientos. La persona puede tener dificultades para caminar, mantener el equilibrio y realizar movimientos precisos. Caminar de manera inestable o tambalearse. Que eso sería, esto es una enfermedad,
1: claro,
0: pero una descuarajeringada sería, uh-huh, caminar así sin equilibrio.
1: Sí.
0: Pérdida del equilibrio, movimientos torpes o brazos o manos, dificultades para hablar claramente. Bueno, eso es la ataxia. que hoy es el Día Internacional para traer concientización sobre la enfermedad.
1: Bueno, muy bien, ahí está lo que pasó en un día como hoy, y bueno, la explicación de Gustavito. Algunos títulos, chicos, para la mañana del día de hoy, y bueno, algunos me parece que son los que van a tener hoy durante toda la jornada, no tan solo acá en el departamento de Hachal, sino que también en la ciudad capital, lo que causó el viento sonda, más allá de la velocidad que tuvo el viento sonda en la ciudad capital, los incendios que hubo en diferentes departamentos, y Hachal no está fuera de esto. Hachal también, acá en varios puntos del departamento, ha tenido varios incendios, y que la gente estuvo trabajando cerca de la 1-2 de la madrugada, la gente de bomberos voluntarios y todos los demás.
0: Sí, hubo mucho problema.
1: Mucho problema por el tema del viento sonda. Así que vamos a estar seguramente con el informe de eso. Por otro lado, y que quería contártelo, San Juan, bueno, llamó a licitación para mejorar ya los 28 kilómetros de la ruta 40 Norte. La obra comprende el tramo Tucunuco, San Roque e incluye ensanche, pavimentación, nuevas banquinas, entre otras obras. Ya está entonces el llamado a licitación por estos primeros 28 kilómetros de la ruta 40 Norte. Después te cuento los detalles, pero me parece que es una noticia importante, porque bueno, lo contaban la misma gente de infraestructura y del gobierno, que esto venía y que seguramente muy pronto, ahora en octubre, ya íbamos a tener a la empresa que iba a comenzar a trabajar ahí. Y por otro lado, lo último, lanzaron la canción del Papa León para su visita en Argentina. Ya está la venida del Papa a la Argentina, ya tiene canción, anunció la iglesia en sus redes sociales. Hoy se estrenó, por ayer en la tarde-noche, la canción oficial para la visita del Papa León al país.
2: La podemos escuchar.
1: La composición exactamente llamada Argentina con el Papa León, así se llama.
2: ¿Quién la compuso?
1: Argentina con el Papa León. Fue dada a conocer por la conferencia episcopal. La venida del Papa a la Argentina ya tiene canción, anunció la iglesia en sus redes para preparar la llegada del Santo Padre, que estará en el país el 8 hasta el 11 de noviembre.
2: ¿Esta es la canción, Cristian?
1: ¿Acá está la canción?

0: Bueno, ahí está, la canción que bueno, ayer ya se estrenó por la visita a la Argentina del Papa León. Casi un ritmo a Dio Torres, no sé si te has dado cuenta, algo así. Esto será, porque no te habla acá de quién hace esta canción. Me parece que tiene que ver con la IA.
1: A eso le iba a preguntar.
0: Me parece que tiene que ver con la IA, ¿o no, Cristian? Vos que estás acostumbrado ahí con el tema de las canciones.
1: Puede ser algún artista, ya iremos a conocer un poquito más.
0: Creo que todavía estaba mirando a ver quién justamente hizo la canción, pero bueno, no tengo todavía ahí esto. Pero bueno, ahí está la canción. Esta es la canción oficial que va a tener la visita oficial del Papa León acá a la Argentina. Sí, vale. Decime algo así y nos vamos a la música.
1: Ah, tiene un saludito. Bueno, vamos.
0: Vamos con el saludito.
2: En este día especial queremos saludar a la alegría de nuestra casa. El ángel de Dios que llegó a nuestras vidas, nuestra Jazmín Elizabeth. Hija mía, en estos tus 2 añitos de vida ya recorridos, queremos que Dios te bendiga mucho y que cuides siempre la personita que eres. Gracias por haber llegado a nosotros. Gracias por habernos dado tanta felicidad. Te amamos hasta el infinito y más allá. Tu abuelito José, tu abuelita Elvesia y tu mami Selva. Que disfrutes mucho tu día, bebé hermoso.
1: Feliz cumple y le mandamos un beso grande también a Selva.
0: A Jazmín Elizabeth, que hoy está cumpliendo 2 añitos. ¿Vamos con esa música? Dale, la saludamos hoy. 2 añitos ya,
1: qué increíble. 2 añitos.
0: Vamos a saludarla, dale.

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0: Han pasado ya 50 minutos de la hora 7 de la mañana. Buena música hemos cumplido con nuestros queridos oyentes, para que ustedes vayan pidiendo. Hoy es viernes y seguramente ustedes querrán escuchar un poquito más de música y todo lo que tenemos preparado en el día de hoy. Hoy estamos regalando 7 entradas. Atención, ayer lo dijimos. Hoy regalamos 7 entradas para lo que va a ser el TC2000 allí en el Villicum. Eso va a ser mañana, que se está preparando todo. Así que bueno, hoy tenemos 7 entraditas. Pero obviamente va a ser para aquellos que van a ir, porque no le vamos a regalar al que no va a ir. Es decir, si estás pensando en viajar en lo que va a ser el TC2000 allí en el Villicum, bueno, lo que tenés que hacer es enviarnos un mensaje que tenés ganas de ir, y bueno, ya ahí vemos cómo vamos regalando las entraditas. Tenemos, reitero, 7 entraditas para regalar en la jornada del día de hoy, y que seguramente lo vamos a ir haciendo a lo largo de la mañana.
1: Bueno, lo importante es lo que acaba de decir Miguel, que bueno, que sea para las personas que van a viajar.
0: Que van a ir, sí. No tiene sentido que le regalemos a alguien que no va a ir, si no va a quedar ahí la entrada. Sí, es para los que vayan a ir. Bueno, también Córdoba, imputado por una deuda alimentaria, y bueno, enseguida te vamos a estar contando porque los cantantes no se salvan de nada tampoco, ¿eh?
1: Así no, ayer lo decíamos, sí. Lo que estaba atravesando Damián Córdoba. Uh-huh. Ya vamos a encontrar la info que compartíamos ayer, porque bueno, la está pasando ahora complicado, tiene que responder a esta deuda que tiene, sí. Así que bueno, ya en un ratito más.
0: Y es una deuda alimentaria, de eso se trata.
1: Exactamente. Exacto. Ni más ni menos.
0: Te contaba recién, el gobierno de San Juan llamó a licitación para ejecutar la primera de las 4 secciones previstas para la recuperación de la Ruta Nacional 40 Norte. La intervención comprende aproximadamente 28 kilómetros entre Tucunuco y San Roque, en el departamento de Hachal. La obra forma parte del plan de conservación, mejoramiento de la red vial de la provincia, y se va a ejecutar en el marco del convenio suscrito entre el gobierno de San Juan y la Dirección Nacional de Vialidad. Actualmente, este sector presenta un elevado grado de deterioro, producto del agotamiento de la vida útil del pavimento y la falta de intervenciones periódicas de conservación y refuerzo. A eso se suman deficientes en las alcantarillas, sifones y otras obras de drenaje que afectan las condiciones de transitabilidad y la seguridad. La intervención va a permitir recuperar y ensanchar la calzada existente. Actualmente, la ruta tiene un ancho promedio de 6,30 metros y una vez ejecutada la obra alcanzará los 7,30 metros. El tramo mantendrá un carril por sentido de circulación, uno hacia el norte y otro hacia el sur. Además, se van a construir banquinas de 3 metros de cada lado, 1 metro pavimentado y 2 metros de material granular. Los trabajos contemplan pavimentación y repavimentación con concreto asfáltico en caliente, reconstrucción de sectores deteriorados y ejecución de un nuevo paquete estructural en la zona donde se amplíe la calzada. También se va a intervenir en alcantarillas y sifones, se van a realizar alteos donde sea necesario y se mejorará el sistema de drenaje. La obra se completará con sistema de contención lateral, demarcación horizontal y nueva señalización vertical. Estas intervenciones van a permitir mejorar la transitabilidad, reforzar la seguridad vial y prolongar la vida útil de la ruta. Lo importante es que se viene, se llamó ya a licitación. La obra cuenta con un presupuesto oficial de 26.103.157 a valores de septiembre del 2026, y se establece un plazo de ejecución de 540 días corridos. O sea que hay que sacar la cuenta. Uh-huh. 365 más 300, casi un año y medio. Un poquito más de un año y medio. Lo que va a demorar hacer este tramo comprendido en esta primera parte.
1: Sí. Bueno, recién lo decía, imputaron a Damián Córdoba por la cuota alimentaria de su hija. Lo notificaron durante un baile. Uh-huh. Tras la imputación pagó 10 millones Damián Córdoba fue imputado, como recién lo decíamos, por presunto incumplimiento de los deberes de asistencia familiar por una causa vinculada con la cuota alimentaria de su hija de 14 años. En diálogo con Cadena 13, el fiscal Juan Pablo Kingler explicó que tras recibir la denuncia, la fiscalía reunió testimonios, informes de base de datos públicas y privadas, movimientos de cuentas bancarias y otras averiguaciones. El cantante de cuarteto fue notificado durante un baile en el Club Atenas de la ciudad de Córdoba, ya que la fiscalía no había logrado ubicar su domicilio legal. Por este motivo, consultó su agenda de presentaciones de bailes y envió al personal al lugar donde actuaba esa noche, el 16 de septiembre. Según pudo saber Cadena 3, tras la imputación, el cantante aportó 10 millones para pagar la cuota alimentaria. También afirmó que cumplirá con la cuota mensual establecida en 1 millón de pesos.
0: Bueno, ahí está. Entonces el cantante tendrá que...
1: Pero lo notificaron en el baile.
0: En el mismo festival, en el mismo show.
1: Bueno, tenemos mensaje, sí. no sé si tenemos tiempo. Bueno, hola chicos, les pregunto, ¿por qué será que no vienen a poner luz a la plaza de calle Varas? No tiene un foco prendido, dice. Sí, es un tema en la zona rural, el tema de la iluminación. Hola, buen día equipo. Esa canción la compusieron dos hermanos cordobeses. Ayer estaban en Telefe.
0: Ah, muy bien.
1: Buen día, chicos, ¿cómo están? Una crítica constructiva y necesaria. Ayer llegué a la ciudad, de la ciudad, en el colectivo que llega a las 15 horas. Y quise enganchar el que va a La Pampa a las 15 horas. Y me encuentro con la sorpresa que no había recorrido porque no había clases. Por favor, ¿qué criterio más ineficiente de la red Tulum? A esa hora viaja muchísima gente que va desde La Pampa a trabajar. Por favor, que lo dejen permanente ese recorrido de las 15 horas. Perjudica a mucha gente que viajamos desde La Pampa al centro. ¿Podrán ayudarnos ustedes con esa gestión? Muchas gracias. Buen día, gente querida de la radio. Quiero ir al TC con mi hijo, dice. Bueno, creo que ahí
0: nos quiere
1: va...
0: quedar el nombre con los tres últimos del documento.
1: Claro.
0: Para ir verificando si regalamos las entradas. Nos vamos a una cortinita musical, Cristian, y luego ya vienen las noticias de las 8 de la mañana. Dale, ya venimos.

0: en los entrenamientos de ayer había terminado 18º en la primera, 11º en la segunda, esta vez 10º en un rato. A las 9 se viene la clasificación para la carrera, que será mañana, 8:30 de la mañana. 6º fue su compañero Pierre Gasly, mientras que Mark Verstappen fue el corredor más rápido, ubicado en la primera posición.
1: En Mendoza, donde escuchás Radio Nacional a través de AM960, la temperatura es de 17 grados 4 décimas. El cielo está parcialmente nublado allí. Aquí en la Ciudad Autónoma de Buenos Aires, 16 grados 4 décimas la temperatura, humedad 69%, la presión 1005 decimal 2 hectopascales, el cielo mayormente nublado.
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0: ¿para dónde se va yendo? Se lleva el agua, hijo.
1: El perro un piru.
2: Sí, San Manrique de lluvia, de viento, no sé nada, sí, se ve.
3: Es verdad, no sé nada. El que sabe es el Pichón de Poblete, que me están diciendo acá, los diarios de la provincia, que vamos a tener 3 días de viento, 3 días. Y está complicado Hachal, así que vamos a tener que rever un poquito aquí el tema. Te cuento, este tema es la sensación del momento. Y es un tema hecho con la IA, me dice Cristian.
4: Noticia
3: es un tema
4: de un temporal.
3: Claro. Pero cae. Es la sensación este tema que están escuchando ustedes de fondo.
4: Hasta que arde.
3: Bueno, qué lindo tema. Me encanta el ritmo que tiene. Recuerden que se está buscando a la embajadora de la persona mayor, porque recuerden que tienen que participar justamente. Abrimos la convocatoria para mujeres de 60 años o más que quieran representar la experiencia, la trayectoria y la alegría de nuestras personas mayores. Las inscripciones del 24 al 30 de septiembre de 8 a 12.30 horas en la Dirección de Promoción Social. La elección será el 2 de octubre a las 21 horas en el Teatro del Bicentenario. Y atención, porque también Hachal se prepara para el desafío Chigualasto. Este fin de semana vivimos una propuesta que cambia aventura, música, solidaridad junto a amigos de la ruta. Este viernes 25 a partir de las 19 horas en la plazoleta René Favaloro. Nuestras motos, muestra de motos, así que lleva la tuya, Gustavito, como dijo Rafael. Y ahí hay donación solidaria de bicicletas para escuelas rurales. Actuación de artistas locales en vivo. Esto va a ser el sábado a las 9 horas en Plaza Departamental. También van a estar. Ahí va a ser un punto de encuentro y salida rumbo a Ischigualasto. Toda esta actividad prevista para, reitero, hoy y mañana, ahí en Plaza Departamental.
5: Bueno. Sí. Hola chicos, ¿cómo les va? Soy Paola de Bahía Blanca. Uh-huh. Quiero mandarle un saludo a Jazmín Martín del barrio Pampa Vieja 1, que está cumpliendo 2 añitos, de parte de su madrina Paola, su tío Elías y de sus primos Iván Milagros, con un tema lindo de la radio.
3: Bueno, muy bien. ¿Vale?
6: Hola chicos, hay clases hoy, sí. Nos están preguntando, sí. Chicos que saben, ¿quién hace grabado de música en pendrive? Muchas gracias. Hola chicos, ¿cómo están? Pueden poner algunos temitas de Gary, de Trulala, muchas gracias. Seguimos con más mensajes. Hola, ¿a qué hora para el viento? Por favor, muchas gracias.
5: ¿Y si está soplando, cómo para?
6: Bueno, lo que nos preguntan. O probablemente lo que nos quieran decir, ¿cuándo se acaba el viento sonda?
3: No, claro. Tenés 3 días.
5: Hoy va. No le hagas caso.
3: No le hago caso.
5: Entonces, bueno, ¿para qué me tenés leyendo pronósticos si a cualquiera le vas a hacer caso?
3: Dale, te voy a hacer caso ahora.
5: Hoy va a estar leve el viento, no va a soplar como ayer.
3: Y en un sol.
5: En 17, suroeste va a estar, no del oeste, suroeste. Va a estar ensondado. De hecho, la gente toda anda en manga corta y todo. El hombre se va a venir con suerte en usted. Y mañana no va a soplar sonda, ni el domingo tampoco, pero sí va a hacer calor. Va a haber sonda de altura.
3: Ah, bien.
5: ¿Y el lunes baja a 25?
3: Bueno, ahí está.

0: 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Gracias por alegrarme los días, a pesar de la distancia, porque con tu picardía me devuelves las ganas de levantarme todos los días. Hoy solo quiero que disfrutes mucho tu día de cumpleaños. Peti de mi vida, te ama tu tía Erika. Bueno, feliz cumple. Bueno, vamos con más mensajes. Ay,
1: Jazmín, sí,
0: Jazmín,
1: sí, sí, sí.
0: Jazmín, la hija Jazmín de Selma.
1: Elizabeth, para Jazmín Elizabeth.
0: Bueno, ahí nos dicen que los chicos Rocco graban pendrive. Ah,
1: los
0: bueno,
1: por lo
0: que nos estaban preguntando. Bueno, se necesita ropa de bebé recién nacido y 5 meses. Ah, y recuerda a las personas que quieran las entradas del TC, que tienen que enviar el nombre y las últimas 3 del documento. Porque
1: exactamente.
0: Para nos dicen queremos las entradas, pero nos tienen que mandar
1: tal cual
0: el nombre y las últimas 3 cifras del documento.
1: Nos vamos a los títulos de los diarios, rapidito, Gustavito.
2: Diario de Cuyo.
3: Los diarios del país. 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
2: Los bonos de San Juan enfrentaron la tormenta perfecta, pero lograron una buena tasa.
1: Bueno, más títulos, y esto tiene que ver con incendio en las Tapias. Una casa quedó destruida y 8 personas fueron trasladadas hasta el hospital.
2: Más incendio en Alto de Sierra, al menos 7 casas quedaron destruidas y murieron animales.
1: El viento sonda, el fuego arrasó casas y un galpón y dejó momentos de desesperación en Médano de Oro.
2: Pobre gente, Empresar 2026, minería, labor, equipo, transformación empresarial, los ejes de un encuentro que busca ir más allá.
1: Corazón bodeguero, revancha y el sueño de el regreso. Mauro Galleguillo, el DT que guía la ilusión del bono.
2: Buenos Aires Ballet en San Juan, ocupamos espacio que dejaron estrellas de la danza argentina.
1: Incendios en San Juan, el gobierno comenzó la asistencia a familias afectadas por el fuego.
2: San Juan habilitarán canales de asesoramiento para chequear aportes y revisar el historial de ANSES.
1: Chimbas, este viernes habrá un simulacro de sismo e incendios en el penal.
2: Hacha, el registro civil del Hospital San Roque superó los 4.400 gestaciones.
1: Cayó el gordo, presunto líder de una red narco tras una serie de allanamientos.
2: Caso Próbolo, condenaron a 20 años de prisión de la monja Kumiko Kosaka.
1: Imputaron a un acusado por el femicidio de Agostina Vega por tenencia de material de abuso sexual infantil.
2: Detuvieron al exfutbolista de River, Ezequiel Sirigliano. Está acusado de intentar robarle el arma a un policía.
1: Se hacía pasar por traductora de inglés y decía trabajar con mineras. Descubrieron que no tenía títulos ni matrícula.
2: Pidió un DD, se le olvidó el celular y a los minutos descubrió que el conductor se transfirió 145.000 pesos.
1: Sí. Terrible. Son los títulos los más destacados de Diario de Cuyo.
2: Diario El Sonda, viento sonda, dejó viviendas destruidas, también heridos en San Juan.
1: Problema de crecimiento, el cuello de botella inmobiliario en San Juan, la alerta de Osvaldo Lucero ante el boom minero.
2: Sigue la alerta meteorológico por viento en San Juan.
1: Más títulos o todos los eventos que habrá en San Juan desde este viernes hasta el próximo martes.
2: Más temas de este diario, 2 sanjuaninos que ya tienen medalla este viernes van por el oro.
1: Locales, ¿cuándo entregarán las computadoras tras la suspensión del viento sonda?
2: La Cámara Laboral confirmó que la CB en la altura es accidente de trabajo.
1: Más títulos de este diario. Vecinos de La Mari cuestionan quemas en la propiedad de Susana Jiménez.
2: El SMN, el Servicio Meteorológico Nacional, está hablando de viento para hoy.
1: Colapinto fue décimo en la última práctica de Bakú.
2: Zonas frías con las localidades de Cuyo dejarán de tener el subsidio al gas. La reforma impulsada por el gobierno nacional incluye a San Juan del Régimen. También modifica la cobertura en Mendoza, La Rioja y Catamarca.
1: Mercado inmobiliario, Mar del Plata, sugieren alquileres de verano con subas del 25%.
2: Incendio en Alto de Sierra y Rawson dejaron pérdidas materiales y daños rurales.
1: Son los títulos los más destacados de Diario El Sonda.
2: Venimos con sanjuan8.com que trae estos títulos, estos temas en esta mañana.
1: Bueno, apoyo y asistencia a las familias afectadas por los incendios en Rawson y en Santa Lucía.
2: Después del Sonda, San Juan queda con calor y ventoso.
1: Ovación, en 2 horas se agotaron las entradas para el último partido de Messi.
2: Qué bárbaro, ¿no?
1: Sí,
2: imagínate, terrible. Con un arma no se juega, el reclamo de la hermana de Gonzalo Quinteros.
1: Alto de Sierra, un incendio de pastizales, se salió de control y alcanzó.

0: Casas en Santa Lucía.
1: Imputaron por homicidio en riña al menor sospechado por la muerte de Uriel.
0: Mercado Internacional, Orrego celebró la colocación del bono y destacó el interés de inversores.
1: Zonas frías ya es ley, el beneficio en San Juan tendrá nuevos requisitos.
0: El nuevo informe del INDEC mostró un cambio en la pobreza de San Juan.
1: El Zonda complicó la jornada y bomberos combatieron varios focos de incendio.
0: Son algunos de los títulos los más destacados de San Juan 8.com.
1: Tiempo de San Juan. La vedette del título, lo más relevante, el viento Zonda desató un infierno en San Juan, una joven terminó con el 70% del cuerpo quemado y hubo múltiples casas arrasadas.
0: Perfil, el derrumbe de una farsa, la ciudadana o la cuidada ilusión virtual de la falsa traductora sanjuanina.
1: Morosidad, según un informe nacional, San Juan es la cuarta provincia con mayor índice de deudores irrecuperables.
0: Otro fraude de 50 millones y 5 nuevos detenidos en la causa contra la viuda negra de Concepción.
1: Sí, no, uno por uno, ¿quiénes son y dónde vienen los cuatro funcionarios beneficiados por diputados?
0: Perspectiva, elección clave en Brasil, la mira del sector productivo sanjuanino ante un posible cambio de rumbo.
1: Marcó la cancha, Scaloni movió fichas, las condiciones para seguir como DT de la selección argentina.
0: Ambiente, aves rescatadas, cuarentena y una decisión clave. ¿Qué harán con los ejemplares encontrados en la provincia de San Juan?
1: Cadena de solidaridad para Chiqui Sosa, el reconocido músico sanjuanino, necesita una cirugía urgente de corazón.
0: Bueno, más títulos, lluvia de visitas nacionales ante la llegada de Axel a San Juan.
1: Ajá. Guidi y Flores aseguraron otra medalla para San Juan. Argentina jugará la final con Chile.
0: Hizo changas en un lavadero, jugó en San Martín y en 3 meses se convirtió en el animal del gol en Desamparados. Son los títulos los más destacados de Tiempo de San
1: Diario
0: Juan.
1: Diario El Guarpe titula y trae estos temas importantes.
0: Planificación, boom minero, el plan de salud ante 100.000 nuevos habitantes.
1: Bueno, Diego Fuentes sobre el sanjuanino solidario, se premia el que nadie conoce.
0: Control vial, Pocito activará sus cámaras viales, el monto a tener en cuenta por infractor.
1: Emicar por repartidores y la minería, creció más del 60% la demanda de nuevas licencias.
0: Atención con esto, porque San Juan mantiene la alerta por sonda y espera un fin de semana más templado.
1: Gracias, Miguel. Incremento salud, quinto. Duplicó el recupero de obras sociales, pero falta más de la mitad.
0: El gobierno envió auxilio a las familias perjudicadas por los incendios.
1: Pero por el incendio, el Club Alto de Sierra abrió sus puertas para ayudar a los vecinos.
0: Platero, tras el incendio, tenemos que lamentar un montón de pérdidas, dijo.
1: Vecinos de Calingasta piden ayuda a minería privada por la ruta 149.
0: Son los títulos los más destacados de los diarios de la provincia. Vale.
2: Bueno, vamos a cumplir con el diario social de la radio. La familia de Rolando Ariel Narváez Munizaga invitan a familiares, amigos y comunidad a la misa para conmemorar el sexto aniversario de su partida a la Casa del Padre Celestial. La misma se va a llevar a cabo el día lunes 28 de septiembre a las 20 horas en el Santuario Arquidiocesano San José de Jáchal. Hemos cumplido con el diario social de la radio.
0: 20 minutos de las 8 de la mañana. Algunos mensajitos más y ya nos vamos a ir a la música. Enseguida ya vamos a tener el contacto con el móvil para, bueno, saber qué es lo que está pasando por las calles de nuestro departamento. Hoy con mucha información, porque hoy es viernes. Hoy está la asamblea rural.
2: Ayer no, hoy está la asamblea rural. Dijeron, sí, nos mandaron un mensaje muy breve que decía que estaban. sí. Así que, bueno, estimamos, imaginamos que
0: ya deben estar llegando, que ya deben estar llegando.
2: Feliz viernes, nos dice Mercedes. Vamos con más mensajes. Hola chicos, pueden poner el tema de el tema ese, la sensación del tiempo, gracias.
0: La sensación del tiempo.
2: Hola, buen día, les escribo para saludar a mi sobrinita Jazmín, que hoy está cumpliendo sus 2 añitos de vida. Le deseamos lo mejor para ella, que está vuelta al sol, venga cargada de bendiciones, que siga siendo esa pequeña alegre y feliz. La amamos mucho. Ella es del barrio Pampa Vieja 1. Son los deseos de su tío Ignacio, tía Erika y primo Andrés desde Chile, con algún tema lindo de la radio. Bueno, cuánto mensajito y saludo está llegando para Jazmín. Uh-huh. Buen día, chicos, muy lindo su programa. Quiero escuchar el tema Puñalada de Carla Morrison, disfruto. Y de Carla Morrison, disfruto. Uh-huh. Hola, ¿podrían compartir, por favor? Muchas gracias, Asociación Civil San José Hogar, Animal Hachal. Operativo de colocación de anticonceptivos, feria de adopción responsable, inscripción para turnos de castración. Viernes 25, es decir, hoy día, uh-huh, de 10 a 12 horas en la Plaza General San Martín. Hola Radio Nacional, quería saludar a la luz de la casa por el día de su cumpleaños, a mi querida viejita Mari Cortés, por el hermoso día de su cumpleaños, con los temitas de Mari es mi amor, y qué hermosa noche de parte de su hijo Guille. Bueno, Guille, que está saludando a su mamá Mari Cortés, que está cumpliendo años. Bueno,
0: la recordaba Mari, que estuvo por acá por la radio mucho tiempo. Bueno, los partidos que se van a jugar de la Primera Divisional B este fin de semana, más precisamente mañana sábado 26 de septiembre, se va a jugar ya programado en cancha de San Blas a las 14:30 horas, primer partido Calle Bar San Roque y luego San Blas San Martín. Se va a jugar también en cancha de La Falda a las 14:30 horas, primer partido La Frontera Huaco y luego La Falda va a jugar ante el equipo de Boca del Médano. Quedan libres el equipo de Independiente y la otra banda. Vale,
2: sí. ¿Quiere más mensajes? Sí, como dijo que nos íbamos a la música.
0: Ah, bueno, ¿creen que vamos a la música?
2: Es que sí, dijo vamos
0: estoy,
2: a
0: no,
2: la
0: estoy
2: música.
0: Haciendo tiempo para que ya esté Raspita ahí con la información. ¿Vamos a la música, te parece? ¿Vamos a la música? 24 minutos a las 8 de la mañana. Un poquito de música antes que venga Rafael.
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0: que llegó el sonda más fuerte que la mía.
1: Después me lo pones completo ese tema, ¿eh? 36 minutos de las 8 de la mañana. Jornada crítica de incendios en San Juan. 30 casas afectadas, un menor quemado y más de 60 intervenciones. Parecido. El fuerte viento sonda provocó numerosos incendios en distintos puntos de la provincia y obligó a desplegar a la gente de bomberos, protección civil, municipios, policía y ambulancias durante horas. Villa San Cayetano fue uno de los sectores más afectados, con 16 viviendas alcanzadas por el fuego. También hubo un niño internado con quemaduras.
2: Móvil.
1: Nos vamos al móvil. Ahí está Rafael Aravena. Rafita, buen día. ¿Cómo estás?
3: Hola, Miguelito. Buen día. Feliz comienzo de jornada para usted, la bella Vale y todo el equipo de la radio. ¿Cómo andan?
4: Bien, bien, bien, bien, Rafa, Rafita. Buen
5: hola,
4: día.
5: Hola, Rafita.
3: Hola, Rafón. Gustavo. ¿Cómo andan? ¿Todo bien?
5: ¿Qué? ¿Todo bien?
3: Todo bien, sí, arrancando esta jornada con mucha información. ¿Cómo están ustedes? ¿No se lo llevó el viento sonda?
1: No, por ahora no.
5: Gracias a Dios, estamos vivitos y coleando.
3: Bueno, que eso es lo más importante. Y lamentablemente está corriendo vientito sonda, oladitas fuertecitas.
5: Hasta el domingo.
1: Escuchá lo que te está diciendo Gustavo.
3: Hasta el domingo.
5: Va a estar así, de ensondado. Sí. Mañana ya no soplaría sonda, pero sí tendríamos un viento de sonda en altura, porque la temperatura no va a bajar de 30 hasta el domingo.
3: Sí. Pero vamos a estar, hay que estar preparados, ¿no es cierto? Estos días.
1: Sí.
3: Hay que estar preparados.
1: Pero sonda en altura, como
5: sabes que ayer está afectando a algunos niños ya el tema de los resfríos.
3: Ayer.
5: Porque se desabrigan, no es verano.
3: No, es sonda. De manga corta y el flor, porque después van a venir los desfasajes y las enfermedades.
1: Claro.
3: Y después, ¿quién nos paga los medicamentos? Uh-huh. Están por las nubes.
5: Don Aravena, ¿quién más va a pagar?
3: Sí.
1: Bueno, vayan a Aravena, sí.
3: Nosotros, como para no ser menos, impresionante los desastres que hizo el viento sonda en distintos sectores de la de la provincia. Uh-huh. Ayer veíamos imágenes por los medios provinciales,
1: sí.
3: Impresionante. Nosotros hemos tenido incendios en la zona de Calle Varas y en Nikiville, uh-huh. Al menos hasta las 20 horas por allí cuando consulté. Pero seguramente que hubo otras intervenciones, así que vamos a tratar de tener información al respecto. Y es lamentable porque en cuestión de segundos las llamas del fuego se propagan rápidamente y te queman,
5: sí,
3: una vivienda,
5: sí,
3: te,
5: sí,
3: queman bueno, luego ha pasado, veíamos ayer, hasta movilidades, personas que han quedado internadas. Un desastre los incendios, todos provocados.
1: Uh-huh.
3: Todos provocados por la mano del hombre.
1: Y sí, tal cual.
3: Y hablando de viento sonda, Manriquito,
1: sí.
3: Las actividades que fueron, digamos, que se tuvo que suspender de la Feria del Libro, recuerde usted que alcanzamos a estar en la apertura y
1: sí,
3: luego vino ya la suspensión de actividades en nuestro departamento. Van a ser reprogramadas para la semana que viene.
1: Ah, bien, bien.
3: Eso, al menos algunos talleres.
5: Que no sea para el jueves y viernes de la semana que viene.
1: Bueno, ahí
5: por favor, te lo
1: está diciendo ya Gustavo.
3: Bueno, en este momento la rectora lo está escuchando, Gustavo.
5: Bueno. Si está escuchando otra radio, bueno, lo hará el jueves y viernes. Pero si escucha Radio Nacional,
1: que
5: la rectora.
1: Entre lunes, martes y miércoles.
5: Sí. Rectora, no se le vaya a ocurrir hacerlo el viernes de la semana que viene.
3: No, porque si no,
1: otra vez la suspensión.
5: Otra vez suspensión, otra así vez. Hasta el 2027.
1: Claro.
3: Claro. Así que, bueno, eso, Manriquito, que me estaba preguntando, que quería participar,
1: ¿sí?,
3: de las actividades.
1: Sí.
3: Bueno, habrá que esperar hasta la semana que viene.
1: Bueno.
3: No se hacían, por ejemplo, hoy, porque hay evaluaciones y otras actividades, nos decía la rectora.
5: Ya programadas.
3: Exactamente, y bueno, se va a tener que reprogramar todo para la semana que viene. ¿Qué va a pasar con el paso de Agua Negra? Vio que la prensa dice que va a quedar habilitado a partir de los mediados inconvenientes,
1: sí,
3: y situaciones que se están dando con la acumulación de nieve en la cordillera, de no mediar inconvenientes a partir del 1 de diciembre.
1: Claro,
5: sí.
3: Pero guarda que hay otros sectores, en este caso del otro lado de la cordillera, en este caso desde la provincia de San Juan, que dicen que se podría abrir antes, en el mes de noviembre.
5: Había mucho problema porque estábamos mirando, habían como de 2 metros algunos bancos de nieve, y lo que hay son muchos aludes.
3: Exacto, y que eso es peligrosísimo.
5: Sí, porque al haber mucha nieve y, bueno, produce el derretimiento y demás, se empieza a producir esa mezcla de barro, de arena, de piedra, de cerro, y se la tapa otra vez a toda la calzada. Dice que liberaron mucha, 10 kilómetros creo, en esta semana, pero tuvieron varios aludes.
3: Sí, exacto.
5: Que eso complicaría el adelanto, como dice usted.
3: Sí, pero insisto, digo, al margen de todos estos contratiempos y estos inconvenientes, desde la provincia dice que se trabaja para la segunda quincena de noviembre.
5: Se está trabajando, obviamente, para eso. Y se están encontrando con este tipo de inconvenientes.
3: De situaciones, sí. Y nosotros le escribíamos a nuestro amigo don Raúl Roarte, de Vialidad Nacional, porque son ellos. Cuando uno habla de vialidad, habla de una estructura general, y no, en realidad es... la gente de Hachal, Gustavo, con maquinaria de la zona.
1: Exacto,
5: claro.
3: Y ellos están abriendo caminos, literalmente. Así que, pero no le llegan los mensajes a don Roarte. O ha cambiado teléfono o continúan en la alta montaña.
1: Claro, puede ser.
5: Ah, puede estar en la alta montaña, sí.
3: O...
4: No.
5: ¿Le robaron el celular, sí, vos? No creo.
3: Capaz que cambió el número de teléfono, Roarte. Porque ayer le volví a escribir y no hemos... El lunes le escribí. Y ayer le volví a escribir y no hemos tenido novedades.
5: O te ha bloqueado.
1: Claro.
3: No, bloqueado, no.
1: ¿Puede pasar?
3: No, porque es mi amigo.
5: Bueno. Pero hay amigos que también el bloqueo.
1: El amigo suyo, porque ¿sigue siendo técnico de la otra banda o no?
3: Y lo que pasa es que estaba sancionado,
1: ¿se
3: acuerda?
1: Suspendido, claro.
3: Sí.
5: Muy de vialidad, pero le han metido la flor de sanción.
3: Sí. Bueno, corten.
5: Sí.
3: Bueno, gracias, Gustavo.
5: No tenía que decir esa parte.
1: No tenía esa parte.
5: Gracias.
3: Sí, tenía edit en esa parte.
1: Sí.
5: Gracias a Rafael por mandarlo al frente al hombre.
3: A don Roarte. Bueno, y varias cositas más que le vamos a contar durante esta mañana. Esperemos que nos ayude el tiempo. ¿Qué va a pasar? Ya está abierta la convocatoria. Los escuchaba allí a Vale, la convocatoria para elegir a la nueva embajadora de la persona mayor.
1: Sí.
3: Hemos tenido siempre muy buenas representantes.
5: Sí.
4: Es que tenemos mujeres muy bonitas en nuestro departamento.
5: En todas las etapas de la vida.
1: Mirá lo que me dicen acá, Rafa.
3: Sí.
1: No sé si eso, yo creo que es así. Roarte se jubiló de vialidad, por eso no te responde al celular, ya no está más. Es lo que me están diciendo acá, no sé si esto es real.
4: Ay, pero le hubiese avisado a Rafa, le hubiese mandado un mensajito.
1: No, pero no sabía que se jubiló, si hace poquito lo
4: está bien, se puede haber jubilado, pero es algo que Rafael puede desconocer.
3: Claro. Claro.
4: Le podría haber dicho, mira, bueno, Rafa, me jubilé, ya te paso el contacto con el que
5: no
4: podés.
5: Me jodas más.
3: Claro. Bueno, acá me están pasando el mismo dato.
1: Ah, te están pasando el mismo dato.
3: A doña Amanda.
5: ¿Sí? Gracias, doña Amanda, que pase el número del nuevo jefe.
1: Claro, que eres
3: Escudero,
1: el nuevo jefe. Escudero. Es el nuevo.
3: Escudero, dice el nuevo jefe. Bueno, ahí doña Amanda, si tiene el número.
1: Claro, que te lo pase.
3: Que nos lo proporcione. Muchas gracias, doña Amanda.
5: Gracias, doña Amanda.
3: A don Roarte.
1: Bien.
3: A los festejos.
5: Le debemos las tabletas y marroña a doña Amanda.
3: Sí, los bollitos.
5: Los bollitos vidriados.
3: Sí. Bueno, sí. Así que vamos a ver cómo van a continuar los trabajos, porque Vialidad Nacional también ellos están realizando, digamos, algunos trabajos preventivos en cuanto a lo que podría ser el fenómeno del Niño para la época de verano. Uh-huh. Así que, bueno, y se acuerda ahí cortito, y ya los dejo cumplir con el resto de las funciones.
1: Tranquilo.
3: Ya, primero, antes y mejor, dimos los datos de las fechas para lo que va a ser el ensayo del Fogón de los Herreros.
5: Ah.
3: Si usted quiere largar este año,
4: ¿Cuándo
3: va a ser recibido. Arranca el próximo 25
4: de octubre. ¿De octubre?
3: ¿Usted me dice, Vale, de las fechas?
4: Sí.
3: Ah, bien, las fechas para el Fogón de los Arrieros, fechas de ensayo, sería desde el próximo día 4 de octubre, comienzan los ensayos, el primer ensayo del Fogón.
5: Los después, del sur.
3: Los del norte.
4: Podríamos esta vez participar, chicos.
3: Los de Gran China.
5: Ahí salió un burro viejo.
3: Los desacatado.
1: ¿Por qué desacatado?
4: Gustavo salió.
5: Los de la falda, y ahí salió un muchacho. Con un muchacho. Con un... Los de la Martín Fier, y ahí salió con un pony.
3: Sí. Y de.
4: Chicos, podríamos salir, ¿eh?
5: ¿A dónde? A verlo, sacarle foto a los gajos.
4: Chicos, porque.
5: O termina todos ellos... a calambra, no, a esta altura de la vida.
4: Ellos te hacen. De última salimos corriendo.
3: Vale, vos podrías ser la patria.
4: Pero,
3: ¿vos
4: la podría, por supuesto, vos podrías chico, ser la.
5: ¿Sabés qué papel podría ser vos? Yo tengo un papel para vos.
4: ¿Cuál?
5: Vos podrías ser la gran china.
4: ¿Y por qué
1: la
4: no?
1: gran china?
5: Sí, porque era muy una mujer grandota, muy vistosa, muy bonita.
1: ¿Qué tiene que ver con el fogón de los arreglos?
5: No, porque nosotros vamos a hacer unos cambios.
1: Ah, vas a hacer cambios. Ah, bueno, claro, porque yo. ¿Cómo que va? Va a ser claro. La gran china.
5: Claro.
1: Nunca escuché la gran china.
5: Que deberían conocer. Chicos, por qué Buenaventura Lola no la incluyó.
4: Sí, no
5: incluyó.
3: Esto es más contemporáneo, Manriquito.
1: Ah, claro, está, bien.
3: Sí.
1: Está bien.
4: Pero ojo, no es mala idea, chicos, involucrarnos.
1: ¿Incorporar a la gran china?
4: No, involucrarnos. Ah. Usted podría salir. ¿Cómo es el que sale con
3: Pastorcito?
4: El...
3: Manriquito puede ser un pastor.
4: No, puede ser
5: el viejo
4: ya...
5: Runa.
4: No, el que va con el cuero, el cuero ahí al aire. ¿Cómo era?
1: El cuero al aire.
4: No, ¿cómo era? El sin camisa.
1: El indio.
5: El torso al aire.
4: El torso al aire.
1: ¿Los indios?
4: No, Miguel, hay un gaucho que va sin...
1: ¿Un gaucho? No.
5: El ram.
1: El falucho.
4: No, pero Mayra dice falucho, pero yo digo no, el que va sin camisa. ¿Cómo es?
5: No es la trompeta esa.
1: No,
5: dice que,
1: no,
5: que va a estar el amigo por IA.
4: Y usted va por...
5: Va a ser una de llanto.
3: Este es el fogón de los arrieros.
5: Ahí está. Este es el voz de hoy.
3: Romano este de Conciliación Nacional, que Eduardo Falú, y el que habla, les dedicamos con mucho cariño a los grandes amigos, para mejor decir...
2: Aquí se mar un fogón.
1: Bueno, qué lindo, qué lindo,
4: qué lindo. Qué linda, chicos.
5: Es la voz de...
2: Aquí se mar un
5: fogón. No, es el Eusebio de Jesús Ojón.
1: No, ¿quién es este? No,
5: no, es este que va a cantar. Ah. Este.
3: Quise armar un fogón allá en la sierra, en mis lejanos pagos jachalleros, que llamara cordial a los arrieros de todas las distancias de mi tierra. Un fogón que llamara a los andantes de todos los caminos y las razas.
1: Bueno,
5: qué distinto, qué distinto escucharlo en la propia voz del autor, ¿viste?
4: No, es que sí, es otra cosa también.
1: Es verdad, es verdad. Sí, ¿no? Y sí, después sí, vos sí, también lo escuchás a Mario Echegaray.
4: ¡No,
2: Echegaray, que... sí! ¡Vámonos del sur!
1: ¿Cómo, Rafita?
3: Con esa introducción de la música más este fogón contemporáneo que propone mi compañero Gustavo... ya hay un sobrenombre para Gustavo. Yo que Marcelo Valle es cartel de vialidad nacional.
5: ¿Por qué?
3: Porque anda en el sol.
4: ¿Cómo?
3: Ya hay uno para Gustavo Bravo.
2: Nosotros, jachayero, vamos de quiero, vámonos de sur. En los pagos, jachayero, se viene San Martín.
1: Se viene San Martín.
5: Sentí caballo.
1: Sentí caballo.
3: Me
4: ¿cómo una no? Pica.
5: Yo te invito a este bribón pícaro travieso.
3: Pero no hay fiesta de la tradición sin polémica.
4: Ay, ¿qué pasó? ¿Qué pasó?
3: Porque esto es la parte linda, si se quiere.
4: Sí,
3: esto es la previa del fogón de los arrieros.
1: Sí.
3: Esta es la previa. Y antes, en los ensayos, en la previa del fogón de los arrieros, las familias iban con el mate, con la capelina, a participar, a ver, sí. Esto es un clásico.
4: El ensayo,
5: ¿no? El ensayo de los fogón, sí.
3: Exacto, el sol que te pega en el lomo, pero así todo, la gente va, aprovecha,
4: lleva
3: disfruta.
4: Lleva las cosas mate, disfruta, ¿es cierto?
2: Un gancho para tomar una fresca.
3: También, sí, también sí. Hay de todo, y hay sí. Algunos gauchos que sospechosos.
5: Sí, también, mira, de ahí.
3: Sí, sí. Bueno, se analiza...
5: muy gaucho...
3: Se analiza la posibilidad, por ahora es una posibilidad...
5: Cuidado, cuidado...
3: Que los ensayos del fogón de los arrieros no participe la gente, es decir, que sea puertas cerradas.
1: Ah, anfiteatro cerrado, no puerta.
3: En el anfiteatro, las tranqueras del anfiteatro
1: tranqueras.
3: Cerradas sería. Porque habrá algunas sorpresas y lo que se busca es, digamos,
5: que sea sorpresa.
3: Que el factor sorpresa lo sorprenda el 14.
4: Sí, pero siempre fueron, siempre ellos... participaron las personas y fueron, como lo decía Rafa, llevaban el equipo de mate y nunca perdió la emoción, y la gente se sorprendió igual, porque una cosa es verlo en el día y otra cosa es verlo en la noche. Como también la otra vez que sacaron, o quisieron sacar, porque mucha gente lo mismo fue... a la prueba de ensayo que se hace los días jueves, que se había hecho esto, que la gente mini previa, que la gente llevaba las cosas para del mate, para cenar, disfrutar el
5: como
4: momento.
5: No hay distracciones acá, sino pero... cualquier...
4: disfruta, y cerraron las puertas, pero claro, la gente lo mismo fue.
1: Yo saben que yo les diría, dejen que el jueves sea el jueves.
4: Dejen que la gente vaya, porque la gente lo elige.
5: Tal cual. Porque encima que no tenemos teatro, no tenemos nada, no tenemos cine, no tenemos nada. Por lo menos no le quiten a la gente, va, que es nuestro.
4: Aparte,
5: es hachallero eso.
4: Bueno, me parece que cuando lo haces con la mirada de hachallero es distinto. El tema es cuando no lo sentís como hachallero.
1: No, el tema el año pasado era por el tema del mapping. ¿Cómo se llama?
4: Sí, pero la gente se sorprende lo mismo, la gente es lo mismo.
1: El jueves,
4: o sea,
1: tiene que ser el jueves, que los cachalleros van a mirar cómo se... la prueba de sonido, las luces, todo eso.
4: La gente llevaba las cosas del equipo del mate, compraba la cena
1: ahí,
4: y iba a disfrutar, paseaba.
1: Sí, yo diría que...
4: pará, ya está, chicos.
3: Que la gente opine, digamos, en caso que se llegue a dar.
4: Sí, el año pasado se armó una polémica tan grande.
1: El año pasado nadie pudo entrar, el año pasado no me acuerdo.
4: Sí entró gente, lo mismo.
3: Lo que yo estaba contando, reitero, es una posibilidad, no hay decisión tomada al respecto.
1: Estamos hablando del fogón de los arrieros.
3: Yo le estoy hablando del fogón de los arrieros.
1: Nosotros,
3: los medios que por allí vamos a como hacer algunas notas de color y demás, hemos visto situaciones, niños que se subían al
1: cerro. El año pasado se cayó un nene.
4: Y esa es otra cosa, la seguridad.
1: El año pasado se cayó un nene, el cerro.
3: Sí.
5: Era,
4: es que el cerro también,
5: Rafa,
4: chicos.
5: Ya la fiesta de la semilla de la manzana creo que ya tiene algunos artistas, ya la están divulgando.
1: Lázaro Caballero.
5: Y va a ser en febrero, creo.
1: Ahí enseguida te cuento de cuándo.
5: En febrero, mira, estamos octubre, noviembre, diciembre, enero, sí. 4 meses de anticipación.
1: Es más,
5: y el artista ya se sabe.
1: ¿Lázaro Caballero viene, Hachal?
5: ¿Para la fiesta de tradición? ¿Para cuándo decís vos?
1: Para la fiesta de la tradición, fiesta nacional de la tradición.
5: No, yo no sé.
1: Por eso les digo.
5: Rafa, bueno, ¿viene Lázaro Caballero para la fiesta de la tradición?
3: No sé. Lo único que le adelanto es que hoy terminan de dar el cierre definitivo legal a las carpetas de los artistas. Ya están hablados, ya el dinero está acordado.
4: Sería darlos a conocer, nada más.
3: Pero
4: faltaría.
3: Hoy, digamos, se le da el cierre al marco legal de los artistas. Ya estarían todos.
1: No, es que justamente lo que está diciendo Rafa es eso. Hasta que no cierren,
5: no te tiran nada. Que no ponga el gancho.
3: Nosotros lo habíamos invitado al secretario de gobierno.
5: Sí.
3: Bueno, y esta semana ya era lo definitivo para el cierre legal, si se quiere.
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1: Ahora, te llevo a otro tema, Rafa.
4: Ay, qué hermoso tema, Cristian.
1: Fogón de los arrieros, gauchos en la plaza. ¿Está todo de acordado con los gauchos?
3: ¿Las agrupaciones gauchas
1: están todas de acuerdo?
3: No, yo creo que no. Yo creo que hay agrupaciones gauchas que están... un tanto molestas porque se reduciría la cantidad de, si se quiere el término, actores.
5: ¿Aún el gaucho que va a pasar en la plaza?
3: Yo no sé, a mí me decían eso del fogón de los arrieros.
1: Bueno.
3: Que como que reducirían, digamos, la cantidad de
4: gauchos. ¿La cantidad de gauchos?
3: Sí.
4: ¿Por qué?
3: Bueno, no sé, vale, es lo claro, que, el dato es, que nos pasaban.
1: Claro, el dato que tiene, el dato
4: pero
1: que
4: no
1: tiene.
4: Pero no es por una cuestión de números y demás, ¿no?
3: No lo sé.
5: No sé.
3: Hoy vamos a preguntar,
1: Bueno, dale, Rafita. Bueno, tenemos mucho de qué hablar, así que a lo largo de
4: número,
1: todos estos
4: cuando
1: días...
4: digo de número, me refiero a dinero.
3: A caché, dice usted.
4: A la plata, claro.
3: Yo bueno, sí le puedo decir sí. Que yo que muchos vienen por Canto 4, por Sergio Gallegui,
4: los nocheros.
3: Por Los Nocheros, por Luciano Pereira, pero guarda, porque hay otros que vienen, digo, o sea, estoy tirando nombres por tirar, que se entienda. Hay mucha gente que va a venir a la fiesta de la tradición por el Fogón de los Ayeros.
1: Sí, sí, sí, sí. Tal cual, siempre pasa eso.
3: Se convirtió en un punto
1: siempre pasa eso.
3: Relevante.
5: Uh-huh.
3: Sí, sí, sí.
5: Bueno, que no vengan los Hacheros. Ya no ha quedado.
1: 10:40 tenemos.
7: Llegaron a mis pagos
4: Hacheros.
7: Un artista. Los del norte, selvático y huraño.
5: Horacio Espejo.
7: Claro. Y los del llano sur.
4: Qué voz.
7: De casi extraño rostro grisau de lluvias y pamperos, envueltos en sus ponchos calchaquíes, bajaron del Ambato los pastores y charlando de pájaros y flores, los hijos de las selvas guaraníes.
1: Claro, el relato de Horacio,
5: cada locutor tiene su estilo
1: y tiene su impronta.
5: Lo que hacía Horacio era,
4: viste, cuando decíamos bueno, quién podía reemplazar en ese momento a Horacio, decías va a costar mucho. Apareció
5: no se pueden comparar, pues son dos cosas distintas.
4: No,
5: sí. Pero el estilo de Pedro Horacio era muy bueno.
4: Los dos estilos muy lindos. Bueno.
1: Tal cual. Bueno, pero igual nos emociona.
4: Y una vez nos preguntamos también el año pasado en la entrevista que le hicimos a Mario Echegaray, porque en algún momento él dejará.
5: Gracias,
4: el escenario. Pero le preguntamos y si él veía algún sucesor de él. Pero no me acuerdo qué dijo.
1: Muy bien.
4: No, y aparte usted estaba, Gustavo, sí, que le hicimos, ¿se acuerda que le hicimos esa pregunta?
1: No, sí tiene sucesor, sí tiene. Y si viene uno ahí atrás.
5: Sí, el propio hijo que viene con una impronta impresionante.
1: Es impresionante. Como...
5: Pero, viste que puede aparecer otro.
1: Puede aparecer. Siempre hay alguien.
5: Se va Messi. Pero va a aparecer otro.
4: Bueno, se fue Maradona y apareció Messi.
1: Se va Messi y viene Almada. Almada.
4: Según usted.
1: Almada es el jugador de
4: para
1: River.
4: Para usted es el mejor.
1: No, es uno de los que está ahí.
4: Es uno de los distintos.
1: Bien, sí.
5: Va a ir resurgiendo.
1: Exactamente. Nos vamos a ir a la cortinita musical porque ya vienen las noticias de las 9. Dale, Cristian, ya venimos.
8: Los del Chacho, los del Ilustre Paz, los del amargo episodio final de Pago Largo, los del Pozo de Vargas.
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0: mañana, un minuto en la República Argentina. Crear el programa de implementación del régimen penal juvenil. El informe es de Lourdes Marchese.
1: A través de la resolución 484 publicada en el Boletín Oficial, el Ministerio de Justicia dispuso la creación del programa de implementación del régimen penal juvenil en el ámbito de la Dirección de Política Criminal, que actuará como instrumento para la coordinación de actividades a cargo del Ministerio como autoridad de aplicación. Estará a cargo de una coordinadora ad honorem, que será Débora Di Girolamo, para concertar la implementación, promover la reducción de reincidencia, impulsar la tutela de víctimas, la formación de operadores del sistema, el registro de supervisores, entre otros.
0: Comenzó la visita del Papa León XIV a Francia. Desde París y por Radio Nacional, la periodista Ana María Ospina afirmó que el pontífice llegó con un mensaje de unión y paz.
2: Hay mucha expectativa por los creyentes católicos, por los no creyentes, por los creyentes de otras religiones, en un país donde tan solo el 30% de la población se declara católica específicamente. Entonces se interpreta mucho para los religiosos, para los creyentes, que es una forma de mostrar que sigue habiendo una historia de religión católica en Francia, pero para los que no lo son, pues se interpreta como la visita de un jefe de Estado que trae además un mensaje de unión de los pueblos, de paz. Va a reunirse con representantes de la sociedad civil, que no los dejó a un lado.
0: La información del deporte ahora con Rubén Santos.
3: Con su continuidad aún en duda, Lionel Scaloni, técnico de la selección argentina, paró un primer equipo tentativo para el partido del próximo martes frente a Bolivia en Córdoba. El arquero será el Dibu Martínez, Jay, Cuti Romero, Lisandro López y Nicolás Medina los defensores, Palacios y McAllister los volantes por la mitad de la cancha, Mastantuono y Nico Paz al costado de ambos, Lautaro Martínez y Julián Álvarez sería el primer equipo que pondría el técnico de la selección argentina.
0: En Bariloche, Río Negro, donde escuchás Radio Nacional por AM590, la temperatura es de 6 grados 3 décimas. Allí se esperan lluvias y nevadas que ya comienzan a registrarse por estos minutos. En la capital federal y alrededores, temperatura 16 grados 2 décimas, humedad 72%, la presión 1006 decimal 2 hectopascales, el cielo ligeramente nublado.
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0: Bueno, seguimos aquí en la radio. Estoy interesado en saber qué nos dice Juan del Servicio Meteorológico para saber cuál es la temperatura real. Arrancamos con 24 grados temprano, con la salida del sol bajó a 22, pero nunca dejó de ser una jornada veraniega. No vamos a decir primaveral, vamos a decir una jornada veraniega, la que tuvimos en esta jornada.
1: ¿Cómo sí, ya lo tenemos.
0: Muy bien, Juan Estrella está ahora, o Juan Carrizo.
1: Juan Estrella, sí, Juan Estrella. A ver qué nos dice.
0: Gracias, Valeria.
2: Del tiempo del día de hoy. La temperatura actual es de 28 grados, 5 décimas, la humedad del 12%, la presión atmosférica es de 879 hectopascales. La temperatura mínima fue de 22 grados, 2 décimas. El cielo se encuentra con algo de nubosidad. Tenemos viento del sector oeste a razón de 15 kilómetros en la hora. La máxima del día de ayer alcanzó 36 grados, 1 décima. Y para el día de hoy nos espera una máxima de 34 grados aproximadamente. Además, en horas de la tarde tenemos alerta amarilla por vientos del sector oeste con velocidad de 30 kilómetros y ráfagas que superarían los 50 kilómetros. Para el día sábado tenemos una máxima de 30 grados y una mínima de 11 grados, y para el día domingo una máxima de 29 grados y una mínima de 12 grados, sin alertas por el momento.

0: 15 kilómetros en la hora. Y la térmica real ayer fue de 36 grados.
1: ¿36?
0: Y llegamos a una sensación térmica cerca de los 38 grados ayer en Hachal.
1: Wow.
0: Si bueno, esto no es calor, díganme.
1: Y lo que nos queda,
0: calor,
1: me dijo usted.
0: ¿Dónde está?
1: Bueno, tenemos el celular explotado.
0: Así
1: tenemos muchísimos mensajes.
0: Bueno, lea algo, señora.
1: No, vamos a leer, pero también tenemos que ir cumpliendo.
0: Bueno, haga lo que
1: bueno.
0: Le parezca.
1: Dice Raúl, hola, ¿cómo están? Espero
0: hola,
1: que
0: Raúl.
1: Bien. Soy Raúl, les deseo que tengan una excelente mañana. Hola, chicos. ¿Por qué nos tienen que quitar el día jueves? Nosotros teníamos la costumbre, toda mi familia, encargábamos una pizza, o a veces la hacía mi señora, y nos íbamos con el equipo de mate a disfrutar de la prueba de sonido. El tema es que nos andan cambiando todo y no es así, me parece, creo yo, dice el oyente. Hola, buen día, chicos. Yo creo que el sucesor de Mario es Mario Denis. No hay otro. Pasa que acá no se le está dando la oportunidad que se merece Mario Denis. Hola, chicos, ¿cómo están? El día jueves no se tiene que tocar. Muchos tenemos la costumbre de llevar el equipo de mate y nos vamos en familia a ver la prueba de sonido. Y eso no quiere decir que pierda emoción. Nosotros después vamos el día viernes y sábado, como siempre, a la fiesta. Vamos con otro mensaje.
0: Vamos con otro.
1: Dice, chicos, me parece genial que no dejen entrar, dice, en los ensayos porque se cruzan. Al no haber personal de seguridad, no hay control. El año pasado un niño se cayó del cerro y no hay seguridad ni nada. La gente es muy imprudente. Hola, chicos, ¿cómo están? Buenos días.
0: Buen día, ¿qué dice?
1: Primero, consultarles si el viento sonda mañana, y segundo, el día jueves no se tiene que tocar, es una costumbre hachallera que las autoridades que vienen de otro lado no toquen porque son nuestras costumbres.
0: Le contesto, hasta el miércoles es el alerta con temperaturas altas, como piso 30 grados de ahí para arriba. Hasta el domingo. Lo que yo tengo es que ayer corría fuerte, hoy más leve, y sobre el fin de semana van a haber incidencias, pero las temperaturas van a ser altas.
1: Hola, ¿va a correr fuerte el viento sonda la siesta? Hola, chicos.
0: Hola.
1: Me parece que con respecto a lo del día jueves, tienen que hacerlo como una fiesta distinta. Es decir, poner a algún artista, porque se arma algo lindo, por lo menos hasta la fiesta anterior que pusieron esa, bueno, ahí dice una mala palabra, prohibición de que no teníamos que ir. Es una, bueno, y ahí dice otra mala palabra que no la podemos decir. Bueno, vamos con uno más y ya seguimos porque tenemos que cumplir. Hola, chicos, pueden poner algunos temitas de los de Hachal, los estoy escuchando. Y que no se toque el día jueves. Nosotros vamos con el equipo de mate a disfrutar, nada más, y a ver, y empaparnos un poco. Es como ponerle, dices, como ponerle un poco de emoción. Nosotros al otro día vamos sin problema, igual que el día sábado. Así que no sé por qué quieren cambiar esas costumbres. El día jueves no se toca, dice el oyente. 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
1: Inédito, consideran un ACV como accidente laboral y una aseguradora deberá indemnizar a un trabajador minero si sufre un problema de estas características. Un fallo de la justicia que confirmó una indemnización para un trabajador minero perfila que tendrá una incidencia clave para los exámenes preocupacionales que la empresa del rubro realizan a trabajadores. Se trata de una sentencia de la Cámara y la misma confirmó un fallo inicial que consideró que un accidente cerebrovascular ACV sufrido por una persona fue producto de las tareas que desempeñó a 4.500 metros sobre el nivel del mar, por la diferencia de altura a lo que se sometió la persona con el tiempo del trabajo para la empresa, fue un accidente laboral y debe ser indemnizado por la aseguradora de riesgo de trabajo. La decisión judicial es inédita, indican las fuentes, y sienta precedentes en clave. Una persona puede haber tenido una condición de salud preexistente y luego derivó en una ACV, pero como el examen médico que le hizo la empresa cuando lo contrató no lo determinó, se considera como un accidente de trabajo y la deberá cubrir la aseguradora. No trascendió el monto de la condena, pero se estima que es millonario, porque el hecho ocurrió en el año 2012 y la sentencia de primera instancia se dio en el año 2023. Siente antecedente, hay un fallo de la justicia, dice que la ACV le dio al trabajador en altura, estaba trabajando en la minería a 4.500 metros sobre el nivel del mar, las condiciones atmosféricas, las condiciones de altura, etcétera, etcétera, condicionaron que el trabajador tenga derecho a la indemnización millonaria. Bueno,
0: para va sentando precedentes. 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
1: Bueno, hola Gustavito, soy Martina y quería compartir la voz celestial de mi suegra, María Sánchez, en honor a la Virgen. Está con su hijo, el sacerdote Orlando Sánchez. Desde ya, muchas gracias. Qué bonita de Nacional, soy su fan. Ah, doña María, sí, doña María. La ubico, que es la mamá, grande. Que es la mamá de Orlando Sánchez. Qué linda que está, hace muchos años que no la veo. Bueno, le mando un gran saludo para ella. Ya vamos a escuchar el video.
0: Bueno, vamos con dos mensajitos y seguimos viendo. Chicos, por favor, pasen Uriel Lozano con el tema La Cosa Más Bella. Y por favor, la prueba de sonido no se tiene que cambiar.
1: No se toca.
0: Es el día jueves y punto, dice el oyente.
1: Nadie dijo nada, pero nosotros ya estamos armando libre desde ya, ¿cierto? Bueno, Miguel va a entrar.
0: Miguel es el único. 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
1: ¿Qué pasa hoy? ¿Qué pasa?
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1: El saldo de los incendios por el viento Sonda, 41 afectados y un adolescente con quemaduras del 70% del cuerpo. Los incendios registrados en distintos puntos de San Juan dejaron 41 personas afectadas según el relevamiento realizado por el Ministerio de Desarrollo Humano hasta las últimas horas de anoche jueves. De total, 30 corresponden a Santa Lucía y 11 a Rawson. Uno de los episodios más graves se registró en el barrio Cayetano, donde un adolescente sufrió quemaduras del 70% de su cuerpo luego de que las llamas alcanzaran el sector y el cuadro fue considerado de extrema gravedad. El fuego se propagó rápidamente impulsado por las fuertes ráfagas de viento y alcanzando viviendas ubicadas en el sector de alta vulnerabilidad en Cayetano. Al menos una docena de viviendas sufrió importantes daños materiales. Los vecinos colaboraron con los bomberos durante el operativo para intentar contener el avance de las llamas. Otro de los sectores afectados fue Barrio Rural 12, Alto Sierra, donde varias viviendas quedaron expuestas al avance del incendio. Las ráfagas del viento favorecieron la propagación y el fuego genera una intensa humareda que cubrió gran parte de la zona. El relevamiento de desarrollo humano permitió establecer que, hasta el cierre del operativo registrado durante la noche, 41 personas habían resultado afectadas por los incendios, mientras que el adolescente herido en San Cayetano permanecía como uno de los casos más graves derivados de terrible.
0: Pobre chico.
1: ¿Sabes lo que pasa? Y no, hay unas fotos, tremendas llamas. ¿Y sabes qué? A esas llamas venía la olada de frío, de viento, y extendía como si sería un manto de fuego que cayera sobre las ramas de toda la maleza seca ahí.
0: Así que bueno,
1: ¿qué tema, no?
0: Bueno, vamos con más mensajes. Dice, hola chicos, por favor, ¿me pueden poner el tema de Simón Aguirre, Corazón sin cara? Pero por favor, ayer les pedí y me pasaron cualquier cosa. Bueno, no se enoje, ya le vamos a pasar.
1: Es que estos operadores son así, más el que está ahora, más.
0: Hola chicos. Hola chicos. Primero.
1: Hola. Segundo.
0: No tienen que dejar subir en el cerro en ningún momento porque el cerro es peligroso. Lo que sí me parece que el día jueves, que es la prueba de sonido, sí se tiene que hacer. Mucha gente tenemos la costumbre de ir a ver, a veces llevamos las cosas del mate o simplemente unos sanguchitos. Es una actividad muy linda familiar, nos dice el oyente.
1: Y gratis.
0: Y gratis, claro. Hola chicos, ya se tiene información de los artistas de la fiesta de la tradición. Hola
1: nos
0: chicos.
1: Nos han dicho que hoy firman.
0: Hoy firman.
1: Y hoy ya pienso yo que van a empezar a trascender.
0: Hola chicos, ¿cómo están? Es el tema, ya lo vamos a pasar. Hola chicos, ¿cómo están? Siempre los escucho a full con Radio Nacional. Hola Gustavo, Valeria,
1: hola,
0: Miguel,
1: hola.
0: Como siempre acá me tienen escuchándolos. Estaba escuchando de la fiesta de la tradición, me parece perfecto que nos saquen el día jueves. Es la prueba de sonido donde vamos muchas familias, llevamos hasta la conservadora, dice. Bueno, tengan un buen fin de semana y nos manda un emoji muy bonito y una tarjetita muy bonita también. Hola, ¿cómo están? Pueden decir si el fin de semana va a correr viento sonda. Especialmente quiero saber del día sábado en la tarde-noche. Muchas gracias.
1: En teoría, no.
0: Se fue todo. Vamos
1: pará, ya vamos.
0: Vamos con la música.
1: Sí, ya vamos. Sacaron en beneficio de zona fría, usuarios sanjuaninos pagarán más por la boleta de gas. Gracias, Valeria. El Senado de la Nación aprobó este jueves el nuevo régimen de zona fría que introdujo cambios en el acceso a los descuentos en la tarifa de gas. La iniciativa obtuvo 30 votos a favor y 8 en contra y quedó convertida en ley tras no sufrir modificación respecto al texto aprobado previamente en la Cámara de Diputados. Uno de los principales cambios sostuvo que relacionado con los criterios para acceder al beneficio, hasta ahora el régimen contemplaba un descuento asociado a la ubicación geográfica de los usuarios, por lo que determinadas provincias, entre ellas San Juan, quedaban alcanzadas de manera general. Con la nueva normativa, el beneficio dejó de depender exclusivamente de la zona que vivía el usuario y pasó a estar vinculada a determinadas condiciones económicas y sociales. En este nuevo esquema podrán conservar el descuento los hogares cuyos ingresos no superen las 3 canastas básicas locales o totales. También quedarán contemplados los grupos considerados vulnerables, entre ellos personas con certificado único de discapacidad CUD, veteranos de guerra de Malvinas y familias inscritas en el Registro Nacional de Barrios Populares, RENAVAP. ¿Habrá aquí alguna familias inscritas en el Registro Nacional de Barrios Populares? Ellos van a estar
0: exentos de
1: ellos van a estar dentro del subsidio.
0: Claro.
1: Ellos están dentro, están contemplados. Porque claro, ahora dice que no se va a contemplar por la cuestión geográfica, por las bajas temperaturas, sino van a apuntar a la cuestión socioeconómica. Es decir, porque la cuestión desde el punto de vista geográfico beneficia transversalmente a todos, ¿cierto? Y de esta manera va a beneficiar a las personas más vulnerables, los más pudientes que pongan la platita y los que están en una condición de vulnerabilidad, obviamente que accederán al subsidio. Pero son personas que verdaderamente estén en una situación tanto más compleja. La modificación tendrá impacto directo en San Juan, donde solo hecho de residir en la provincia ya no será suficiente para acceder al descuento de la factura del gas. Nosotros, dicho sea de paso, no tenemos gas natural, así que no nos afecta mucho, pero sí es otra de las medidas que impacta en el bolsillo, por ejemplo, de gran parte de la provincia.
0: 3 millones de personas, creo.
1: Sí, porque hay mucha gente, sí, de la provincia que, bueno, sí tiene el beneficio del gas.
0: Vamos con un mensajito más.
1: Y nos venimos con la música, señora, por favor.
0: Hola, chicos, por favor, pasen el tema de Mónaco, de Desacatados. Hola, buen día, chicos.
1: Hola, ¿qué tal?
0: Ustedes que saben todo.
1: Sí,
0: ¿será posible que suspendan las clases para la tarde?
1: No lo van a suspender.
0: Chicos, pasen el tema de Simón Aguirre, porfa, se los vengo pidiendo. Bueno, ya está.
1: Bueno, Miguel dice que es probable que sí suspendan.
2: No, porque si el viento sigue como tal cual y de acuerdo a lo que hoy en los portales de los diarios están diciendo de que hay previsto ráfagas de hasta 50, 60 kilómetros por hora, y está dentro de eso el departamento de Hachal, habría que esperar.
0: Esperemos dos horitas.
2: A las 11 yo creo que puede haber algún.
1: A ver un gong. Ser una bomba.
2: No,
0: vamos a
2: la música. Vamos a la música, Cristian, la música que nos han pedido.
0: Sí.

0: Muchas gracias. Cuando quiera, maestro.
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0: Bueno, qué linda música, qué linda música. 40 minutos de las 9 de la mañana. Hemos cumplido. No se puede quejar.
1: No se puede quejar. Muchos mensajes.
0: Muchos mensajes. Bueno, dale, dale, vamos. Vamos con esos mensajitos.
1: Bueno, a ver, ¿qué nos dicen por acá? Ay, María de la Colonia dice, hola chicos, me alegro de escucharlos. Mire, yo les pido que esas tribunas no las lleven porque ocupa mucho lugar y no se puede ver, porque en ese sector podemos sentarnos en reposeras y se ve todo el escenario, en cambio con esas tribunas no se ve nada, es mi opinión, nos dice María. Hola chicos, ¿siguen haciendo multas? ¿Pueden averiguar, por favor, especialmente en la plaza?
0: Sí.
1: No, es que las multas ya están.
2: Al final
0: No, sí, sigue todo.
2: Al final nos pasamos la nota.
0: Ya enseguida vamos a pasar. Ahí ya vi. Ya estamos esperando de ahí que nos llame.
1: A ver, vamos con este. Ah, tenemos un documento. ¿Dónde está?
2: Digo,
1: acá.
2: Sí. Te digo dígale, de que ha sido el comentario, el boom ayer.
1: Ay, sí,
2: de
1: me
2: la
1: diga.
2: Multa.
1: Sí.
2: Ahora me decía una señora, dice, mire, estoy bien estacionado, o es del otro lado. ¿Por qué andan sacando multas?
0: Y bueno, sí, señora,
2: es del otro lado.
1: Claro, porque es también dónde, en qué lugar de la calle te estacionás.
2: Claro, sí.
1: Bueno, tenemos
2: desenchufar.
1: ¿Sí, chicos?
0: No, dale.
1: ¿Sí?
0: No, dale.
1: Mentirosos. Tenemos el documento del señor Hugo Ernesto Castro. Hugo Ernesto Castro, tu documento y algo más se encuentra en los estudios de la radio. Ya lo vamos a estar reiterando a esto también. Vamos con este mensaje. En memoria de Manuel Leonardo Santana, oriundo de la localidad de Gran China, con profundo pesar comunicamos el fallecimiento de quien en vida fuera Manuel Leonardo Santana, ocurrido el día 24 de septiembre. Quienes tuvimos la dicha de conocerlo, guardaremos para siempre un recuerdo en nuestros corazones, recordándolo con cariño y gratitud. Que descanse en paz y brille para él la luz que no tiene fin. Sus familiares invitan a acompañarlos en el velorio que se va a realizar hoy durante todo el día. El sepelio tendrá lugar hoy, 25 de septiembre, a las 18 horas, en el cementerio Pampa del Chañar. Reiteramos, oriundo de la localidad de Gran China, con profundo pesar comunicamos el fallecimiento de quien en vida fuera Manuel Leonardo Santana, ocurrido el día 24 de septiembre. Sus familiares invitan a acompañarlos en el velorio que se realizará hoy durante todo el día. El sepelio tendrá lugar hoy, 25 de septiembre, a las 18 horas, en el cementerio de Pampa del Chañar. Hemos cumplido con el diario social de la radio.
2: El acompañamiento a toda la familia Santana, familiar nuestro. Esas personas de aquella época, laburante, era un hombre muy, muy laburante, con sus fincas, con sus membrillos. Con sus turnos, siempre cuidando el agua de sus turnos. Sí, le tenemos muy buenos recuerdos a don Manuel. Y fue uno de los primeros que tuvo un televisor en Gran China.
1: Ah, ese que les permitió ver el mundial.
2: No. Permitían ver algunos ratitos de televisión. Creo que en ese, no me acuerdo.
1: ¿Pero era el que usted nos contaba, Gustavo, en la siesta?
2: No me acuerdo cuál le conté, pero él creo que andaba en batería, una cosa así. De aquella época.
0: Bueno, nos vamos al móvil. Rafa, te escucho.
3: Bueno, gracias, Miguelito. Estoy esperando acá a la gente de Bombero Voluntario para que nos dé un balance, un relevamiento de las distintas intervenciones que les ha tocado realizar en las últimas horas en diferentes lugares de nuestro departamento. Ya vamos a tener la posibilidad de dialogar con ellos para que nos cuenten esos detalles y otras novedades. Pero no quiero, porque recién los estaba escuchando hablar de lo que fue la jornada de ayer, tema multas.
2: Fue todo el tema de conversación, Rafa.
3: Exactamente. Bueno, nosotros en algún momento de la mañana tuvimos la posibilidad de dialogar con el juez Peñafort. Ahí le pasé a Cristian, aunque sea un pedacito de un audio, ahí le pasé un link para que nos dé detalles, sobre todo, digamos, luego de una reunión que hubo entre la gente de la policía, como así también, en este caso, la gente del juzgado de paz de nuestro departamento y cómo se va a continuar trabajando desde ahora en adelante. Y otro dato que me hacían saber, que es, no es únicamente alrededor de la plaza y en horarios de la mañana las multas. Puede ser en horas de la tarde-noche, en alguna avenida de nuestro departamento. Así que hay que tener mucho cuidado.
4: A no relajarse en la siesta ni en la tarde, Rafa. Claro.
3: Exactamente. En cualquier momento se puede realizar la multa si es que usted está en falta.
0: Está mal estacionado.
3: Así que escuchamos las palabras del doctor Martín Peñafor.
4: Un segundito, ahí lo estamos arreglando.
0: Ahí ya lo vamos a... ahí vamos a ir.
1: Está bien que lo aclare Rafa acerca de que es en cualquier momento.
4: Porque uno pensaba que era en la plaza y en la mañana nada más.
1: Exactamente, tal cual.
5: Son los valores, son unidades fijas que están relacionadas con el precio de la nafta premium. Bien, actualmente el litro de la nafta premium que están, creo que están 2.300 y pico, y una multa por estacionar, por mal estacionamiento, doble fila o lo mismo, asciende a 50 unidades fijas que equivalen más o menos a 116.000 pesos. ¿Qué pasa? Si usted no es, si es su primera infracción o mejor dicho, no es reincidente, accede a, según el sistema, puede acceder a distintos tipos de descuentos. Bien. Ahora, si ya es reincidente o hay otro tipo de infracción también conjunta con esa, ya el monto se incrementa o eventualmente no puede llegar a tener descuento.
6: ¿Y cuál es el mecanismo, digamos?
7: Claro, se puede en las cuatro avenidas,
6: se la multa y de ahí en adelante, ¿cuáles son
5: los procedimientos? Como dice la infracción, dentro de los cinco días, la misma va a ser remitida al jugador de paz, y debe ir a abonarla.
8: El tarifador del código de faltas habla de todos los vehículos menos de las bicicletas, y hay bicicletas que pasan en rojo. ¿Esas también se pueden multar?
5: Se multa al conductor, a la persona en ese caso, ¿bien? Las bicicletas andan en contramano, pasan en rojo, básicamente lo mismo.
8: ¿Recibirían quién multa la misma de una moto?
5: No, claro.
8: Porque en el tarifador
5: No, la moto no. La multa sería por la infracción. Si usted pasa en rojo, vaya en moto, en auto o en bici.
3: Bueno, ahí están entonces las declaraciones del juez de paz, Martín Peñafort.
4: Estaría bueno que en algún momento la pasemos, no sé si a las 12 la vamos a pasar completa, porque me parece que ayuda mucho a la docencia.
1: Eso, es interesante.
3: Y ahí se toca otro tema también, el tema bicicleta.
4: Sí, porque viste que...
3: La impunidad de las bicicletas, claro, que se estacionan en cualquier lugar.
4: Ahí lo dijo.
3: En rojo.
4: Ya vamos a ver, a los oyentes les prometemos, porque ahora ya entramos con San Juan, no tenemos tiempo. Pero a las 12
1: va completa
4: la nota de el juez, porque da datos muy importantes. El tema de las bicicletas, que no lo mencionamos ayer, ahí lo menciona el doctor.
0: Las que pasan en rojo permanentemente.
4: Sí.
0: Las que pasan en rojo.
4: Y lo que andan en contramano, ojo.
0: Sí, por eso.
3: Con las motos.
0: Y las motos también.
3: Las motos, que también son pasibles de multa.
0: Exacto.
3: No hay que estacionarlas en cualquier lugar, tampoco.
0: Tal cual.
3: Ya que estamos hablando del resto de las movilidades. Uh-huh. Bueno, ahí enseguida venimos entonces con el informe, en este caso bombero voluntario de nuestro departamento. Guarda, porque hay algunas novedades, sobre todo bus. Ya podría quedar en funcionamiento en los próximos días, bombero voluntario allí en Huaco.
0: Bueno.
3: Ya podría quedar operativo la gente de bomberos voluntarios desde Huaco.
0: Ah, perfecto. Bueno, dale. Vamos a estar muy atentos a ese registro, bueno, porque me parece importante, Rafa, ¿no?, de lo que ha sucedido en el día de ayer, que han trabajado intensamente y prácticamente han estado hasta las 2 de la mañana. Es increíble. Bueno, enseguida estamos de vuelta, Rafa.
4: Bueno, dice, hola, estaría bueno que le saquen multa a los camiones que no cumplen con los horarios de descarga y descarga.
0: Bueno, también.
1: Eso también se tiene que controlar.
4: Sí, pero yo creo que eso ya es municipal. Uh-huh. El inspector de la municipalidad.
0: Es el que tiene que controlar, tal cual. Bueno, arte, terapias, atención, siempre podemos. Un espacio para encontrarnos, escucharnos y acompañarnos. Solo por esta semana será el taller el día sábado a las 17 horas en la Biblioteca Popular Domingo Faustino Sarmiento.
4: Gustavo, buen día. Las personas que se ponen en la bicicleta en la plaza, hay veces que no podemos pasar por la plaza, por los jóvenes que circulan en bicicleta.
0: En la
4: eso
0: plaza.
4: También vean, por favor.
0: Sí, es cierto.
1: Se extravió un celular de color blanco frente a la escuela 42 y alguien lo encontró traerlo a la radio. Hola, buen día, chicos. No puede ser que hoy en la mañana el recorrido que viene a Niquivil cargue tanta gente y mucha gente grande que iba para... parada debe ser, y hay jovencitos que no le dan el asiento a la gente mayor, es una vergüenza. No se podía ir, dice, de tanta gente. Bueno, así que... Sí, ahí está.
0: Bueno,
1: y bueno, vamos con otro mensajito, pero ya en un ratito más, porque ya tenemos una nota.
0: Bueno, cómo no. 51 minutos de las 9 de la mañana. Bueno, lo contábamos en el día de ayer, que en el departamento de Hachal, hoy viernes 25 de septiembre, Grimal Autos llega a nuestra ciudad. Y bueno, ya tenemos a sus representantes acá en los estudios de la radio. 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Buen día, ¿cómo estás? ¿Tu nombre?
9: Buen día, ¿qué tal? Mi nombre es Darío, somos de la provincia de San Juan y estamos representando lo que es la agencia de Grimal Autos.
0: ¿El suyo?
10: Raúl Santori. Venimos a compartir muchas cosas lindas con la gente del departamento.
0: Bueno, cuéntenos, porque recién están llegando ustedes al departamento.
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9: Exactamente. Sí. Bueno, gracias, Raúl, por contar un poco de lo que vamos a ofrecer hoy acá en lo que es el departamento de Hachal. 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Lo bueno que tenemos es que acá todos se pueden quedar tranquilos, que van a poder pagar su auto en una financiación muy cómoda y llevarse un vehículo muy lindo.
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10: Claro. Lo hemos metido todo dentro de una computadora.
0: Exactamente, claro. La gente puede ir, llegar hasta ahí donde van a estar ustedes. ¿En qué parte de la plaza?
10: Mira, es lo que estamos viendo donde hubieron las sombritas.
0: Todavía
10: salimos de acá y nos instalamos.
0: Se van a instalar.
10: Preguntar a la gente de la radio dónde nos podemos poner, que hay una sombrita.
0: Ah, bien.
10: Y tenemos ya algunas entrevistas para ir a domicilios.
0: Uh-huh.
10: Pero uno de los dos se va a quedar en la plaza para que cuando alguien se quiera acercar pueda aprovechar lo que traemos. Uh-huh. A ver.
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0: 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Bien.
10: No hay ningún problema. Sí,
0: bueno, y todo. 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
10: 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Bien,
11: 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Y ya, ¿esta es la primera vez que ustedes llegan por acá,
10: claro,
11: por Hachal?
10: Este va a ver. Yo anteriormente he trabajado para otras empresas y he venido
11: acá.
10: Sí, conozco a María Luisa, conozco, pero hace por lo menos 7-8 años que no venía. Grimal Auto me contrató para que hiciéramos esta parte, que es la parte de departamento, que ellos no lo habían hecho nunca, pero el dueño de la empresa estaba con muchas ganas de venir a Hachal. Yo quiero atender a la gente de Hachal en su casa. Entonces destinamos unos recursos para venir para acá y la idea es hacerlo habitualmente, que puedan venir una vez al mes. Que, bueno, le venimos a hacernos amigos de los hachalleros.
11: Está bien. Y usted ya conoce varios, imagino, acá hachalleros.
10: Conozco. Los puedo nombrar a 20, 30,
11: A varios ha entregado autos, imagino.
10: Muchos autos.
11: O sea que es una garantía, digamos, usted, porque ya ha estado acá en el departamento de Hachal.
10: Además, ayer estuve hablando con muchos de los que conozco y les dije que íbamos a estar por acá. Y uno me dijeron, si puedo arrimarme un auto, pero por lo menos un abrazo te voy a dar. Sí,
11: está bien. Raúl, pero contame, por ejemplo, está bien, ustedes vienen hoy acá al departamento de Hachal, pero por ahí siempre dice, bueno, pero nosotros, está bien, ustedes vienen acá, pero ¿dónde los encontramos allá en la ciudad capital?
10: Dos sucursales.
9: Gracias, Raúl. Sí. Sí, la verdad, bueno, primeramente, gracias por el espacio. La verdad que anteriormente, como dice Raúl, hemos estado viniendo, pero esta vez venimos con una empresa que la verdad que tiene todo el compromiso y la seriedad para ofrecer muchos vehículos. Y lo bueno de esto, que también no quiero dejar pasar por alto, es que no necesitas tener recibo de sueldo para adquirir el vehículo, ¿sí? 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La verdad que es un score bastante, bastante lindo y le da la oportunidad a muchas personas que hoy en día son jóvenes, les gusta trabajar y a la par también estudian. Eso por un lado. Y segundo, lo que es el tema de la dirección.
11: Sí, la dirección.
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9: Exactamente.
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11: 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Es así.
9: Exactamente, sí, nosotros vamos a estar al tanto al teléfono, a todos los mensajitos y llamadas que quieran hacer. 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
11: Está bien. Raúl, ¿hasta qué hora van a estar?
10: Vamos a estar por lo menos hasta las 20 horas.
11: Mira, va a estar bastante largo la tirada.
10: Si viene bien, nos quedamos más. Sí. 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
11: Digamos, por compra.
10: Yo tengo más de 20 años en el
11: futuro. Entonces te voy a llevar mi auto hoy, Raúl.
10: Con todo gusto.
11: Para que me lo tases, a ver qué tal.
10: 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Así que se acerquen, porque una información, lo que necesiten, ahí vamos a estar a disposición.
11: Perfecto.
10: Venimos a ser amigos, en serio.
11: Bueno.
10: Y a ver si esto lo podemos hacer una vez al mes, por lo menos.
11: Seguro. Bueno, la mejor de la suerte acá en Hachal. Y bueno, vamos a estar muy atentos en el lugar donde se coloquen en la plaza para luego decir nosotros acá en la radio. ¿Les parece?
10: Perfecto. Muchas gracias.
11: Bueno, gracias por visitarnos. La mejor de la suerte y esperemos que, bueno, que muchos los visiten hoy para consultarles sobre los
10: autos. Amén.
11: Dele. Muchas gracias. Nos vamos a las noticias, ya venimos.
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13: Al país, el informe de Hernán Mundo.
14: Proveniente de Nueva York, en donde participó de la Asamblea General de las Naciones Unidas y mantuvo reuniones bilaterales con el secretario de Estado Marco Rubio y con el premier israelí Benjamín Netanyahu, el presidente Javier Milei ya se encuentra en Buenos Aires. En la aeronave que aterrizó hace instantes en el aeroparque Jorge Newbery, regresaron también a la Argentina el canciller Pablo Quino y el ministro de Economía Luis Caputo. Está previsto que durante la jornada Javier Milei grabe una entrevista con el semanario francés Le Point. Será como instancia previa a su viaje de la semana próxima a París para mantener una bilateral con el premier Emmanuel Macron y participar de la Argentina Week, que tendrá lugar en la capital francesa y del que ya confirmaron su presencia 13 gobernadores.
13: Juegos Suramericanos Santa Fe 2026. El periodista de Radio Nacional Rosario, Facundo Paredes, dijo que hay varias finales que protagonizarán equipos argentinos.
15: Pero último día de competencia en los Juegos Suramericanos. En la agenda se destaca la final de fútbol que van a disputar Argentina-Paraguay. El partido por la medalla dorada comenzará a las 15 en el Estadio Marcelo Bielsa. A las 14:30 también habrá finales de dobles en tenis con fuerte presencia argentina en las tres modalidades, masculino, femenino y mixtos. Por otra parte, también se disputará la final de vóley masculino entre Argentina y Chile desde las 19 en el Estadio Cubierto de Newell's.
13: Actualizamos ahora la información del deporte con Santiago Lucía.
16: En un amistoso internacional, Brasil y Australia empataron 1-1. Comenzó ganando el seleccionado de Oceanía con un gol de Irancunda y sobre la hora lo empató Brasil en su primer partido postmundial con un gol de Ryan. Fue la primera presentación de la Canarinha nuevamente con Carlo Ancelotti post participación en la Copa del Mundo.
13: En Ushuaia, en Tierra del Fuego, donde nos escuchás por AM780, sensación térmica 8 décimas de grado bajo cero, se registran lluvias y nevadas. En la ciudad de Buenos Aires, temperatura 19 grados 8 décimas, humedad 61%, cielo ligeramente nublado.
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0: Ha pasado ya 4 minutos de la hora 10 de la mañana, ya enseguida nos vamos al contacto con San Juan, pero antes tenemos que cumplir, ¿vale? Tenemos que cumplir con nuestro amigo Carlitos,
1: fanático
0: hincha de River.
1: Usted
0: muy
1: me
0: fanático.
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1: Carlitos. 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
0: 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La rabita. Bueno, vamos a ir a... ya enseguida, vamos a ir enseguida ya con el contacto con las chicas allí en la ciudad capital. Bueno, hay un balance de los incendios en San Juan, 56 intervenciones, 11 viviendas afectadas y un joven con un 80% del cuerpo quemado.
2: Oh, pobrecito.
0: No, tremendo.
3: Familia que está realizando ya, organizando una campaña solidaria para asistirlos. En la medida de lo posible, como siempre decimos, San Juan, los sanjuaninos somos siempre solidarios, colaborar y participar. Con estas campañas para, bueno, por lo menos quitar esa pena tan grande, porque veíamos a quienes lo han perdido todo esta mañana también.
4: Desesperado.
3: Sí. Desesperado, con angustia, con tristeza,
0: qué
3: con todo el dolor
0: tristeza,
3: de lo que significa, porque es perder todo lo que se ha construido durante
4: años,
3: el tiempo de residencia en ese lugar. Claro,
0: sí,
4: exactamente. El balance: 56 intervenciones de bomberos y protección civil, 11 viviendas afectadas, un joven con el 80% de su cuerpo quemado, y bueno, realmente el Estado ha estado presente a través del Ministerio de Familia y Desarrollo Humano, pero bueno, no ha sido suficiente.
2: Hola, chicas,
4: ¿no?
2: How are you?
4: El fenómeno meteorológico ha sido tremendo.
5: How are you?
4: Hello,
1: Andrea,
2: hello.
1: Claudia.
5: Nice to meet you.
4: Y you, partner.
1: Buen viernes, ¿cómo están?
2: Nosotros tenemos un inglés medio gran chinesco, cachallero.
1: Hola. ¿Quién pone Miguel,
0: como la canción de la Mona Jiménez en inglés.
1: Ay, a Gustavo le encanta la Mona Jiménez.
2: La destrucción del tema de Tonight de la Mona Jiménez, una cosa.
1: Ah, tremendo, ¿no?
5: Mentira,
1: baila
5: como loco.
2: Lo hizo bolsa el tema.
3: No. Sí, hay temas que no debieran ser reversionados.
0: No,
3: debieran ser reversionados.
4: No. Esto fue de Chau,
0: claro. No, pero estábamos escuchándolas
1: atentamente
0: lo
1: que decían,
0: de lo que ha sido allí en diferentes departamentos de la provincia, y mirábamos las imágenes, los videos.
2: Y no podemos evitar entristecernos, solidarizarnos.
4: Ay, sí.
2: Sí, porque
4: tremendo.
2: Lo que significa para cada ser humano, para cada familia, su hogar.
1: Todo,
2: Ese es
4: exacto.
2: El tema.
3: Claro, su hogar, sus recursos también, ¿no? Porque hay quienes han quedado con lo puesto, literalmente. Exacto. Literalmente. Lograron salir, tratar de buscar el auxilio, bueno, la asistencia que casi llegó de manera inmediata porque estaban en la zona. O sea, son muchos focos de incendio, claro, que han tenido que trabajar el personal de bomberos, el personal de protección civil, los municipios que también han prestado su servicio, su colaboración, y algunos departamentos que trataban de asistir a otros, ¿no? Con tanques y demás, pero resulta que mientras iban en auxilio se encontraban con un incendio en su departamento.
4: Claro. Uno sorprendía, por ejemplo, Santa Lucía, como decía Claudia, porque uno tiene los ojos puestos en Medano de Oro, claro, que es tradicional, lugares típico de aquella época, los incendios, pero Santa Lucía, en Rivadavia también hubo intervenciones. Sí. Casi
2: ayer,
4: toda la provincia.
2: Sí, 25 ayer lo escuchaba de mayo. Al jefe de bomberos, no sé si era voluntario de la policía de Rawson, en una entrevista que le hacían los colegas, y creo que es una cuestión de cultural también, y de trabajo y de prestarle atención a estas cuestiones. Dice que es importante tener limpias las hogares de todo tipo de maleza, sí, a varios metros del hogar, es decir, tratar de... constantemente y fundamentalmente en épocas de agosto, del tiempo de sonda, de poder tener limpio a los alrededores de la casa.
0: Oh, ¿no? Claro. Uh-huh. No, sí. Y por supuesto que allí, decíamos en los diferentes departamentos, hubo varios incendios, pero acá en el departamento de Ocacha también. Por eso nos vamos al móvil. Ahí está Rafael Aravena. Rafita, el renovado saludo.
5: Bueno, gracias. El saludo renovado para todos los vecinos de la capital de la provincia y para la gente de nuestro departamento. Ahí vamos a ir con, en este caso, la nota, la gente de bomberos voluntarios, que también nos ayudan a contextualizar. Yo hablaba de uno o dos incendios, en realidad fueron varios los incendios que hemos tenido en nuestro departamento. Pero a ver si me da un segundo, está por acá amigo Coco Aguirre, ahí muy cortito, Coco, de la Cámara de Comercio de nuestro departamento. ¿Cómo estamos?
6: Hola, ¿cómo están? Buenos días. ¿Cómo estás?
5: Bueno, preparándonos para un día especial la semana que viene.
6: Sí, eso es lo que les quería comentar, que bueno, el día lunes, para el empleado, la persona nuestra de confianza, realmente la persona, digamos, como el mejor amigo que tenemos, los comerciantes, el empleado, queremos informarles de que el lunes es el día feriado para ellos. Así que bueno, hay comercios, como te decía, que
5: abrieron por sus propios dueños.
6: Exacto, y otros que no, otros van a cerrar. La mayoría de los comercios de la provincia cierran, seguramente. Así que bueno, no te puedo dar más un nombre porque no me han definido bien, pero sí o sí, se festeja el día del empleado de comercio.

0: de comercio, así es que si alguien tenía planificado venir hacia la ciudad a hacer sus compras, sepa que hay una disminución bastante importante de la atención.
1: Claro, para que no vaya al cohete.
0: O nula, claro. Es así. Digamos, por ahí los almacenes de barrio, de a pie, ¿no es cierto? Van a estar abiertos, pero el resto...
1: Las grandes cadenas...
2: Todo cerrado. Grandes cadenas de supermercados, shopping, centros comerciales, ninguno va a abrir sus puertas, por lo menos es lo que nos anticipó el titular de Comerciantes Unidos ayer.
3: Exacto, tal cual. Bueno, Rafita...
0: Los días que hay paralización...
3: Sí.
0: Perdón, los días que hay paralización total de comercio son Navidad, Año Nuevo y Día del Empleado de Comercio.
3: Claro. Está bien está bien el dato ese, Andrea. Sí, Rafa.
4: Bueno, sin más preámbulo, escuchamos la palabra entonces de Carlos Alanís, bomberos voluntarios de Jáchal.
5: Primero que nada para ustedes, para toda la audiencia. Sí, efectivamente, ayer estuvimos un día bastante complicado, como sabemos que iba a llegar sonda. Después del mediodía, bueno, es sincero sentir la fuerte ráfaga de viento. En el cual, bueno, aproximadamente a las 13:30 horas, casi 14 horas, tomamos conocimiento de un incendio de pastura en la localidad de Niquivil, en el cual, bueno, se hace presente a la dotación y siendo constatado el pedido de la unidad operativa de Niquivil, se logra ver con un incendio de gran magnitud, todo pastura, nada de vivienda, nada de eso, alrededor aproximadamente de 2 hectáreas más o menos de campo de lo que se ha quemado. Luego ya cuando hacíamos el retorno a base, también se nos da aviso por un incendio en lo que sería la localidad de La Falda, específicamente cercanías del dique Cauquenes, en el cual, bueno, también el personal que se encontraba en el móvil hacia llegó nuevamente hacia ese lugar, siendo positivo el pedido del vecino. Se encontraban con un incendio también de gran magnitud, es aproximadamente 8 hectáreas más o menos lo que se llevaba a quemar, también calpo, así que bueno, gracias a Dios no se tuvo que lamentar ninguna pérdida material ni mucho menos, así que bueno, nada más fue calpo.
3: Carlito, y bueno, lamentablemente...
4: Bueno, ahí están entonces parte de las declaraciones de la gente de bomberos voluntarios, percibe en el audio...
3: Sí, sigue el viento.
4: Fuerte viento.
3: Sigue el viento ahí, Rafita.
4: Está bastante fuerte. Bueno. Ahí cortito le preguntábamos en la oportunidad a Alanis, ¿cuándo va a quedar operativo el destacamento de bomberos voluntarios de Huaco? Y nos dicen que ya sería inminente... ya el funcionamiento y demás, de hecho se han estado dando algunas capacitaciones y demás en las últimas horas, así que ahí cumplimos entonces con esa información.
3: Bien.
4: En los próximos días quedaría ya operativo el destacamento de bomberos voluntarios de Huaco.
3: Gracias, Rafita, enseguida estamos de vuelta.
4: Un abrazo, hasta luego.
3: Bueno, ustedes escucharon ahí de fondo, chicas, que todavía sigue soplando el viento acá en el departamento de Jáchal. Allí en la ciudad capital ya es menos o ya no prácticamente nada.
6: O paró.
2: Es calmo, pero es del sur, a razón de 28 kilómetros por hora a esta hora de la mañana. De igual manera, la humedad está muy baja, 24%. Y fíjate que en los puntos en donde se centró los focos de incendio, principalmente en la zona de Médano de Oro, ha reflotado el fuego en algunos puntos. Y por eso ha requerido nuevamente de la presencia de sectores de bomberos para poder controlar que no vuelva a encenderse, ¿no? Están también todos los vecinos tratando de apagar ya el calor de algunos árboles que han comenzado otra vez a emanar sus llamitas ahí, y bueno, estando también prácticamente de guardia durante toda la noche, ¿no? Que han estado en ese lugar, pero se debe también a esta condición de baja humedad, de viento del sur, que bueno, al rotar también produce que se aviven un poco las brasas y comiencen a encenderse. 21 grados 8 décimas la temperatura a esta hora de la mañana.
0: Hace calor.
2: Hace calor.
1: ¿Quiere que les pase un dato? Nosotros tuvimos 22 grados la temperatura mínima. Y ¿sabes qué? A las 9 de la mañana nos decía el Servicio Meteorológico Nacional 28 grados 5 décimos aquí en Jáchal. 28 grados.
2: Bueno, el alerta meteorológico continúa para el sector de ustedes con alerta amarilla para todo el sector de precordillera, incluyendo Jáchal. No incluye en este caso la zona de Capital y algunos departamentos aledaños o del Gran San Juan, pero la temperatura máxima podría llegar a ser hoy de 33 grados. Ayer la máxima superó lo que había manifestado el Servicio Meteorológico, que era una máxima.

0: máxima de 36, llegó a marcar 40 en instantes de la siesta.
1: Impresionante. Sí, de verano.
0: 40 grados. Sí, completamente, sí, claro, pero además la más calurosa, pero además la sofocación, la sequedad del ambiente, fue bastante compleja la condición. Mira, nosotros cerrábamos el programa y decíamos, atinado fue suspender el día, ya la noche anterior, las actividades escolares, por más de que el viento no llegó con gran intensidad, con esos 80 kilómetros de velocidad en algunas ráfagas, se registró en algunos lugares, pero aquí en la capital no fue tan elevada, ¿no?, la velocidad del viento. Pero sí fue atinado el suspender las clases.
2: Igual en Cachal, chicas, en Cachal estaba previsto velocidades que superaron los 60 kilómetros en la hora y se preveía de que podía ser el viento un poco más intenso que el domingo, pero no lo fue así. Estuvo el viento sonda, pero no fue tan intenso si lo comparamos con lo del domingo.
1: Parece que el domingo fue muy fuerte.
3: Bueno, hoy vamos a hablar de todo eso, no solamente el relevamiento de lo que ha sucedido ayer, sino que además vamos a seguir hablando del tiempo. Hay nuevos científicos a los que consultamos, en este caso Federico de Santos, enseguida lo vamos a hablar. Ellos tienen una página junto con Agustín Albeiro en sus estudios meteorológicos, que se las voy dando por si la quieren consultar.
1: Bueno.
3: Meteo SJ, Meteo SJ. Ellos han comenzado, bueno, muy humildemente primero con esta página, pero bueno, ya se ha ido haciendo importante y son también de consulta permanente de todos nosotros. Así que hoy en la mañana lo vamos a tener, si Dios quiere, a Federico, que nos va a dar precisiones de un pronóstico y además qué pasa con los caudales.
4: Tanta nieve,
3: tanta agua y una comparación con años anteriores.
0: Claro.
3: Así que están absolutamente conmovidos por la gran cantidad de nieve que ha caído, ¿no?
0: Y otro... Sí, en este último tiempo hubo una acumulación de casi 2 metros, ¿eh? En, sí, esta, en este último temporal, casi 2 metros en algunos de los yacimientos mineros, sí, en donde se pudo tomar esa cuenta. Y esperando también a ver si permite el clima que se tome por anticipo, por lo menos para tener algún dato previo al mes de octubre, que no queda nada tampoco lleguemos a octubre.
2: No, y te decía de paso, Miguel nos estaba contando la premura por habilitar el camino por Aguas Negras a Coquimbo, pero están haciendo unos trabajos, pero los aludes están haciendo su parte también.
0: Su daño.
2: Por producto de todo este fenómeno que usted hace mención.
0: Sí, vos sabés que quienes están muy interesados es el sector chileno, ¿no? En que la apertura se haga. No sé, finalmente, ¿quién quedó a cargo de relaciones institucionales? Porque estaba Claudia Sarmiento, ella renunció a ese cargo, y no sé quién está, porque es de esa dependencia de quien se refiere también en eso de quedar ya en conformidad cuando se podría llegar a producir la apertura del paso de Agua Negra, generando además ahí otra posibilidad de paso, ¿no? Porque de ayer estaban así como midiendo en qué momento se efectivizaba la apertura del Cristo Redentor, y si se complica la historia, qué va a pasar con los cierres, ¿no? También en ese sentido, y la continuidad de la precipitación nívea propone como una situación que lo va a requerir a esta tarea, a este trabajo. Recordemos que Chile hizo una inversión importante en pavimentación para tener en mejores condiciones la ruta por el paso de Agua Negra. Lo suyo hizo también el gobierno de la provincia de San Juan con Vialidad Nacional, que es quien debe encargarse de esas tareas. Pero bueno, como decís vos, Gustavo, y como dice Miguel también en su evaluación, las condiciones no estarían dando la viabilidad. Se estima que el 1 de diciembre podría llegar a ser la fecha para que se produzca esta apertura.
2: Y otro tema de a modo de consejo, ver cómo es el comportamiento también del fenómeno del Niño, cómo se va a comportar el mar y toda la parte frontal del Pacífico, cómo es el territorio chileno, ¿no? También hay que tenerlo en cuenta cómo
0: claro,
2: va a producirse.
0: Recordemos que si tenemos, Gustavo, este temporal aquí en la provincia de San Juan, es el que viene del Pacífico, justamente, ¿no?
4: Exacto. No, y el paso...
3: Se termina por acá con sonda.
4: El paso Agua Negra, el año pasado, lo habilitaron en noviembre, creo. Me parece que en noviembre.
0: Sí, fines de noviembre. Sí, creo que fue el 26 de noviembre.
3: Y se extendió por muchos meses, ¿no? Sí, mucho más de lo que teníamos
2: previsto. Bueno, pero Clara, a las claras hablábamos de que estábamos inmersos en una sequía absoluta. Sí. Y la precipitación eran casi nulas.
5: Que lo permitía.
3: Bueno. Ya hemos hecho la consulta ya a María Eugenia Vega de prensa del Ministerio de Gobierno para saber quién ha quedado a cargo del lugar de Claudia Sarmiento o quién puede darnos algunos datos acerca del tema del paso, ¿no?
4: Ah, está bien, está bien. Sí, me parece importante eso y tenerlo para tal vez una nota futura. Y la otra, ya que ustedes están consultando, porque mira, hay mucha gente que nos está acá llegando muchos mensajes con respecto a el tema de, acá está fuerte el viento, si desde el Ministerio de Educación va
5: hay
4: a haber
5: novedades
4: ya?
5: No, la gente nos está preguntando si hay novedades, si hay clases en la tarde. Pero todavía no hay nada. No. Lo que sí tenemos que decir, y porque hay mucha gente que ayer nos mandaba mensajes y durante la semana pasada también, y que te interesa a toda la provincia también, que tiene que ver con que la Universidad Nacional de San Juan extendió la preinscripción para medicina hasta el 29 de septiembre. Acuerda que había una fecha, bueno, se ha extendido. La Escuela Universitaria de Ciencias de la Salud de la Universidad Nacional de San Juan extendió la preinscripción online hasta el martes 29 de septiembre. La medida busca darle una nueva oportunidad a quienes todavía no completaron el trámite para iniciar su formación universitaria en la carrera de medicina. Son unos días más, es hasta el día martes 29, pero bueno, para que los chicos puedan realizar la preinscripción para medicina.
0: ¿Vos sabés que? Vale, vos sabés que en el momento de anuncio de la apertura de esta posibilidad de inscripción para esta carrera que se abre en la Universidad Nacional de San Juan, calculaban que podrían llegar a 1,000 los inscriptos, superó ampliamente 1,700 los inscriptos para la para la Escuela de la Salud, para la carrera de medicina, y bueno, habían más solicitudes, por eso creo que también es la ampliación para que se llegue a la totalidad. Si tenemos en cuenta cómo se ha ido registrando, yo creo que, como siempre, viste que la mayoría esperamos al último momento para realizar el trámite final, por ahí llega a superar los 2,000 y son 50 los lugares que están dispuestos para el ingreso.
3: Por eso es que también hay que, digamos, bajar las expectativas. Sepan que la oportunidad la van a tener todos, pero que hay solo 50 cupos y que se los habilita para un cursillo primero, que es casi todo el año próximo. El cursado de la carrera es el otro, el 20 o 28.
5: Y también otra buena noticia.
3: Porque primero es el cursillo.
5: Claro, y otra buena noticia es que se va a estar dictando también en nuestra provincia la carrera de odontología.
3: Odontología.
5: Que se es buenísimo porque la mayoría de los hachalleros que decidían estudiar esta carrera, que es odontología, tenían que irse a otra provincia. Y en este caso, si bien es una universidad privada, pero vas a tener la posibilidad, que por ahí uno haciendo números entre alquiler, entre comida, pasajes y demás, por ahí, viste, vos vas haciendo números y decís, bueno, por ahí me conviene estudiar en la privada, pero está la posibilidad, digo, se va a dictar.
0: Y no se produce el desarraigo territorial, que es otra de las cuestiones.
5: Tal cual. Así que bueno, otra buena noticia para nuestra provincia.
4: Bueno, chicas, ustedes me dicen cuando ya tengan la nota.
3: Sí, estamos, por ahí supuesto, haciendo todos los esfuerzos necesarios, la verdad es que ayer han trabajado muchísimo, Marcelo Ligorria de Bomberos, a quien también estamos tratando de encontrar, como así también la gente de Protección Civil, que le vamos a dar la chance necesaria de que puedan contestarnos. Tal vez todavía han quedado algunos focos ignios por atender, y bueno, realmente el mismo cansancio les puede haber ganado, seguramente habrán trabajado hasta la madrugada.
4: Lo hemos hablado en muchas oportunidades, me parece que por ahí no aprendemos, ¿no? El tema de el último incendio, ¿se acuerdan ustedes, no? Creo que fue ahí en el Médano de Oro, no recuerdo muy bien, donde también afectó a muchas familias, y esto, es más, creo que todavía ni siquiera se sabe quién fue el que inició.
5: Es que muchas veces
4: Y como te digo, no aprendemos. ¿Viste lo que ha sucedido ahora? Uno lo entiende, sabiendo
5: ¿por qué
4: de que
5: lo siguen haciendo?
4: Porque, claro.
5: Sí, la verdad es que sí.
4: De hecho,
5: sí,
4: se viralizó una foto de unos vecinos haciendo una quema en un lugar donde estaba ya el viento.
5: Pero inmediatamente tienen que llamar a la policía, porque si no te duele en el bolsillo, lo van a seguir haciendo.
4: Claro.
5: Entonces, también me parece es fundamental que el ciudadano se involucre. Si vos estás viendo que están realizando, están prendiendo fuego, y vos sabés
4: cuando hay
5: que
4: una alerta, cuando hay una alerta de viento.
5: Cuando está corriendo viento sonda, sí, Miguel, sí, sí. Nosotros sabemos muy bien lo que ha pasado acá en nuestro departamento, muchas veces que se ha descontrolado el fuego, que ha afectado. ¿Se acuerda cuando cubrimos y el tema de los animales y demás, cuántos animales murieron? Hay que involucrarse, hay que llamar a la policía, porque cuando te duele, cuando te ponen una multa y te duele el bolsillo, recién ahí aprendes, porque somos hijos
3: de todas maneras,
5: muchas veces, chicas.
3: Sí, el Médano de Oros es un sector no muy grande, de pocas hectáreas. Digamos, los pesquisas, los investigadores, la gente del lugar se conocen todos. Y saben cuál es el modo de vida de cada uno, dónde viven, quiénes son los que suelen quemar los pastizales, quiénes no. A veces es por algún accidente, ¿no? Porque una chispita que salta, una chispita, es realmente letal en algunos casos. Entonces también por ahí las autoridades deberían actuar de oficio porque ellos están sabiendo quiénes
4: exacto,
3: son
4: exacto, exacto.
3: los que tienen estas prácticas.
4: Tal cual.
3: ¿No?
4: Bueno, así que vamos a seguir hablando de este tema y me parece importante recalcar siempre, más allá de que por ahí quienes nos escuchan dicen, bueno, otra vez, no, estamos diciendo lo que está pasando y la cantidad de familias que está padeciendo, ¿no? Lo que ha sucedido allí.
0: Tenemos la nota, chicos.
4: ¿Ya tenemos la nota? Bueno, vamos, dale, Claudia.
3: Sí, vamos a estar en un minutito nomás en contacto. Sí, ya es importante que nos mantengamos en el aire con Protección Civil. Estamos ahí está. Es lo que pasa que estamos
0: con Diego Morales de Protección
3: Diego Morales.
0: Civil.
3: Ahí está.
0: Perfecto.
3: Estábamos buscando a todos.
0: Sí, no sabíamos con quién habíamos logrado el contacto, así que le damos la bienvenida acá con nuestro equipo también trabajando con Radio Nacional Hachal. Diego, ¿cómo le va? Muy buenos días.
6: Hola, buen día a toda la audiencia.
0: Bueno, creo que en este mes ha sido el mes de más llamados con los que más hemos hablado, porque, bueno, tiene que ver, ¿no?, el contexto en el que hemos estado registrando en diferentes puntos de la provincia. Cuéntenos cómo ha sido el trabajo, la tarea y también el balance de lo que han obtenido de, lamentablemente, estos hechos que se han registrado.
6: Bueno, la jornada de ayer ha sido una de las más graves que se ha tenido. Sí. A nivel pérdidas, ya sean de animales, de vehículos, de casas, alrededor de 30 casas quemadas, pérdidas de lo más lamentable obviamente que son las pérdidas de personas, que o sea, no tenemos una persona por lo que he recibido como novedad y como noticia. Nos cuesta tener noticia del Hospital Marcial Quiroga, no así del Hospital Rawson, pero el Marcial Quiroga. Nos cuesta tener novedades y noticias para informar, ¿no? Que es lo que siempre la gente pretende, estar informada, no por una cuestión de morbo, sino para que sepamos qué es lo que ha pasado. Uh-huh. Bueno, en ese sentido nos ha costado y nos está costando tener una información certera. Lo que nos han pasado es que hay una persona de 21 años con el 70% del cuerpo quemado. Uh-huh. Masculino, o un chico que había sufrido también quemaduras que no eran tan graves, y bueno, y los otros han sido dados de alta. En relación a eso, se ha atendido a 80 personas en cuanto a oxígeno, las ambulancias en el lugar, ¿no? Estamos hablando. No ha hecho, bueno, no han reportado otra cosa que lo que acabo de mencionar. Tenemos lo más grave que hemos padecido ha sido en Santa Lucía y en la Villa San Cayetano, lugar donde 16 casas fueron afectadas, algunas con pérdidas totales, otras no tanto, y debimos tener la intervención de Desarrollo Humano en el lugar. Bueno, ministerios, ministros trabajando en terreno, a los fines de, bueno, poder llevar contención psicológica y obviamente material, comidas, agua, para que, bueno, tener mitigación de lo que había perdido la gente. No, también hemos tenido el 9 de julio y Rawson, otro de los focos más fuertes también, que hemos tenido que terminar apagando hasta horas de la noche. En Angaco, que se desarrolló un incendio en Caucete, tuvimos 12 intervenciones que también fueron, bueno, de pasturas, pero de tierra inerte, pero se quemó algunas partes del campo de introducción, y eso también le afecta muchísimo. Ha sido una jornada bastante intensa, donde se ha mezclado, bueno, bomberos de policía, el primer actor en esto, bomberos voluntarios a plenitud también trabajando, municipios aportando camiones hidrantes, protección civil de cada municipio también trabajando intensamente en terreno, aquellos que están bien equipados. Lo que pasa que este mes ha sido de mucho trabajo y pérdidas de vehículos, entonces cada vez disminuye la capacidad operativa que vamos teniendo en cuanto a bomberos voluntarios, bomberos de la policía, se van rompiendo los vehículos que van metiendo, porque te digo, trabajan intensamente, entran a terrenos hostiles y bueno, y se van deteriorando. Esto nos lleva a que cada vez tengamos menor capacidad operativa. Uno quisiera arreglarlos y repararlos, pero son camiones de bastante complejos para conseguirle los repuestos y todo lo que se va rompiendo. Entonces, ha sido una jornada larga, intensa, y bueno, con las lamentables pérdidas que ya mencioné.
3: Diego, justamente le iba a preguntar sobre los recursos de los que disponen, si han estado bien o han notado la falta de algunos elementos, qué es lo que van a tratar de recuperar para estar prevenidos y alerta ante el advenimiento de un próximo temporal como este, o viento, o bueno, cualquier emergencia.
6: Bueno, nosotros en la provincia nos venimos preparando fuertemente para lo que es el fenómeno del Niño, ¿no? Este fenómeno que nos ha pasado, nos tiene preocupados y ocupados, este calentamiento del Océano Pacífico, que ha elevado su temperatura a 3 grados, ha hecho que, bueno, nieve intensamente en la cordillera. Nosotros en la cordillera sanjuanina tenemos 3-4 veces la nieve que se sabía acumular. Esto va a decantar en verano y vamos a tener una emergencia no solo por la parte hídrica en la decantación, sino que al pasar este fenómeno va a provocar que tengamos un verano muy lluvioso, bastante copioso. Entonces, no solo vamos a tener agua intensa en los canales, en los ríos, en los diques llenos, sino que también vamos a tener agua por arriba. Bueno, mi recomendación, que venimos preparándonos con obras hídricas, hidráulica está poniendo a disposición de cada uno de los intendentes que va solicitando, y ellos también trabajan por su parte, maquinaria, o alquilan maquinaria para este fenómeno. Y bueno, y nosotros estamos viendo los centros evacuados, centros de evacuación, en todo ese sentido. Volviendo a la pregunta que me hiciste con el tema de los elementos.
3: Los recursos.
6: Ante un evento de esto, que tenemos 60 intervenciones, todo queda chico, ¿no? Todo queda. Sí. ¿Pero por qué? No solo porque no tenemos 60 camiones, no es ese el hecho, sino que en cada intervención, dependiendo lo que la gravedad, hay 12, 14 camiones ya sean de bomberos, camiones de rápida intervención, camioneta interviniendo. O sea, no es que en un evento con una dotación podamos apagarlo o mitigarlo, ¿no?
5: Diego,
6: y después hay que priorizar cuando llegan a las casas, sí.
5: Diego, te quería consultar, en realidad son dos preguntas. Primero, ¿qué medidas deberían tomar quienes viven en... cerca de los terrenos o baldíos, fincas o zonas con vegetación seca? Y segundo, ¿qué errores o qué conductas de los vecinos suelen complicar las tareas de emergencia durante estos incendios de los cuales estamos hablando?
6: Bueno, a ver, primero que las medidas que nosotros ayer implementamos eran patrullajes, me imagino que con Policía de San Juan también, se hicieron patrullajes preventivos con la finalidad, sobre todo en los lugares que sabemos que se prenden fuego, que pueden llegar a tener, bueno, prender intencionalmente su campo para quemarlo, para que no tener que limpiarlo. Bueno, eso sí se ha estado haciendo una prevención, pero una vez que se desarrolló los incendios, bueno, tuvimos que actuar y ya dejamos de andar previniendo y ya teníamos que trabajar en consecuencia, ¿no?
5: Bien.
6: Y luego me preguntaste por los roles que tiene que cumplen en la sociedad. ¿Y qué es lo que pasa? En los momentos estos intensos, en esta crisis que empiezan a sufrir, porque se me está quemando el auto, se me está quemando los animales o la casa, y tratar de evitar que esa persona no entre con un balde de agua, tratar de mitigar lo que sea, quiere que todo el mundo, todos los bomberos acudan ahí, y bueno, y no es tampoco, los camiones se mueven lentamente porque tienen el peso del agua, porque están en otras intervenciones, se entiende, pero entran y se convierten en víctimas.
5: A veces uno piensa que está ayudando o que está colaborando, claro, pero muchas veces son errores que no se cometen.
6: El bombero viene equipado,
5: claro,
6: con ropa tinífuga, con casco, con guantes, con todas sus, inclusive con el agua, que si se prende fuego se echa agua encima. Corren en peligro los bomberos. Los bomberos ponen su vida en riesgo permanentemente. Entran a un lugar cuando no saben si de hecho se quemó un camión de bomberos voluntario el tonda pasado, por una cuestión de que, bueno, son riesgos propios de la función. Ahora, quien entra al lugar con la camiseta o con enfermera o con... corre un peligro. ¿Por qué? Porque la zona se calienta mucho, porque hay mucho riesgo. Te cae algo en la cabeza, no tenés casco, no tenés los elementos y te convertí en víctima. Y en vez de tener que andar apagando el fuego, tenés que andar cuidando. Claro. A los distintos, está bien, cuando bien. Colaboran con echar agua desde lejos, está bien, con los baldes propios y saben apagar y mitigan mucho, pero entrar a zonas cuando vos ves o hay cables eléctricos y hay cosas peligrosas, bueno, se convierten en víctimas, ¿no?
3: Claro, hay que dejar de trabajar a los que saben primero y uno ir detrás. Diego, lo queremos dejar seguramente descansar un rato porque hay que estar nuevamente alerta desde tiempo que nos da tregua. Y ¿saben qué, chicos? Yo me uno a un reclamo que ha hecho aquí Diego. La poca comunicación con los hospitales o con uno de los hospitales. Si no lo tiene Diego, que es jefe de bomberos, que nos queda para nosotros con Claudia, que nos cansamos de, por ahí de pedir información y no. Así que bueno, Diego, muchísimas gracias.
4: Yo tengo una para Diego ahí. ¿Sigue el viento durante esta jornada, mañana, Diego?
6: Tenemos una alerta amarilla de viento sonda para hoy, pero no es intenso como lo que hemos padecido. No vamos a tener más de 23 kilómetros en las rachas del viento. No tenemos la intensidad que manifiestan de una alerta amarilla. O sea que no está, por ejemplo, no he hablado con la educación por este viento porque no registra a nuestro criterio de mayor gravedad. Así que vamos a tener una jornada tranquila, agradable.
5: Y no habría suspensión de clases hasta ahora.
6: Puede pasar como la jornada de ayer. La jornada de ayer me cambió minuto a minuto. Hasta tarde estábamos deliberando a ver qué podíamos, qué medidas tomar, pero Nación tiraba una alerta naranja desde la mañana hasta la tarde-noche. Una alerta naranja de viento sonda porque la variación había sido la nevada intensa que tuvo la cordillera de Neuquén. Esto a Mendoza y San Juan lo afectaba directamente con alertas naranja por viento sonda. Y bueno, pero no nos afectó, nos cambió sobre la hora, ¿no?
5: Podemos decir que no hay suspensión de clases.
6: Para la suspensión de clases.
5: No, hoy
6: no,
5: día.
6: Ahora no, no, ahora no se registra este fenómeno, no sería de significativo para
4: Perfecto. Para
5: su bien, clase. Diego.
3: Diego,
5: muy bien.
3: Muchísimas gracias, Diego,
6: No tiene por qué.
3: Hasta pronto, un abrazo grande.
6: Que tengan buen día.
3: Adiós.
0: Ahí confirmándonos entonces Diego Morales, que es el titular de la Dirección de Protección Civil, que no sería de mayor gravedad
4: Exacto.
0: el ingreso del viento del sector oeste, por lo tanto las actividades serán normales.
5: Claro, para nosotros ya. Es muy importante porque desde la mañana
4: le
5: contamos a los chicos.
4: El Ministerio de Educación le consulta
5: sí,
4: a él.
5: Claro, nosotros le contamos a Claudia y Andrea que hemos recibido muchísimos mensajes de papás consultando si en la tarde se suspendían las clases. Así que bueno, es importante.
3: El Ministerio no ha dicho nada, ¿no?
5: Diego.
4: No.
0: Muy bien, entonces, vos sabés que yo también desde muy temprano, porque, bueno, comienza a intensificarte la consulta desde temprano, acerca de qué va a pasar con las clases, teniendo en cuenta de que está la persistencia de ese viento en altura, y que además, fíjate que no coincide con el Servicio Meteorológico Nacional, porque el Servicio Meteorológico nos está hablando de ráfagas de hasta 60 kilómetros por hora para la provincia de San Juan en horas de la tarde, y esto era lo que se estimaba. Pero bueno, ahí en la lectura que hace Diego Morales nos dice que no superaría los 23, 24 kilómetros, y está dentro de la normalidad de lo que podemos tolerar, así es que bueno, hay actividad normal, por lo menos yo consultaba también al sector de prensa del Ministerio de Educación, no hubo respuesta, por lo tanto, bueno, al no haber respuesta inmediata, supongo que
5: nos quedamos con lo que dijo Diego.
0: Con lo que dijo Diego,
3: claro,
0: ¿no?
3: Exactamente. Exacto. Bueno, nuestros compañeros de algunas emisoras de Buenos Aires, no los de Radio Nacional, porque siempre son certeros, además está Claudia enviando todos los informes, pero yo por ahí los escucho cuando hago zapping y dicen, se suspendieron las clases en Mendoza. Hay vientos onda en Mendoza, dice, nosotros ni tenemos que... Si supieran lo que ha pasado aquí, favor,
4: bueno.
3: Acá también existe.
4: Bueno, chicas, tenemos que ir a un poquito de música, ¿les parece? Y
3: bueno,
4: ya luego retornamos con mucha información, porque todavía hoy es viernes y nos queda bastante todavía.
5: Tenemos
4: por
5: de
4: contarles.
5: Todo.
4: Enseguida estamos de vuelta, chicas.
3: Vos lo pedís, vos lo tenés, mi querida Claudia. No hay todavía reemplazo para Claudia Sarmiento.
0: Ahí está. Entonces, el sector de la Secretaría de Relaciones Institucionales, que aún sigue sin tener el titular o la titular que se designe.
4: Bueno,
0: 10 de la mañana con 45.
4: Nos vamos a un poquito de música. Antes
5: ay,
4: tenemos.
5: Qué linda música.
4: Qué buena música. ¿Nos vamos a la música o tenemos lo del Hatch Basketball Club que juega mañana? Mañana juega el Hatch Basketball Club. Con prácticamente todas sus categorías, y ya después de esto nos vamos a la música. Prepara todo eso, Cristian.
5: ¿Usted quiere que preparemos todo eso? Bueno, ya vamos con la agenda que tiene preparado el Hachal Basketball Club. Recuerde, este fin de volvemos a tener básquet en el Hachal Basketball Club. ¿Tiene juego? Claro que sí. Sábado, recuerde, vamos con el día sábado. A las 10 de la mañana, mini básquet en el Polideportivo Municipal.
4: Bien, allá.
5: A las 12, a mediodía, U11, Polideportivo Municipal.
4: Bien, bien.
5: A las 14 horas, U13, Estadio Papa Francisco. A las 16 horas, U15, Estadio Papa Francisco. A las 18 horas, U17, Estadio Papa Francisco. U19 a las 20 horas en el Estadio Papa Francisco, y la primera va a estar jugando a las 22 horas en el Estadio Papa Francisco. Y el día domingo a las 4 de la tarde, a las 16 horas, U15 femenino, cancha Ausonia. Apoyemos este finde,
4: muy
5: como
4: bien.
5: Tenemos que hacerlo siempre, con el Hatchal Basketball Club.
4: Nos vamos a la música, Cristian. Enseguida viene el mobilitario. Un poquito de música, ya venimos.

0: Ha pasado ya 54 minutos de la hora 10 de la mañana. Bueno, ahí estamos escuchando lo último en música, porque hizo una fusión acá Thalía con Luke Gra. Qué tema ahí, qué ritmo que tiene. Se unieron para la versión cuartetera ¿A quién le importa? Bueno, enseguida vamos a estar escuchándolo completito a este tema musical. Nos vamos al móvil. Rafa, te escucho.
1: Gracias, Miguelito. Vaya anotando papel y lápiz. 11 sí. de octubre, cabalgata.
0: 11 de octubre,
1: usted que le gusta toda la actividad gauchesca,
0: sí,
1: y demás.
0: Sí.
1: Y bueno, muchos vecinos, nuestro departamento.
0: Exacto.
1: Vaya preparándose entonces, 11 de octubre.
0: ¿La cabalgata a dónde?
1: Vamos de a poco.
0: Ah.
1: Después,
0: sí.
1: Teníamos la posibilidad de dialogar con... Recuerde, usted daba la información primero...
0: Acá hay una gauchita. Sí.
1: Que tres docentes de nuestro departamento fueron elegidos para integrar el nuevo cuerpo de bandera del Ministerio de Educación.
0: Sí, me acuerdo.
1: Bueno, eran más. Nos quedamos cortos, no eran tres, eran cinco.
0: Ah, bien.
1: Lo que pasa es que nosotros oficialmente conocemos a doña Rosa Elena Páez, de la Escuela Gabriel Albarracín, que fue elegida abanderada, de la bandera ciudadana.
0: Sí.
1: Y uno de los escoltas, también de la bandera ciudadana, es Javier Fabián Abayay, de la EPET número uno de Hachal.
0: Ah, muy bien.
1: Y cierra el cuerpo de bandera, de la bandera ciudadana, Giselle Bárzola Escudero, de la Escuela de Educación Especial Abejita de Santa Rita. Le hemos hecho varias oportunidades notas cuando íbamos a la Escuela Abejitas.
0: Sí.
1: Pero en la oportunidad teníamos la posibilidad de dialogar con Javier Fabián Abayay, y orgulloso, obviamente, de él, de su educación, nosotros, hachalleros, y obviamente desde el EPET número uno de Hachal. Muy contento, escuchamos sus palabras.
0: Lo escuchamos. Ahí estamos, ahí vamos a escuchar ya, por lo que decía hace un ratito, cuando charlabas con él.
2: Muy buena experiencia, a nivel, en este caso, institucional, como departamental, porque en este caso son instancias donde se seleccionan los docentes de los distintos ámbitos, en este caso, estatales como privados, docentes, nivel primario, secundario, terciario y demás.
3: Bueno, vaya, y usted quedó electo como escolta de la bandera ciudadana.
2: Exactamente, quedé como segundo escolta de la bandera ciudadana del cuerpo del Ministerio de Educación.
3: Claro. Hasta el año que viene sería.
2: Sería el periodo justamente del 26-27, sí, hasta el año que viene.
4: ¿Y cómo es la convocatoria? ¿Ustedes tienen que ir a altos oficiales del Ministerio? ¿Cómo es?
2: Exactamente, son actos oficiales que se hacen en la ciudad de San Juan, en donde justamente se lo convoca generalmente a las banderas. Más importante, tengo entendido, según lo que nos dijeron, porque tampoco no nos explicaron bien en eso, ¿no? Simplemente nos estuvieron comentando los integrantes de las banderas ciudadanas, los que han salido, salientes más que nada, nos estuvieron comentando algo. Pero según lo que nos manifestaron es eso, que es a los actos oficiales que generalmente se hacen en la ciudad de San Juan o en distintos lugares ahí también de la ciudad de San Juan.
3: Ahora, don Navalla, ¿y cómo hace para llegar allí? ¿Es por puntaje? ¿Cómo llega a ser escolta, digamos, sobre todo de la institución del Ministerio de Educación?
2: Bueno, eso se hace a través de una selección que se hace a través de cada institución, en este caso en la escuela de PET, que sería yo el representante de esa escuela. Se hace una selección a través de ciertos parámetros como buenos conceptos, trabajo institucional, lo que es respecto al trabajo de compañerismo, y bueno, y todas esas cuestiones que tienen que ver con un buen concepto del docente en la escuela. Se va a una votación donde el propio los propios docentes de la misma escuela, en este caso del EPET, me postularon a mí. Yo fui postulante con otro docente más. Entonces, después nosotros entramos a un sorteo allá en el Ministerio de Educación, y bueno, se hace por una selección a través de un sorteo, en realidad sería, ¿no? Y bueno, justo dio la casualidad que ahora este año se han seleccionado dos docentes, que somos docentes justamente. Y bueno, tengo entendido que el EPET número uno ha sido primera vez que tiene un representante en ese ámbito.
0: Mario Hachallero,
2: también es decir.
1: En este caso, bien. que es el reconocido docente de nuestro departamento, el profe Abayay, el profe Fabián Abayay, del EP número uno de Hatchal. Queremos charlar un ratito, porque bueno, es un orgullo personal.
0: Seguro.
1: Por su dedicación, por su esfuerzo, pero también de alguna manera es un orgullo para todo el departamento de Hatchal.
0: Perfecto. Bueno, enseguida estamos de vuelta, Rafita, ¿te parece?
1: Enseguida le voy a dar datos de lo de la cabalgata y otras actividades previstas para este fin de semana.
0: Dale, Rafita, enseguida estamos ahí con toda esa información. Bueno, nos vamos, no nos vamos a ningún lado. Directamente seguimos acá en el estudio porque tenemos una visita importante porque hubo una conferencia de prensa durante esta semana donde se hablaba de que la justicia desestimó la denuncia por la fiesta de Nacional de la Tradición y archivó las actuaciones contra el municipio de Hatchal. Ya lo tenemos acá, el asesor del municipio, el doctor Julio Andino, a quien le pedimos el saludo para Radio Nacional. Bienvenido, ¿cómo le va, Julio, doctor? ¿Todo bien?
5: Buenos días a todos y a todas, toda la audiencia. Un placer estar acá, como siempre, y gracias por la invitación.
0: Bueno, se dio a conocer de lo que, bueno, conoció ya de antemano el municipio sobre lo que la justicia desestimó, ¿no?, de esta denuncia que se hizo el año pasado se hizo esta denuncia, ¿verdad?
5: Sí, bueno, voy a echar un poquito de luz a todos los dimes y diretes. Esto funciona así. Se iniciaron unas actuaciones de oficio por parte de la policía de la ciudad de San Juan en el marco de la fiesta nacional de la tradición, donde se labró un acta contravencional supuesta sobre la correspondencia de una conducta que no es un delito, sino que es una contravención de una supuesta empresa que estaba cumpliendo funciones de seguridad. En ese contexto se iniciaron las acciones pertinentes al tratarse de una contravención, por eso toma intervención, es una conducta que no está tipificada como delito, por eso inicia acciones en el juzgado de paz letrado. Situación esta que tomaron unos ediles del municipio y la hicieron suya y ahí dispararon una denuncia penal contra los funcionarios. En realidad era muy laxa la presentación, muy infantil, pero bueno, nosotros teníamos que esperar a lo que dijera la justicia.
0: Claro.
5: La hicieron como suya la denuncia, tomaron, levantaron una bandera que no sé quién se las hizo creer, lamentablemente. La edil Gema Casas y Felipe Tañez, con la representación de un colega, la tomaron suya, como propia la denuncia, e iniciaron una denuncia que fue también tergiversada a través de diferentes medios, tanto en Hatchal, que pasó por diferentes estadios, diciendo desde que la empresa de seguridad, ya empezamos mal, dije, claro, empresa de seguridad que era dueña, un familiar del señor intendente, que se había pagado, que no se habían respetado los regímenes de contrato, un sinnúmero
0: de especulaciones,
5: y que lamentablemente al no estar chequeada esa información, los ediles tuvieron la falta de coherencia y atento al cargo que revisten, de no haber actuado también como cuerpo, porque si rogan como ediles y no ha sido tratado eso como moción en un cuerpo, por ejemplo.
0: O sea, en el consejo.
5: Ellos podrían haber hecho, ellos podrían haber hecho suya la denuncia como ciudadanos hachalleros, no como ediles. Bueno, pero eso es tratamiento de otra manera,
0: está bien,
5: que entiendo la falta de coherencia de ellos mismos. Nosotros no podemos salir a hablar hasta que, evidentemente, ya con sentencia. Al cual a mí me llama poderosísimamente la atención que uno de los ediles, creo que el masculino, tomó como caballito de batalla decir, por ejemplo, que él no aprobaba las cuentas cuando tenemos aprobadas las cuentas 24 y 25 porque había una denuncia penal. Dicho hace poquito esto por él, cuando él ya sabía en mayo que ya estaba desestimada la denuncia penal. Nosotros lo dejábamos hablar. Sí, tengo, incluso después te las mando. No obstante, con eso recurren la... Esa denuncia penal que el Ministerio Público Fiscal UFI Norte ya había desestimado, ellos recurren y apelan. La apelación no es contra el fondo de la cuestión, sino si el señor fiscal tiene elementos probatorios para continuar con la investigación. Por eso él dijo en un momento que no hay elementos que conduzcan a que la conducta que manifiestan ellos como denuncia sea tal. Claro. Ellos recurren al control de legalidad, bueno, y en el control de legalidad, que es una instancia superior dentro de lo que es el ámbito del Ministerio Público Fiscal, confirma el fallo del doctor Sora Bayay, quien llevó adelante, o quien toma el legajo, creo que es el 118 el 26. Uh-huh. Esto, por eso te digo, esto tiene el origen de el acta contravencional de noviembre del año pasado, y a nosotros formulan esta denuncia penal el 20 de febrero de este año. Uh-huh. Y por eso digo, muchas veces, lamentablemente, ahora sí lo voy a...
0: Claro, porque usted recién decía, doctor, que no fueron a donde tenían que ir a buscar la información. No chequearon la información, porque eso lo escuché cuando arrancó nomás.
5: Exacto, entonces vos tomás como tuyo algo que no habías chequeado. Y hay una cuestión que es mucho más grave en esto. Cuando hablan se habló de incumplimiento de deberes de funcionario público, de corrupción. Hay colegas de ustedes que hablan de un título que nos titula a nosotros de asociación ilícita. Y bueno, uno técnicamente se tendría que poner a pensar qué difícil es ese término, porque cuando hablas de asociación ilícita es que no hemos juntado todo para la comisión de un delito. Entonces, por ahí son poco serios, son poco honestos intelectualmente, gente muy difícil, y que han generado, independientemente a la administración, son los juegos de la política, entendible, pero hay personas acá donde esta misma información mal chequeada, mal corroborada, y largarla así, ha generado mucha zozobra, angustia a personas. Tengo entendido que las personas hoy sí van a iniciar acciones legales contra los ediles.
0: Ah, bien.
5: Por daños y perjuicios.
6: Doctor, se hablaba de que era pero, la esposa del intendente la propiedad de esta empresa, ¿no?
5: Supuestamente dijeron eso.
6: ¿Y de quién es esta...?
5: Es de una señora Illanes, pero no es una...
6: Que no tiene lazos familiares con el intendente.
5: Es que no es una empresa de seguridad, es una empresa de eventos y protocolos. Entonces, en el origen, si vos me decís, yo voy a... no estoy cumpliendo con la ley porque estoy poniendo una empresa de seguridad. La empresa de seguridad tiene una legislación particular. No solamente el personal tiene que estar formado, dirección técnica, uniforme. Tienen un montón de cuestiones que esto no era así. Ni siquiera la gente que estaba... Habrás escuchado esa palabra en inglés que le llaman wedding planner, que son los que te generan... Bueno, es lo mismo.
6: Pero no era mejor por ahí, antes de dejar que creciera todo esto, poder aclararlo.
5: Pero es que no lo hicimos nosotros.
6: Decir, no, esto no es así.
5: Es que desde el primer momento, nosotros...
6: Corresponde a esta propietaria, nosotros no tenemos vínculo.
5: Pero es que yo no puedo salir a aclarar algo que no es cierto. Y a mí me duele esto porque genera una confusión.
6: No, ya lo entiendo, de que no es cierto, que no tiene asidero jurídico, pero pero no era mejor por ahí decir, no, esto no es así, la propietaria es tal persona, no hay vínculos, para poder un poco destrabar y tal vez sacar la presión al intendente.
5: Es que, a ver, yo soy asesor letrado del municipio, cuido no solamente... hago el control de legalidad de un montón de cosas que antes no se hacían. Hoy estamos tratando de ordenar jurídicamente todo. No puedo ir a tomar un trascendido sin que cuando está la justicia interviniendo, porque primero, no es cierto, seguro tengo que esperar lo que diga la justicia, claro, que es la realidad, y no puedo seguir a aclarar algo que no existe. Es como que yo esté justificando algo de lo que hicieron bandera que no existía como tal.
6: No, doctor, jurídicamente sí. Eso es perfecto, pero eso lo entendemos, pero digo, por ahí en la bajada para el ciudadano común, ¿me entiendo?
5: Es que, mire, le entiendo perfectamente. Voy a hablar ahora del señor Táñez. Señor Táñez, a través de numerosas, y después quisiera puntualmente decir algo concreto, el señor Táñez pone en la mesa una mentira. Si yo, como administración, sigo con esa mentira, estoy faltando al ciudadano que votó. Él lo único que hace es poner en la mesa cosas que parece, que dice, que supone. Yo quiero saber qué proyecto, qué ordenanza presentado. ¿Qué proyecto para que realmente sea fiable? Porque si yo voy a hacer caso a que él, cada vez que dice, denunciamos, dijimos, pusimos, usamos sí, con un montón de cosas, de caballito de batalla esto, y lo tengo siempre en el tapete. Está ¿Pero bien. ¿Qué hizo él? Nada. Si yo salgo a aclarar algo que no siento, lo siento jugar conmigo en su ring, uh-huh, bajo sus argumentos que no son ciertos.
7: Si doctor, tengo más que pero decir. En este caso, esta empresa, dentro de lo que es la Fiesta Nacional de la Tradición, el año pasado, ¿figuraba como empresa de eventos?
5: Sí, eventos y protocolo, de hecho.
7: ¿Figuraba?
5: Sí, de hecho, te cuento. Cuando se nos pide la información al municipio,
7: nosotros la justicia.
5: Sí, claro, por supuesto. Uh-huh. En mi cabeza, voy, yo me presento y entrego el expediente con copia certificada de todas las actuaciones. Uh-huh. En ese contexto fue que su señoría dictamina en consecuencia.
7: Claro.
5: ¿Se entiende?
7: Está bien.
5: Entonces, por ahí, por eso te reitero, hacer suya una actuación de oficio de la policía y después generar todo esto que significó una denuncia penal. Después que los medios de acá de Hachal nos pusieran en foto con nombre y apellido, en San Juan nosotros éramos los peores delincuentes, tanto el doctor Dara como yo, en esas fotos.
7: Claro.
5: Los medios de San Juan, Tiempo de San Juan, Canal 8, se hicieron un pin, y la única responsabilidad funcional es del señor Matías de Pejo.
7: Claro.
5: Entonces nosotros no podemos... Nosotros decir, tranquilo, tranquilo. Por eso hoy estoy acá, porque tengo las constancias.
7: Para aclarar un poco la situación. Está bien. Y bueno, definitivamente la justicia desestimó ya la denuncia, quedó archivado.
5: Sí, están firmes y consentidas, sí. Uh-huh. Igualmente las actuaciones del juzgado de paz. Por uh-huh. eso te decía, yo quería echar claro, y en el lenguaje liso y llano, que son dos cuestiones diferentes. Una, uh-huh, la actuación de oficio de la policía, donde estos ediles toman como suya y nos hace una denuncia penal por uh-huh corrupción. Uh-huh. ¿Me entendés? Entonces, las acciones nuestras después serán posteriores, mías, como el del doctor Dara, como la otra gente también involucrada en una cosa de loco.
8: Uh-huh. ¿Pero va a haber actuaciones por parte de ustedes?
5: Sí, uh-huh, sí. Sí, a ver, yo podría decirte por motu propio
8: por
5: que decirte que sí.
8: ¿Crecimiento económico?
5: No, yo tengo las herramientas suficientes. Uh-huh. Bien, porque esto, hay personas atrás. Calcular que mi familia, el grupo de amigos, es un delincuente.
8: Sí.
5: No, nada más lejos. Entonces, por eso te decía, subirme al juego de él, subirnos al juego de él. Él tiene que entender que él, voy a tocar otro tema. Él cumple el mandato y se queda, no puede repetir. Bien, él es fácil al común de la gente hoy traer una discusión inverosímil, estéril, y hablar de cuestiones que habla por hablar. O sea, y yo me voy a lo, me remito a lo público. Ayer escuchaba unas declaraciones de él que hablaba de que tenemos que ser austeros, vamos a pedir el Consejo Deliberante que funcione. Todo. Hoy, austero, ¿qué hizo en el otro mandato? Él mismo estaba en donde se alquilaba, nosotros lo trajimos, lo que hemos hecho nosotros, un convenio con el arzobispado para poder acercar el Consejo Deliberante porque el argumento no es la plata, a ver, claro, es que esté más cerca. Habló del colectivo, de la gente de afuera. ¿Cuándo escuchó a la gente de afuera? ¿Qué presentó? Que me diga él cómo le fue con el proyecto de ordenanza de tratamiento del fuego.
8: Uh-huh. Un dictamen. Mire, y todo esto no se pudo haber dirimido cuando el Consejo Deliberante le pide toda la información al
5: Ejecutivo, la mandó,
8: para ver cómo fue todo el tema de las contrataciones.
5: Pero se lo mandamos, entonces...
8: En base a ellos, teniendo el conocimiento de toda esta información, ellos igual fueron por una cuestión penal.
5: No, la verdad, yo no me puedo meter en el fuero íntimo de él. Uh-huh, uh-huh. Pero lo que él hace es faltar el respeto al ciudadano, faltar de una honestidad intelectual, porque, a ver, me voy de lo anterior, hoy lo posterior. Él ya sabía...

0: noticia falsa y no lo voy a permitir. Uh-huh. Uh-huh. En lo particular sí voy a accionar con él, junto con el doctor Dara, porque hay personas, uh-huh, y a la señora Casas también, porque esto no puede seguir así, porque el jayallero merece cuestiones de calidad, no un dime y derete, sino que vaya y hable en intruso y todo lo demás, porque después, ¿qué pasa? Todos los medios levantan la nota, uh-huh, de él y queda, no, que es un austero. Yo le pregunto a él, y después voy a tocar otro tema, ¿qué hizo él en el mandato anterior? Si él también propició que estuvieran el Consejo Deliberante de donde estaban. Hoy estamos dando una contraprestación con el arzobispado, que es una cuestión noble, estamos más cerca, qué sé yo. Ahora él quiere, no, vamos a hacer esto, vamos a poner, no vamos a hacer nada, por él nada, así no. Él dice, ayer escuché otro que no entiendo, ¿por qué tiene ese lenguaje tan soez? Y bueno, vamos a ver si recoge el guante. ¿Qué guante vamos a recoger? ¿De qué estamos hablando? ¿Qué, un lenguaje lunfardo de que somos quien más guapo? No es así la cosa. Aquí hay documentación y clara. Yo, uh-huh, quiero que él muestre a la sociedad cuántos proyectos de ordenanza ha hecho. ¿Cuántos ha hecho?
1: Uh-huh. Usted lo toma
0: pero no de ahora.
1: Directamente política, digamos.
0: Pero totalmente, a ver, nosotros contamos con otras informaciones. Uh-huh. Yo no puedo ser un papel ridículo, te reitero, acá hay que hay que dejar muy claro, que aquí bajamos de la directriz de un señor intendente, que de ninguna manera, tampoco yo le voy a permitir, ni Juan Pablo, ni ninguno de sus funcionarios, que venga a discutir, uh-huh, algo que no tiene razón de ser.
2: Uh-huh. Bueno, en esta esta discusión del tema de llevar el Consejo Deliberante al edificio municipal, el municipio, digamos, donde está funcionando actualmente, ¿es de la provincia? ¿Eso está claro?
0: A ver, hay una cuestión mucho más compleja. Nosotros sabíamos, y a través de actuaciones nuestras, se ha podido dirimir. Eso no tenía ni siquiera algo realmente válido. Entonces estamos nosotros, hoy estamos haciendo todas las diligencias para que eso se normalice. Se normalice porque, a ver, eso en origen, no tenía ni siquiera nomenclatura. Uh-huh. Hoy estamos ordenando, pero tiene un montón de pasos legales. Ahora, si me vas a cortar en el medio del camino y vas a decir, no, uh-huh, eso es mío y yo voy a ordenar, uh-huh, y no sé...
1: Ustedes están trabajando en el tema antes de la exposición del concejal o a partir de...
0: No, pero nosotros... A ver, yo no necesito que un concejal o una concejal me diga lo que tengo que hacer cuando nosotros venimos tratando de ordenar esto, uh-huh, de hace un montón de tiempo. Me voy a detener un segundito ahí. Y esto sí lo voy a hablar de manera personal. Él ayer habló de que la gestión de Matías Espejo no tuvo intervención en el tema de la expropiación con respecto al abono del edificio del Poder Judicial.
1: Sí.
0: Mire, una de las primeras cosas que hizo quien les habla fue intervenir. No solamente que intervení, a las pruebas me remito porque está el expediente. Por eso me parece carente de una honestidad intelectual el concejal de hablar por hablar, y me toca el fuero íntimo porque yo de esto me dedico hace mucho tiempo, a hablar que no hubo intervención. La intervención, el primer origen, como otros periodistas también dijeron, estábamos condenados a pagar más de 700 millones de pesos. Si no fuera por la intervención de mía, de las apelaciones que volvieron y del tratamiento que bajó de la Cámara para que se revise por la actuación mía, clarito esto, se pagó lo que se pagó. Si no, hubiésemos estado, uh-huh, condenados a pagar más del doble de esto. Uh-huh.
2: Se pagó esto finalmente, digamos,
0: pero lo pagamos en cuotas, encima con, sí, plan de pago y un montón de cosas.
1: Bueno, pero eso es un logro de esta gestión.
0: Pero por supuesto.
1: Pero eso también fue una herencia también.
0: No
1: que
0: importa,
1: usted,
0: a ver, no, hoy no puedo mirar, yo me tocó bailar con esta. Ahora, uh-huh, de lo que de la gestión significa, de lo que podamos hacer, y lo bajamos. Nosotros teníamos una tasación en primera instancia que nos quebrábamos. Uh-huh.
1: ¿Pero cuál fue el origen de la situación? ¿Una mala tasación?
0: No, en realidad vos tenés, lo voy a hacer sintético, uh-huh, vos declarás la utilidad pública X lugar, un inmueble, porque va a funcionar tal cosa. Entonces hay una tasación que hace el Tribunal de Tasación de la provincia, que toma diferentes parámetros y te dice, a través de la ley de expropiación y la MILA, que es un proceso urgente, se declara utilidad pública, le ponen un precio y yo pago de acuerdo a lo que me dice el Tribunal de Tasación. Uh-huh. ¡Tac! Pago. Después, los damnificados de la expropiación hicieron un juicio. Uh-huh. Porque dijeron, no, esto es muy poco. Bueno, eso se estiró, se estiró, claro, se estiró, uh-huh, y se estiró. Sí.

0: Sí, sí. Y nosotros nos llegamos con eso y nos encontramos con una apelación, con una tasación, y de ahí, imagínate, tener que poner a estudiar, ¿ver? Y vino el Tribunal de Tasaciones, todo. Y logramos bajar lo máximo que pudimos.
1: Bueno, está bien, pero ahí el error no fue de la municipalidad, fue de cómo lo tasaron originalmente, pero ustedes estuvieron en una base legal, provincial.
0: Claro, por eso, por ahí...
1: ¿Pero por qué lo pierden entonces, si lo hicieron todo a derecho?
0: No, no hemos perdido. A ver...
1: ¿Por qué terminó? ¿Para cuando más, en todo caso?
0: Hemos pagado la diferencia de lo que oportunamente se depositó para llegar a ese resultado final. ¿Me entiendes?
1: Sí,
0: y si no hubiésemos pelado, tendríamos que haber pagado lo otro. No, entonces lo bajamos lo que más podemos. Es que hay un tema... No es lo mismo lo que toma una tasación del Tribunal de Tasaciones de San Juan, que es criterio normativo, esto, de aquí, a lo que es una tasación hecha por un perito idóneo a nivel fuera de lo público, o sea, privada. Esa es la contraposición, que es el titular originario del inmueble contra la municipalidad que pagó, porque dice, vos me pagaste mal, porque tu tasación no es que tú que el otro. Bueno, esa es la discusión.
2: Claro, claro.
3: Doctor, con respecto a lo que, porque me gusta siempre bajar para el vecino que pueda entenderlo, a veces los términos jurídicos suelen ser un poco más complejos para el vecino común.
0: Sí.
3: Cuando dicen normalizar el tema de la municipalidad, ¿estamos hablando de que pasaría a propiedad ya del municipio?
0: Claro, al dominio público del municipio.
1: ¿Eso se puede hacer en forma voluntad directa política del gobernador o tiene que pasar por la Cámara?
0: En realidad hay que definir dos cosas. Hay un dominio público del Estado, para el que quiera entender, los ríos son del Estado provincial.
1: Claro.
0: No se pueden vender. Dominio público. El dominio privado es un inmueble donde el gobernador, el Poder Ejecutivo, puede disponer del inmueble. En cualquier manera, lo puede vender, lo puede donar, etcétera, etcétera. Para eso, necesariamente tiene que tener la autorización de la legislatura, ¿me entiendes?
1: Claro, sí.
0: Porque va a disponer lo mismo que nosotros en el municipio. Si el señor intendente quiere hacer cualquier tipo de esas operaciones, tiene que pedir permiso, porque se trata del erario público del Estado.
1: Claro.
0: Entonces, claro, en eso ya estamos adelantados, están los proyectos, está un montón de cosas, pero bueno, no me puedo adelantar hasta que no salga, sino hago futurología. Entonces, eso es lo que me molesta, me duele, por eso hablo de esa falta de honestidad intelectual, que hay que chequear todo antes y no largarlo así nomás. Porque si no quedamos todos que tenemos un héroe, un superhéroe, guapo, porque hay que recoger el guante, y quedamos nosotros acá como unos ineptos. Y no es así.
3: ¿Le molesta mucho el término?
0: No, es que me molesta el lunfardo y no chequear. Porque hay personas atrás que le ponemos el corazón a este laburo.
3: Cree que todo es político.
0: Pero no te quepa la menor duda, te lo firmo ya. Así que no tengo plata, pero te firmo un cheque en blanco.
1: Va a ir también. Va a ir el
0: señor,
1: porque él se vio involucrado, él, el señor intendente y demás. ¿Él va también con una cuestión judicial contra los ediles?
0: A ver,
1: yo ya no hablo de usted, ¿no?
0: No, Matías es lo más bueno que hay. Él entiende cómo es esto. Sí, él tendría que salir con todo, con todas las cosas que se han dicho de nosotros. A ver, aquí hay otra cosa, salir sangre. Matías es mucho más tranquilo, ¿no?
1: Sí, pero justo dijo una palabra muy importante usted. Matías entiende cómo es el mundo político. ¿Usted no lo interpreta así?
0: No. Porque no
1: usted dijo que es un político y conocedor del
0: no,
1: del
0: pero
1: tema.
0: Yo soy político, pero te explico, hay una cuestión que es política y entiendo lo político. Ahora, cuando se meten con lo técnico, cosa que no es cierto, que es este punto, vos estás hablando de mi profesión, de mi trabajo, de lo que yo iba a hacer 30 años, abogado, y no es porque sea el mejor, de ninguna manera. Pero si voy a salir a decir algo, si tenés pruebas, ¿se acuerdan ustedes cuando se planteó que el municipio, esto, todo lo que hablaron de nosotros, las sentencias dijeron lo contrario? Nosotros actuamos en derecho, con transparencia, y lo principal es tener todo escrito. Vos venís, tomás y lo tenés, son públicos.
1: Claro.
3: Pero no es mejor muchas veces por ahí poder charlar, tener, por ejemplo, estas charlas y que puedan darlas a conocer. Por más que ustedes dicen, esperamos la sentencia, esperamos que hable la justicia, pero muchas veces el ciudadano común necesita explicaciones más pronto.
0: Bueno, yo te tomo la misma lógica y yo te digo, ¿con qué necesidad una persona conocedora, como un edil, larga semejante bolazo? Si tú se corta por ahí, no tenés que decir nada. Si no lo tenés chequeado, no lo tenés directamente ni hablar. Si no conoces, si no es fácil hacer así.
1: Sí. ¿Ustedes nunca lo citaron a una sesión del consejo?
0: ¿A mí? Sí. 80.000 veces. Todo donde me han citado a mí, todo de lo que me han citado, he dado explicaciones de absolutamente...
2: No, pero por este tema
1: antes de la denuncia pública, ¿no lo citaron anteriormente el consejo para que usted pueda evacuar todas las dudas que podrían llegar a tener?
0: No, a mí nunca, no. Que el cuerpo no trabajó como cuerpo, trabajaron ellos dos solos, claro, el cuerpo. Si vos me decís, soy edil, voy a emocionar, que lo voy a denunciar como cuerpo, bueno, es otra cosa, nos llamarán o no, no sé, no importa, porque el deber de información lo tenemos y ellos tienen la obligación de... Ellos se largaron como edil y no como cuerpo.
1: Claro.
0: Bien. ¿Me entendés?
2: Bueno, creo que está claro, clarito, doctor, pero no lo vamos a dejar ir.
0: Sí. No estoy autorizado, me voy a tratar.
2: No me venga acá. Usted, mire, usted es muy buen abogado, todo lo que usted quiera, pero acá...
1: Acá va a tener que largar la prenda.
2: Dígame. No, sé que están trabajando ya con el tema de la Fiesta Nacional de la Tradición. Y ahí la música le pone todo.
0: Sí, señor.
2: Ya sé que los artistas hoy ya, la cantidad de artistas que va a tener la fiesta, que ya creo que ya está. Ya está.
0: Sí.
2: Ya está.
0: Entonces,
2: no,
0: pero yo les digo, la primicia la va a tener de boca del señor intendente, posta.
2: No,
0: me dijo,
3: no nos puede dar la primicia, pero sí nos puede dar cuántos grupos, si son nacionales.
0: Mirá, tenemos.
3: Pistas.
0: Nacionales de primerísimo nivel.
2: De primerísimo nivel.
0: Pero yo te voy a explicar qué pasó. Nosotros, aunque no crean, hicimos sondeos. Y muchos hemos traído de acuerdo a lo que pidió la gente. Entonces nosotros dijimos, bueno, listo, voy a utilizarle un fardo. Levantamos el guante, ¿viste?
1: Allá no, pero acá sí.
0: Sí, exactamente. Porque está bueno allá para hablar de otras cosas. Sí. No. Y bueno, Matías, no fuimos, sondeamos y se ha traído lo que ha pedido la gente. Más de eso
3: no, es una pista genérica que no nos suma ni nada.
0: Y de primerísimo nivel.
4: A toda la gente de San Juan, aguante Sacha, nos vemos el sábado.
2: Nos vemos el sábado, dijo, no sé quién dice eso.
1: Lázaro Caballero.
2: Lázaro Caballero.
3: ¿Los Nacheros?
0: No, te puedo decir nada, pero son de primera, de primerísima. Bueno, y después, en la plaza también, de primerísima.
1: Bueno, primerísima. ¿Cuándo tiene pensado...?
2: No dijo cuántos son los artistas nacionales, de primerísimo nivel.
0: Nacional.
2: A ver, en la plaza, ¿cuántos?
0: Dos
2: en la plaza.
0: Sí.
2: De primerísimo nivel.
0: Sí, después del viernes.
2: Después tenés el viernes.
0: Tengo tres y dos.
2: Tres.
0: Impresionante el sábado también.
1: Así
2: ¿Ah, el sábado será impresionante?
0: Me estoy quedando corto también, pero no te puedo decir más nada.
2: A ver, pará.
0: No llego.
2: ¿Dos en la plaza?
0: Sí.
2: ¿El viernes en el anfiteatro? Sí. ¿Tres?
0: Sí.
2: ¿Y el sábado?
0: Dos grandes.
3: Bueno, a ver,
0: pero hay otros intermedios también nacionales.
3: Bueno, la última. ¿Alguno que no haya estado acá en nuestro departamento?
0: Sí, claro.
3: ¿Hay alguno que viene por primera vez?
1: Va a estar linda la fiesta este año.
0: Va a estar impresionante. Voy a contarles algo.
2: A ver.
0: Escuché también, porque sí los escucho siempre.
1: Bueno, muchas gracias.
2: Jueves.
0: El público decide el jueves.
2: El jueves.
0: El jueves no se toca. A ver. En esta carita.
2: A ver.
0: Nosotros tenemos... ¿habrán visto cómo es la estructura ahora que se ha hecho la Fiesta de la Tradición?
2: Sí, sí, sí.
0: Desde que suma la gestión... Voy a tomar un ejemplo válido, pero que hacía todo. Estamos trabajando, se vieron que agrandamos el predio, nos vinimos hacia atrás, metimos...
2: las tribunas.
0: Metimos un montón de los ranchos para este lado, eso tiene otro tendido de internet, y hay mucha gente trabajando. Y nosotros laburamos contra el reloj, y el jueves estamos laburando mucho. El mayor problema que tenemos nosotros es la responsabilidad del municipio, la gente que no es empleado. Entonces, un tercero, nosotros tendríamos una responsabilidad civil muy grande porque el seguro no cubre
2: ese día, ese día jueves.
0: Y lo mismo nos pasaba que cuando la gente estaba en el cerro, que también hubo un problema.
2: Sí.
0: Bueno, también se enojaron conmigo, pero por una cuestión de responsabilidad.
2: De seguridad.
0: Se cayó una persona. La tuvimos que llevar y tiene que hacer cargo el municipio. Pero el deber de guardián es de nosotros. Entonces, si un jueves va, entiendo la prueba de sonido, tomar mate, pero yo viene un operario y le pega con un caño a una persona que estaba tomando mate, y me voy a comer un juicio porque claro. No presté atención. Le dice, pero esa señora, ¿qué hacía ahí?
3: Bueno, le sacamos, ahora, aunque sea una primicia, de que el día jueves no se hace prueba de sonido, doctor, abierta.
2: Doctor, ¿va a ser la misma metodología del año pasado?
0: Sí.
2: Con que tenés que ingresar a una página para poder alquilar sillas, mesas.
0: Sí, estamos.
2: ¿Va a ser todo igual?
0: Es muy parecido, pero le hemos hecho más ejecutiva ahora. Hoy estamos con unas cuestiones muy técnicas de financiamiento para que la gente pueda acceder y que se pueda dar en cuota. Bueno, estamos laburando en eso.
2: ¿El precio de la entrada?
0: No, tampoco llego al municipio, si yo lo digo. Pero
2: ¿cómo que? Pero, a ver,
3: pero no, muy accesible, le tenemos que sacar la información, para eso estamos.
2: ¿Hay un combo?
0: Sí, va a ser muy accesible. Por eso
3: otra cosa,
0: laburando.
3: ¿Solamente va a ser a través de manera o vía online el poder sacar las entradas?
0: No, estamos haciendo lo mismo que hicimos el año pasado. Hay gente que todavía no se amiga con la tecnología. Lo que estamos puliendo es la ejecutividad para que también sea un poco más rápido y eso.
2: Sí. Uh-huh.
0: Estamos aprendiendo de esos errores, que también innovamos, pero fue mucho más ordenado y no hubo
2: el año pasado fue más ordenado.
0: Sí, no hubo tanto despiole.
2: Está bien.
0: Sí.
2: Digamos, va a ser casi la misma metodología del año pasado.
0: Sí.
2: ¿Cuánto fue el año pasado la entrada? ¿Se acuerdan? ¿Cuánto fue?
0: Fueron varios combos.
2: Varios combos.
0: Depende cuántos días, cuántas mesas,
1: claro.
0: Cuántas sillas.
2: Claro.
0: Pero vamos a andar casi lo mismo. La idea
2: casi hoy, lo mismo.
0: Sí, la idea es hacerlo accesible, popular, pero estamos buscando financiamiento. Por ejemplo, un ejemplo.
2: Sí.
0: No es, digo que vaya a ser.
2: Sino porque
0: hay
2: no
0: una entidad. Hay una entidad.
2: Sí.
0: Ya yo de acá me voy a sacar. Tengo que presentar la renuncia. Sí.
2: No, porque no ha dicho ningún nombre, así que
3: no. No nos ha dado mucha primicia, solamente de que el día jueves no se hace.
0: El tema es que, pero por una cuestión de seguridad.
2: No, está bien.
3: Pero queremos, lo que apunta Miguel es que los artistas, queremos un artista.
0: Pero vienen temprano, ya es más, ya hemos cerrado la capacidad hotelera, estamos adelantados.
2: Está todo bien.
0: Esto, estamos tratando trabajar con diferentes entidades bancarias para ver si podemos financiar, y el costo financiero lo asumen ellas. Entonces, suponte, yo saco la a través de, suponte, en tres cuotas y te saco la entrada y te voy a decir un gasto, suponte, de 30,000 pesos en tres cuotas de 10. Entonces estamos negociando ese el costo financiero.
1: Que no vaya la financiación y el interés.
3: La última pregunta de mi parte. Si ya tienen los artistas, hoy en definitiva se termina de cerrar, ¿van a dar a conocer con tiempo los artistas? Digo, esos flyers que dan, por ejemplo, la mayoría de los festivales, que anuncian con mucho tiempo de anticipación, porque por lo general acá siempre se da en noviembre.
0: Los tenemos armados.
3: Hay un detalle que es para mejorar.
0: Le cuento, los tenemos armados. Ya están listos con los nombres, los artistas, todo. Pero no, hasta que no lo diga el señor intendente, nosotros no podemos decir nada.
3: No, eso es bárbaro, pero por ahí
0: los tenemos,
3: nosotros
0: ya.
3: Siempre hablamos.
0: Mire,
3: de la
0: que
3: promoción.
0: Que están hechos y ya tienen los nombres.
2: ¿Ah, sí?
0: Sí, claro.
2: Vienen en el camión de Germán.
3: ¿Puede?
0: No sé si se llamaba Germán.
3: Sergio, bueno,
0: sería una combi, no
3: pero
0: sé.
3: Lo que nos está diciendo el asesor, por lo menos que este año por lo menos se van a dar a conocer con tiempo los artistas.
0: Sí, por supuesto.
2: Bueno, viene el camión de Germán.
3: Sí. Sergio Galleguillo.
2: Viene el camión de Germán. Viene el camión, no sé. El camión,
1: hay que ver si viene Germán.
3: Sergio en colectivo.
0: No, va a venir el camión para venirme a buscar a mí. Ajá. De la policía.
2: Bueno,
1: gracias,
2: doctor. Le agradecemos mucho.
0: Muchas gracias a todos.
2: Por venir por acá. Y bueno, vamos a esperar por esas novedades, pero vamos a esperar por los artistas, porque la gente, obviamente, ya pasó la fiesta de la primavera, se viene el Día de la Madre, pero ya todos estamos pensando en la Fiesta Nacional de la Tradición. Así que bueno, vamos a estar esperando por eso. Un poquito de música, dale, ya venimos.

0: Ha pasado ya 40 minutos de las 11 de la mañana. Vayan escuchando ahí este tema musical.
1: Pero mirá, ¿lo vamos a escuchar juntos o en soledad?
0: Ah, bien, muy, muy, muy buena la apreciación tuya.
1: Podemos hacerlo juntos de tiro.
0: O sea que podría venir el camión de Germán y alguien puede venir ahí.
1: Arriba, revoleando un poncho.
0: Ah, puede revolear. Bueno, dale.
1: Puede venir por el lado de revoleo de poncho para noviembre.
0: En el camión de Germán.
1: No sé si el camión.
0: Claro,
1: en el camión.
0: Bueno. Bueno, muy bien, vamos a ir inmediatamente ya.
1: A nosotros no nos han dicho nada, nosotros estamos deduciendo.
0: Ya después vamos a ver si realmente se da o no. Lo tenemos acá, al amigo de la casa, porque ha venido en varias oportunidades, Alfredo Acier, el saludo para Radio Nacional. Bienvenido, ¿cómo le va?
2: Muy bien, muchas gracias por recibirme, un saludo grande a toda la audiencia, como siempre.
0: Con mucha actividad, incluso hoy llega al departamento de Hachal, porque ya tiene que ir a un cierre de lo que fue un taller o curso que se hizo en Huaco.
2: Sí, en el marco del programa Aprender, Trabajar y Producir, iniciamos un curso para productores de alfalfa en Huaco, que ha tenido más de 40 inscriptos, y hoy se está ya dando la última clase, en estos momentos deben estar tal vez terminándola con el profesor, el ingeniero Acosta. Y bueno, nada, quería pasar a saludarlos, obviamente a felicitarlos, porque...
1: Pero ¿cuál es el fin fundamental de todo esto? De que crezca la cantidad de hectáreas, contemple esto también, porque este último tiempo está teniendo muy buen valor el tema de la venta de la alfalfa en fardos y demás. ¿Apuntado también a eso?
2: Está, sí, tiene muchos objetivos, digamos, si uno se pone desde la macro, el tema de la carne anda bien en la Argentina en general. Nosotros somos una zona ganadera marginal, si se quiere, en San Juan y por supuesto también acá en el norte, pero si uno se pone a pensar y hacer una proyección, tenemos mucha potencialidad de hacerlo. Lo que pasa es que nunca lo hemos visto como si fuera, vamos a decir, toda la cadena productiva. Nosotros acá lo que hacemos es, bueno, gracias a la ayuda de las mineras, sobre todo, ¿qué se hizo? Se mejoraron las razas, tenemos buenos, vamos a decir, animales, calidad de animales, generalmente son los negros, digamos, los que se ha desarrollado acá en Hachal. Pero ahí es donde viene el punto. Nosotros acá acostumbramos a engordar hasta cierto punto y de ahí cargamos y lo terminan en algún otro lugar con, obviamente, lo terminan, digo, llega el gordo a pesar lo que tiene que pesar para luego ser faenado, ¿no? Esto en lo grueso, ¿no? Yo realmente veo acá potencialidad para poder hacerlo. Porque, a ver, vos cuando hablas con un ganadero acá te dice, no, pero mire, yo traer el maíz del picado me sale muy caro, entonces ya no es, deja de ser negocio. Pero vos acá podés hacer el maíz. El tema es que, bueno, normalmente no se lo ha visto así. Yo, con este Aprender, Trabajar y Producir, ¿qué hemos logrado? Primero, juntar más o menos unos 40 productores interesados hoy en la alfalfa y para salir del paso. Hoy su interés o su mirada, yo la veo, es de corto plazo. Una vez terminado con los programas de autoempleo que tiene el Aprender, Trabajar y Producir, porque si uno no termina el curso, certifica que fue, puede acceder, si está vulnerable en términos de laboral, quiero decir, si es un desempleado o un trabajador en negro, que la mayoría están así acá en Hachal, pueden acceder al autoempleo. El autoempleo básicamente es una ayuda de 2 millones de pesos que se lo da gratis el Estado de la provincia de San Juan.
1: ¿En dinero o en semilla?
2: No, en lo que haga falta según la temática de lo que vos estás cursando. O sea, si vas a uno de alfalfa, puede ser para algunas maquinarias de alfalfa, para alguna semilla de alfalfa o para lo que sea que vos necesites. Por supuesto que en este caso, y acá viene la primicia, esta es la primera que hemos hecho como grupo. Es decir, sí, todos los ATP o los aprender a trabajar y producir, que muchos de los que nos están oyendo probablemente los han cursado uh-huh. en forma individual, hoy cabe la posibilidad, si lo quieren, es a voluntad del que tome el curso, ponerle que nosotros tres fuéramos al curso de Alfalfa y los tres tenemos un afecto societat y nos conocemos, tenemos confianza entre nosotros, en vez de pedir individualmente, pedimos en conjunto. Entonces vos multiplicás por tres la ayuda, entonces podés comprar y acceder a algo más caro.
0: Claro.
2: Literal, así, claro, lineal dos, como eso.
0: Exacto,
2: seis de dos te vas a seis. Entonces con seis probablemente vos te compras, no lo sé, pero no sé, una surcadora, tal vez una rastra, pero, o cosas que vos ya necesitas que te quedan, es capital físico, sí, ¿me entendés?
1: ¿Habrá una especie de seguimiento de esos aportes que hace el Estado?
2: Mira, a ver, nosotros, como es una ayuda que se le da a la persona, el seguimiento está en que esa persona después se desarrolla haciendo esa actividad. Ahora bien, si después por alguna razón fracasa, no le van bien, no sé qué, bueno, se intentó ayudarlo de esa manera, ¿no?
0: Está bien.
2: No es que vamos a ir a cobrarle algo, no, ni a decirle, che, devolveme las cosas. No tiene ese sentido. El sentido del ATP es básicamente una idea que Orrego la aplicaba mucho cuando él era intendente. Cuando él era intendente en Santa Lucía, él se te acercaba como vecino y te decía, ¿qué estás haciendo? ¿Qué haces vos? Y si te veía ahí que estabas medio que no arrancabas con algún proyecto, capaz que tenías un camioncito para hacer flete, pero el camioncito le faltaban las ruedas o la batería o no sé qué. Bueno, es un ayuda. ¿Qué te hacía como municipio? Te ponía eso. Yo te lo voy a ayudar, pero yo te voy a ver, mañana te voy a venir a ver si estás trabajando.
1: Claro, sí.
2: Entonces, cuando sos intendente, que estás muy cerca, el seguimiento es ocular y de la misma actividad de la gente del lugar, ¿no? En este caso, como es provincial, por supuesto no va a ser de esa forma, pero sí tiene ese espíritu, ¿no? Entonces, estos muchachos de Huaco, lo que nosotros vamos a hacer es primero generar cohesión entre ellos, confianza. Probablemente los ayudemos con algunas máquinas, semillas, eso va a ser en función de lo que ellos pidan. Y una vez que eso esté activo, cuando cosechen, luego la alfalfa, viste que vos tenés dos siembras, capaz que algunos siembran ahora por la primavera, pero ya estamos muy justos. Tal vez la mayoría decida, no, sembramos en el otoño, así estamos más seguros,
1: claro,
2: y vamos más con más certeza. Bueno, luego va a venir el tema de atarlo a la cadena ganadera, porque ellos, la mayoría de esos hombres que están ahí, tienen sus vaquitas.
1: Tal cual.
2: Lo que pasa es que las tienen por ahí en Caballo Anca, claro, en otros campos, ¿viste? La idea es ir metiéndole...
1: Que logra una carne dura, que no es lo mismo que hacer un trabajo, ¿no?
2: Bueno...
1: Ganadero para ganar mercado, digo.
2: Esa es la idea, ¿viste? Nosotros en el fondo lo que queremos es, con tiempo, con una mirada obviamente de mediano y largo plazo, terminar haciendo un clúster ganadero importante en el norte de San Juan. Fundamentalmente, a ver, acá la zona ganadera por excelencia es Valle Fértil. ¿Por qué? Porque te llueve más que en el resto de la provincia. Acá en Jáchal no llueve tanto, pero bueno, Huaco tiene ciertas condiciones que vos podés, tal vez con un poco de mejorando el tema del riego, que se puede hacer eso, porque la verdad es que lo que falta es inversión, falta viste, un buen director técnico y que tenga una billetera que diga, bueno, ya hay que traerlo a Messi para jugar. Bueno, estoy haciendo una exageración, ¿no? Pero para que vos subas de grado, necesitas muchas veces eso. Entonces nosotros queremos trabajarlo así. Esto es un inicio incipiente. Dios quiera que nos dé el tiempo. El tiempo, digo, político, uno se dedica a la política, quiere decir, mañana, el año que viene nosotros revalidamos, en todo caso, título, que eso depende de la gente, ahí si seguís o te saca, pero bueno, la idea es trabajarlo con una mirada...
1: Si hubiera un segundo mandato, entendemos que todo lo que usted nos está explicando, y usted conoce perfectamente de economía y de valor agregado y toda esta cuestión, el tema del matadero, usted que ha, bueno... ha gestionado varias cuestiones, lo pone como una inversión importante para justamente la cuestión ganadera, las oportunidades, porque bien decía usted en un momento de la charla que, bueno, subíamos el toro engordado y todo el beneficio lo sacaban en otras provincias, por ejemplo. y bueno, no
2: hacerlo. La idea es llegar a tener toda la cadena productiva acá. Un frigorífico o matadero es esencial en ese sentido. No obstante, dado múltiples fracasos anteriores de inauguraciones que nunca se inauguraron, y el descreimiento de la gente frente a la política, en la cual me hago cargo de lo que me toca, nosotros vamos a ser muy cautelosos en ese sentido. O sea, obviamente que si vemos que esto prospera, hay cada vez más productores interesados, y de alguna manera se le forma una masa crítica para que justifique ir hacia esa inversión, por supuesto.
1: Sí, se justifica porque es salud pública. Hoy por hoy está faenando en los fondos de la casa, sin control de vacunas y demás. Vamos a las carnicerías y nosotros compramos carne picada y otros cortes que se hacen este tipo de faena. Entonces, ¿es salud pública?
2: Sí, lo sé perfectamente, pero cualquier matadero o frigorífico en la República Argentina tiene sus costos, o sea, es tarifado, porque no...
1: Claro.
2: El caso nuestro de Hachal fue un caso, bueno, muy a la antigua, es decir, lo tomó la municipalidad y la municipalidad se hacía cargo de eso. Bueno, finalmente... terminó como terminó, ¿no? Que no vamos a entrar en detalles, pero el punto, hay que buscarle sustentabilidad a las cosas. Yo, como un tipo que, tengo un título que dice que soy magíster en economía, trato de ser, de alguna manera, hacerle honor a eso y decir, bueno, yo tengo que hacer cosas que sean sustentables. Yo, en estos momentos, lo que hemos solicitado para ir al punto, le hemos solicitado al SENASA. Estamos trabajando, lo que pasa es que el Senado es bien difícil de pasar, pero le hemos solicitado ser libre de aftosa. Si el SENASA nos declarara libre de aftosa, nosotros podríamos volver a un esquema como tiene hoy Patagonia, de poder mandar los gordos en pie a Chile. Es volver 100 años al pasado, nada más que con la tecnología de hoy.
1: ¿Y qué nos falta para ser libre de aftosa?
2: Si el SENASA lo quiere hacer, porque nosotros acá, que sepa del tema, el aftosa es un virus que se genera generalmente donde hay humedad. Imagínense acá, es un desierto, ¿no? Tira un virus de aftosa, no cae al piso.
1: Pero tiene que ver también con las campañas de vacunación y sanidad del animal también.
2: Sí, pero eso fue, yo lo recuerdo porque soy ya un over 50, como digo, un señor de más de 50 años, eso pasó en los 80.
1: No se le nota.
2: Bueno, muchas gracias. En los 80 pasó eso, surgió un brote de aftosa importante en el país, y como somos los argentinos, sobreactuamos las cosas. El brote ni siquiera estuvo acá, pero ya que estamos nos cubrimos todo, dijeron que se vacunen todos. Acá no tiene mucho sentido, pero seguro, si alguien tiene una vaca con aftosa acá, que por favor llame y que la trate. Bueno, es casi imposible que eso se ocurra. Tenés que traer un camión lleno de vacas, no sé, de Brasil, de un lugar más húmedo. Bueno, dicho sea en paso, Brasil ya declaró libre de aftosa, lo declaró Brasil. Imagínate un lugar súper húmedo. Claro. Sí. En fin, es muy técnico esto, yo sé, pero nosotros queremos... ese sector que dentro de la agricultura lo agropecuario en Hachal, lo de la carne tiene futuro, tiene futuro, y más con todas estas cosas que nos están pasando. Fíjate que ya vamos a traer la ruta 40 nueva, los 600 millones de dólares que ayer los colocó Gutiérrez, el gobierno, pero Gutiérrez, el ministro de que lo quiero reconocer, excelente, lo sacó a 9.55% cuando todos lo esperábamos en 10.50 como mínimo. Y tuvo casi el doble de la plata que nosotros buscábamos, el doble se ofertó, o sea, un éxito. Eso incluye la ruta Hachal Rodeo. Entonces ya estamos más cerca de los objetivos. Cuando vos decís, bueno, che, criamos un ternerito acá, lo engordamos acá, y si en algún momento podemos pasarlo a Chile en pie, ya por lo menos hasta el límite vamos a llegar en asfaltado. Nos está faltando lo último, que es pasar hacia Chile. Bueno, el precio de la carne en Chile justifica muchísimo más, vamos a decir, desde el punto de vista económico. Entonces, tal vez allí solito se haga alguien que diga, yo voy a hacer el frigorífico porque esto es nada.
1: La esperanza está en la inversión privada.
2: Por supuesto, siempre. Siempre en lo privado. Lo público tiene que acompañar dando algunos beneficios y demás. Porque cuando es público las cosas, bueno, está a la vista que normalmente no funcionan, terminan fracasando los proyectos públicos. So, porque justamente después se mete el virus de la política, que qué empieza a hacer la política, y te mete más gente, te mete más no sé qué, y después no hay cuenta que lo aguante a eso. Entonces finalmente dice uno, che, está en déficit de hace 1000 años. ¿Se acuerdan los trenes? Menem. Se pierde $1.000.000, bueno, los que estamos viejos, así como yo, no, se pierde $1.000.000 por día. Así Caballo nos convenció de vender los trenes, $1.000.000 por día, o sea, se la cuenta, son $365 millones al año. Con eso nos rifamos los trenes y nos rifamos, bueno, pueblos enteros que se quedaron desconectados, altos costos de transporte, sectores que se murieron directamente por no tener...
1: Y todo esto está requiriendo de que vuelva por una cuestión de la demanda de lo que viene en cuanto a la minería, porque también está, se habló mucho de lo que representaría de trabajar directamente con el Pacífico, ¿no?
2: Exactamente, eso es una bendición. Nosotros, gracias a esa minería que se va a desarrollar, que es de cobre, y yo siempre lo digo para que tengamos presente, porque no es lo mismo que la del oro. La del oro es un camioncito de esos que cargan los cajeros y se va derecho a Mendoza, al aeropuerto, y se va. El cobre es como la cal del refugio. Sale todos los días en múltiples camiones. El Vicuña son 100 camiones diarios que van a bajar con cobre de allí. Entonces eso requiere tren, no hay otra forma que sea por tren. ¿Y ese tren a dónde piensan que va a llegar? Va a llegar a Hacha, claro, que es el mejor lugar para hacer, para que llegue con tren. Y eso nos va a traer un múltiples beneficios.
1: Y eso más significa la premura de la ruta también, que se, gracias a Dios, se va, uno entiende que se va a hacer rápido, ¿no? Por esto mismo que hace referencia.
2: Es que si no fuera por el Vicuña, ¿usted cree que se hubiera hecho la ruta?
1: No.
2: ¿Quién puso la plata para que se haga la ruta?
0: Claro.
2: Entonces... yo sé que por ahí, viste, las cosas, es gracias a eso, a que hay cobre y
1: que
2: hay
1: gracias a Dios se logró por la minería, no por ser gachallero, porque cuántos años nos han metido, y por pertenecer a la provincia, y porque nos lo merecemos, pero gracias a la minería, porque si no nunca lo hubiéramos tenido.
2: Eso es así, yo prefiero decir una verdad, es así, eso es gracias a Vicuña que vamos a tener nueva ruta. Entonces, bienvenido Vicuña y bienvenido a los proyectos que sean para que nos traigan cosas que yo, no son cosas, son, yo técnicamente eso se llama infraestructura económica. Con mayor infraestructura económica vos te volvés más competitivo, y más competitivo no solo es la minería, son todos los otros sectores. Porque si yo de ahora, después, conteniendo tren, quiero sacar algo de Hacha y llevarlo a donde sea, me va a salir mucho más barato. Y capaz que algo que hoy, por mandarlo en camión, no llego, no entro porque estoy caro, capaz que con el tren sí llego y entro, y podemos desarrollar seguramente otro sector.
1: Gracias por venir, gracias, licenciado. Por venir,
0: porque tiene que llegar a Guaco.
2: Ah, sí.
0: Nos deben estar esperando.
2: Y con sonda, imagínese.
0: Con sonda. Bueno,
2: muchas gracias a todos ustedes y bueno... saludo grande a la audiencia.
0: Nos vamos a la música porque se vienen las noticias, Cristian. Dale, ya venimos.

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0: Bueno, muchas gracias, Cristian Daniel. Mira, Cristian, Valeria, ¿sabés qué tengo ganas de escuchar ahora?
1: ¿Qué cosa?
0: Tengo muchas ganas de escuchar, no sé por qué, quizás tendrá olor a pasteles, tendrá olor a noviembre, no, o no. Mira, me gustaría escuchar algo de Soledad. ¿Lo vas tomando en cuenta?
1: Ya lo tengo.
0: Me gustaría...
1: Me escribe la Sole.
0: Sí, la Sole.
1: Y me dice que...
0: Téngalo en cuenta.
1: Que la tengan en cuenta.
0: La tengan en cuenta. ¿Sabés a quién hay que tener en cuenta también posiblemente para noviembre?
1: ¿Un cuarteto?
0: Un cuarteto. No es la Mona Jimena.
1: No, lleva el 4 dentro de su nombre.
0: Yes, it is.
1: Del grupo.
0: Sí, yes, it is. Son salteños. Creo que son salteños. Que Cristian estaba contento que...
1: Canto 4.
0: También me gustaría escuchar algo de Canto 4, Cristian.
1: ¿Por qué no hacemos un mix más o menos de Canto 4, Sergio Galleguillo?
0: También en el camión de Germán los podemos subir a estos dos. Lo podemos subir en el camión de Germán.
1: ¿A Lázaro?
0: No, ese creo que no.
1: ¿No? Ah, bueno.
0: Bórrelo.

0: Bueno, ya, ahí, espera, espera. Ahí está, ahí lo está.
1: Fuera, diría. Bueno, entonces sería esta niña que está cantando. Por ahí creo que vendría la canción.
0: ¿Le gusta?
1: Sí, un artista de trayectoria y... Pero bueno, no sé dónde.
0: Bueno, no tantas pausas, vamos. Esto,
1: no, estoy esperando que él me diga, por la cortina. Este es Abregú. También, si usted le gusta, Juanjo, así poco. Pequeña frente. Sí me gusta, nunca vino. Que la gente nos diga si les va gustando esta musiquita que estamos colocando de cara a, quién sabe, unos días más. Entonces, en el camión de Germán, que lo va a manejar Sergio, ahí la podemos subir a Soledad, como es una señora sí, de acompañante ahí en el asiento
0: porque
1: ahí al lado.
0: Te va cebando mal, claro. Te va charlando.
1: ¿Para qué no vas tan solo? ¿Para qué no vas en Soledad?
0: No, porque no va a ir. Bueno, sí, va a ir Soledad.
1: Sí, Sergio iría en Soledad. Como son más, llevan más instrumento, Canto 4 puede ir arriba del camión de Germán. Y como...
0: A ver.
1: Juanjo, también lo podemos subir ahí. Abregú. Este es el... Violín.
0: ¡Ah, qué bueno!
1: Ahí, este es Juanjo Abregú.
0: Ha estado
1: en festivales, están muchos programas de folclore
0: qué
1: por la televisión.
0: La
1: sí.
0: Y demás.
1: Viene escalando, sí.
0: Ah,
1: sí,
0: qué
1: sí.
0: Bueno.
1: Es revelación. Creo
0: claro.
1: Que no.
0: Creo no que no.
1: Yo no lo tengo, ni lo tengo al azar tampoco.
0: Ah,
1: bueno, eso no quiere decir que
0: no, es que yo sé que usted está trabajando.
1: Yo más o menos digo lo que más o menos puedo llegar. Por ahí digo yo, esto es una información mía, no estoy diciendo nada oficial, nada. Es una percepción. ¿Este Abregú? Creo que usted, otra que tengo anotadito en este papelito que me han dado aquí, en la transmisión el sábado, Valeria Torres.
0: ¿Cantando?
1: No, en la transmisión de la radio en el anfiteatro.
0: ¿En la transmisión? Ah, no, nunca me ponen los sábados.
1: Bueno, este año no me pone usted.
0: ¿Usted dice que estaré?
1: Sí, pero ya que estamos dando nombre.
0: Ah, usted está armando la grilla.
1: En todas las...
0: Bueno,
1: y acá están los amigos estos, que son buenos. Y ahí sale el chatito ahí.
0: Pero me promete que esta vez no se va a dormir. Ay, sí, de
1: ¿sí?
0: Canto 4, un ex integrante, un guitarrista.
1: Ah, murió, sí. Un guitarrista.
0: Sí.
1: Y ahí es cuando gritan las chicas, cuando canta. Yo
0: no sé por qué lo hacen. Yo no soy de las que gritan.
1: Ah, no sé. Habrá
0: no.
1: Que... Ah, no, bueno, no. Entonces no. Bueno, señora, ¿en qué anda usted? ¿Con moto?
0: Uy, mire, ¿quiere que le diga? No le voy a decir.
1: Bueno, entonces no le diga
0: mensajes.
1: Nada. Si no me va a decir nada, no diga.
0: A ver, vamos con algunos mensajes. Ah, nos mandan una foto y dice, en las Aguaditas, Niquivil, nos mandan un video de un incendio.
1: Oh.
0: Es que sí, todavía. Hola, chicos, ¿será que viene Luciano Pereira? Hola, buen día.
1: No,
0: necesito saber.
1: Creo yo.
0: Bueno, es que no podemos pasar nosotros los contactos, porque primero yo no lo tengo y bueno, usted, Gustavo, creo que el único que lo tiene es Miguel.
1: Sí, porque Manrique, él se maneja
0: Miguel
1: en esa,
0: Manrique es el de los popis.
1: En ese nivel.
0: Dice, pregunten cuánto le han pagado a la gente que trabajó el año pasado en la fiesta y por qué le sacan las mesas a los rancheros. y los cerros que sean de la gente toda la vida, fue así que aproveché, dice. Buen día, ¿quién propone? Dice, dice, proyectos, por favor, páseme, por favor. Él no, ¿quién? Porque yo necesito a alguien que me ayude a concretar mis deseos de trabajar, gracias, dice el mensaje.
1: Ah, de los proyectos de lo que hablábamos con ASEAR, ¿será?
0: No sé, es que no nos dice. Pasa que estamos muy atrasados con los mensajes. Mil perdón. Hola, chicos.
1: Hola, ¿qué tal?
0: ¿Cómo están?
1: Bien, bien.
0: Por favor, espero que entre los que tienen ustedes esté Jorge Rojas. Es un artista de gran nivel. Hace mucho que no viene y es uno de los mejores. No.
1: Yo ya no lo tengo.
0: No. Entonces no, porque que... si Gustavo no lo tienes, ¿por qué no? Porque a Gustavo
1: sí. Recuerda, te
0: hoy
1: digo
0: le
1: una...
0: pasaron un sobrelacrado sí. Que
1: te digo una cosa.
0: Abrió.
1: Te digo una cosa.
0: Sí, dígala.
1: El lunes... Dice que puede haber algo ya oficial. De parte de
0: sí,
1: la...
0: Sí, lo dijo el asesor. Sí, que el lunes podrían... Es que me parece que si ya tenés los artistas, lo más prudente por una cuestión de promoción, porque y no lo estoy hablando solamente por la gente de Hachal, que obviamente que queremos saber cuáles son los artistas, pero la idea es una fiesta nacional. Entonces, si es una fiesta nacional... Tenemos que darle la promoción que se debe, que corresponde, que hay que promocionarlo por todos los medios para que tenga una buena convocatoria. Y aparte para que se den a conocer ya, si
1: sí,
0: ya lo
1: sabes
0: tenés.
1: Para qué también, porque ahí nos dijo el asesor de que con el tema de la venta de las entradas lo
0: claro,
1: están tratando
0: para
1: que puedan pagar, porque dice
0: claro.
1: Que lo quieren hacer en algunos casos 3 pagos sin interés. Y bueno, pero si lo hagan muy sobre el pucho, no hay mucho margen. Entonces es necesario que más allá del lunes o martes se pueda dar, ¿cierto? La digo, a conocer oficialmente los
0: sí,
1: nombres.
0: Sí, yo creo que la otra semana lo van a dar a conocer porque sí, porque es una no nos tenemos que olvidar de esta parte, que es una fiesta nacional. Y la mayoría... por no decir las fiestas más importantes, dan con mucho tiempo de anticipación la grilla de artistas para que vos puedas elegir qué noche querés ir, qué noche querés costear, qué noche querés financiar
1: tal
0: también,
1: cual.
0: O si querés
1: tal
0: ir
1: cual.
0: Las 3 noches para poder financiar. La de la plaza no, porque es gratuita, pero digo, creo que también eso también le va poniendo ese ambiente de folclore, de fiesta, a esta fiesta tan importante para nosotros los hachalleros. Así que bueno, habrá que esperar el día lunes, que creemos que puede llegar, porque usted escuchó lo que dijo que podía ser hoy, el día de que podían anunciar todo. ¿Lo escuchó cuando dijo de
1: sí,
0: que
1: sí,
0: hoy...
1: que el lunes, hoy lo dijo.
0: No, que hoy podía ser, pero al final decidieron pasarlo
1: sí.
0: Al día lunes.
1: Sí, eso dijeron.
0: Así que es probable que lunes o martes ya tenemos todo oficial.
1: Sumamente controlado.
0: Qué bueno, ¿eh?
1: Bueno, ¿qué más, señora? ¿Tiene más mensajes?
0: Sí. Bueno, dice, acá lo voy a tratar de resumir porque hay como 30 mensajes con la misma pregunta.
1: Ajá.
0: Buenos días.
1: Buen día.
0: Pregunto, ¿habrá clases en la tarde? Porque el viento está muy fuerte y vienen muchos chicos de la zona rural en bici y en moto.
1: Hasta gracias. El momento sí hay clases normales.
0: Lo dijo el jefe de Protección Civil, clases normales.
1: Sí.
0: Así que bueno, ahí estamos tratando de responder a todos los mensajitos que nos están mandando. Dice, chicos, por favor, que traigan a Jorge Rojas. Vamos con otro mensaje. Sí, por fin, Sergio Galleguillo a preparar harina, espuma y todo, dice.
1: Miren, no se entusiasme, es una cuestión
0: no está
1: oficial.
0: Confirmado
1: es...
0: todavía, recién hoy en la tarde se ponen los ganchos, es
1: claro.
0: Decir, las firmas. ¿Pueden caerse? Sí, pueden caerse, esperemos que no, pero la mayoría de los artistas ya lo sabemos. Está por decir alguna
1: noticia. Es lo que yo digo, ¿no?
0: Que le han pasado un sobre lacrado con un sellito rojo. Bueno, vamos a ver. Nuestros artistas también nos están preguntando por los artistas hachalleros.
1: No, eso va por otro carril.
0: Bueno,
1: por otro
0: no, pero
1: carril.
0: Quiere que le diga lo que dicen. Espero esta vez al grupo Raíces le den el lugar que corresponde. Son un grupo de gran nivel.
1: Y muy bueno.
0: Que despreciaron el año... en la fiesta pasada.
1: Sí, sí, sí, sí, sí, sí. No, porque fue tan grande la cola, y venían medio tarde y no llegaron en la previa y después en los horarios centrales ya no pudieron salir. Creo que fue así. Pero yo calculo que sí. Y pienso, claro, andan muy bien los chicos. Creo yo que podría ser, ¿cierto?
0: A ver, vamos con un mensaje. Buenos días. La verdad que sorprendida con lo que quieren hacer con respecto a los ensayos de no dejar pasar a la gente para que vayan a disfrutar de la tarde. Ya que vienen muchos turistas a conocer el lugar, al igual de no dejar subir a la gente al cerro en el día de la fiesta cuando es algo tradicional. Una lástima. Que le da un toque espectacular. Soy Steffi de Tamberías. Steffi, abrazo grande.
1: ¿Al de los cerros? ¿Dice? Perdóname que estaba en otra cuestión.
0: Sí, nos habla del tema de los cerros y de la noche del día jueves. Uh-huh. Vamos con otro mensajito. Chicos, qué lindo que se hable de la fiesta de la tradición. Me hacía falta escuchar música de folclore a esta hora y también que hablemos de la fiesta más grande de los hachalleros. Por supuesto, eso es lo que pretendemos, ya hablar mucho y mucho de la fiesta de la tradición. Sergio Galleguillo, me encanta. Soy media grande, cuarentona por supuesto, pero soy de los que se ponen adelante a tirar harina, dice.
1: Le agarra la locura a la señora.
0: No hay edad para ser
1: por
0: feliz.
1: ¿Se le hace feliz?
0: No importa, hay que ser feliz.
1: Se le hace feliz, tire, mientras no tire piedra.
0: Y en los ojos de nadie, por favor, porque la otra vez se andaban peleando con la espuma, se andaban tirando entre dos familias y ya se estaba armando medio violenta la cosa.
1: Sí, mientras la señora no se le dé por tirar piedra.
0: No, piedras no se tira.
1: No, junto, viste que agarró la harina que cayó en el piso y...
0: No, porque no, eso ya no. Bueno, vamos con otro mensaje. Y el Indio Rojas, ¿lo traen? Pueden averiguar, gracias.
1: Hasta donde yo sé, no.
0: Por favor, no se hagan los misteriosos. Si ustedes ya saben cuál es la lista, ¿por qué no la dan a conocer? No, porque ya el día lunes van a dar la lista oficial. Lo daría el intendente y bueno, nosotros tenemos, nos ha llegado información, por ahí tenemos, bueno, Gustavo ya tiene la lista que le ha pasado, señor, le vamos a decir Braulio Escenario, de una grilla de artistas, que se puede dar o no, el día lunes lo vamos a confirmar,
1: claro,
0: pero bueno, por favor, ¿pueden averiguar el tema de las entradas? Tienen que darlas con tiempo, porque nosotros somos familia numerosa y a veces tenemos que sortear quién va a la fiesta y quién no.
1: Ah.
0: Oh, bueno.
1: Y bueno, sí, pasa.
0: Bueno, vamos con otro mensajito más antes de irnos a la música. Los artistas de Hachal también que les den el lugar que corresponda. Pero que... sea movido, que no pongan nada, que sea lentón, dice.
1: Y bueno, pero viste, es relativo.
0: No, pero la mayoría de los artistas de acá de Hatchers...
1: Porque por ahí
0: cantan...
1: hay cosas que a mí me gustan y a usted no, y a la inversa, sí. Digamos.
0: Pero tenemos buenos artistas hachalleros, así que vamos a quedar bien con eso. ¿Quiere que vamos a escuchar unas temitas musicales?
1: Por favor, señora, si usted es tan amable, tan gentil como siempre.
0: ¿Escuchamos?

0: Muchas gracias, Cristian. Excelente el bloque musical. Esperamos haber cumplido con todos los pedidos. Nos han quedado algunos temitas, ya sé, pero bueno, nos estaban pidiendo folclore y teníamos que cumplir con los temitas de folclore. Y un poco porque ya se está hablando de la fiesta de la tradición, ya tenemos algunos artistas que ya el día lunes se van a estar confirmando, si Dios quiere. Así que bueno, teníamos que ir con un bloquecito lindo de folclore. Te cuento que para mañana la temperatura máxima es de 29 grados. Y la mínima de 17. Y el día domingo sube un poquito más la temperatura y es de 30 grados la máxima y 16 la mínima. Pero el día lunes ya baja un poquito porque la máxima es de 24 y la mínima de 11. Y el día martes, ¿sabe cuánto, Gustavo?
1: ¿Cuánto, señora?
0: La máxima, solo 18 grados y la mínima de 10. El día martes. Es decir, que el día lunes y martes ya empieza a bajar.
1: 18 grados, 19.
0: Porque
1: no vamos a estar peleando por un grado.
0: Porque sábado y domingo siguen las temperaturas altas, es de 30 grados. La máxima para estos dos días.
1: ¿Quieres que te dé una noticia para los amigos del mediodía?
0: Sí.
1: Jueves 1 de octubre y viernes 2.
0: No, ¿qué? A ver qué.
1: Vuelve. Pasa. No, ¿otra? La primavera.
0: Ah.
1: El señor Sonda.
0: ¿Otra vez?
1: Y el viernes 2, 30 y pico grados de calor.
0: Sí, estoy viendo. ¿Qué?
1: Gracias, Valeria, por las buenas noticias que nos
0: están dando. No, usted las está dando y nos estamos despidiendo.
1: Llegan las noticias desde Buenos Aires.
0: Buen fin de semana.
1: Que la pase lindo a usted. Gracias, Cristian. Hasta el lunes, si Dios quiere.

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1: Hora 12:45 minutos en la República Argentina, en la ciudad de Buenos Aires, temperatura 27 grados 3 décimas, humedad 37%, cielo ligeramente nublado. Desde ahora, la información más importante en 15 minutos. La justicia analiza el fallo de la jueza Laura De Marinis. El informe de Lourdes Marchese.
2: La Cámara de Apelaciones en lo Penal de la Ciudad de Buenos Aires ya está en condiciones de resolver la apelación fiscal del fallo de la jueza Laura De Marinis, que declaró la inconstitucionalidad del artículo 1 de la Ley Penal Juvenil y por consiguiente sobreselló a una adolescente de 14 años por tentativa de robo. Recordemos que el fiscal Tedesco además solicitó el apartamiento de la magistrada.
1: Reforma de la Carta Orgánica del Banco Central. Por Radio Nacional, el senador de La Libertad Avanza, Agustín Monteverde, se refirió a la aprobación de la Cámara Alta de la iniciativa que ahora volverá a diputados. El legislador valoró la construcción de consensos para sancionar la norma y afirmó que las modificaciones apuntan a prohibir la emisión monetaria.
3: Concretamente, la reforma, además de consagrar como misión única, necesaria, indispensable, la preservación del valor de la moneda, prohíbe taxativamente todo género de emisión directa o indirecta para financiar al Tesoro.
1: El Autódromo Gálvez será sede del Gran Premio de MotoGP. Tras la renovación del establecimiento, recibirá la competencia del 9 al 11 de abril de 2027. En tanto, se trabaja para adecuarlo a las exigencias de las máximas categorías internacionales, lo que incluye la posible vuelta de la Fórmula 1. Mejora la salud de Mirtha Legrand. El informe de Miriam Mariotto.
4: El sanatorio Mater Dei dio a conocer un nuevo parte médico sobre la salud de Mirtha Legrand. Dice que se encuentra muy bien de su cuadro respiratorio, incrementando su actividad física con el equipo de kinesiología. Continuará internada hasta completar su recuperación para poder volver a sus actividades diarias. Este parte está firmado por el doctor Enrique Chaue, director médico del sanatorio Mater Dei, y anticipa que de no mediar cambios el lunes próximo va a haber nueva información sobre el estado de salud de Mirtha Legrand.
1: El Papa inicia una visita histórica a Francia. Es la primera vez que el sumo pontífice vuelve a ese país en 18 años. En la visita abordará los desafíos de la inteligencia artificial, la eutanasia y las agresiones sexuales en la Iglesia, según informaron desde el Vaticano. Por Radio Nacional, la periodista Ana María Ospina, de Radio Francia Internacional, afirmó que la visita genera mucha expectativa.
5: Hay mucha expectativa por los creyentes católicos, por los no creyentes, por los creyentes de otras religiones, en un país donde tan solo el 30% de la población se declara católica específicamente. Entonces se interpreta mucho para los religiosos, para los creyentes, que es una forma de mostrar que sigue habiendo una historia de religión católica en Francia, pero para los que no lo son, pues se interpreta como la visita de un jefe de Estado que trae además un mensaje de unión de los pueblos, de paz. Va a reunirse con representantes de la sociedad civil, que no los dejó a un lado.
1: En tanto, en su visita a Argentina, León XIV celebrará la misa en Luján con un vino elaborado desde 1939 por una centenaria bodega familiar en la ciudad mendocina de Luján de Cuyo. Por Radio Nacional, Hugo Cabrini, enólogo y propietario de la bodega Cabrini, explicó la esencia de ese vino.
6: Todo vino seco, en contacto con oxígeno, tiene su alteración. De hecho, cuando nosotros abrimos una botella de vino, de un día para otro cambia porque es una materia viva. En el caso del vino de misa, es inalterable. Y es muy importante eso porque normalmente el consumo de vino es muy pequeño y para colmo cuando se coloca en vinajeras o los envases no están completamente llenos durante algún tiempo, ese detalle de tener el nivel alcohólico que tiene hace que sea inalterable y eso es muy importante.
1: Continúa la búsqueda de los kayakistas desaparecidos en Santa Teresita. El informe de Fernanda Germanier.
7: La Prefectura Naval Argentina continúa con un amplio operativo en el partido de la costa para localizar a los dos kayakistas que ingresaron al mar durante la mañana del lunes en Santa Teresita y no pudieron regresar a tierra. Radio Nacional habló con Camila Barbero, hija de Oscar, uno de los kayakistas desaparecidos.
8: Mi papá entró en kayak junto con Félix. Nosotros automáticamente cuando nos enteramos salimos para acá. Llegamos a la noche y vinimos directamente a Prefectura. Seguimos buscando. Quiero pedir que por favor si alguien ve algo... automáticamente se comunique con Prefectura. No hay ninguna novedad. Las avionetas no pudieron ver ningún objeto, nada. En estos días estuvo colaborando Uruguay, así que también quedo con la colaboración.
1: Franco Colapinto largará décimo en la carrera de mañana. El informe de Damián Zárate.
9: Gran premio callejero de Bakú en Azerbaiyán. Buena clasificación de Colapinto que partirá mañana la carrera sábado desde las 8 de la mañana. El argentino partirá desde el puesto 10, su compañero de equipo Gasly en la séptima colocación y partirá en el puesto número 1 en la pole position Russell. Además damos una vuelta por el fútbol, ansiosos con el partido desde las 3 de la Argentina en los sudamericanos, hablando de fútbol, que va por la medalla de oro contra Paraguay. Perú se quedó con la de bronce al ganarle 2-1 a Chile. Hoy comienza la fecha 14 del fútbol femenino. Desde las 2 de la tarde van a jugar Independiente y Ferro y tuvimos un partido internacional. Empataron Australia y Brasil 1-1.
1: Continúa el monitoreo del impacto de El Niño en los ríos Paraná y Uruguay. El informe de Eli del Mar Otman desde Radio Nacional Gualeguaychú.
10: Tras una charla en Islas del Ibicuí, el ingeniero del Instituto Nacional del Agua, Juan Borus, precisó que el fenómeno climático ya está en curso y que deberá ser monitoreado en forma constante.
11: Y la perspectiva para adelante indica que, por ejemplo, la cuenca del río Uruguay continuaría teniendo con alguna frecuencia eventos, muy probablemente el tramo inferior, el tramo entrerriano, se mantenga en niveles medios altos o altos directamente, acotados con la posibilidad de que pueda ser salto grande. No es la perspectiva que teníamos inicial, que realmente a mí me preocupaba, yo lo ponía en primer lugar la lluvia. Bueno, ahora en primer lugar sigo poniendo al estuario y en un futuro medianamente cercano, más o menos, puede llegar a volver el Uruguay a actuar y en otro futuro un poco más lejano el río Paraná crecer un poco, pero acotadamente.
0: Internacionales.
1: La ONU busca un marco ético global frente al avance de la inteligencia artificial. El informe de Cecilia Diwan.
12: La Asamblea General de las Naciones Unidas cerró con un intenso debate sobre inteligencia artificial. El secretario general del organismo, Antonio Guterres, urgió a crear un organismo regulador multilateral ante el riesgo inminente de perder el control de esta tecnología. Aunque el Pleno coincidió en la necesidad de frenar ciberataques, armas autónomas y la desinformación, las potencias chocaron en el enfoque de gobernanza. Estados Unidos defendió la autorregulación privada para salvaguardar la innovación, mientras que China y el sur global exigieron el control exclusivo de la ONU.
1: Alertas meteorológicas por vientos. Una rige para el centro de San Juan, donde se espera viento sonda con ráfagas que pueden superar los 70 kilómetros por hora. La segunda alcanza al sur y la zona cordillerana de Mendoza y la cordillera de San Juan, donde se prevén vientos del oeste con ráfagas que pueden superar los 100 kilómetros por hora.
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1: Hora 12:53 minutos. El gobierno creó dos programas judiciales. Uno tiene como objetivo el combate de la ciberdelincuencia y el otro es para avanzar en la implementación del nuevo régimen penal juvenil. Las iniciativas apuntan a fortalecer la investigación de los delitos digitales y contemplan la coordinación con las provincias y la asistencia a las víctimas. La justicia denegó privilegios a Sergio Urribarri. Retomamos el contacto con Eli del Mar Otman desde Radio Nacional Gualeguaychú.
10: Fueron 7 días horribles. Ese fue el desahogo del exgobernador de Entre Ríos, Sergio Urribarri, en su primera audiencia como preso. Sergio Urribarri relató cómo vivió la primera semana de detención en la unidad penal número 9 del Potrero, de Gualeguaychú, y pidió un trato diferencial por ser exgobernador. Sin embargo, la jueza de ejecución de penas ante Paraná, Cecilia Bértora, que escuchó ese reclamo, le explicó que su condición no es exclusiva y que deberá mantenerse dentro del pabellón de personas adultas mayores.
1: Buscan a un andinista en Vallecitos. Se trata de un estudiante de la Escuela de Guías, de 48 años, que es rastreado desde hace varios días, pero hasta el momento los operativos no dieron resultado. Las autoridades de Mendoza indicaron que tampoco hallaron elementos para determinar la ubicación del andinista. Miles de fieles celebran a la Virgen del Rosario en San Nicolás. Es al cumplirse 43 años del llamado de Gladys Quiroga, quien afirmó haber visto a la Virgen mientras rezaba el rosario en su habitación. Esta tarde se realizará la procesión y la celebración de la misa central. Cortes programados y servicio reducido en los trenes este fin de semana. Las modificaciones alcanzan a las líneas Mitre y Sarmiento por obras de infraestructura. En la línea Mitre, el ramal Retiro Tigre permanecerá interrumpido el sábado y el domingo. En tanto, los ramales José León Suárez y Bartolomé Mitre tendrán recorridos reducidos y no llegarán a Retiro. Estiman que 8 de cada 10 personas contraerán HPV alguna vez en su vida. El virus del papiloma humano se transmite principalmente por contacto sexual. La vacuna permite prevenir infecciones y en Argentina se indica una dosis a los 11 años. Los especialistas aseguran que en la mayoría de los casos el organismo controla la infección, pero el riesgo de desarrollar cáncer aparece cuando los de alto riesgo persisten durante años. Nueva imputación para el acusado por el crimen de Agostina. Claudio Barrelier, principal acusado por el femicidio de la adolescente en Córdoba, sumó un nuevo caso en su contra. Fue imputado por tenencia de material de abuso sexual infantil, luego que en el peritaje de sus teléfonos celulares se hallara la búsqueda de contenido sexual sobre menores. Por Radio Nacional, Gino Torreani, abogado del padre de Agostina, afirmó que no sorprende el material encontrado en los celulares.
13: Son trascendidos a la prensa de bueno, esta nueva imputación por supuesto material, ya saben, pornográfico de menores de edad. La verdad que no tenemos acceso a esa nueva imputación, a esa nueva investigación, pero sinceramente no nos sorprende porque este tipo es un perverso, no solo bueno por el hecho de haber asesinado de la manera que lo hizo a Agostina, sino también por la prueba que hay en el expediente.
1: Información de último momento, murió el Negro Oro, tenía 74 años, vivía en Punta del Este, fue un faro, según se lo denomina, en la época dorada de Radio 10. Retomamos toda la información sobre la nueva imputación a Claudio Barrelier por el crimen de Agostina y nos trae más información sobre la investigación de este caso y del femicidio del adolescente, nuestra compañera Andrea Valdivieso.
14: Las pericias informáticas sobre teléfonos y una computadora de Claudio Barrelier revelaron los actos preparatorios para concretar el brutal asesinato de Agostina Vega. Barrelier comenzó a chatear con Agostina el 8 de mayo, es decir, 15 días antes de citarla en su casa de barrio Cofico en Córdoba. En paralelo, realizó búsquedas de pornografía vinculada a relaciones entre adultos y menores de edad y entre padrastros e hijas, además de descargar ese material y obtener fotografías de mujeres maniatadas sobre la cama de la habitación del padre. Barrelier suma así una nueva imputación y enfrenta el máximo de la prisión perpetua por abuso sexual con acceso carnal y homicidio triplemente calificado por alevosía, criminis causa y por mediar violencia de género.
1: Mega operativo en las villas porteñas. Fueron detenidas 17 personas, la mayoría por venta de drogas, y se secuestraron 192 vehículos. Del procedimiento participaron más de 1.500 policías.
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0: ¿Qué tal? ¿Cómo andan? ¿Qué dicen? Muy buenas tardes para todos. Un minuto pasó de las 3 en la República Argentina. Estamos comenzando este clásico de la radio Pasión Nacional. Los vamos a estar acompañando hasta las 15 en el aire de Radio Nacional, desde la AM870 y para las 49 emisoras de Radio Nacional en toda la Argentina, con este clásico futbolero desde el 2002, en la previa de un fin de semana muy importante para el fútbol argentino y en una jornada donde hay una serie de títulos que, a modo de orden o de presentación del menú que tiene Pasión Nacional, empezaremos a repasar. En una jornada que comenzó temprano con las noticias, porque fue la primera presentación de Brasil después de la Copa del Mundo, y la Canariña empató 1-1 con Australia en uno de los amistosos internacionales de la jornada. En un rato nada más, a partir de las 15, cuando estemos terminando Pasión Nacional, va a jugar la selección argentina sub-19 en el marco de los Juegos Suramericanos, la final de la competencia ante Paraguay. Además, en la mañana estuvimos siguiendo a Franco Colapinto en el Gran Premio de Azerbaiyán, en Bakú, donde mañana a las 8 largará décimo. Una muy buena clasificación de Franco Colapinto esta mañana. Hay actividad también en la jornada de hoy en la Liga de Naciones, a las 15:45, lo más destacado, Italia-Bélgica y Turquía-Francia, con el debut de Zinedine Zidane en el seleccionado francés. Además, decía, la previa de un fin de semana que vamos a estar viviendo en la radio con Fútbol Show Nacional, que tendrá como ejes la definición de la Supercopa Internacional en Santiago del Estero entre Estudiantes y Rosario Central, y el domingo los cuartos de final en el Gigante de Arroyito con el partido entre Racing y Boca, y todo obviamente esto girando en torno de lo que es el tema central y dominante de estos días, que es el retiro de Messi de la selección y nuestro equipo subcampeón del mundo trabajando en el predio de Ezeiza preparando el primer partido, el del miércoles, frente a Bolivia. Algunos de los temas que vamos a tener en Pasión Nacional. Rápidamente empezamos a saludar a la mesa. ¿Cómo le va, Damián Zárate? ¿Qué dice? Muy buenas tardes.
1: ¿Cómo estamos, Santiago Lucía?
0: ¿Hiciste cargo del mate? Casi que te hice cargo del mate.
1: Lo podemos compartir con Eri, que venimos de la mañana de Nacional Rock, que tuvimos juntos también. Bueno, marcaste un sendero, dejaste una huella, los caminos por los cuales transitaremos de aquí hasta las 15. Dos muy buenos partidos. Sí. Es verdad que desde lo cuantitativo son pocos, pero desde lo cualitativo son muy buenos los dos.
0: Exacto. En un fin de semana donde no hay fútbol doméstico de primera división, porque sí el resto de las categorías compiten en la Argentina, en una etapa de definición muy importante. Y lo que vamos a tener vinculado a la primera división no es el torneo doméstico, pero sí son dos definiciones importantes.
1: Muy, muy importantes, muy importantes. Que en realidad sí tienen que ver con otros registros, aunque el marco es la Supercopa Internacional, está dentro de el fútbol doméstico, son dos equipos de la primera división. Y además, que en un rato nos podemos meter, porque vos lo trajiste ayer.
0: Sí, ¿qué?
1: No está resuelto de manera completa el tema espaldazo en Rosario,
0: Todavía.
1: De hecho, recogió el guante hoy y tal vez
0: En un rato lo vamos a escuchar.
1: Lo vamos a escuchar porque Marco Rubén, que no estaba en aquel plantel, le pone un poco de picante a la previa del partido.
0: ¿No habría que cambiar la nomenclatura del torneo que van a definir Estudiantes y Central? No digo que esté mal, qué sé yo, son competencias, la gente lo convoca, de hecho habrá una movilización importantísima de hinchas de Estudiantes y de Central a Santiago del Estero.
1: Va a haber un estadio que va a decir va a tener el cartel de Sold Out.
0: ¿Se dice así? Bueno, eso valida de alguna manera eso valida la competencia. Por supuesto, ¿no?
1: Igual estamos hablando para la organización que llegaron dos equipos que movilizan a muchísimos hinchas. Estamos hablando Rosario Central y Estudiantes, si juegan en la Luna, llevan hinchas. Ahora, si hubiese tocado con otros equipos, no quiero nombrar a ninguno.
0: Sí.
1: No hubiesen llevado tantos
0: hinchas. No, seguro. Pero lo que decía de la nomenclatura es que juegan en el marco de la final de la Supercopa Internacional, que en principio nació ese nombre porque llegaban a equipos argentinos campeones
1: un sponsoreo
0: a competir al exterior.
1: Jugaron ahora, Boca Racing. ¿En Arabia? ¿Dónde jugaron?
0: Sí, en Abu Dhabi creo jugó. Sí, ahí fue el partido.
1: Que no tenemos tantos
0: antecedentes. Después jugó River, perdió con penales con Talleres.
1: En Paraguay.
0: La final en Paraguay.
1: Bueno, entonces tenés...
0: Ahí es internacional, bueno, está bien. Pero ahora juegan la Supercopa Internacional. Dos equipos argentinos en Santiago del Estero.
1: Yo creo que debieron cambiarle el nombre. Porque es todo pérdida. El anuncio del nombre.
2: Es como uno de los memes de WhatsApp que más me gustan, el que tiene las manitos así para el costado, para arriba.
1: Buscando una explicación.
2: Claro, exactamente.
1: No, pero además tenés a menor distancia de kilometraje, porque de acá, pongamos como siempre el kilómetro cero, que es el obelisco, ¿no?
2: Sí.
1: 1000 y pico de kilómetros a Santiago del Estero, y vos haces...
2: Sí, 1000.
1: 500.
2: Sí.
1: Y tenés Montevideo.
2: Ah, para jugar el...
1: Claro, para que tenga razón de ser la Supercopa Internacional.
2: Y si no, hay que cambiarle el nombre, listo.
1: Hay que cambiarle el nombre.
2: Y listo. Erika Sotomayor, ¿cómo andamos? ¿Qué decís? Buenas tardes.
3: Buenas tardes, chicos. ¿Cómo están? 27 grados 3 décimas es la actual temperatura. ¿Llegó un poco el calor? Parece que sí, ligeramente nublado. 27 grados 3 décimas. Está, ya está, palpitando el calor. 37 es el porcentaje de la humedad. Invitamos a nuestros oyentes que se comuniquen con nosotros a través de nuestro WhatsApp.
2: Sí, ya, Damiana, vos ahora vas a dar el número de WhatsApp y Damián les va a dar la consigna.
3: Bueno, 11-3870-7485 y también lo pueden hacer por el canal de YouTube Radio Nacional AM870.
2: Muy bien.
1: Hicimos partícipes ayer a los oyentes de quién debe ser el heredero de la cinta de capitán, porque lo charlamos.
2: Me gusta el
1: pero, y me lo gusta. Dijo Scaloni, el heredero de esa cinta es Cuti Romero.
2: Sí, y ahora. Sí, no, quería agregar que dijo algo más, además de mencionar a Cuti Romero como el capitán post-Messi.
1: Post-Messi.
2: Exactamente.
1: Ahora, los hinchas pueden decir, la verdad, para mí debería ser Paredes, para mí podría ser Dibu Martínez.
2: Me gusta.
1: Para mí podría ser Lautaro Martínez, los que más experiencia tienen con dos mundiales. Me parece que es una linda consigna, además, para meternos ya en un clima muy fecha FIFA con los tres partidos que se vienen por delante.
2: Bueno, Scaloni confirmó al Cuti Romero como capitán y además dijo que la cinta la podrían llevar Dibu Martínez, De Paul o Lautaro Martínez.
1: ¿Viste?
2: Y esto lo digo porque también justo hoy, con quien tendría que confrontar este tema, no lo tengo en presencia. Pero bueno, lo pongo en términos generales.
1: No,
2: para buena parte del público futbolero, el ciclo de De Paul en la selección está terminado. Para buena parte. Dicen, no, bueno, es parte del recambio. O porque no lo quieren, o porque entienden que ya no puede alcanzar un rendimiento como el que tuvo, o porque también De Paul es un pibe, de todo lo que juega en la selección debe ser el más canchero y que no cae bien, y que todo tiene que ver un poco en la composición del análisis.
1: ¿Sabes por qué?
2: Pero hay mucho público futbolero que no lo quiere ver. Y ayer, cuando habló de la sucesión de la cinta de capitán, uno de los nombres que trajo Scaloni es el de Rodrigo
1: espaldarazo, De Paul. Es un espaldarazo para De Paul. Ahora, la figura de De Paul, a diferencia de otras, es difícil de escindir de la figura de Messi.
2: Sí.
1: Casi como que es un combo. Vos decís Messi y tiene adherido a De Paul. En el seleccionado, en Inter Miami, son amigos por una cuestión personal, más allá que futbolísticamente se entienden en el rectángulo verde. Rodrigo De Paul ha sido en todo este último tiempo el seleccionado argentino, el Sancho Panza del Quijote Messi.
2: Absolutamente.
1: Mucho más que otro, mucho más que Di María, mucho más que todos. De Paul.
2: Y que seguramente que eso es importante. Y no quiero desmerecer esa empatía, esa relación de amistad.
1: No, para algunos
2: amistad
1: puede ser un disvalor, para otros es un valor.
2: Pero él se validó dentro de la cancha.
1: Ah, por supuesto.
2: Con rendimiento. Supuesto. Él no fue solo el amigo de Messi en la selección. Más allá de que eso por ahí lo exponga por lo que significa Lionel Messi en términos mundiales.
1: No, pero esa...
2: Pero él, bien, con un recorrido, con un nivel, con un compromiso, transmitiendo al equipo, te diría que casi hasta en algún segmento importante de lo que fue el ciclo de la escaloneta, siendo el jugador, sacando a Messi que es una excepción, el jugador referencia de la selección.
1: Sin duda. No, porque además tiene un manejo de los intangibles, de la discusión con el árbitro, de la pelea con los rivales, de la arenga para los compañeros. Ahora, vos fijate haciendo una retrospectiva, que los futbolistas que más han tenido cercanía con Messi o terminan muy bien o... hace la recorrida. Mascherano e Higuaín.
2: Sí.
1: Es la típica.
2: Higuaín, y con la Bessi también.
1: Tiene que ver mucho con los triunfos o las derrotas deportivas.
2: Por supuesto.
1: Pero es la típica, che, mira, ahí está el fuego. Si te acercás mucho, te quemás. Si te alejás demasiado, no te llega el calor. En el caso de Paul, hay una cercanía muy manifiesta.
2: Sí, tiene que ver con las camadas también, con que aunan en términos generales, ¿no? No le tocó ganar. Y a la otra camada que integró Messi, sí, bueno, ganó absolutamente
1: por
2: todo.
1: Eso es aún más extraño que buena parte del pueblo futbolero, eso para mí es minoría igual,
2: sí,
1: no lo quiera De Paul.
2: Puede ser. Y en esto de pensar en la cinta, la consigna que trae Damián Zárate al aire de Pasión Nacional, en quién tiene que ser el capitán de la selección argentina, eligió Lionel Scaloni al Cuti Romero, que en términos de lo que representa dentro de la cancha, creo que hay poco para no coincidir con Scaloni por lo que transmite el Cuti Romero. Quizás no los tenemos tanto desde el punto de vista del liderazgo hacia afuera, porque ahora estaba muy marcado en la selección también el liderazgo hacia afuera. Pero en esto de exponerse, fundamentalmente en los medios, y por ende llegar así al público, creo que el Dibu, De Paul, Paredes, uno lo encontraba, desde el punto de vista hasta del discurso que tienen, un escalón por delante del Cuti. Que esto no es lo que pone en consideración Scaloni, está claro, pero que debe ejercer un liderazgo muy importante en la interna del plantel. Porque una vez más, habla más la decisión, la determinación de darle la cinta de capitán que lo que puedan decir.
1: ¿Lo habrá charlado Scaloni con Messi, el tema de la sucesión?
2: Y es probable.
1: ¿O lo puede charlar ahora también?
2: La capitanía, ¿no?
1: Claro, de la sucesión de la capitanía. La sucesión futbolística va a ser otro tema.
2: Va a ser otro tema.
1: También, ahora, yo creo que no se lo nombra Paredes dentro de sí. Este grupo por la suspensión extensa que tiene.
2: Sí, bueno, ahora ya tiene 7. Pensemos que ya estamos en el 7 de octubre.
1: Paredes, está bien, pero
2: de
1: Paredes.
2: Conto 3.
1: Para mí, Paredes también tiene.
2: Sí, las argumentos
1: para ser. Por la posición en la cancha, por sí. Ascendencia en el plantel, por la experiencia que tiene, porque es campeón y subcampeón del mundo. Sí. También está dentro de ese grupo. Vos me decís, Nahuel Molina. No, hay jugadores que claro. No tienen características de liderazgo de capitanía.
2: Sí.
1: Y hay otros que sí, que naturalmente, porque el liderazgo se ejerce naturalmente, de manera orgánica. Si vos querés forzar a un capitán, no aparece.
2: Sí, y fíjate que Scaloni habla de...
1: Acá nuestro capitán es Seba Vera, por ejemplo.
2: Sí, claro, por supuesto.
1: Es orgánico eso.
2: Sí, claro, por supuesto. Fíjate que Scaloni habla justamente de la importancia de la capitanía. Nosotros rápidamente pensamos a Paredes en esa línea de sucesión. Y Paredes es uno de los jugadores que tuvo que ir entrando y saliendo. Y no por eso perder el rol dentro del equipo.
1: No.
2: Porque lo buscábamos ayer, ¿no? Que en el Mundial todo lo tenemos con mucha presencia y sin embargo la final no la jugó.
1: Bueno,
2: entró para finalizar, no dentro de los 11.

0: selección fue Chiquito Romero, que fue más suplente que titular en sus clubes y era titular en la selección. Ahora, un futbolista que no es capitán en su equipo, es extraño que sea capitán en el seleccionado argentino.
1: Sí, sí, salvo que tenga...
0: Porque además estamos hablando de una selección top, no es la selección de Azerbaiyán.
1: No, no, no, por supuesto, por supuesto. Vamos a escuchar ahora a Lautaro Martínez, que estamos hablando del seleccionado argentino de fútbol. Estuvo anoche Lautaro en el Cilindro de Avellaneda, donde Independiente en el torneo Proyección, la reserva, le ganó 2-1 a Racing, un partido que comenzó ganando Racing, que dio vuelta a Independiente, que jugó casi los 90 minutos con uno menos que Racing y que le hizo un gol sobre la hora. Y una de las cuestiones, más allá de lo que pasó en la competencia, que más rebotó fue que uno de los jugadores más importantes de la selección estuvo en un palco. Fue a ver a Racing, bueno, estas cuestiones, ¿no?, que tienen que ver con el sentido de pertenencia, con el sentimiento. Lautaro Martínez, cada vez que viene a la Argentina, vuelve a manifestarlo con hechos, y ayer fue a ver a los pibes de la reserva de Racing, pero cuando salía del Cilindro de Avellaneda, lo fueron a interceptar para hablar de este momento de la selección.
2: Queda el legado que dejó y después todos los chicos que venimos siempre sumando y la gente nueva y arrancar de cero como cada proceso. Hay muchos chicos importantes, interesantes, y al final queda siempre, hay chicos que venimos que ya tenemos dos mundiales jugados y al final eso es lo importante, que continuar con el legado que deja Leo, que deja Otamendi, el mismo que dejó Ángel, así que seguir disfrutando. Seguramente que será un proceso importante para nosotros también y bueno... Y después, obviamente, daremos siempre lo mejor para la selección, como siempre.
1: La palabra del Toro Lautaro Martínez en la salida del Cilindro de Avellaneda después de la victoria de Independiente 2-1 en el torneo Proyección. Se van comunicando los amigos desde cada punto del país. Imagino que todo futbolero debe tener una idea de esto. Por eso me parece extraordinaria, fabulosa la consigna de Damián Zárate, porque todos vemos a la selección.
0: Ahora, viste como ninguno.
1: Todos conocemos a los jugadores. Todos sabemos que no va a seguir Messi y todos tenemos uno que, che, puede
0: ponés
1: ser.
0: Unos, claro. Ponés unos puntitos ahí. Ninguno de nosotros dijo, tal vez alguno sorprenda, Julián Álvarez. No tiene, es un extraordinario futbolista, pero no tiene cualidades de liderazgo.
1: No, es verdad.
0: Es un líder futbolístico, no desde el manejo de los intangibles.
1: No. Y eso también se construye con el tiempo, inclusive pensando,
0: por supuesto, sí, sí.
1: Pensando en el máximo referente de las últimas tres décadas de la selección, que es Messi. Que fue
0: claro,
1: construyendo ese liderazgo como líder, que por supuesto se lo entrega la genialidad del juego, pero a partir de ahí él tuvo que desarrollar algo que por ahí no lo tenía implícito y que evidentemente lo pudo hacer de la mejor manera. Vamos a escuchar lo que dicen nuestros oyentes, que hoy tiene la voz de Erika Sotomayor.
3: 11-3-870-7485, allí se están comunicando. Hola gente, el capitán tiene que ser Enzo Fernández.
1: Bueno.
3: Tiene carácter y está pasando un gran momento futbolístico. Saludos, Nico, desde Embalse.
1: Además, ¿no? Porque eligiendo a un pibe como Enzo, tiene 25, Enzo, le estás dando la responsabilidad a alguien que tiene de mínima 7, 8 años en la selección.
0: Pero tiene características de liderazgo. Enzo Fernández, para mí, muy por encima de Julián Álvarez, si la comparación es esa, porque uno lo ve el festejo... contra Inglaterra.
1: Y aparte su historia en mundiales, ¿no? El gol a México, el gol a Egipto fue de cabeza, sobre la hora, sí.
0: No me acuerdo.
1: Este mundial. Bueno, el gol
0: sí. Bueno, el gol a Inglaterra que hace todo el inicio.
1: Son cosas que quedan marcadas.
0: No, y termina siendo constitutivas de un liderazgo también.
1: Absolutamente.
3: Aquí escribe Mario desde Salta. A él no le parece bien que el Cuti sea el capitán. Pega mucho y se sale de su eje. Bueno. Para mí el más centrado es Enzo Fernández. Después por aquí Orlando desde Núñez dice, hola equipo, ¿cómo están? Para mí el Cuti me parece bien, tiene carácter y es respetuoso con sus compañeros.
1: Bueno, muy bien. ¿A qué número se comunican con nosotros los oyentes, Erika?
3: A nuestro WhatsApp, 11-3-870-7485.
1: Bien, decíamos que una de las cuestiones importantes a definir este fin de semana va a ser la Supercopa Internacional, que va a tener de un lado a Rosario Central y del otro lado a Estudiantes de La Plata. Y en la capital de la provincia de Buenos Aires nosotros tenemos a nuestro compañero Juan Gijón, que primero que nada le vamos a preguntar, ¿quién cree que tiene que ser el capitán de la selección argentina después de Messi? ¿Cómo te va, Juan, y qué decís?
4: ¿Qué tal, Santi? Un gusto saludarlos. No veo mal la designación de Cuti Romero como capitán.
1: Bien.
4: Yo creo...

0: decir un jugador que sea indiscutido titular en la selección, creo que se lleva ese cupo. Y también sumo a esto que decían de que debería ser capitán en su equipo. No lo es. A mí esa figura se me viene Lautaro Martínez, pero Lautaro Martínez no es siempre titular en nuestra selección argentina, alterna con Julián Álvarez, por lo cual creo que hoy el cupo y la cinta le cabe bien.
1: Sí, sabes que traes un tema que también está bueno, porque lo que decís es cierto, fueron competidores hasta acá casi en forma permanente, Julián y Lautaro, me parece que hasta acá, que ahora empieza una nueva etapa de la selección, donde intuyo, y esto es presunción futbolera, empezaremos a ver una selección con Julián y Lautaro.
2: Con los dos juntos. Sí.
0: Sí. Indudablemente, indudablemente. Estamos, bueno, vos lo anticipaste, Santi, uno de los títulos de los partidos más rimbombantes de este fin de semana es esta superfinal internacional que se juega en Santiago del Estero entre Estudiantes de La Plata y entre Rosario Central, como si fuese poco condimento. Un lindo partido de fin de semana, indudablemente, para el futbolero. Y estamos en el Estadio de Uno, Santi. En un par de horas, a las 7 de la tarde, van a partir decenas de micros desde esta calle sobre la Avenida 1, rumbo a Santiago del Estero, llevando a la fanaticada pincharrata rumbo al Madres de Ciudades. Un estadio que le ha sido recurrente al hincha de Estudiantes y que le cae bien. ¿Tu nombre?
3: Francisco.
0: Francisco, camiseta de Estudiante. Me imagino que no te la sacás en toda la semana, en todo el mes. Lindo mes, pincharrata, ¿no?
3: Lindo mes, también con Copa Argentina, ¿no?
0: Copa Argentina, Copa Libertadores, Copa... A ver, copero el pincharrata.
3: Copero el pincha, copero están todos los frentes. Un poco por el torneo clausura, medio afuera, pero con posibilidades todavía.
0: ¿Cómo lo ves? ¿Cómo lo vivís vos? ¿Y cuánta importancia le da el hincha de Estudiantes a esta final que va a jugar mañana, nada más ni nada menos, teniendo en cuenta esto que decías? Copa Argentina, Copa Libertadores, semifinal.
3: Y al fin y al cabo es un título que suma para el club, pero es necesario que la importancia y el foco de Estudiantes está claramente en la Libertadores y en el torneo clausura también. Algo que nos habilite a jugar la próxima Copa Libertadores.
0: Es importante para el pincharrato la Copa Libertadores, me decías, ¿vas a viajar a Brasil?
3: Sí, voy a viajar a Brasil. El problema de las entradas, ahora creo que si Flamengo nos da 4.000 entradas, hay más posibilidades que si nos daba 2.000. Pero nada, con ganas de, esperando el viaje con ansias.
0: ¿Está de acuerdo con acortar un poco, achicar la capacidad de Hirschi con tal de jugar aquí, o hubiese mudado la localía para tener más hinchas de Estudiantes en este partido contra Flamengo en la Copa Libertadores?
3: Y a mí me gusta jugar acá, sobre todo porque vivo acá en el barrio, me crié acá cerca, en estas calles, y este es nuestro estadio, nuestra tierra, así que si teníamos que hacer lo imposible por jugar acá, me parece correcto.
0: ¿Suma un plus jugar con Rosario Central en la final?
3: Y sí, se ha hablado mucho en el último tiempo, nosotros siempre hemos representado nuestros ideales como tiene que ser y ellos lo suyo. Claramente somos diferentes culturas, pero tenemos que dar la cara, si bien tenemos varias competencias y ellos tienen solamente esta copa, así que nada, a poner los huevos, ¿no?
0: ¿Es favorito Estudiante mañana?
3: No creo, siendo que Rosario viene de ganar como local contra Argentinos Juniors, un gol anulado un poco raro, pero viene con una mejor papel en el plano local, ¿no es cierto?
0: Perfecto. Bueno, muchísimas gracias y suerte. Ahí entonces, Santi, la voz pincharrata del amigo que pasé aquí del barrio, como recién nos comentaba, listo para este partido de mañana, que es un partido más, o por lo menos así parece serlo dentro del semestre pincharrata.
2: No,
0: Juani, sí.
2: No vas a encontrar a un hincha de Estudiantes que te diga somos favoritos, tenemos chances, porque hasta en lo más mínimo están en todos los detalles. Estamos hablando de seguramente uno de los clubes más cabuleros de todo el fútbol argentino.
0: Sí, quería saber si iba a pisar el palito o no.
2: No.
0: Iba a preguntarme directamente por el resultado, pero está.
2: No, ADN total. Siempre decimos que el único club que sigue teniendo algo de paladar negro es River.
1: Sí, es cierto.
2: Vos que has sido tantos años de manera consecutiva.
1: Sí, claro,
2: Santi,
1: por supuesto. Donde ganar solo no alcanza.
2: No alcanza.
1: Es de los pocos, River.
2: Y uno de los clubes con ADN más fuerte,
1: sí,
2: con una identidad tan marcada, no tengo ninguna duda que está entre en el podio seguro, es Estudiantes.
1: Sí, sin duda.
2: Defendiendo constantemente y cotidianamente su identidad.
1: Sí, señor.
0: Sí, yo sumaría también, Dami, permitime sumar a Estudiantes también al paladar negro. un club que está compitiendo por esta Supercopa Internacional, compitiendo en las semifinales de la Copa Libertadores, compitiendo en la Copa Argentina, con chance de meterse en los primeros ocho, en clasificar a la Libertadores el año que viene, incluso yo también me resultaría difícil encontrar un hincha que se case con el cacique Medina.
2: No, no, no, pero acá decíamos paladar negro.
1: En cuanto al estilo.
2: En River no alcanza con ganar, siempre te piden un plus. En Estudiantes, si vos le asegurás a los hinchas, estoy seguro que en el 95% mañana Estudiantes, si pudiese ganar, ahora Ibar, pero si pudiese ganar con un gol con la mano, preferirían el 95% ganar con un gol con la mano y no ganando 4-0.
0: Sí, indudablemente sí. Sí, totalmente de acuerdo.
1: Juani, quédate por ahí que en un ratito volvemos a La Plata para seguir escuchando hinchas en caso de que tengas alguno a mano y fundamentalmente para hablar del equipo del cacique Medina también. Así que tendrá más lugar Estudiantes de La Plata, por supuesto, en esta emisión de Pasión Nacional. Quédate por ahí que en un ratito volvemos, Juani.
0: Perfecto, Santi.
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0: Estamos en todo el país. 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Salta Capital se fundó en 1582 y fue uno de los bastiones económicos en la época del Virreinato del Perú. Famosa por su arquitectura colonial española y su patrimonio andino, se la conoce como Salta la Linda. Pero el nombre de Salta es anterior a la colonización de los españoles y la historia de cómo llegó a imponerse es interesante. El conquistador al que le habían sido otorgados estos dominios le dio su propio nombre al poblado inicial. La llamó San Felipe de Lerma, Valle de Salta, pero esto no prosperó. Pero, como un triunfo de los sometidos, al poco tiempo se silenció el nombre impuesto y se recordó solo la segunda parte, más descriptiva y con más sentido, seguramente para la gran cantidad de pobladores indígenas de la zona, Salta. 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

0: 11:29 y tenemos muchos mensajes en el 11-3-870-7485. Aquí nos escriben, dice: hola, soy Daniel Flores de Salta, la número 10, y el brazalete de capitán tiene que ser de Enzo Fernández.
1: Empieza a ser el preferido, Enzo.
0: Es el mejor en la actualidad, seguido por el Cuti Romero, y De Paul ya cumplió su ciclo. Uno más por aquí, Lucas de Comodoro Rivadavia. La cinta, sin lugar a dudas, es para Lautaro Martínez.
1: Bien, bien. Gracias,
0: pero está
1: Lucas.
0: Muy infravalorado por el cuerpo técnico y por todos. Terrible delantero y referente, capitán e ídolo del Inter.
1: ¿Quién tiene que ser el capitán de la selección argentina? Estamos preguntando hoy en Pasión Nacional. Vamos a las noticias. Nosotros nos quedamos hasta las 15.
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3: 1:30 de la tarde en la República Argentina. Reiteramos, murió Oscar González Oro. Tenía 74 años y vivía en Punta del Este. Construyó una extensa trayectoria en los medios, con una carrera que se desarrolló principalmente en radio y televisión. Asesinan a un joven en Villa Elisa. El informe de Fernanda Germanier desde La Plata.
4: Un joven de 29 años fue asesinado durante una pelea callejera en Villa Elisa, a metros del Camino Centenario y de uno de los ingresos principales a la ciudad de La Plata. De acuerdo a los investigadores, la víctima recibió un ladrillazo en la cabeza. Radio Nacional habló con los vecinos de la zona.
5: Sabemos que hubo una discusión y que una persona le dio un ladrillazo y le ocasionó la muerte. Fue a la madrugada, a metros del Centenario.
6: Vivía en situación de calle, ese lo veía, era de acá de Villa Elisa.
3: Cierra el puente La Bruna. Será sentido a Libertador desde esta noche a las 22 hasta el lunes 28 a las 23 para avanzar con las obras en los accesos. Mañana, además, habrá reducciones parciales de carriles en las avenidas Cantilo y Lugón. En la ciudad de Buenos Aires, temperatura 28 grados 4 décimas, humedad 32%, cielo ligeramente nublado.
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0: 33 minutos pasaron de las 13, seguimos en Pasión Nacional, hoy con la consigna que trajo a la mesa Damián Zárate en relación a una decisión que tomó Lionel Scaloni, que es darle la cinta de capitán al Cuti Romero, y nosotros de acá estamos preguntando, de acuerdo al sentir de cada uno de los futboleros que participan de este programa, sea acá en la mesa, o sea en sus casas, o de su laburo, de donde nos estén escuchando, ¿quién tiene que ser el capitán de la selección argentina? Le damos la bienvenida ahora a Agustín Domper. ¿Cómo va, Agus?
1: Hola, Santi. Bien, muy bien. Los venía escuchando. Es un lindo tema, ¿eh? El de la capitanía, porque también es marcar un poco la cancha de lo que viene, ¿no? Está iniciando un proceso. Ayer utilizó la palabra Scaloni, predisposición, que habla un poco, ¿no?, de las ganas que tiene de continuar, algo muy distinto a lo que pasó después de la final del Mundial. Y en este nuevo proceso ya el equipo que ustedes mencionaban, con Lautaro, Julián arriba, empieza a dar pistas de lo que viene. Así que, bueno, es importante el capitán. ¿Vos a quién elegiste, Santi?
0: Yo no elegí a ninguno. A mí me gustaría que fuera Rodrigo De Paul. Lo nombró Scaloni también, ¿eh? Dijo, claro, el capitán Scuti. Yo, si tengo que elegir a uno, lo elijo a Rodrigo De Paul.
2: A mí me convencieron algunos oyentes.
1: A ver.
0: Es el preferido de nuestra audiencia.
2: Enzo Fernández.
1: Enzo Fernández.
2: Porque es un líder desde el tema de los intangibles, pero es un líder también desde el juego.
0: Sí,
2: un tipo valiente que pide la pelota en momentos cumbre. Si esto fuese básquet, sería como Ginóbili, tomaría siempre las últimas posesiones. Ese tipo de futbolistas,
1: hasta
2: si
1: ahora
2: es capitán, le das un plus.
1: La gente no votó mucho al Cuti. ¿Vos, Eri, a quién pondrías?
3: ¿El Dibu?
1: El Dibu, claro, sí. El Dibu es el otro.
0: Sí, Dibu tiene.
1: Yo tengo uno que me parece que se lo merece y que es capitán en su club, y es Lautaro Martínez.
2: Ah, Lautaro.
1: A mí me gustaría que Lautaro sea el capitán de este proceso, claro, por el gol, sobre todo contra Inglaterra, como para ponerlo en un lugar que él sea.
0: Te voy a nombrar otro que creo que también podría ser capitán.
2: ¿Tagliafico?
0: No. Sí, también podría ser capitán.
1: Sí.
0: Tagliafico.
1: Pero Tagliafico no sé si es capitán pensando en el Mundial, porque está grande ya.
0: Lisandro Martínez.
2: Y sí. Ah, Lisandro,
0: el carnicero. El carnicero de Manchester.
1: Sí, sí, sí. Lo que pasa es que...
0: El carnicero de Manchester.
1: De todos los otros que nombramos, a ver, el único que es capitán en su club es Lautaro. Después Enzo fue capitán en Chelsea, pero se acuerdan que tuvo un problema y perdió la capitanía.
0: Sí.
1: Y bueno, también tiene que ver la capitanía con la personalidad de cada uno, ¿no? Así que bueno, es un lindo...
2: A mí no me gusta
1: Cuti
2: que...
1: Romero tiene un perfil, si querés, más cordobés, ¿no? Como sí. Romero, como Murúa, ¿no? Tiene...
2: Sí. A mí no me gusta que los arqueros sean los capitanes de los
1: y por la zona de capitanes, por
0: y bueno, fíjate que tienen que elegir un delegado.
1: Otro más, claro.
2: No me gusta. Me gusta que tengan pelo largo, pero que no sean capitanes.
0: Bueno, los arqueros.
2: Tengo una teoría sobre...
0: Pelo largo.
2: Sí, claro.
0: Como Juan Carlos Olave.
1: Tiene que ver.
2: Navarro Montoya en su mejor momento... Pero largo tenía, atajando.
0: Sí.
2: Te puedo nombrar un montón, Luchetti, Olave.
1: Pero ¿cuál sería la relación entre atajar bien el pelo largo? Eso no me queda claro. Como una cábala.
0: Decir que no hay arquero de pelo largo malo.
2: No hay ninguno.
0: No.
2: Teresa Cancelarich.
0: No, el Flaco Vivaldo, bueno.
2: El Flaco Vivaldo. Buscar un arquero de pelo largo malo, no hay. Dos Cabos en un momento hizo pelo largo. Sí, sin haber, con pelo largo hubiese sido mejor arquero.
3: No.
2: Estoy seguro.
1: El Loco Gatti tenía pelo largo.
2: El Loco Gatti...
0: No me imagino, me cuesta imaginarme a Chila con pelo largo.
2: Pero...
0: El Mono Burgos.
2: De verdad no vas a encontrar...
0: Comiso, Ángel David, tenía una cubana
1: linda. Claro, tiene que ver con la época. En esa época usaban todo pelo largo.
2: Busque
1: claro,
2: uno.
1: Los malos también.
2: Un arquero de pelo largo malo, no hay.
0: Mirá que tenemos mucha audiencia, van a aparecer.
3: Otra consigna.
0: Sí. Algunos van a aparecer a Marquez.
2: Caranta. El último arquero.
0: Caranta, buen arquero.
1: Omar Córdoba, pelo corto, la rompió.
2: Con boca de
1: Dibu, pelo corto.
2: Sí. Pelo largo.
0: También.
1: Escúchame.
0: Muy buena.
1: Porque nos fuimos siempre con Sado.
2: Sí, Armani.
1: Tema de los peinados, pelo corto.
2: No, pero en un momento poquito más larguito, ¿no?
0: No.
1: Lo que decía Santi de De Paul, ojo con De Paul, que hay que ver si está, ¿no? Lo que viene. Ya Scaloni avisó que no lo citó estos dos primeros partidos porque quiere
0: pero
1: ver.
0: Pero no es un indicador jóvenes. Que Scaloni diga, si no es el Cuti, podía ser De Paul.
2: Es un indicador,
0: capitán.
2: Sin duda.
1: Sí, totalmente.
0: Está abriendo una puerta. Digo,
1: es que De Paul es
0: medio
1: capitán en este grupo.
0: Y aclaró también esto de que hay jugadores que ya no los tengo que ver y nombró ahí a Lo Celso y a De Paul y que por eso le quería dar la posibilidad que jueguen estos dos primeros partidos. A otro
1: que no los
0: jugador.
1: Tengo que ver, no porque se lleve mal, sino porque ya los conoce en memoria.
0: No tiene nada que descubrir.
2: Nos vamos por la excepción y no por la regla. Al que nunca más nombramos y que los vislumbrábamos como uno de los jugadores que podía seguir con la... Era exitosa esa Garnacho, ¿eh?
0: Claro.
2: Qué carrera dilapidada por él.
0: No, bueno, pero...
2: Por menos vinculado al seleccionado argentino.
1: Acá la producción me aporta un arquero de pelo largo bastante...
2: A ver, bueno. Decilo.
1: No había sido que sea
2: lo voy a resaltar, ¿eh?
1: El Flaco Costanzo, pelo largo.
2: ¿El Flaco Costanzo? ¿Jugó en Europa?
0: Franco Costanzo.
1: Leo Franco, pelo largo.
2: Sí, Leo Franco. Entró por Abondancieri, le metió el gol close.
0: No sé bueno, pero es un arquero que llegó a atajar en selecciones mundial. Y jugar mundiales.
2: A ver.
0: No. Ah.
1: Hay información.
2: Era un arquero
1: de pelo largo.
0: Yo sabía que lo voy a sumar a Gabriel Osorio, sí, en la provincia de San Luis. Claro. Y acá Damián Sara te trajo, Gaby, una teoría que todavía no podemos refutar, que la teoría es la siguiente, Damián.
2: Los arqueros con pelo largo son mejores y no hay ninguno con pelo largo en la historia que haya atajado mal.
0: ¿Cómo te va, Gaby Osorio? Así te recibimos. ¿Qué decís? Buenas tardes.
3: ¿Qué tal, querido Santi? Gusto de saludarte para vos y para toda la mesa. Coincido con mi amigo Damián.
2: ¡Vamos, Gaby, querido!
3: Germán Montoya fue ex arquero del club por Estudiantes en la época de Héctor Arzubialde.
0: Qué buen arquero
3: mejor momento
0: Montoya.
3: De la B Nacional.
0: Sí, qué buen arquero Montoya, Gaby, claro.
3: Tuvo Tombolini, pero tuvo un paso de 6 meses en Juventud Unida Universitario de San Luis.
2: Sí, sí. Yo te digo, después, hoy sigue combatiendo contra esta situación Luis Islas.
0: Sí. ¿Contra qué situación?
2: Contra la calvicie.
0: La capilar.
2: Pero en el comienzo de su carrera...
1: Tengo otro arquero
2: tenía,
1: para...
2: Tenía pelo largo.
1: Sí, tengo un arquero para Damián. Me sumo a la campaña Zárate.
0: A la campaña Zárate.
1: Chiquito Romero.
2: ¿Chiquito Romero?
0: Chiquito Romero.
2: Con ese rodete arriba.
0: Sí, es verdad, es verdad.
2: Como un samurái.
0: Tuvo.
1: Tengo otro más que te vas a enloquecer. Con este te enloqueces. René Guita.
0: ¡Oh! ¡Claro que sí!
1: No hay
0: ornamento uno para tu teoría, René.
1: No hay
2: pasar al rango de pelo largo malo en la historia del fútbol. No hay.
3: Bueno, yo tenía un arquerazo Comiso.
2: Sí. Ángel David Comiso.
0: Ángel David, claro. Ah. Un arquerazo, total. Gran arquero. Gaby, estás en la provincia de San Luis, pero siguiendo con mucha atención lo que pasa en los Juegos Suramericanos y puntualmente con los atletas, con los deportistas que fueron de tu provincia, ¿no?
3: Claro, como lo ha venido contando Santiago Lucía, y siempre dejamos un bloque con los Juegos Suramericanos. La provincia de San Luis en el día de ayer tuvo 3 momentos históricos. Uno fue lo que fue la pelota baja con la participación del querido Puri Villegas, que estuvo participando junto al bonaerense Facundo Andersen. Vencieron con comodidad a Chile por 2-0 los parciales de 15-5 y 15-2, y de esta manera el puntano y el bonaerense confirmaron la autoridad en la disciplina que ya venían siendo los mejores en los Juegos Panamericanos de Santiago de Chile. Además de la dorada del Puri, el deporte puntano sumó unas nuevas medallas, porque tuvo en los 400 metros con vallas, en la especialidad que se disputó ayer por la tarde, fue la de el cardenal Bruno de Genaro, alcanzando el tercer lugar en la final de los 400 metros con valla, con un récord de 49.7. La anterior había sido de 51.6 para Bruno de Genaro, que va a estar compitiendo hoy por la tarde en el relevo masculino. Hubo oro y la plata, recordemos que habían tenido los brasileños Mateu Lima y Francisco Dorreis en los que fue los 400 metros con valla. Otro bronce importante fue uno de los deportes que en la provincia de San Luis viene resurgiendo en los últimos tiempos, es la escalada deportiva, que tuvo en la provincia de Santa Fe con sus modalidades boulder y también velocidad. Bueno, Valentín Sternik consiguió lo que fue el tercer lugar de la quali y por eso accedió a los playoffs, donde eliminó al brasileño Pedro Eck, una marca de 5.77 en la modalidad velocidad, y después terminó perdiendo la semifinal frente al venezolano Pérez. Pero se quedó con la medalla de bronce, fue una nueva participación para la selección argentina con esta medalla. Y hoy vamos a tener una nueva participación para la Argentina. Arrancó temprano en la mañana, te escuché en los informativos de Nacional y también en lo que fue el programa del primer round y también con Corol. Bueno, hablábamos de lo que fue el atletismo en los 400 metros con valla en la modalidad mixta, que Lucas Villegas, el Villa Mercedino, logró la medalla de plata. Y hoy por la mañana participaron en la modalidad masculina los 4 competidores de la selección argentina. Terminaron en el 4º lugar los hermanos Lucas y Tomás Villegas, que junto a Ciampietti y Londero terminaron en la modalidad 4x100 en relevos. Atento porque vamos a tener hoy actividad para los puntanos, porque acaba de clasificar Valentín Aguado. Valentín Aguado está en la escalada deportiva. A las 4 de la tarde va a estar jugando en la final, terminó 5ª, Valentina va por una medalla. El que intenta buscar otra medalla dorada es Ignacio Piotto, el padelista de Concarán, de la ciudad de San Luis, irá junto al misionero Santino Contreras. La dupla argentina accedió al partido que se va a estar jugando hoy por la tarde. 19:15, hoy Brunito de Genaro, en los 4x400 vallas. Y atento que hoy juega la selección argentina de handball, donde tenemos al puntano Pablo Mínguez. Son los competidores que tienen. Recordemos que hasta el momento tenemos, Santi, Damián y equipo,
0: sí,
3: una medalla de oro con el Puri Villegas, una de plata con Lucas Villegas, cuatro de bronces que han sido para la escalada deportiva, para el atletismo y para Tomás Moyano en el ciclismo, que fue los primeros días de jornada en la modalidad persecución. Así que bueno, esperando por buenas medallas, 10 integrantes deportivos ha tenido la provincia de San Luis, atletas para los Juegos Suramericanos.
0: Bien, Gaby, y por último, aprovecho y te pregunto por San Luis en el fútbol femenino, porque viene haciendo una muy buena temporada para...
2: Están punteros.
0: Sorpresa de muchos, exactamente. Están liderando. ¿Cómo viene el calendario para San Luis, para el equipo femenino?
3: Líder con 21 puntos del San Luis Fútbol Club. Van a estar jugando el domingo a las 3 de la tarde en el estadio Juan Gilberto Funes. Llevan 5 partidos salidos al hilo consecutivo. La 10ª fecha se va a disputar el domingo con San Luis Fútbol Club frente a Lanús. Lleva 7 victorias de 9 partidos.
0: Bien, Gaby, te mandamos un abrazo grande. La seguimos seguramente el fin de semana y te seguimos escuchando siempre en Pasión Nacional. Te mandamos un
3: abrazo gigante para todos. Sigo siendo arquero, pero lamentablemente el pelo lo tengo.
0: Abrazo grande, Gaby Osorio, desde la provincia de San Luis. Le mandamos un fuerte abrazo a nuestro amigo y compañero Sergio Zarratea, que me alcanza un ejemplo.
2: Lo que pasa es que Zarratea...
0: ¿Vos pensás que me trae un ejemplo para no confrontar o para acompañar tu
2: para
0: tesis?
2: Para confrontar, porque él es calvo. Entonces esta teoría
0: él la hace del dolor.
2: Él la quiere destruir.
1: Es calvo y arquero, aparte.
0: No, y arquero. Me dice, Asman, no era.
2: Fabián Asman.
0: Fabián Asman, me dice, no era.
2: Pero bueno, trabajaba Independiente, Vélez.
0: No, bueno, pero sí, es por eso todo lo que tengan. Sí. Antes nombraban a Leo Franco, lo pusieron como del lado de lo que no eran buenos y jugó.
1: No, para mí lo de Asman no tiene tanto que ver con si es bueno o es malo, sino con el... Es discutible lo de Asman pelo largo, porque lo usó un tiempo, después se lo cortó.
0: Medio casquito.
1: Exacto,
0: ¿no?
1: No fue el extraño el pelo largo. El
2: por supuesto,
1: pelo largo, largo, largo.
2: La teoría es con los arqueros, pero vos pensalo... A Bastida con pelo corto, ¿hubiese sido lo mismo?
0: No.
2: Canigia con pelo corto, ¿hubiese sido lo mismo?
0: El hijo del viento, ¿no? Imposible.
2: Y bueno, ahí tenés.
0: Imposible.
2: Traigo otros ejemplos.
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0: 7:49 en la República Argentina. Seguimos en Pasión Nacional hasta las 3 de la tarde con algunos mensajes que llegan al 11-3-870-7485. Estamos preguntando quién creen que debe ser el capitán de la selección. Y por la tangente se coló otra consigna, que es: los arqueros de pelo largo son todo bueno.
1: Me hacen trabajar, hay un montón de mensajes aquí. En la segunda consigna dice: buenas, Karius, arquero malo con pelo largo.
2: Muy malo, Karius, es verdad, sí, muy malo.
0: Claro, en una final de Champions se comió dos, ¿no? Pero se los comió, ¿no? Es
2: sí,
0: que...
2: sí.
1: Y también bien. Este mismo oyente, Lionel desde Santa Fe, dice también ex River, Javier Buljubasic.
2: El Tati Buljubasic.
3: Mucho más vinculado a Central que a River.
2: Sí, pero es buen arquero, pero es discutible lo del peinado, es como Asman, porque es un pelito a media tipo cambiazo, no llega a ser largo.
0: Claro.
1: Y volvemos a la consigna original.
0: El Lionel desde Santa Fe.
1: Sí.
2: Sí.
1: Bueno. Víctor,
2: elijo creer.
1: Víctor desde Mendoza dice: mis candidatos son Romero y Fernández en ese orden.
3: Para la capitanía, Cuti Romero y Enzo Fernández.
0: Porque tiene que haber, y esto lo suelen hacer los cuerpos técnicos, AUS, y intuimos que sí, de la selección también, designar un capitán y al menos dos subcapitanes.
2: Te diría que son tres, claro, el capitán y dos más, mínimo para selecciona el Cuti, por ejemplo, o sale y tiene que haber un capitán y otro más ya designado.
1: Y aquí un oyente dice: disculpen mi ignorancia, ¿para ser capitán hay que reunir algún requisito? Esto lo pregunta Pato Ruiz desde Chaco.
0: Como de cantidad de partidos o de...
1: ¿Algún requisito? No, ninguno.
0: Que tiene que elegir el grupo.
2: Claro, sí, generalmente se elige un líder que muchas veces no es por personal, sino también líder futbolístico, pero sí, te tiene que elegir el grupo y el técnico.
0: Sí.
1: Aquí, Dardo, desde Bahía Blanca, el capitán tiene que ser el Dibu Martínez. Por aquí, Matías, desde Bahía Blanca, el loco Gatti tenía el pelo largo.
0: Claro. Bien, le damos la bienvenida en el programa ahora a Sergio Zarratea.
2: Hablando de pelo largo, ¿no?
0: Sí, bueno, no sea malo. No sea malo. ¿Cómo andás, Zarra? ¿Qué decís? Buenas tardes.
4: Está chistoso, don. ¿Cómo le va? ¿Todo bien? ¿Qué cuenta? Zárate, bien. Por favor, Zárate. Déjese ir.
0: No estás en sintonía con la tesis que hoy trajo Damián Zárate de que arquero con pelo largo es bueno.
4: No, porque me nombró todos arquero 7, 8 puntos. No hay ninguno 10.
3: Gatti 10.
0: El Pato Fidel tuvo su melena, ojo, ¿eh?
3: Campeón del mundo con pelo largo.
0: Sí. ¿El Pato es un arquero 10 o no?
3: 10, total.
4: Sí, pero su recorrido es con pelo corto, no con pelo largo.
0: Más o menos.
4: Todos en algún momento usaron pelo largo.
3: Lo que pasa es que en un momento algunos, aunque no tengan el pelo largo...
0: muchos años usé pelo largo, nunca fui arquero. Pero, ¿Higuita no es 10? Pero le pasa cerca si no es 10.
2: Che, hablando del Pato, ya que lo nombraron, acaba de subir hace un ratito a sus redes, ya en casa después de una pequeña intervención. Gracias por el aguante, abrazo de palo a palo para todos ustedes. Retuiteando la foto de su hijo, de Sasha Filiol, que estaban volviendo para su casa. Así que está bien el Pato.
0: Bien, perfecto. Le mandamos un abrazo grande, ex compañero nuestro también, integrante durante 3 temporadas, creo, el Pato Filiol, de la mesa de Pasión Nacional. ¿Qué hay que saber de San Lorenzo, Sergio?
4: Bueno, arrancamos con el fútbol. Insaurralde recibió ayer por la noche, cuando se emitió el boletín, 2 fechas de suspensión por la patada que dio el otro día. Roja directa, así que son 2 fechas reglamentariamente, así que Insúa lo pierde 2 partidos. Y lo que tiene que ver con lo institucional, que era lo importante, lo que veníamos barajando en las últimas horas, se dio la reunión de la audiencia con el abogado y Nacho Piatti, el ex jugador de San Lorenzo de Almagro. San Lorenzo hizo una oferta de una parte de la deuda en efectivo, otra parte, como veníamos contando, en derechos de televisión futuros y en algún porcentaje todavía tiene que cobrar a algunos jugadores. La oferta fue rechazada, pero habrá una última audiencia en donde Piatti y su abogado van a hacer una contraoferta. Si no hay acuerdo ahí, sí vendrá lo que tiene que ver con el embargo de la sede de San Lorenzo, pero desde el club son optimistas en que se puede llegar a un acuerdo en esta última audiencia que queda por delante.
0: Bien, perfecto. Un fin de semana tranquilo, no tiene actividad San Lorenzo, vuelve a competir el otro fin de semana recién.
4: Exactamente, eso... Insúa tranquilo, tratando de poner a punto el equipo desde lo físico que él considera.
0: Bien, perfecto. Bueno, Sergio, y del fútbol de ascenso, ¿a dónde ponemos el ojo el fin de semana? Si hay que mirar algo, el que no tiene fútbol doméstico, más allá de, obviamente, lo que va a pasar, que ya hablamos con Central Estudiantes, con Racing Boca, sí. Si hay que poner el ojo en el ascenso el fin de semana, ¿dónde habría que mirar con atención, Sergio?
4: Le doy 3 partidos, no sé si les toca alguno.
0: A ver.
4: Sábado a la noche, Colegiales Chacarita, en Munro. Chacarita peleando el descenso, cancha chica.
2: Pero yo porque tiene algo personal, Zarate.
4: No,
2: Chacarita, no quiere hacer, ve, por favor.
4: Ve, Chacarita. Después,
2: Colegiales es
4: domingo,
2: un equipo flojo también.
4: Colegiales está peleando por
2: eso. 0-0, Chacarita, Colegial. A ver, siga.
4: Yo lo firmo, ¿eh? Se van, ¿eh? Y el domingo, sí. Esto tienen que elegir. Es uno, son a la par.
0: Sí.
4: De un lado, 3:30 de la tarde, domingo, Los Andes Morón.
2: Ese me gusta.
4: A la par, Defensor de Belgrano Ferro.
3: Lindo partido, lindo.
2: Sí. ¿Y de la B Metro?
3: Los 3 de la Primera Nacional, dijiste.
2: Claro.
4: La B Metro, para mí, el partido es hoy. Escurcio Real Pilar a la noche.
2: Bien, lindo.
3: Juega el líder hoy.
0: Lindo partido. Sí. Bueno, Sergio, que tengas un excelente fin de semana.
4: Igualmente, para mí, Lisandro Martínez el capitán, ¿eh?
0: Bien. Se mencionó acá, no es todavía de los más elegidos por nuestra audiencia, pero lo hemos mencionado. Gracias, Sergio. Abrazo. Sergio Zarratea con la información de San Lorenzo. Hoy estamos preguntando quién debe ser el capitán de la selección argentina a propósito del equipo de Lionel Scaloni. Ya para un equipo, ya hay un 11 por lo menos que intentó el entrenador del seleccionado argentino darle algo de pista, empezar a tener prácticas de fútbol. Creo que para lo que son los tiempos de laburo de los entrenadores, tener más de una semana a los jugadores en Ezeiza trabajando sin compromiso de competencia debe ser algo muy valorado.
2: Pero
0: por
2: eso está bueno decirlo, porque muchos cuestionaban, para mí equivocadamente, la fecha que no se juega este fin de semana. Y porque lo importante para Scaloni, más allá del partido que se va a jugar en Córdoba el miércoles, claro, es estos días de tranquilidad. Anoche fue a cenar a un restaurante Scaloni con todo su cuerpo técnico. Esa tranquilidad de compartir momentos después de estar todo el día trabajando.
3: Bueno, Flores estuvo martes, claro, miércoles y jueves, sí, en el pedido de Ezeiza.
2: Eso es lo importante.
3: Ya hoy entrenó con Boca y va a jugar el próximo domingo.
0: Algunos los entrenamientos dijeron que dejó una impresión gratísima, Flores, porque dice que le fue muy bien en los entrenamientos con la selección.
3: Qué crecimiento en 3 meses, ¿no?
0: Uf.
2: Lo mismo que Aranda en su momento, pero bueno, Aranda se lesionó.
0: No tiene ni 15 partidos en primera, creo, Flores. Y ya está entrenando con la selección mayor. Viendo el equipo que probó Scaloni, la verdad que no hay sorpresa.
2: Salvo Mastantuono. Para mí Mastantuono es una sorpresa.
0: Puede ser.
2: Porque es el único de los titulares que no fue al Mundial. Y bueno, en este momento...
0: Y Gyay.
2: Bueno, pero ya para mí fue el error de Scaloni en el Mundial. Sí, mereció, claro, estar en la Copa, sí, del Mundo, después lo sufrió.
0: Y lo necesitaba.
2: En el lateral derecho. Pero sí es Mastantuono. Creo que Mastantuono, Florencia le sienta bene. Desde que se fue ahí, se asentó, hizo goles.
0: Sí.
2: En el equipo donde brilló Batistuta. Y creo que ahora sí realmente está para ocupar el lugar, no digo a la altura de, pero ocupar el lugar en la cancha que ocupaba Messi. Claro.
0: Bien, ¿tenemos más mensajes, Erika?
1: Por supuesto. Aquí un mensaje que dice, el capitán tiene que ser Paredes. Eligen de capitán a Enzo Fernández, un tipo que se hizo expulsar en la final de la Copa del Mundo contra España. También, otro mensajito por aquí, dice, hola a todos.
0: Hola.
1: Enzo Fernández tiene que ser el capitán. Saludos, Elvio. Miriam, desde Santa Fe, dice, hola chicos de Pasión Nacional. El capitán tiene que ser Lautaro Martínez. Hermoso programa está haciendo Santiago Lucía. Saludos a todos.
0: Bueno, todos nos confundimos. Vos en tu evaluación, yo haciendo el programa. Cada uno de su lugar.
1: Aquí Pablo de Bariloche dice, para mí tiene que ser McAllister.
0: Mirá vos, nadie lo había mencionado, sí. Quizás no aparece como un jugador líder pero bueno.
1: Mira, acá Marcos desde San Juan coincide con el otro oyente, dice, no se olviden de Alexis McAllister, bueno, referente de la selección. Por aquí uno más desde Santa Fe, estoy de acuerdo por la capitanía de Romero. Gracias, saludos a todos.
0: Bueno, muy bien. El Cuti Romero, capitán de la selección argentina para lo que viene del equipo de Lionel Scaloni. De manera lógica y previsible, ayer se pusieron en venta las entradas para los partidos frente a Burkina Faso y Benín. Se agotaron rápidamente las del 6 de octubre, que va a marcar la despedida de Leo Messi. Pero cuando hacías la fila virtual y ya no había entradas para Benín, te direccionaba a Burkina Faso. En realidad te decían, entrada de Benín agotadas, y te aparecía disponible Burkina Faso. Y conozco, porque hablé con muchos hinchas de la selección que hicieron la cola y que terminaron comprando entradas para Burkina Faso, muchos porque tenían que llevar a los sí. pibes y demás, y decirle, bueno, no vamos a ver a Messi, pero vamos a ver a la selección.
2: Sí, pero ojo que a los amigos que compraron para Burkina Faso quizás lo ven en la tribuna, Messi, porque es claro. probable que vaya. Ese día no va a jugar, pero bueno, quizás está ahí acompañando.
3: Y en Córdoba canta el himno
2: sí.
3: la Pepa Brizuela.
2: ¿Pero qué era?
3: Que brilló tantísimos años como líder y voz de la barra.
2: Claro.
3: En el primero de los tres partidos.
0: Bueno, muy bien, excelente. Nos quedamos hasta las 3 de la tarde en Pasión Nacional, este clásico de la radio. Ahora vienen las noticias.
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0: Las 2 de la tarde en la República Argentina. Diego Santilli recibe a los gobernadores de Mendoza y San Juan. El jefe de gabinete se reunirá en Casa de Gobierno con Alfredo Cornejo y Marcelo Orrego. Analizarán, entre otros temas, el proyecto de presupuesto 2027, la reforma electoral y la eliminación de las PASO. Intensifican las medidas para detener los focos de sarna ovina en Chubut. El informe de Raúl Carelo desde Radio Nacional Esquel.
1: El médico veterinario de INTA, Gustavo Campo, manifestó que están convocando a los pequeños productores y a las comparsas de esquila.
2: Hemos tenido un primer encuentro con las comparsas de esquila habilitadas en Cusamen y con los esquiladores que hacen el trabajo en forma individual con los productores para un poco también reducir esa posibilidad como agente transmisor y reforzar un poco la idea que ya vienen llevando adelante los esquiladores, que es la desinfección de todo el equipo y su ropa y su indumentaria al salir de un predio que han esquilado hacia el otro. La zona más afectada es Cusamen, todo el departamento, ¿no? En los otros departamentos hay focos identificados, pero no tanta cantidad como en el departamento Cusamen.
0: Alerta meteorológica rige para el centro de San Juan, donde se espera viento sonda con ráfagas que pueden superar los 70 kilómetros por hora. Actualizamos ahora el estado del tránsito con Ernesto Arriaga.
3: Tránsito intenso en estos momentos en la General Paz, en ambos sentidos de circulación, por favor circular manteniendo distancia con el vehículo que va delante de uno. La ruta 5, totalmente habilitada, hay trabajo de reparación de calzada, por favor, cuando hay un solo carril, hay banderilleros, máxima 20 kilómetros por hora. Aeroparque está operando con normalidad.
0: En Chausmalal, en Neuquén, donde nos escuchás por AM670 y FM92.3, temperatura 17 grados, humedad 43%, cielo parcialmente nublado. En la ciudad de Buenos Aires, temperatura 28 grados, 4 décimas, humedad 32%, cielo ligeramente nublado.
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0: 4 minutos pasaron de las 14 en la República Argentina. Nosotros comenzamos la segunda hora de Pasión Nacional, hoy preguntándole a nuestros amigos que siguen Pasión Nacional desde cada uno de los puntos de la Argentina, en el este, en el oeste, en el norte y en el sur, todos escuchando Pasión Nacional y pensando quién tiene que ser el capitán de la selección. Eligió a Lionel Scaloni, al Cuti Romero, pero por el nivel de jugadores que hay, por la capacidad que tienen, por el liderazgo de muchos, por lo menos preguntarnos a modo de juego y creo que también de reconocimiento. Pensar en un jugador como capitán de la selección es evidentemente darle una jerarquía importante que no deja de ser eso un reconocimiento, y se van comunicando con nosotros, Erika.
1: Exactamente, en el 11-3-870-7485, Luis desde Santa Cruz, buenas tardes, Pasión Nacional, creo que está bien la capitanía del Cuti, también puede ser el Licha o Enzo. Con respecto a Scaloni, se debería quedar, aunque si se va, se va por la puerta grande, y el argentino es muy ingrato y se olvida rápido de lo bueno. Esto lo dice Luis desde Santa Cruz. También Michelle desde San Juan: es muy difícil encontrar un capitán como Messi, aparte de que es el mejor del mundo, tiene carisma, humildad y, por sobre todas las cosas, respeto. Ahora, entre los demás, él cree que Enzo es para el, está para el legado y puede reemplazar a Messi. Uno más, Matías desde Bahía Blanca dice, para la cinta estaría entre el Cuti y el Dibu. Después viene la discusión de quién lleva la 10.
0: Bien, gracias a cada uno de los amigos que se van comunicando con nosotros. Carisma, humildad y respeto. Parecía que estaba hablando de Gerardo Murúa, pero no, estaban hablando de Enzo Fernández. ¿Cómo andás, Gerard? ¿Qué decís? Buenas tardes.
2: Hola, Santi, querido. Qué gustazo escucharte. Qué placer, como siempre, estar al aire con ustedes. El abrazo grande para vos, los compañeros y toda la audiencia, por supuesto. Hoy en un escenario distinto, me estoy metiendo en el territorio de Mariano Carafajal. Tucumán sí. Nos ha recibido con unos hermosos 35 grados, más o menos.
0: Ah, claro, subió la temperatura en buena parte del país, en el norte se siente fuerte. ¿Cómo te llevas con el
2: y
0: calor?
2: Y se hace sentir junto con la humedad, una característica de la capital tucumana, que está hermosa, está linda, la verdad que las calles, la ciudad está muy linda, pero hace muchísimo calor y hay mucha humedad.
0: Claro. Gerard, ¿qué hay que saber de los equipos cordobeses? Bueno, es un fin de semana distinto, ¿no? Este, obviamente, por todo lo que estamos comentando en el programa, porque viene la selección, porque en el cruce de los partidos definitorios de Primera División no hay involucrados equipos cordobeses. ¿En qué andan?
2: Sí, claro. Lo más importante, como se han ido quedando afuera de Copa Argentina, no tienen partidos estos días. Talleres Belgrano piensan en el clásico, lo habrán comentado un poco ustedes, pero jugaron el de reserva el miércoles por la tarde en un muy lindo partido, empataron 1-1 en Alberdi. Hubo algunos jugadores de primera como Lautaro Gutiérrez, Valentín Dávila, Gio Barón y Timoteo Chamorro, que estuvieron presentes en ese partido. Lo ganaba Talleres en el primer tiempo y lo empató Belgrano sobre la hora. Un partido muy entretenido con muchísima gente. Belgrano llenó prácticamente medio estadio, lo que estaba habilitado en su hogar en el Julio César Villagra para ver el clásico de reserva. Entrenó en la mañana de hoy, los jugadores tienen libre el fin de semana en el Pirata. La preocupación por recuperar a Adrián Sánchez, que venimos contando, está desgarrado desde el partido con Defensa y Justicia, pero por el tiempo que hay hasta el clásico, el 4 de octubre, va a tener lugar para recuperarse y probablemente volver ante el clásico rival. En el caso de Talleres, salió la sanción para Agustín Álvarez Martínez, al ser una roja directa y un cabezazo no se esperaba menos. Va a estar 2 fechas afuera el uruguayo centro delantero, se pierde el clásico con Belgrano y además el partido posterior ante Independiente. Por eso también la intención de Omar De Felipe que Valentín Dávila juegue el partido de reserva para seguir teniendo ritmo y agarrar minutos futbolísticos. Porque miren ustedes lo que son las cosas, ¿no? Sí. El delantero titular era Ronaldo Martínez, Talleres se lo prestó a Vélez, creo que 2 días antes que echaran a Sampaoli y llegara De Felipe. Es algo que en Córdoba no se puede creer. Ronaldo Martínez lleva 4 goles en 4 partidos en Vélez. En Talleres había hecho 2 goles en todo el año. Claro. Ahora el uruguayo se hace expulsar, entonces queda el pibe Valentín Dávila para ser el 9 y el único 9 para el clásico ante Belgrano.
0: Claro, donde sí hay actividad en el fútbol cordobés Racing de Córdoba es el único de los equipos que tiene la primera B nacional, ¿no? Sí.
2: Sí, exactamente, sí, le toca recibir a Godoy Cruz de Mendoza el próximo fin de semana, el domingo. Godoy Cruz, uno de los grandes protagonistas de la zona, está tercero, y un Racing que hasta hace un par de jornadas estaba peleando por entrar al reducido, pero ahora ha quedado en un lugar muy particular, a 4 fechas del final, está a 4 de los que entran al reducido, pero a 4 de los que se están yendo al descenso, Santi, por lo cual claro, queda en una situación muy incómoda.
0: Sí, y el que tiene un partido importantísimo el fin de semana es el Club Esportivo y Biblioteca Atenas.
2: Sí.
0: En el torneo federal.
2: Ustedes se imaginan, mirá, a vos te va a parecer muy familiar, Santi. Sí. Vos te parás en la cancha de Estudiantes de Río Cuarto y sí, Tapia de por medio está la de Atenas de Río Cuarto. Es casi Avellaneda.
0: Ah,
2: Río
0: ¿en Cuarto, serio? En ¿tan sentido próximas están?
2: Sí, sí, debe haber. No, si te miento, si te digo que hay 100 metros entre una cancha y otra, entre la de Estudiantes de Río Cuarto y la de Atenas.
0: Mirá vos, que en la, y en la serie de cuartos de final del torneo federal,
2: le toca el mejor de la zona B, que es San Martín de Formosa, hasta aquí el mejor equipo del Federal A. De todos modos, Atenas, sí, hay que decir que Atenas Río Cuarto está recontra cumplido con haber llegado a cuarto de final. El año pasado, a 2 o 3 fechas del final, se estaba yendo al descenso, se terminó salvando sobre el final, metiéndose en la instancia siguiente, y este año la propuesta era pelear entre los que están en la zona campeonato, y lo logró. Se metió en Copa Argentina, objetivo cumplido para el año que viene, siempre. Viste que los equipos que vienen desde abajo les toca un equipo grande, así que la gran expectativa por cruzarse con algún gigante el año que viene y meterse en la definición cuarto de final es un muy buen logro. El técnico de Atenas de Río Cuarto es Gastón Leva, lo recordarán ustedes, hombre del ascenso y muy conocido allí en el fútbol de Buenos Aires.
0: Claro.
2: El equipo Río Cuarten se va a jugar con San Martín de Formosa, serie de vuelta de cuarto de final. Suele ser un equipo muy sólido defensivamente Atenas de Río Cuarto y la expectativa es sacar alguna ventaja como local para ir a Formosa a buscar la hazaña de meterse en semifinales.
0: Claro, porque San Martín de Formosa, la franja, que es el rival de Atenas, tiene ventaja deportiva en la serie. Además de lo que vos marcaste, que es importante, que es de los mejores equipos que ha tenido la fase campeonato, tiene a su favor, por la buena temporada que hizo, la ventaja en caso de que haya igualdad con Atenas.
2: Sí, claro, por lo cual Atenas entiende claramente que jugando como local debe sacar una ventaja para tratar de dar vuelta a esta serie en la que tiene el ventaja deportiva San Martín de Formosa, como digo, con un equipo con un presupuesto corto, con arreglándose con pibes que muchos de ellos son del club o de la zona, con algún nombre que ha pasado por el fútbol de Córdoba, como Marco Rivadero, que es una de sus figuras, hombre surgido en Belgrano, pero muy bien armado, prolijito, un equipo que suele defenderse bien, que supo acomodarse porque sus dos zagueros centrales se terminaron lesionando feo en algún momento del torneo. La verdad que ha hecho una gran campaña el equipo riocuartense.
0: Bien, Gerardo, gracias por este rato. Te mandamos un abrazo grande a seguir disfrutando del norte argentino, que más allá del calor y la humedad, la verdad que es bellísimo y en ese recorrido en familia me imagino lo estarás disfrutando. Así que te mandamos un abrazo grande.
2: Dale, muchas gracias. El abrazo para Ernie y para Flavia, que se están a punto de casar. Estamos por entrar al civil, así que familia que une caminos. Y si tuviera Nico Álvarez, sería con algo de envidia, porque ya están los tamales, la empanada en la mesa. Así que imagínate.
0: Qué lindo. Bueno, cuidado con que lo acompañás eso, ¿no? Sobre todo si...
2: Sí, más vale que sí.
0: Tranquilito. Bueno, abrazo grande,
2: fuerte
0: Gerardo.
2: Abrazo, muchas gracias.
0: La que viene.
2: Dale, muchas gracias.
0: Ahí estaba Gerardo Murúa desde la provincia de Tucumán, pero hablando obviamente de los equipos cordobeses. Y ahora nos vamos a la ciudad de Rosario para saludar a Facu Paredes. Hoy Rosario, epicentro del deporte argentino, por lo que sucede, sudamericano, por lo que sucede, obviamente con los juegos de la región que se están... realizando en una de las ciudades que concentra la mayoría de actividades, que es Rosario, y además porque Central está próximo a jugar una final frente a Estudiantes de La Plata. Para hablar de todo esto lo sumamos a Facu Paredes. ¿Cómo anda, Facu? ¿Qué decís? Buenas tardes.
3: Hola, ¿cómo les va? ¿Cómo andan todos por allí?
0: Bien, muy bien, muy bien. Un abrazo grande. Bueno, ya en los días finales de los Juegos Suramericanos.
3: Sí, ya queda hoy y mañana y se terminan estos Juegos Suramericanos todavía, más allá de que queda poco, con mucho por disputar, sin lugar a dudas una de las actividades más atrapantes de hoy pasa por el fútbol. En un rato nada más, a las 15 se juega la final de fútbol, la selección sub-19 que dirige Diego Placente irá en busca de la medalla de oro ante Paraguay. que fue rival ya en el inicio del sí. grupo B del fútbol, fue derrota en aquel momento sí. para Argentina. Bueno, buscará revancha, nada más y nada menos que en la final. Se asegura, por supuesto, ya medalla el equipo de Diego Placente. Mm. Claro está que el objetivo es colgarse la de oro. Hay equipo confirmado, lo repasamos. Máximo Leguizamón, perdón, será el arquero. Fernando Kloster, Nicolás Marcipiar, Matías Tata.

0: en la ciudad, el día de la semifinal y cuando faltaba poco para el cierre del partido del equipo de Placente, y buena parte del público empezó a putear a los pibes que representan a la selección argentina con el canto jugadores y demás, con un reclamo que estaba absolutamente fuera de lugar y que es difícil de comprender.
1: Sí, vos sabés que llamó muchísimo la atención acá. Tu pregunta es la misma que nos hacíamos nosotros, con mucha curiosidad. ¿Qué pasó ahí? Digo, es otro contexto el que se ha visto en esto. Mirá, justo le pregunté a un colega que estaba en la tribuna, no ni siquiera en el sector de prensa, y su teoría era que el canto había arrancado medio como en joda de chicos que había, que no son habituales de la cancha, pero bueno, es un cantito muy popular, lo escuchamos cada vez más seguido en el fútbol argentino, sí, claro. Y me parece que la explicación va más por ahí, es uno de los testimonios que recogíamos, pero no se vio bronca ni nada durante el partido con los jugadores, más allá de ese canto en particular. Me parece que la cosa pudo haber ido por ahí más que por otro rumbo cuando el partido todavía estaba 0-0 ante Perú.
0: Claro. Bueno, perfecto. Y más allá del fútbol, Facu, ¿dónde hay que poner el ojo con atención en lo que queda de los juegos más allá de la jornada de hoy?
1: Mira, uno de los temas destacados de hoy es el tenis. Hoy, ahora a las 14:30, en un rato nada más, arrancan las finales de dobles en tenis, tanto masculino, femenino y mixto. Hace un rato nada más, Jazmín Hortensi, en individual femenino, la tenista riojana, le ganó la semi, fue un duelo de Argentinas. Ahí jugó contra Luciana Moyano y ganó Hortensi 6-4, 6-0, avanzó a la final. Jazmín Hortensi va a jugar mañana ante la peruana Dana Guzmán a las 10 de la mañana. Será este partido. Tenemos su testimonio. Si le parece, escuchamos a Jazmín Hortensi, finalista en el cuadro femenino individual. Mañana irá ante Guzmán por la medalla de oro. Escuchamos.
2: Muy contenta, es un torneo atípico para todos nosotros, tenistas que jugamos durante todo el año, otro tipo de torneo, estar jugando hoy por una medalla es increíble, es otra sensación. Muy contenta de estar representando al país y bueno, con muchas ganas de jugar mañana la final. La verdad que estuvo muy difícil toda la semana con las condiciones, las canchas son muy nuevas y la verdad que nada, necesitan las canchas de polvo, necesitan un poco de adaptación, pero bueno, me parece que nosotros estamos teniendo mucha más adaptación. El viento, la verdad que estuvo bravo ayer también, pero bueno, se salió adelante y pude sacar los partidos, disfrutando de estar acá, de estar en Argentina, que para nosotros también es muy atípico jugar acá por el hecho de que viajamos todo el año, así que estar acá en casa es increíble y tener la posibilidad de jugar también. Ahora queda todavía la final de dobles hoy, que vamos a ir también obviamente por la Euro a morir, y mañana también, obviamente, a full, con todas las pilas, con toda la energía. Y ojalá que la de oro se quede acá en Argentina.
1: Bien, ahí escuchábamos a Jazmín Hortensi. Te completo rápido lo del tenis, porque también habrá, en este caso, final de argentinos, entre argentinos, en el individual masculino. Más temprano ganó Juan Manuel Lacerna a Jean Echeverría de Venezuela. Y va a jugar mañana ante Lautaro Mirón, que hace unos minutos nada más le acaba de ganar a Luciano Ambrogi, así que mañana también a las 10 de la mañana, la Serna ante Mirón, duelo de argentinos en la final de singles. Como decíamos, ahora 14:30 arrancan las finales del dobles, también, bueno, vuelven a jugar, habrá que ver, estar atentos desde lo físico, porque Juan Manuel La Serna y Mirón ahora van a jugar juntos en el dobles por la medalla de oro, ante la pareja colombiana Gómez y Rodríguez. También en femenino, Luisina Giovannini jugará ante Jazmín Hortensi, ante una dupla chilena, y Luciana Moyano, que jugó y perdió esta mañana, juega en el mixto junto con Luciano Ambrogi, que también hace un rato, como contábamos, jugó y perdió. Bueno, ahora tendrán revancha en el dobles mixto, se van a medir ante los chilenos Labraña y Soto en la final de dobles mixto.
0: Bien, Facu, te saco por un segundo de los Juegos Suramericanos para hablar de Rosario Central. Si decimos que el espaldazo de Estudiantes todavía duele o dejó algo pendiente, ¿nos equivocamos?

0: Sí, algo quedó. Vos sabés que hace unos meses atrás intentó un poco bajarle esa carga el presidente Belloso, sí. Después de lo, porque ya se volvieron a enfrentar incluso en Copa, claro, Argentina, y fue victoria para Estudiantes, bueno, pero sin lugar a dudas que algo de eso queda. Incluso el propio Marco Rubén, en el aeropuerto antes de partir a Santiago del Estero, habló del tema. Si les parece, tenemos el testimonio de uno de los emblemas de este Rosario Central, que no será titular, pero es un referente, sin lugar a dudas, del equipo de Almirón, Marco Rubén. Si les parece, lo
1: escuchamos. Sí, claro, escuchémoslo.
2: Muy concentrados y pensando en lo que es esa final. Fuimos entrenando y compartiendo sensaciones, así que de acá en adelante lo importante es estar concentrados y pensando porque es una final y es un partido al que hay que darle mucha importancia. Familia, toda la gente de Central obviamente que lo toma como un partido muy especial, más allá de la estrella, queremos ganar esta final por orgullo propio, lo que pasó hace un tiempo con ellos, todo suma y creo que tiene que ser un motor importante para nosotros.
3: ¿Está todavía eso de lo que fue ese partido, que se pusieron de espaldas, todo lo que se generó?
2: Y a mí me dolió mucho, creo que al hincha también, así que si lo tomamos para bien, para que nos dé fuerza positiva para afrontar este partido, sí. Mucho mejor.
0: Bueno, bien, ahí.
1: Sí, evidentemente algo quedó de eso, fue hace poco, ¿no? La verdad que uno cuando mira para atrás y piensa rápidamente en un Estudiante Central, va a ese partido, por toda la composición que se
4: dio. Para mí también por el resultado final, ¿no? Porque si se hubiese dado el espaldazo y ganaba Central, que la, claro, lógica deportiva de ese momento marcaba eso, lo que pasa es que se da con varios componentes, porque fue Estudiantes, se habló mucho en la semana, el título en un cuartucho, la foto arriba de una camioneta con el entrenador Ariel Holland todo tintureado, sí, de todo eso, sí, todo eso,
1: y Estudiantes puede ganar y después termina ganando el título,
4: claro, por eso Estudiantes va, gana, gol de Central y después es campeón,
1: claro.
4: Si ganaba Central 1-0,
1: perdía la final con Racing,
4: no quedaba nada,
1: claro.
0: Sí, y como decía, después hubo enfrentamiento en Copa Argentina, esa polémica siguió. Es verdad que ahora no es lo mismo que en esa semana, o si esta misma final se hubiese jugado en tiempo y forma, más cercano de esa fecha, pero bueno, evidentemente algo queda, no será el fuego de ese entonces, ni mucho menos, pero sin lugar a dudas que algo queda. Bueno, tuvieron chances de enfrentarse también en Copa Libertadores, no pudo avanzar Central, también ahí hubiese sido otro duelo caliente. En el cruce anterior en Copa Argentina, lo recuerdo, ya era Almirón el técnico, por supuesto, no tuvo chance Rosario Central, jugó un flojo partido. Bueno, me parece que también hay una revancha propia ahí de Central, más allá del rival, por lo que ocurrió en ese partido, es que Estudiante ganó sin atenuante, creo que terminó 3-0. Bueno, veremos qué es lo que pasa en esta linda final que vamos a ver mañana sábado.
1: Bien, Facu, te mandamos un abrazo, gracias por este rato.
0: Abrazo para todos por allí.
1: Ahí está Facu Paredes desde la ciudad de Rosario, y nosotros seguimos escuchando lo que dicen ustedes desde los distintos puntos de la Argentina, en la voz de Erika Sotomayor.
5: Sí, desde nuestro canal de YouTube escribe Carlos Conti, dice: Enzo Fernández, un verdadero crack, juega con los mejores. Paredes no es ejemplo, feo comportamiento, dice.
1: Bueno, muy bien.
5: Claudio dice también aquí desde nuestro canal de YouTube: hola, gente de Radio Nacional, tendría que ser alguien que tenga mucho liderazgo y se lo merece Paredes, perdón, pero quería también pedir un feliz cumpleaños para mi compañero Leandro Mansur, saludos desde aquí, lo saludamos. Salud, entonces, Leandro. Aquí desde el 11-3-870-7485 nos escribe Laura, hola chicos, tiene que ser el Cuti, el capitán está bien, muy bueno el programa, saludos aquí, el viento sonda está que pela, dice.
1: Laura, ¿no?
5: Sí.
1: Un beso grande, gracias por estar de otro lado, Laura.
5: También, hola pasión, ¿qué sentido tiene esta convocatoria si Scaloni no confirma si sigue? Es imperioso que haya una decisión en tal sentido para empezar a trabajar en serio, dice Ricardo de Florida.
1: Bueno, lo están negociando, Ricardo, y por lo que dijo Lionel Scaloni ayer.
6: Es más, daría una conferencia el lunes Scaloni, quizás cuando él lo tenga que contar, lo anunciará. Eso fue lo que dijo el técnico.
1: Ayer hago las señales, digo, en términos generales, todo el arco futbolero entiende que Scaloni ya está en un lugar distinto
6: totalmente
1: de las últimas declaraciones.
6: Ayer Scaloni fue sincero, dijo, la verdad que no me reuní con Chiqui porque tenía que ir al dentista.
1: Claro.
6: ¿A quién no le pasó?
1: Que se afloja una, y que una tiene, y tiene la predisposición para seguir.
6: Y Chiqui ahora está en Paraguay, por eso no se
1: pero
6: han juntado.
1: Si de un lado la dirigencia dice, queremos que siga Scaloni, del otro lado Scaloni dice, tenemos la predisposición para seguir.
6: Bueno. Y ya cuando hablás del dentista, porque ya evidentemente querés seguir, si no, decís otra cosa, decís, no es un proyecto que me interese. Cuando decís que la verdad que no se definió porque fue el dentista, es como Zárate cuando va a la barbería, tiene para barrio.
4: Porque la excusa que puso Scaloni, que en realidad no es una excusa, es ver, si vos estás definiendo tu futuro, sí, no podés decir...
6: Si vos te querés ir es porque es algo más contundente, ¿no? Tienes que tener como que está todo bien.
1: Sí, ¿y?
4: No, que está todo bien con Scaloni y Chiqui. Todos los caminos conducen a que va a continuar.
1: Sí, va a continuar, sí. Va. Seguramente que va a haber más Scaloni, le decimos al amigo.
6: Más Scalonis.
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9: 2:30 de la tarde en la República Argentina. El presidente Javier Milei retoma la agenda. El informe de Liliana Arias desde Casa de Gobierno.
10: Luego de participar de una serie de actividades en Nueva York en el marco de su disertación en la Asamblea General de las Naciones Unidas, el presidente Javier Milei retoma su agenda en el país. Para esta tarde está previsto que grabe una entrevista con un medio francés. Se debe a que el próximo miércoles irá a París para inaugurar la Semana Argentina en esa capital europea. En ese contexto, Milei también mantendrá una reunión bilateral con su par francés, Emmanuel Macron, y una serie de encuentros con empresarios con el objetivo de atraer inversiones y mostrar su gestión en Europa.
9: Ponen en funcionamiento la conexión a Internet de las primeras escuelas. La ministra de Capital Humano, Sandra Petovelo, encabezó el acto con alumnos y docentes de establecimientos de Chaco, Entre Ríos, Santa Cruz, Santa Fe y Tucumán. El objetivo es reducir la brecha digital y mejorar las condiciones de aprendizaje, así como el acceso a la información y las oportunidades de desarrollo. Chile anuncia la construcción de nuevas bases militares en Magallanes. Lo anunció el ministro de Defensa trasandino, Fernando Barros. Además, informó sobre compras militares para fortalecer la presencia en el sur de ese país y garantizar el control del espacio aéreo. El cielo se encuentra ligeramente nublado en la ciudad de Buenos Aires, temperatura 28 grados 3 décimas, humedad 30%.
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0: 14:34 en la República Argentina encaramos esta media hora final de Pasión Nacional desde la M870 y en las 49 emisoras de Radio Nacional en todo el país con este clásico de la radio y con los amigos, Erika, que se van comunicando desde distintos puntos de Argentina.
1: Exactamente, desde Huatraché, La Pampa, Nati y El Colo dicen, creemos que el capitán de la selección debe ser un jugador de campo, no el arquero. Candidatos, Enzo Cuti, muy buen programa, saludos.
0: Gracias, Nati y Colo.
1: Aquí también, buenas tardes, soy Darío de Tartagal. Con respecto al capitán, que sea cualquiera, si son todos un equipo y el técnico tiene que seguir siendo Scaloni, que nos dio tanta alegría.
0: Bien, perfecto. Vamos a meternos ahora nuevamente en los Juegos Suramericanos. Hablábamos hace un rato con Facu Paredes en la ciudad de Rosario para saludar a uno de los deportistas argentinos que nos ha representado también en estos Juegos que se están disputando en Santa Fe. Nahuel Gómez fue medalla de plata en lucha grecorromana, categoría hasta 97 kilos. Tiene 21 años, superó en el combate final al ecuatoriano Jean Zambrano, y le damos la bienvenida ahora en Pasión Nacional a Nahuel Gómez. ¿Cómo andás, Nahuel? Santiago Lucía es mi nombre.
2: Hola, buenas. Todo bien, por suerte. Muchas gracias por la oportunidad.
0: No, por favor, Nahuel, escúchame. ¿Ya estás en... ¿Vos sos de Buenos Aires?
2: Sí, ya estoy de vuelta en Buenos Aires. Por suerte, hoy ya empezamos a arrancar de nuevo los entrenamientos en el Senam. Y nada, sí, a seguir dándole.
0: Bien, perfecto. ¿Cuándo fue el último combate en el que vos terminás ganando la medalla de bronce?
2: Medalla de plata.
0: De plata, perdón, de plata, sí.
2: No hay problema. Bueno, por tema de competidores en mi categoría, sí, son todos contra todos, que es un formato que por ahí un poco hace mucho, pero que consiste básicamente en que luchemos todos y dependiendo de cómo vayan saliendo los combates, tornados. Por encima, yo hice 3 combates por la mañana. Sí. Me tocó perder solamente el último combate contra el venezolano, que habíamos quedado 1-1, un combate muy parejo. Entonces, el chico de Ecuador luchó, quedó igual, ganó los 2 combates por la mañana y perdió con el venezolano. Entonces, nosotros definíamos con esa lucha la medalla de plata de la categoría.
0: Claro.
2: Por la tarde.
0: Nahuel, ¿por qué lucha grecorromana? Evidentemente hay una cantidad de disciplinas para realizar amplísima, pero vos mejor que nadie debes entender que no es la más común, es lucha grecorromana. ¿Qué te llevó a ese deporte?
2: Bueno, yo desde muy chico mi mamá siempre trató de implicarnos el deporte como algo más de lo que de todas las cosas que teníamos. O sea, siempre nos mantuvo haciendo... Ella viene de taekwondo, mi hermano también es selección nacional de taekwondo, y siempre hicieron taekwondo. A mí siempre me llamó más la atención el tema de lo que es el fútbol y esas cosas, entonces estaba más como la oveja negra. Pero fue jugando en el barrio, en La Matanza, bueno, en la lucha en un momento se empezaron a hacer muchas seides, muchas escuelas gratuitas para que los chicos puedan empezar a hacer. Y justo a mi profesor dio la casualidad que a la vuelta de mi casa hay un polideportivo y él empezó a dar clases ahí. Y la curiosidad del boca en boca de que vamos a lucha, que está bueno, que es esto, que es algo bueno, que está bueno, no, que es bueno. Me llevó a mí del boca en boca en el barrio y fui un día a dar la clase. Empecé a hacer y quedé. Fui creciendo ahí.
0: Bien, qué importante esos espacios, ¿no? Que existan, sí, que tengan la posibilidad, que le muestren a adolescentes, niños, la posibilidad en el deporte, más allá de lo que habitualmente suelen ver todos cuando prenden la tele, y que culturalmente significa mucho para nosotros, que es el fútbol, pero tener a disposición o tener una aproximación a ese tipo de disciplinas es importantísimo.
2: Sí, obvio. Más en la generación hoy en día, que por ahí se está tirando más para el lado del sedentarismo y esas cosas. Para mí el deporte es una de las bases fundamentales de la crianza de cualquier persona. Te enseña de todo. El deporte tendría que ser una parte más de todo.
3: Nahuel, ¿en qué momento a vos te empieza a cautivar el deporte? Porque te invitan, bueno, vale, voy, llegaste, y empezó a gustarte, pero además descubriste que eras bueno para eso. ¿Tenés el momento donde el deporte empezó a gustarte a vos?
2: Bueno, en el tema de los deportes municipales, bueno, ya debes saber el sistema que es de juegos bonaerenses y juegos Evita. El profesor de ese momento del club, mi profesor del club, me sentía diciéndome que venga a las clases, que hay muchas posibilidades de que podíamos ir a juegos bonaerenses. Y yo, que no entendía nada, le pregunté y me dijeron que era el Mar del Plata y que podía conocer el mar, que era una experiencia nueva, que ibas a viajar, que eso y lo otro, y me la empecé a llevar más por ese lado, a comerme el oído por ahí. Y se fue dando, por suerte, seguí entrenando, me gustó la idea de poder viajar, y me fui enamorando cada vez más, y obvio que cuando los resultados te ayudan, también te vas sintiendo cada vez mejor. Entonces, cuando llegó el momento de ir a Juegos Bonaerenses, ya mi ilusión era llegar a Juegos Evita. Ya cuando pudimos llegar a los Juegos Evita, mi ilusión era poder llegar a la Selección Nacional, y así fue creciendo en mí el interés de a poquito.
4: Nahuel, Agustín te saluda. ¿Cómo te llevas con Arsen, ¿no? El armenio que representa a la Argentina también en lucha greco-romana? Porque bueno, es otro de los medallistas, ¿no? No son tantos quizás los especialistas en nuestro país, y bueno, te quería preguntar cómo te llevas. Obviamente que él es más grande, tiene su experiencia.
2: No, obvio, él es un tipo que bueno, él tiene su forma también, ¿no? Al tener su cultura y al ser un tipo con tanta experiencia, con tanto entrenamiento, él tiene su forma de hacer las cosas, pero la verdad que es un tipazo, tanto como persona como el colchón. Se nota la diferencia de lo que es un grande, lo que es un distinto, ¿no? En el deporte en general.
4: ¿Te ha dado algún consejo? A eso me refería, porque bueno, vos obviamente sos mucho más joven y siempre está bueno escuchar, es como en todos los deportes, ¿no? A lo que tienen otra trayectoria.
2: No, yo de él aprendo en milésima, ¿no? Cada vez que él está en el colchón es verlo y ver un tipo, preguntarle algo, o una maña, o un movimiento, o un desplazamiento. No, ese es por suerte tengo la suerte de tener una máquina de conocimiento al lado mío, así que hay que exprimirla al máximo.
3: Nahuel, después de esta medalla, ¿cuál es el objetivo a corto plazo, pero principalmente a largo plazo? ¿Cuál es el sueño?
2: Bueno, es ir de a poco, ¿no? Primero, ahora es el 10 de octubre, estamos saliendo para el Mundial Sub-23 con mi compañera Camila Amarilla y mi profesor David Ochoa. Así que primero estar enfocados en seguir entrenando hasta ese momento. Y después, bueno, ya ir buscando clasificación a Lima y después de Lima buscar clasificación para Juegos Olímpicos, porque para eso estamos entrenando y es el sueño de todo deportista de alto rendimiento.
0: Nahuel, contanos a nosotros que somos ignorantes en la materia en sí de lucha grecorromana, ¿cómo es más o menos el mapa mundial de los luchadores? ¿Dónde está el fuerte de esta competencia en términos de dominio de un país?
2: Y más o menos sería todo lo que fue la Unión Soviética, sudeste asiático, sudeste europeo, noreste europeo, más o menos. Serbia, sería Kazajistán, Kirguistán, Rusia, Estados Unidos. Claro. Acá en Argentina las mayores potencias serían Estados Unidos y Cuba. Ahora Cuba aflojó un poquito, pero Estados Unidos en lo que es estilo libre, ellos lo tienen como un deporte de escuela, entonces tienen 100 millones de luchadores.
0: Claro. Nahuel, te agradecemos este rato con Radio Nacional, hemos aprendido algo más de lucha grecorromana y fundamentalmente la felicitación a lo que fue tu participación y ahora estaremos siguiendo tu carrera. La verdad que es un orgullo ser representados por deportistas como vos. Te felicitamos y te agradecemos por este rato.
2: No, muchas gracias a ustedes por la oportunidad.
0: Bien, ahí estaba entonces Nahuel Gómez, luchador greco-romano, medalla de plata en los Juegos Suramericanos.

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0: Rodríguez. Boca juega frente a Racing por los cuartos de final de la Copa Argentina en Rosario, en un partido que tiene localidades agotadas. No hay más entradas, pusieron a disposición para el público de Boca, agotó, pusieron una cantidad menor de entradas para el público de Racing, agotó, algo que la verdad desde ahí le dan a Boca el beneficio de tener más hinchas, no se sabe por qué, pero
1: casi 5.000 la diferencia.
0: Casi 5.000 entradas más, dicen que por una cuestión de ubicación y un poco aparece algún chamullo para favorecer
2: y también es difícil la simetría de un estadio.
1: Sí, no, sí. Pero en el River Racing del año pasado, que ganó River con gol de Salas, sí, había sido mitad para cada uno.
0: Sí, es cierto, había sido 50-50. Sí, y vendieron todas las entradas, la que dieron a Racing como a Boca, se va a jugar en un marco realmente espectacular.
2: De bote a bote.
1: Recuerda ese partido que era River con Racing y ahora es Boca con Racing, debería ser igual, claro, digamos.
0: Sí, sí.
2: Bueno, para ese partido todavía no está la lista confirmada de concentrados, pero finalmente van a concentrar a Ayrton Costa, que lo dijimos en el comienzo de la semana, y también Rodrigo Bataglia.
0: Muy bien.
2: Que no juega desde diciembre del año pasado, recordemos que se lesionó, que viene entrenando junto a sus compañeros.
0: Vuelven a los concentrados, no así al equipo inicial, por lo menos.
2: No al inicial, no. Al inicial sale de memoria. Montero está con la selección, pero es Bray, Lozano, Di Lolo, Jagger, Herrera y Lautaro Blanco, Paredes, Ascacíbar y Delgado, el mejor mediocampo del fútbol argentino. Ya lo dijimos esto en algún momento, es como una reedición del mejor mediocampo.
0: Y eso Pelasco, no tiene Aranda, ¿no? Aranda potencia ese mediocampo.
2: Velasco, Flores, Merentiel. El equipo, que reitero, sale casi de memoria pensando en el partido del próximo domingo, y Boca también tiene la cabeza puesta en la semifinal de la Copa Sudamericana, por eso lo vimos a Riquelme en las últimas horas en Paraguay con Alejandro Domínguez, con Chiqui Tapia, con el resto de los presidentes de los clubes que han llegado a esta instancia definitoria, tanto de la Copa Libertadores como de la Copa Sudamericana.
0: Todavía no tiene estadio el partido de vuelta.
2: No, es un tema ese.
0: Con Vasco da Gama,
2: es
0: ¿no?
2: Un tema.
0: Hay dos posibilidades, el Nilton Santos o el Maracaná.
2: El Maracaná parece que no, ¿eh?
0: Que no.
2: Por la cantidad de partidos que tiene ese campo.
1: Lo que
2: de
1: sucede es que el estadio del Vasco da Gama es pequeño, ¿no?
0: Claro, el estadio del Vasco da Gama no.
2: Y ahí se da una situación parecida a la de Flamengo con Estudiantes.
1: Claro. Sí, pero yo digo que he visto, no he ido a un partido, pero he pasado por las adyacencias del estadio del Vasco, es muy chico y la zona es muy complicada. Nada que ver con lo que es la adyacencia del estadio 1 que vos llegás a tener.
2: Está bien.
1: Es más complejo aún.
2: Lo tomo, pero acá,
1: de Río de Janeiro.
2: Acá Boca se planta en, no me podés dar menos de 4.000 entradas. Lo mismo que hizo Flamengo con Estudiantes,
1: claro,
2: que obligó a Estudiantes a correr.
0: Ah, ¿cómo se acordó eso?
2: Vieron la platea de costado, que no se ve mucho, porque las cámaras están ubicadas desde 115. Cuando
1: eso va todo para el equipo brasileño.
2: No, así esa tribuna es gigante. No. La parten, y el costado más cercano, la tribuna tubular, también va a ser para el público de Flamengo.
0: Ah, bien. Y cumple con el requisito de 4.000 entradas.
2: 4.000 entradas. Que va a ser toda una situación ese día, ¿eh?
0: Sí, claro.
2: Porque van a estar apretados, tiene que haber un pulmón.
0: No, y la organización para los accesos.
2: Sí, y la organización va a ser parecida porque...
1: Sí, ahí es lo que tengo que marca una diferencia muy a favor el Estadio 1 con el de Vasco para lo de Boca,
2: sí,
1: ¿no?
2: Sí, igual de noche... El estadio está en el medio del bosque, ¿eh? Sí, me tocó hace algunas semanas, Estudiante con quien
1: está
2: jugó.
1: El Lobo, ahí no. El Lobo está al otro lado.
2: Cerca del estadio.
0: El Lobo está cerca.
2: Y está a 200 metros.
1: Por eso,
2: 200 metros.
1: Puede aparecer el bosque en medio de la noche en el lugar. Sí.
2: Es que, además, no sé por qué hace esto la Conmebol, que primero salgan los hinchas locales y después los visitantes, cuando la lógica marca que debería ser
0: que más
2: al
0: rápido.
2: Revés.
0: Claro.
2: Desde lo cuantitativo, porque vos tenés que sacar a 4.000 contra 35.000, y los hacen esperar a los brasileños.
0: No, y aparte el local muchas veces, y pasa en todas las canchas,
2: se queda celebrando
0: el paisaje. No, sí. Y a veces se queda y te quedas comiendo algo cerca de la cancha, tomando algo cerca de la cancha. ¿Dónde vas a tu casa?
2: A los visitantes lo que debías hacer es,
0: sacamos
2: rápido todo, los acompañamos.
1: Sí, ¿sabes
2: hasta
1: lo que...
2: la puerta de la autopista y salen
1: ¿sabes lo que pasa? Claro. No es por defender a nadie.
2: ¿A qué vas a defender?
1: Pero lo que pasa muchas veces es que si el visitante gana, no se quiere ir rápido.
2: Lo que pasa
1: ahí empieza el problema.
2: Acá
1: entonces, ha habido muchas experiencias de que la policía echando al visitante y, pará, yo no me quiero ir.
2: Este
1: pagué
2: partido,
1: la entrada, estoy en la tubular y no me voy.
2: Este partido de ida, no se resuelve nada.
1: ¿Y si gana 2-0 el equipo brasileño? Quiere festejar la gente.
2: Bueno, se vienen dos partidos, tanto el de Boca en Brasil como el de Flamengo en La Plata.
1: Ponelo a favor de la gente Estudiantes. Estudiantes va a Brasil, gana y clasifica.
2: Y no se
1: va a querer ir al instante. Se van a querer quedar con los jugadores mancomunados en el campo de juego festejando. Entonces, ahí la Conmebol saca primero al local, lo obliga a salir.
2: Por eso, para mí, lo que hay que hacer, los que piensan los operativos policiales, es tener un par de planes. Como mínimo dos planes son.
1: Sí, sí, Como sale... en la vida, un plan B.
2: Exacto.
0: Un plan B. Bien, perfecto. Nos vamos ahora a la provincia de Tucumán a saludar a nuestro compañero Mariano Carabajal en este fin de semana particular, sin fútbol de primera, pero sí con mucha actividad en el ascenso. Los equipos involucrados, obviamente, en esta categoría sí se presentan. Imagino, ahí nos dirá Mariano, que para San Martín de Tucumán va a ser un fin de semana, el que viene, muy importante. Encima estará cerrando el domingo el Santo Tucumano, y en qué anda Atlético por estas horas. ¿Cómo te va, Mariano? ¿Qué decís? Bienvenido a Pasión Nacional.
3: Santi, querido, como vos decías, fin de semana muy importante para San Martín, porque San Martín ya dejó de mirar hacia arriba y comienza a mirar hacia abajo, está a 9 de caer en zona de descenso. Sabemos que para un grande como San Martín, todos acá en la provincia dicen, no, pero a San Martín no le va a tocar. Bueno, desafiar a las estadísticas o jugar con la historia o creer que desde la historia San Martín se puede llegar a salvar, después más adelante le puede dar una sorpresa a San Martín.
2: Sí.
3: Entró en una racha negativa, tiene que comenzar a sumar. El partido es de alto riesgo en Jujuy, más sí. allá de que va a haber hinchas visitantes, va a ir la gente de San Martín. El peor rival de San Martín es el mismo San Martín, porque de mitad de cancha hacia adelante tiene jugadores interesantes como Bruno Cabrera, tiene jugadores interesantes que te pueden definir situaciones como Alan Cisnero. Pero de mitad de cancha hacia atrás le convierte mucho a San Martín. Entonces, esa es la preocupación. Está 9 de cara en zona de descenso, por eso es el partido importante frente al Lobo Jujeño, uno de los animadores de la zona.
0: Claro, y el otro equipo grande de la provincia, Atlético, un fin de semana tranquilo, Mariano.
3: Tranquilo y de festejos, porque mañana es la despedida monumental, es la despedida de Luis Miguel Rodríguez.
2: Claro.
3: Así que ya llegaron algunos jugadores que hicieron historia en el 2009 con el ascenso en Córdoba a Primera División. Javier Satanás Páez, ya con su platinado, recorre las calles del microcentro de Tucumán, se saca foto y saluda a todos aquellos que lo van reconociendo por lo que ha dejado acá en Tucumán. Es uno de los que se anticipó y llegó 2 días antes a la despedida del Pulga. Ya hace 2 días que está Javier Páez acá. Y hay otros que van a ir llegando, que también tienen que ver con el 2017, con la hazaña en Quito, el caso de Neri Leyes, Leandro González, que también dejaron su legado. Bueno, Leandro González también consiguiendo un ascenso, que van a llegar a la provincia para sumarse a los festejos.
0: Claro, y mirando de reojo Atlético lo que vaya pasando en la Copa Argentina, si bien está del otro lado del cuadro, que de Racing y Boca, es uno de los equipos que sigue con mucha expectativa ese torneo también.
3: Sí, es la mayor esperanza que tiene de acá hasta finalizar el año Atlético para volver a una competencia internacional. El hincha de Atlético que te para en la calle y conversa sobre esa situación, creen que llegando a la final, estando Boca como rival, tienen muchas chances de volver a jugar una competencia internacional por las posibilidades y los caminos que tiene Boca de acceder también por otra vía
2: claro.
3: a la Copa Libertadores. Exacto. Entonces, ser subcampeón, aunque va a ir por el campeonato el equipo de Falcioni si llega a la final, pero ser subcampeón lo depositaría como aquella vez que jugó la final contra River en una competencia internacional, así que hay mucha expectativa por ese partido en la provincia.
0: Bien, Mariano, te agradecemos por este rato, te deseamos un excelente fin de semana y la seguimos a partir del lunes.
3: Perfecto, abrazo grande, buen fin de semana para ustedes.
0: Ahí estaba Mariano Carabajal desde Radio Nacional Mercedes Sosa en la provincia de Tucumán, y desde ahí nos vamos a la ciudad de La Plata a saludar nuevamente a Juani Gijón con el público de Estudiantes de La Plata que se prepara para la final frente a Central. Juani.
4: Aquí continuamos, Santi, sobre la avenida 1, en las puertas del Hirschi. Muchísima fanaticada pincharrata desfilando por estas calles, y más teniendo en cuenta que en un puñado de horas esto se va a llenar de colectivos esperando para que se carguen de hinchas de Estudiantes y viajar a las 19 horas rumbo a Santiago del Estero. Gran iniciativa, gran movilización que ha armado Estudiantes Club para poder llenar el Madre de Ciudades de colores rojos y blancos. ¿Tu nombre?
5: Marcos.
4: Marcos, hincha de Estudiantes.
5: Hincha estudiante de toda la vida.
4: En estos días el hincha de Estudiantes no se saca la camiseta ni para dormir la siesta, ¿no?
5: No, exactamente. Muy ansiosos, muy movilizados.
4: ¿Cómo lo está viviendo el hincha de Estudiantes el día a día? En la semifinal de la Copa Libertadores, como si fuera poco. Con vida en la Copa Argentina. Ahora con una nueva final a la vuelta de la esquina.
5: Muy contentos, muy orgullosos. Y ansiosos también. Esperando primero la Copa Libertadores, que hace mucho que no llevamos a esta instancia y siempre nos quedamos ahí un pasito. Pero entendiendo también el esfuerzo que hace el club y el plantel para estar con competencia en la Copa Argentina, esta nueva final con Rosario, el torneo que siempre tenés una chance ahí que te alimenta también, así que esperando.
4: ¿Es un plus jugar la final con Rosario Central?
5: No, yo creo que no. Ellos se quedaron ofendidos, pero creo que lo nuestro era algo con la AFA, ya se explicó mil veces. Entonces para nosotros es una nueva final, la vamos a tomar como tal, pero no hay nada particular con Rosario.
4: ¿Desde dónde alentás mañana?
5: Mañana justo me toca estar jugando contra Boca. Mira, soy entrenador de vóley masculino y nos toca jugar allá. Así que vamos a estar...
4: ¿Y Santiago?
5: Dirigiendo y mirando todo al mismo tiempo.
4: Mirando, escuchándolo por la radio.
5: Sí, tal cual.
4: Siguiéndolo, me imagino, también con los compañeros, con los chicos, con los jugadores.
5: Tenemos varios de los chicos que se van para Santiago. Nosotros, con mi familia y con unos amigos de acá, vamos siempre. Es la primera que nos voy a ir, así que un poco triste. Pero bueno, hay que cumplir con el club también.
4: ¿Qué estudiante te esperás? ¿Protagonista?
5: Yo creo que sí. Los equipos de Medina hasta ahora, todos los partidos importantes, los salió a buscar. Nunca se metió atrás, así que va a ser un partido lindo.
4: ¿Festejando mañana a la noche?
5: Mañana va a estar durísimo, pero vamos a estar contentos. Ojalá que estemos contentos.
4: Muchísimas gracias, Marcos. Ahí entonces, Santi, la voz del hincha pincharrata, que con estas ansias, con esta energía, y desde donde puede y como puede, mañana va a estar pendiente al partido entre Rosario Central y Estudiantes de La Plata.
0: Bien, gracias, Juan, y será una de las transmisiones de Radio Nacional. Mañana estaremos durante toda la tarde prendidos con lo que pase con Rosario Central y Estudiantes de La Plata desde el Madre de Ciudades, partido del Fútbol Show Nacional, al igual que el domingo, el partido de cuartos de final entre Boca y Racing. Y muchos oyentes, Erika, que se fueron comunicando desde las 13, ya cerquita del final, vamos con los últimos mensajes que llegan.
6: Sí, por aquí Rubén dice, Lautaro y Paredes son los más humildes, uno de los dos tiene que ser capitán. También desde Tucumán, Tito, manda un gran abrazo y dice, para mí el Dibu Martínez tiene que ser el capitán. Por aquí también, Elmo, desde La Pampa, dice, el capitán debería ser Paredes, muchos mensajes. Agradecemos también a Elena desde Corrientes, Héctor también. Bueno, muchísimos mensajes de los oyentes que la verdad con la consigna, bueno.
0: Se prendieron. Escribieron. Gracias a Damián Zárate, que estuvo en el Pasión Nacional de hoy, a Agustín Domper. Gracias, Erika.
6: Por favor, buen fin de semana.
0: El lunes, el fin de semana, recuerden ustedes, de 15 a... hasta que termina el día el sábado, de 15 hasta que termina el día el domingo, con los dos grandes partidos que tiene el fútbol argentino. Estaremos con el Fútbol Show Nacional, siguiendo cada uno de ellos con mucha atención, más toda la información, obviamente, de la selección argentina y el cierre de los Juegos Suramericanos. Gracias a Seba Vera en la producción, gracias a Nati Yubarov, que estuvo en la puesta en el aire. Nosotros nos vamos a la segunda edición de Pasión Nacional a partir de las 19 con Nicolás Álvarez en la jornada de hoy. Nos encontraremos el fin de semana, como les decía recién, con la gente del Fútbol Show Nacional para volver el lunes con este clásico que tiene Radio Nacional, que es Pasión Nacional. Nos vamos, como les decía, el mariscal Roberto Perfumo en el cierre de cada uno de los programas, que lo tenía como conductor, como figura, como líder, como referente a Roberto Perfumo. Tenía una frase célebre cuando se estaba yendo el programa, el mariscal. A todos ustedes les decía siempre lo mismo. Chau, abrazo de gol.

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1: Las 3 de la tarde en la República Argentina. Revocaron el fallo de la jueza que declaró inconstitucional el régimen penal juvenil. La Sala 3 de la Cámara de Casación y Apelaciones hizo lugar por decisión unánime a la apelación de la Fiscalía y dejó sin efecto la declaración de inconstitucional de la nueva ley. La jueza Laura de Marinis había sobreseído a un menor de 14 años en un caso por tentativa de robo agravado. El tribunal también dispuso el apartamiento de la magistrada y ordenó realizar un nuevo sorteo para designar al juez que continuará con la investigación bajo las disposiciones del régimen penal juvenil. Corrientes activa un plan de contingencia por la crecida de los ríos. El informe de Roberto Pujol desde Radio Nacional Santo Tomé.
2: Frente al constante incremento del caudal de los ríos Paraná y Uruguay por los excedentes hídricos provenientes del Brasil, la provincia de Corrientes comenzó a desplegar un plan provisorio para mitigar los posibles estragos de la crecida. Si bien las marcas fluviales aún no alcanzaron las cotas de evacuación, las autoridades advierten que el escenario de aguas altas se extenderá a lo largo de las próximas semanas. Las localidades más afectadas serán la ciudad capital, Itatí y Paso de la Patria, sumando también a sectores de Empedrado y Goya.
1: Alerta meteorológica rige para el sur y la zona cordillerana de Mendoza y la cordillera de San Juan, donde se prevén vientos del oeste con ráfagas que pueden superar los 100 kilómetros por hora. Actualizamos ahora el estado del tránsito con Ernesto Arriaga.
3: En la mañana de hoy se habilitó el paso Cristo Redentor de Mendoza a Uspallata, a Las Cuevas, a Chile, paso de Libertadores. El Pino Achado sigue cerrado y el paso Zamoré habilitado. Autos, por favor, portar cadenas. La ruta 40 totalmente habilitada, Siete Lagos, con precaución. Y la ruta 22, Bahía Blanca, Neuquén, Zapala, con muchos camiones, máxima para ellos, 80 kilómetros por hora.
1: En San Fernando del Valle de Catamarca, donde nos escuchás por AM730 y FM103.3, temperatura 39 grados 8 décimas, humedad 6%, cielo ligeramente nublado. En la ciudad de Buenos Aires, temperatura 28 grados 4 décimas, humedad 32%, cielo también ligeramente nublado.
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0: para pararan. Ustedes saben que es una canción muy conocida esta, ¿no? Muy difundida, es de los años 80. Creo que del 86, si la memoria no me falla. Ahí me va a confirmar Cintia Torres. Lo que ustedes no saben, que había un alto de discos así, y yo he operado un par de veces, abriendo el... 87 es esto. He operado un par de veces a lo que hacían el programa de los sábados en la siesta. Había que estar ahí, ¿no? Bueno, y era todo este ritmo. ¿Cómo les va? ¿Cómo andan? Me acordé así de la... Estaban el carrozo y el gato en la siesta, y a veces los demás veníamos a dar una mano porque eran bolsas. Y es que se acerca el aniversario de la radio y me parece que eso es lo que te predispone, ¿no? Bolsas, te juro que eran bolsas, bolsas grandes, bolsas con papeles, porque ningún WhatsApp, ningún SMS, ninguna computadora. Eran cartas de papel con las salutaciones, lo pedido todo el mundo. Si vos estabas de cumpleaños el fin de semana y no te saludaban en la radio, estaba fuera del universo, más o menos. ¿Cómo les va? ¿Cómo andan? Buenas, buenas. Las 15:08 y está en el aire la tarde de Nacional, desde aquí y hasta las 18:45 en viernes.
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0: Santi Agüero, María Luisa Liquitay, Cintia Macarena Torres, Domingo Jofré, hoy sin Mallea porque está suspendido.
2: Cariño, pero es que alguno tenía que
0: se confió en que se iba a ir para allá, para el lado del oeste, y le iba a traer el viento. No lo trajo, lo dejó. Pero lo va a traer mañana, si Dios quiere. Bueno, ¿cómo andan ustedes? Bienvenidos. Jornada de día viernes, sí, ha llegado. Por fin el viernes con todo lo que eso significa. Para muchos ya descanso, para algunos ya están descansando. Otros están en las últimas horas de la jornada. A otros les queda un rato largo, a otros les queda mediodía, a otros les queda un día entero. Y otros van a trabajar el fin de semana porque, bueno, tienen que ver con esencialidades que a veces el fin de semana lo mismo hay que cumplir. Bueno, para todos, les vamos a estar acompañando desde aquí, desde AM1150, desde AM1150 y desde FM102.1. ¿Cómo lo hizo? Ya sabrán ustedes que en viernes es más musical, claro, todos los viernes se los decimos. Pero por supuesto tenemos todos los servicios, toda la información, todo lo que tiene que ver con la propuesta de Radio Nacional Hachal, Buenaventura Luna. Con todas nuestras páginas, nuestras rutinas, nuestras formas, nuestro método, nuestro modo bien hachallero de hacer radio, eso orgullosamente. Bueno, y con todo lo que ustedes ya saben, que la primera hora, por ejemplo, es con folclore, que es con servicios esenciales, que es con sonda también, porque, bueno, no lo había dicho nadie, nadie pensaba que hoy iba a seguir el sonda. Es más, hay sitios que tienen, por un lado, mirá, no me deja mentir, una alerta por viento sonda para la siesta de hoy, pero en el pronóstico dice viento del este. ¿Qué les pasa, muchachos? No están leyendo lo que tienen publicado. Otro sí, dice que va a seguir, que más tarde entre el sur, que mañana vuelve el sonda. Créame, desde acá y hasta el domingo, lunes incluso, vamos a tener sondita, después un poquito va a cambiar, se va a calmar, va a entrar un poquito de sur, después a la madrugada otra vez otro poco de sonda, después al otro día otro poco de sur, como dicen los italianos, e fa freddo e fa caldo, e fa freddo e fa caldo, y ahí nos resfriamos todos. Porque claro, hemos llegado a tener 36 grados ayer, casi 37 de sensación térmica, afuera buzos, afuera mangas largas, todos manga corta, y hoy andamos todos como el cabrito de piñón fijo, ¿eh? Es así. Porque es así, y ahora se pone un poco más fresco más tarde, y va a volver a hacer calor. Bueno, es la primavera sanjua, como se le llama, ¿no? Con influencia del sector oeste, con el surcito que se va yendo de a poco, pero que dentro de un par de meses lo vamos a estar rogando que venga el sur a refrescarnos un poco. Bueno, todo lo que tiene que ver con El clima cambiado que tenemos, el cambio climático que algunos niegan, pero que es evidente, lo estamos viendo, un clima más extremo. Me dice, bueno, había sondas antes que eran muy fuertes. Sí, pero antes el sonda era solamente en el mes de agosto. Era raro un sonda fuera de agosto. Y después ya venía la primavera y se estacionaba y era... Ahora no, te aparecen sondas hasta en pleno diciembre, durante todo el año. Es raro el mes que no tengas un viento sonda fuertecito. Bueno, cambian, van cambiando las cuestiones. No, mire, hoy para hoy tengo, por ejemplo, una alerta que dice... Viento sonda con velocidad entre 30 y 50. Algunas de las ráfagas que hemos tenido hace rato han andado por los 40. Dice que podría hacer algunas ráfagas superiores. Bueno, ayer también decía lo mismo y anteayer también, y no pasó tanto. Pero evitar salir, una alerta es, puede ocurrir, tenés que estar atento. Sobre todo si es alerta amarilla, que es lo que estamos teniendo a esta hora por estos lados del mundo. Pero por lo pronto todo está normal, espero que no haya problemas de los otros, de los que provocamos nosotros los seres humanos, cuando no respetamos las recomendaciones, las conductas, en lo que tiene que ver en llevarnos entre nosotros y cuidarnos entre nosotros. Le meto fuego al pastizal que quería quemar hace un rato largo, total, después que vengan los bomberos, que me estaban mirando. Claro, sin fijarse, por ejemplo, lo que pasó ayer, allí en Santa Lucía, se quemaron casas, Se salvó gente de casualidad, pero perdió absolutamente todo. Hay gente que ha perdido hasta la documentación personal. Desde ahí para adelante va a tener que hacer todo. Así que, por favor, ¿hay sonda? No debe haber fuego. En ningún, ni siquiera para masa, nada. Nada de fuego si hay sonda, porque un mínimo descuido, el viento es ingobernable. Puede ser un desastre. Así que, por favor, ojalá hoy tengamos, bueno, principalmente los muchachos que trabajan, las chicas que trabajan en lo que es defensa civil, bomberos, policía, gendarmería, todos los que tienen que salir volando a tratar de salvar lo que se pueda cada vez que se desata un incendio. Son las 3 de la tarde con 14 minutos en la radio. Bienvenidos, buenas, buenas. Ya hay gente que se está comunicando con nosotros. Hola, equipo. Los felicito por el programa. Bueno, muchas gracias. Mañana correrá sonda y... ¿Qué quiere que le...? Tal vez. Pero créame que desde acá hasta el fin de semana todo va a ser vientos de direcciones variables, con prevalecencia del sector oeste en la jornada de hoy. Chicos, tengo... uy, qué rico, alfajores. Bueno, a la venta. Caseritos, qué bueno. Si tienen algún interés, les pasamos el contacto al toque. ¿Qué más tenemos? Equipo, tengan buenas tardes. Muy lindo el programa. Pasen temas de los chalchaleros y de Canto 4. Y luego del Rey Pelusa y de Rodrigo. Gracias, tengan bendecida jornada. Bueno, gracias a usted, María. Hola, buenas, buenas. Necesito saber...

Buena música de la nuestra, de la folclórica argentina, que es la dueña y reina absoluta de esta primera hora. Son las 3 de la tarde con 29 minutos en Radio Nacional. Algunos de los servicios que tenemos para brindarles tienen que ver con el calendario de pagos de ANSES, que en la jornada de hoy está haciendo efectivo el pago a jubilados y pensionados que superen el haber mínimo, documentos terminados en 6 y en 7. Esta banda de pago termina el día lunes 28, documentos terminados en 8 y 9. Exactamente lo mismo ocurre con el desempleo plan 1, que hoy está pagando a documentos terminados en 6 y en 7, y termina esta franja también el día lunes 28, documentos terminados en 8 y en 9. En relación al estado del tiempo, bueno, tenemos una temperatura de 32 grados en este momento en el departamento de Hachal, viento del cuadrante oeste-noroeste a razón de un promedio de 18 kilómetros en la hora. Aparentemente no habría mayores inconvenientes, salvo algunas ráfagas que pudieran ocurrir. Estamos mirando sitios alternativos, ¿no? Que nos hablan también de que el día sábado la máxima sería de 30, el domingo sería de 30, el lunes la máxima sería de 25 grados. Piden precaución al momento de andar en la exposición porque hay una insolación alta y hay una temperatura alta. Por lo tanto, hay que tener cuidado con la exposición al sol. En relación al estado de rutas y caminos, están todas transitables, tanto las nacionales como las provinciales, con acento en dos cosas. La zona de Badenes, que está comprendida sobre todo entre Tucunuco y Talacasto, en el camino Hachal-San Juan, la ruta 40, y también la misma ruta 40 en el trayecto comprendido entre Huaco y Huandacol, en donde también hay una zona de Badenes y hay que tener precaución. La otra cosa con la que hay que tener precaución es el viento sonda, que por más que no esté tan fuerte, por lo menos hasta el momento, sí levanta mucha tierra y reduce la visibilidad, y algunas ráfagas pueden provocar maniobras bruscas. Por lo tanto, se recomienda estar muy atento, viajar con las luces bajas encendidas siempre y con precaución a la velocidad. Esto en cuanto a servicios esenciales, que son los que compartimos en esta primera hora de la tarde de Nacional, donde el principal condimento de esta sobremesa es la música.

uno de los clásicos del folclore histórico de nuestro país, en la voz de El Negro Argentino Luna. Le pertenece a él esta zamba, como un montón más a este músico que anduvo unos días antes de partir por acá, por el departamento de Hachal, muy contento, muy emocionado de haber podido llegar a Huaco y actuar en Huaco con todo lo que eso significa, ¿no? No me voy a olvidar nunca yo de la expresión reciente, hace unas semanas atrás, de Soledad Pastorutti, que han dado entregando por varios pueblos del país fragmentos de su poncho como un, no sé, como un regalo especial, como una forma de simbolizar que ha estado entregando parte de su carrera, como retribuir parte de su historia, en la que su poncho es lo más emblemático, tal vez, ¿no? Bueno, y anduvo por Huaco y publicó "Estamos en Huaco, el origen de todo". Así, porque aquí comenzó todo con el trabajo de Buenaventura Luna. Y cada vez este Buenaventura Luna, que nosotros defendemos, que a veces nos olvidamos, que a veces nos paramos arriba de su obra también para brillar nosotros, o para hacer negocios también. Bueno, este Luna que cada vez se dimensiona más a nivel país, porque fue el primer Quijote que se fue con la música de tierra adentro a Buenos Aires a hacer programas de música folclórica del interior del país. Bueno, ¿qué les estoy diciendo con esto? Nada, que maravilloso haber podido tener músicos así visitando el departamento por actuaciones y por gusto de estar visitándolo, ¿no? Como El Negro, que escuchábamos recién, Argentino Luna. Bueno, le agradecemos a que comparta con nosotros nuestro amigo Juan, desde allí, desde La Puntilla, una fotografía en este momento. ¿Sabe quiénes andan jugando en el Sonda? Dos cóndores enormes. Y dice Juan que agradece a Dios, al cielo, a la naturaleza y a estos amigos que siempre lo acompañan. Hermano Kuntur, rey de los Andes, en idioma originario. Bueno, un abrazo, Juan. Retribuimos hermosa fotografía y bueno, vamos a ver si podemos publicarla en lo que es el Facebook de Radio Nacional Hachal. Dos andan jugando a volar igual. ¿Saben cómo es eso, no? ¿Se han puesto a preguntarse alguna vez por qué algunas aves, palomas, jotes, cóndores y viñas? Bueno, los grandecitos, cuando hay viento, juegan con el viento y vuelan todos igual, repitiendo los mismos movimientos. ¿Cómo lo hacen? Siempre me lo pregunté. ¿Cómo hacen para hacer los mismos movimientos al mismo tiempo jugando en el viento? Bueno, eso es cuando ellos juegan a volar igual. En este momento le están haciendo dos cóndores ahí por encima de la casa de Juan, que nos manda esto como un brindis de sobremesa para compartir esa imagen tan maravillosa. 47 pasaron de la hora 15 en Radio Nacional. Hay una alerta amarillo por viento sonda con fuente en el Servicio Meteorológico Nacional. Habla de que el área puede ser afectada por viento sonda entre 30 y 50 kilómetros por hora, con ráfagas que podrían superar los 70, lo mismo que ayer y anteayer. Puede que sea, puede que no, el alerta te dice, podría ser entre 30 y 50, evite salir, cierre puertas y ventanas, retire o asegure objetos, no se refugie debajo de marquesinas, carteles, árboles o postes que pudiesen caer, conduzca con mucha precaución, hidrátese y proteja ojos y nariz del polvo con anteojos y barbijo. ¿Qué es lo que más piden también? En el último punto, no encender fuego. En todos los sitios hay aviso amarillo por sonda en este momento. 12 para las 4 de la tarde.

De las entrañas de la tierra nació este canto. Milenaria fiesta agraria, celebración de la vida, de la lluvia y las cosechas. El sol y el viento chancar las penas como vainas, para luego correr como un río bravo para atravesar todo el valle. Fue grito manso, canto y plegaria, y se hizo rebelde cuando el invasor avanzaba. Bandera roja por los llanos, viento sonda por las sierras de Famatina y de Belá. De las entrañas de la tierra nació este canto, herencia gallita de los que estuvieron, los que están y seguirán de pie, resistiendo por la tierra.

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1: Las 4 de la tarde en la República Argentina. Denuncian a legisladores bonaerenses por el caso Chocolate Rigó. La presentación estuvo a cargo del juez de garantías Guillermo Atencio, a cargo de la investigación de la causa. A Rigó se lo acusa de cobrar sueldos de empleados de la legislatura, los cuales les retenía parte de sus haberes. Atencio presentó la denuncia luego de que la legislatura archivara un pedido para que informara sobre los salarios de qué empleados eran cobrados por este puntero político. Puerto Iguazú celebra el plenilunio. La información con Carmen Segovia.
2: Este sábado 26 de septiembre se producirá el plenilunio, conocido tradicionalmente como luna de la cosecha. Tiene su origen en tradiciones del hemisferio norte y se utiliza para identificar a la luna llena más próxima. El recorrido comienza por la noche en el Parque Nacional Iguazú y contempla un viaje a bordo del tren ecológico de la selva, seguido de una caminata guiada por las pasarelas hasta los miradores del circuito superior.
1: Branco Colapinto lamentó los contratiempos en la clasificación del Gran Premio de Azerbaiyán. No obstante, el piloto argentino se mostró confiado para la carrera de mañana.
3: La Q3 no fue buena, o sea, creo que no es que no hice una buena vuelta, sino que no puse nada junto y el auto no se sentía bien de vuelta, está como un poco inconsistente. Pero nada, mucho por trabajar mañana, ojalá que sea una buena carrera. Obvio que hay que laburar y ir para adelante en la largada y después hacer una buena carrera para sumar, pero nada, la vuelta de Q3, un par de vibraciones, debo ir al dentista con el flasco que tenía después de la bloqueada, pero intentaremos avanzar mañana.
1: En la ciudad de Buenos Aires, la temperatura 27 grados 9 décimas, humedad 33%, cielo algo nublado.
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Allí estaba la música programada por los oyentes, el Rey Pelusa, con una adaptación de la canción Cama y Mesa de Roberto Carlos. Era lo que estaba sonando allí en el aire de Nacional. Son las 4 de la tarde con 6 minutos y muchas cosas que tengo para comentarles. Unas lindas, otras no tanto. ¿Se acuerdan el otro día? Bueno, vamos a... dos pálidas le voy a tirar, les voy avisando. ¿Se acuerdan el otro día cuando estuvimos hablando de la muerte de los lobos marinos? En parte de la costa argentina, parte de la costa chilena también, que se hablaba de un tipo de influenza, pero era enorme la cantidad de lobos marinos que aparecieron muertos en las costas, ¿no? Bueno, hay una segunda parte que evidentemente tiene que ver, vaya a saber uno con qué, pero se investiga la muerte de decenas de ballenatos en Puerto Madryn. Supuestamente es por una bacteria. Ni les cuento lo que es el panorama de cómo se ve la playa. No sé qué pueden hacer, si dejar que la naturaleza se encargue o qué, pero una inusual mortandad de ballenatos, es decir, cachorros de ballena franca austral, encendió todas las alarmas en científicos que están trabajando en este momento en las costas de Chubut. Los primeros ejemplares comenzaron a aparecer en junio, pero durante los últimos días fueron encontradas decenas de crías de ballena franca austral muertas en playas cercanas a Puerto Madryn y en una cantidad considerada superior a la habitual para esta época. La causa todavía no está confirmada, pero están investigando una bacteria que podría llegar a ser una que se llama Erysipelotrix. Erysipelotrix, una bacteria que puede encontrarse en distintos animales y también en ambientes marinos. Su presencia ya había sido detectada en ballenatos de Península Valdés. Incluso hay un estudio publicado hace 10 años que encontró la bacteria en lesiones asociadas a ataques de gaviotas en dos crías analizadas unos años antes. Sin embargo, aquella investigación no pudo demostrar que la bacteria hubiese provocado la muerte de los animales ni determinar de qué se habían infectado. Bueno, se están analizando muestras, hay equipos que están realizando relevamientos en las costas para contabilizar los ejemplares muertos, hacer toma de tejidos y ver qué hay, y también analizar el agua, analizar las arenas de la costa y establecer dónde, cómo, cuándo fueron encontrados, qué puede ser lo que les ocurrió, porque la cifra todavía no está cerrada, ese es el tema. La magnitud del fenómeno todavía no puede determinarse con precisión porque la temporada continúa y los relevamientos siguen en las costas de Chubut. Pero es enorme el daño porque Madryn es uno de los lugares donde vienen las ballenas a el momento de la aparición. Y están toda la temporada y después viajan de regreso con sus crías para al año siguiente volver una vez más a la aparición, y así es el ciclo de la vida de la ballena franca austral. Bueno, está muy preocupada la comunidad científica. No quieren que se registre, se repita lo que pasó en 2012, cuando murieron 113 ballenatos. Una cifra que hasta ese momento había sido la más elevada registrada para esa población y para la especie a nivel mundial. Los datos de nacimientos también deben ser importantes. El año pasado fueron registrados más de 2.000 ejemplares con 800 crías. Es más o menos por ballena macho, ballena hembra, una cría. Por eso el número es ese, ¿no? Aproximadamente 2.000 ejemplares y más de 800 crías entre ellos. Mientras que el censo de este año se contabilizaron 1.375 ballenas y cerca de 400 ballenatos, es decir, la mitad. Los especialistas aclaran que la diferencia puede responder a fluctuaciones naturales de la población. Sí, pero es enorme la diferencia. Es por mitad. Y hasta el momento, bueno, no hay evidencia que permita atribuir las muertes de los ballenatos a factores provocados por la actividad humana. Bueno, pongámosle, porque si te lo dicen es por algo. Los estudios continúan para establecer qué factores pudieron favorecer la aparición o gravedad de la causa de la muerte de los bichitos, bichitos gigantes, ballenatos, montones. Se está realizando análisis en las próximas semanas
para ver si esa bacteria es la que está efectivamente vinculada con la mortandad o, sobre todo, qué condiciones hicieron que las crías fueron más susceptibles a estar en riesgo y terminar muriendo por decenas en las costas de Chubut. En este momento, en Puerto Madryn, está equipos científicos trabajando en las costas ante esta realidad. La muerte de decenas de vallenatos en Puerto

Bueno, se nos cortó un ratito, ahí estamos, ¿eh? Generalmente a esta hora hay unos microcortes. Bueno, ahora fue un cortecillo. Espero que no vaya a ser inconveniente en algunos otros lugares. Si tienen problemas de electricidad, nos hacen un mensajito. Hola chicos, un mensaje antes de ir a la música. ¿Podría ser a mis viejos de Peteco Carvajal? Gracias, no dice Mario. Uy, qué lindo sería. Bueno, claro que sí, porque estamos con ancho camino como para compartir en viernes nuestra propuesta que... recibiendo al fin de semana, tiene muchísima, pero muchísima música, así que nos podemos dar prácticamente todos los gustos.

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1: A 4 de la tarde con 19 minutos en Radio Nacional. Bueno, música que nos siguen programando los oyentes. Siguen llegando mensajitos, nos piden música del chaqueño. Bueno, de a poquito vamos a ir cumpliendo con absolutamente todo lo que nos están solicitando. Les había dicho hace rato dos paliduchas ambas, las informaciones. Una muy preocupante, la de los vallenatos hace rato, y ahora lo que sucedió ayer en Alto de Sierra. Ya está siendo investigado por fiscalía. Ojalá alguna vez a alguien, no sé si preso, que pague los gastos, que pague la casa de lo que se le ha prendido fuego, los que han perdido las cosas, los que han perdido sus cosechas, los que han perdido sus animales. Bueno, fiscalía comenzó hoy a investigar formalmente la causa del incendio que en medio del viento sonda afectó una amplia zona de Alto de Sierra, en Santa Lucía, y que provocó daños en alrededor de 10 viviendas. La principal tarea será determinar cómo se inició el fuego y establecer si existió una intervención intencional. Durante las primeras horas posteriores al siniestro, las tareas estuvieron concentradas en la emergencia debido a la magnitud. El fuego avanzó sobre un sector de aproximadamente 1.5 kilómetros, arrasando todo lo que encontraba a su paso. Hubo personas intoxicadas, hubo gente que sufrió quemaduras, trabajaron bomberos, policías y personal de emergencias. El fiscal que interviene en la investigación explicó que él fue hasta la zona junto con la doctora Puidengol. La prioridad en ese momento era asistir a las personas, dijo. Cuando llegamos era tremendo lo que estaba sucediendo. También señaló que durante el operativo estuvieron presentes autoridades de desarrollo humano, de personal policial y de bomberos. Y hoy, con la situación controlada, comenzó la etapa investigativa. Desde primera hora, una brigada de la unidad

fiscal genérica, llegó al lugar para recolectar información, buscar indicios y reconstruir cómo se inició el fuego. Por el momento, evitaron afirmar que el incendio haya sido provocado. Resulta prematuro sacar conclusiones, por eso se están haciendo pericias. Y se ha pedido a los vecinos colaboración para que cualquier persona que haya observado algún movimiento extraño, el inicio del fuego, alguna situación que pueda aportar información, pedirle que cuanto antes sea, se comunique con Fiscalía. Se continúa hoy trabajando en la zona, hay una guardia de ceniza. Una de las principales incógnitas es el punto exacto donde comenzó el incendio y en qué circunstancias para que las llamas avanzaran tan rápidamente sobre el sector residencial en una jornada marcada por las fuertes condiciones generadas por sonda. Los testimonios de la gente eran desgarradores, porque hay gente que ha perdido absolutamente todo, hay gente que alcanzó a salvar la vida con lo justo, hay gente que está intoxicada por inhalar humo y hay gente que tiene quemaduras. Es decir que ayer no hubo víctimas fatales por milagro allí en Alto de Sierra, en Santa Lucía. Esa es la que queríamos contarle, que ya está investigando la justicia ese caso. Es decir que la tendencia en todas partes es la actuación de la justicia para determinar cuando ocurren este tipo de cosas y buscar a los responsables. Así que bueno, a cuidarnos por dos motivos. Uno, porque ya no es tan impune como antes la cosa, y otra, obviamente, por una cuestión de prevención, de precaución, de sentido común y de protección, sobre todo, al resto de la gente. 4:00 p.m. con 23 minutos. Somos la tarde de Nacional.

Ateneo de Atenas. Vamos a grabar en vivo. Vamos a ver cómo sale, ¿eh? Este tampoco lo ensayamos, ¿no? Vamos.

Buen ritmo para... ¿Manero con quién estaba allí? ¿Con? ¿Bandana? ¿Bandana de verdad? ¿Las chicas de Bandana? Ah, está buena la canción, ¿eh? Han hecho un ensamble bastante interesante. Las 4 de la tarde con 41 minutos en la radio. Bueno, gracias a la gente que sigue programándonos música. Hoy venimos de Peña, Cintia. Evidentemente. Una noche más nos piden. Supongo que es la de Jorge Rojas. Hoy, cuando lo cantó en el anfiteatro por primera vez, se acuerda, ¿no? Una noche más, lo cantó en el anfiteatro en el año 2009. Entre paréntesis, te vas a olvidar. Claro, sí fue una presentación increíble la que hizo. La primera vez que venía como solista Rojas a Hachal. Después volvió, pero fue ya en la Plaza Departamental. Bueno, querida amiga, vamos a ver si lo encontramos por ahí a Jorge Rojas. Hoy en viernes medio difícil encontrarlo, porque debe andar trabajando. Ayer Marcelo Mallea, ese joven que hoy está suspendido, con goce de sueldo, obvio, claro, no vamos a ser tan dañinos. Ayer nos hizo un móvil donde nos contaba con respecto a... El premio argentino del Automóvil Club Argentino, el premio de YPF que estaba en el Automóvil Club Argentino. Hoy salieron la gente de San Juan hacia Córdoba, ya en la etapa final de lo que es esta competencia histórica, ¿no? Y bueno, ayer sorprendidos de cómo iba avanzando esa competencia, cuántos años lleva, los vehículos que participan. Y un dejo de nostalgia, ¿no? Por algunos vehículos que vos los mirás así y decís, che, pero este está como para hacer una reedición. De hecho, hay vehículos que han hecho reediciones. Yo quiero que vuelva el Torino, por ejemplo. Que vuelva. Sí, que vuelva. En algún momento alguien se tiene que animar. ¿Sabías que hay una historia? Y algún día se la vamos a contar. Cuando un Torino... En Europa participó de una competencia, creo que fue en Nürburgring, y les pasó el trapo a todos, con un motor Tornado de 3 carburadores que había sido diseñado en la Argentina, y sabés que les ganó a todos, absolutamente a todas las otras marcas, y ojo que estaban todas las marcas ahí, imagínese, marcas europeas. ¿Sabés por qué lo descalificaron? Porque dijeron que hacía mucho ruido. Mirá, por dónde le buscaron al Torino en aquel momento, ¿no? Bueno, algún día les vamos a contar esa historia. Ahora lo que les quiero contar es otra historia, pero que tiene que ver con los autos de los abuelos. ¿Viste que volvió en alguna oportunidad el Mini Cooper, que era un auto de chiquito, barato, cuando nació, y después... En la reedición, un auto de lujo. Pasó lo mismo con un Volkswagen. Pasó también lo mismo con un Volkswagen, pasó también con un Fiat 500 que quería homenajear al Fitito. Bueno, pregunto, ¿vuelve otro auto del garage de los abuelos? Y te digo que ayer Marcelo Mallea lo mencionó. Le vamos a dar la derecha a Marcelo. Le vamos a dar a Marcelo Mallea el olfato, la visión. Porque ¿saben qué? Renault volvió a mirar su archivo deportivo y sacó de la galera una idea genial para recrear un auto que hizo historia en los años 60 y que con la excusa de la electromovilidad, ojalá no sea de lujo como hicieron los otros, ojalá sea para el alcance de todos que podamos, ¿no? Bueno, ¿saben cuál es? ¿Saben quién llegó? El Gordini. Se trata de un Renault 8 Gordini Concept. Así se llama. Y está tan avanzado la cosa que no es solamente una idea, porque se dejó trascender que es un coupé eléctrico de 2 plazas, tracción trasera,
270 CB que recupera el nombre de uno de los modelos más recordados de la marca francesa en competición. El prototipo ya fue mostrado hace 3 días. Fíjense cómo andaremos. No, ¿qué 3 días? Un día. En la Renault Car Walk. Y prolonga la estrategia de reinterpretaciones eléctricas que fueron iniciadas con el Renault 5, el Renault 4 y el Twingo. Ahora la marca va a exhibir este vehículo en el próximo Salón del Automóvil de París. Va a ser uno de los fenómenos de las páginas más visitadas, porque esto va a ser entre el 12 y el 18 de octubre. Por ahora, ya lo hicieron, pero se trata de una pieza única. Renault no informó una fecha de llegada a los concesionarios, ni especificaciones de batería, ni autonomía, ni precio, ni volumen de fabricación, nada. Solo mostró la idea y el prototipo. El tema es que nunca imaginaron que iban a generar el revuelo que se armó. Porque este nuevo ejercicio de diseño tomó como referencia al Renault Gordini, que fue lanzado en 1964. Ahora se haría una versión deportiva del histórico sedán, un famoso modelo que se convirtió en el acceso al automovilismo para una generación de pilotos europeos. El original utilizaba un motor trasero de 95 caballos y también tenía tracción trasera, una configuración que el actual Concept conserva en términos de arquitectura, pero con propulsión eléctrica, y hay una diferencia de potencia, tiene 270 caballos de fuerza. Es mucho, porque generalmente los vehículos medianos, tirando a grandes, tienen 140, 150. Bueno, Renault no detalló la capacidad de la batería, ni el peso, ni la aceleración, ni la autonomía, pero sí marcó la potencia, sí, me parece que es enorme. Y la disposición mecánica. Es grandecito, no es chico como el Gordini original, tiene un poquito más de 4 metros de largo, 1,88 de ancho, 1,27 de alto, 2 puertas y solo 2 plazas. Coupé, coupé. Sus proporciones toman distancia de las del sedán original de 4 puertas de los 60 y son mucho más parecidas a una coupé compacta deportiva. ¿No te das una idea lo que es a la vista? 19 pulgadas las ruedas de adelante, 20 las de atrás, un aspecto que permite destacar visualmente una configuración bellísima. Che, ojalá, crucemos los dedos. Renault Gordini se inserta en un plan más amplio que pretende la firma francesa, que en los últimos años ha recuperado denominaciones históricas con modelos eléctricos, como por ejemplo el Renault 5 E-Tech eléctrico, trajo al presente la identidad visual del popular hatchback de los años 70 y 80, y el Renault 4 E-Tech, que tomó como punto de partida el famoso la Renaulteta de aquellos años, con una silueta de mayor altura y orientación familiar. Bueno, ojalá haya novedades, pero ayer, hablando de autos antiguos y de qué bien vendría reeditar algunas cosas, parece que el Gordini se viene, ojalá esté al alcance de todos y no sea un auto solo para algunos. 11 minutos para las 5 de la tarde.

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1: Se venden 3 caballos mansos en buenas condiciones para trabajos de campo. Pueden comunicarse con Mansilla.
2: Al señor Luis Figueroa, Eusebio Antiguo lo espera el sábado a las 3 de la tarde en el Centro Cultural de Costa de Lepa.
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1: Las 5 de la tarde en la República Argentina. Revocaron el fallo de la jueza que declaró inconstitucional el régimen penal juvenil. La Sala 3 de la Cámara de Casación y Apelaciones hizo lugar por decisión unánime a la apelación de la Fiscalía y dejó sin efecto la declaración de inconstitucionalidad de la nueva ley. La jueza Laura de Marinis había sobreseído a un menor de 14 años en un caso por tentativa de robo agravado. El tribunal también dispuso el apartamiento de la magistrada y ordenó realizar un nuevo sorteo para designar al juez que continuará con la investigación bajo las disposiciones del régimen penal juvenil. La senadora oficialista Patricia Bullrich celebró la decisión de la Cámara de Casación y Apelaciones. A través de un posteo en sus redes sociales, Bullrich reiteró: la Cámara anuló el fallo de la jueza pro delincuentes de la ciudad. Diego Santilli recibe al gobernador de San Juan desde Casa de Gobierno. La información con Liliana Arias.
2: El jefe de gabinete Diego Santilli mantiene una reunión con el gobernador de San Juan, Marcelo Orrego, y poder así abordar la agenda parlamentaria de los próximos días. El eje en esta oportunidad está puesto en el proyecto de ley del presupuesto 2027 y también en la reforma electoral. Inobjetables fuentes oficiales aseguran a Radio Nacional que en materia presupuestaria para el próximo año, lo único que no es negociable es el déficit cero. También señalan que el oficialismo podría ceder en el debate por la reasignación de partidas para el área de discapacidad.
1: Actualizamos la información del tránsito con Ernesto Arriaga.
3: Continúa lloviendo copiosamente en el noroeste de la provincia de Neuquén, en la ruta 231, 237 y 22. En el camino Siete Lagos hay fuertes vientos y tormentas. Se puede transitar con precaución por pavimento muy, muy resbaladizo. La ruta 3, totalmente habilitada de Cañuelas hacia Las Flores. Y la ruta 205, normal a Saladillo.
1: En Córdoba, donde nos escuchás por AM750 y FM100.1, temperatura 27 grados 4 décimas, humedad 30%, cielo despejado. Y en Buenos Aires, cielo algo nublado, temperatura 27 grados 9 décimas, humedad 36%.
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6: Elena José Balbontín, que mañana a la tarde va la persona convenida, debe esperar en la casa.
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¿Qué pasó que nos vino a visitar Diango a esta hora? Andado Diango de visita hace un par de meses acá por la República Argentina, ha hecho un par de conciertos, algunas cosas, incluso algunas grabaciones, reediciones, remasterizaciones de algunas viejas canciones que hizo de nuevo. Las 5 de la tarde con 7 minutos, ¿cómo va pasando la tarde? Bueno, mucha gente mandando mensajitos, le dijimos que hoy iba a estar folclórica la cosa. Sí, sí, sí, y también muy retro. Así que atentos a lo que va a ser el déjà vu de hoy a las 6 de la tarde, en viernes, pero como para no perdérselo. Estaba mirando lo que no se va a estar para no perdérselo también, va a ser los próximos meses en lo que se empieza a mezclar todo, ¿no? Ya venimos, estamos terminando un año preelectoral y comienza un año electoral, que va a ser el año que viene. Entonces empieza a saltar un montón de cuestiones, ¿no? Investigaciones, denuncias por todas partes, que obviamente ciertas cuestiones que a veces miramos de costado empiezan a tomar más relevancia porque van apareciendo. Hay técnicas que dicen que hay que estar en los medios, sea como sea, por cosas buenas, por cosas malas, estar. Si estás en los medios, estás en la consideración, en el inconsciente colectivo. No sé, lo cierto es que un caso muy emblemático en la provincia de San Juan, con denuncia judicial muy fuerte y una investigación grande, hoy ya dio novedades porque se notificó a algunas personas que van a tener que declarar, por lo menos. Expresidentes de OCE y un funcionario estarían dentro de lo que es la etapa de investigación del acueducto Gran Tulum. La investigación judicial pone bajo análisis distintas etapas administrativas de una obra que comenzó a tomar forma durante el gobierno del ex gobernador Gioja y que luego avanzó durante la gestión del ex gobernador Uñac. Y con Obra Sanitaria Sociedad del Estado, OCE, como entidad que llevaba a cabo la obra, ¿no? Entre los nombres vinculados a ese recorrido aparecen los expresidentes de OCE, Cristian Andino, Sergio Ruiz y Guillermo Cirerol, en ese orden, aunque sus intervenciones corresponden a momentos diferentes del proyecto, pero se habla de sus nombres, serían notificados para solicitarles información. Andino estuvo al frente del organismo durante sus primeras etapas, las gestiones posteriores coincidieron con el avance y la ejecución de la obra. Ahora Fiscalía busca determinar si hubo irregularidades con la relevancia penal en contrataciones, provisión de cañería, procedimientos administrativos relacionados con eso. Los primeros antecedentes son del año 2012. Ahí estaba Cristian Andino en OCE cuando se firma el contrato para realizar los estudios y la elaboración del proyecto. Posteriormente, en mayo de 2015, estaba Andino frente al organismo. De hecho, duró un año más, me parece que Andino, porque en septiembre, octubre vino por acá, del 2015. Bueno, se realizó la apertura de licitaciones relacionadas con la futura ejecución. El proyecto luego atravesó el cambio de gobierno, que fue a fines del 2015. Continuó durante la administración de Uñac. Asumió Sergio Ruiz la conducción de OCE, que también anduvo en esos días tan agitados en Hachal. Y posteriormente, Guillermo Cirerol quedó al frente de la empresa estatal. Precisamente las gestiones de Ruiz y Cirerol coincidieron con las etapas centrales del desarrollo, periodo sobre el que ahora hay una denuncia y se intenta reconstruir las contrataciones. Tanto Ruiz como Cirerol se presentaron mediante un abogado, luego de tomar conocimiento de las actuaciones judiciales vinculadas al acueducto Gran Tulum. Hasta el momento, de acuerdo con la información, esa intervención no implica que hayan sido declarados responsables ni nada por el estilo. Se han puesto a derecho a través de sus abogados. La Fiscalía debe precisar cuáles son los hechos concretos que considera que podrían tener relevancia penal
y qué participación atribuye eventualmente a cada una de las personas. Bueno, este acueducto atravesó diferentes presidencias de organismos y dos administraciones provinciales. La investigación busca establecer en qué momento se habían producido, si es que se produjeron algunas irregularidades, qué decisiones están bajo análisis y quiénes tuvieron intervención en ellas. Bueno, vuelve a ponerse el tapete, sobre el tapete, esto que tiene que ver con el acueducto Gran Turón, que una de las cosas señaladas es el proveedor, que tendría alguna relación parental con un exfuncionario, y la calidad de los caños, que también había sido observada en una denuncia hace ya varios meses, hasta creo que un par de años también. Las 5 de la tarde con 12 minutos en Radio Nacional, los títulos y lo que es noticia en este momento en los diarios de la provincia.

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Bon Jovi estaba cerrando con Es mi vida, este bloquecito que nos está trayendo hasta lo que es el shopping de la tardecita de Radio Nacional. 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

vueltita por el shopping y una noticia que es, en este momento, título en diario de Cuyo. Tiene que ver con los operativos que se han estado realizando en dique Cuesta del Viento, en dique Pachimoco. Ya salió en algunos medios que de las válvulas que estaban inoperantes en repartidor, nivelador, repartidor Pachimoco, se habían recuperado algunas. Hoy, escuche, ¿sabía usted que el descargador de fondo de Cuesta del Viento no funcionaba? No, yo no. Bueno, tampoco es cuestión de saber todo, ¿no? Pero título de Cuyo en este momento, dique Cuesta del Viento, tras una década sin funcionar, operaron con éxito el descargador de fondo. Es decir, los operarios hicieron una operación, que no quiere decir que es una intervención quirúrgica, ¿no? Porque siempre hablamos de operaciones y pensamos en eso. Bueno, el Departamento de Recursos Energéticos, en conjunto con EPSE e Hidráulica, llevaron adelante el domingo la apertura del descargador de fondo del dique Cuesta del Viento, en Iglesia. La intervención forma parte de las tareas preventivas de mantenimiento y control de preparación ante la temporada de mayores caudales. Lo destacable es que esa estructura hidráulica estuvo fuera de servicio durante aproximadamente 10 años debido a problemas en el blindaje de su desembocadura. Tras un largo proceso técnico, la reparación definitiva concluyó en diciembre de 2025 y, ubicada en la parte más baja de la presa, cumple un rol vital en la seguridad y gestión del recurso hídrico. Bueno, permite vaciar o reducir de forma rápida el nivel de embalse. El domingo se procedió a realizar una operación y anduvo. Controla los sedimentos, garantiza el caudal necesario para riego, es importantísimo. La maniobra se ejecutó en forma escalonada, con pruebas iniciales, erogación controlada, y la primera masa de agua liberada llegó aguas abajo del dique Pachimoco, cerca de las 18:25, no, fueron 20:25. Del operativo participaron equipos técnicos multidisciplinarios. Y previo a la apertura, las autoridades habían notificado de manera preventiva a toda la comunidad a través de medios periodísticos y de la Municipalidad de Hacha. Esto es título en este momento en Diario de Cuyo. Ha pasado hace varios días, ¿no? Y, incluso están viralizadas algunas imágenes de la gente observando sobre el puente lo que pasaba bajo el puente del río Hacha, que era agua, que no es común ver, no es común ver, y menos con un caudal a considerar, porque eran varios metros los que se podían observar. Las 5 de la tarde, con 36 minutos, somos la tarde de Nacional.

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1: Las 6 de la tarde en la República Argentina. Condenaron a los asesinos de Federico Aramburu. El Tribunal Penal de París condenó a Loïc Lepriol y Romain Bouvier a las penas de 26 y 19 años de prisión. Recordemos que el ex rugbyer argentino fue asesinado el 19 de marzo de 2022, luego de mantener una discusión con Lepriol y Bouvier, dos militantes de extrema derecha. Operativo antidrogas en San Luis, nos informa Alejandro Heredia.
2: La policía desarticuló 4 presuntos puntos de venta de drogas en San Luis y Juana Coslay. Durante los allanamientos secuestró cocaína suficiente para unas 6.000 dosis, marihuana, celulares y dinero en efectivo. El valor estimado de la droga supera los 36 millones de pesos. Por orden del juzgado federal de San Luis, quedaron detenidas e incomunicadas 2 mujeres de 32 y 64 años y un hombre de 34.
1: La información deportiva con Agustín Domper.
3: Juegos Suramericanos, medalla dorada para la delegación argentina en pádel. Las deportistas Victoria Vilches y María Mosca vencieron por 6-2, 6-3 a la dupla chilena y se subirán a lo más alto del podio.
1: En Santiago del Estero, en donde nos escuchás por AM 1130, la temperatura es de 37 grados, con cielo despejado. Aquí en Buenos Aires, 26 grados, humedad 38%, cielo algo nublado.
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A esta hora, pasadita a las 6 de la tarde, siempre en Nacional, el déjà vu.

Muchas gracias, Cintia. Qué linda música. Bueno, allí estaba abriéndose la discoteca de Nacional para provocarnos un déjà vu. Dígame si no se sintió así, como que viajabas en el tiempo. Varias décadas atrás, alguna fiesta familiar, alguna fiesta de fin de año, algún baile popular. Y ahí estábamos en el origen de la cosa, ¿no? Cuarteto Imperial, guaguancó, música mezclando lo tropical con lo que venía de Europa, la tarantela de recién y el paso doble de antes, que juntos hicieron el cuarteto cordobés, que ahora es parte del patrimonio argentino. Antes, esa influencia que también venía desde Centroamérica. Bueno, qué lindo, ¿no? Eso es un déjà vu para nosotros, algo que nos provoca hacer sentir cosas que ya hemos sentido. Bueno, hay una nena que está cumpliendo años hoy, 2 añitos, y nos pide música de Isabel Pantoja. Bueno, vamos a ir con eso, ahí en un ratito. La canción ¿Qué voy a hacer contigo? Nos piden Cintia, así que la vamos a dejar lista y vamos después de las 3 internacionales con eso, porque a esta hora, siendo las 18:25, siempre minutitos antes, minutitos después de las 6:30 de la tarde, hay 3 internacionales, 3 para repasar la actualidad de lo que pasa en el mundo. Internacional número 1, el presidente de Estados Unidos, Donald Trump, confirmó que se va a reunir con su par chino, Xi Jinping, en al menos 2 ocasiones más antes de que termine el año. Le ha gustado juntarse. Parece que la comida era tan rica cuando fue Trump a China y ahora que Xi vino a Estados Unidos, que les está gustando la juntada. Ojalá, chicos, muchachos, que no se corte. Y vamos acercando posiciones y alejando lo otro, lo que nadie quiere. Los pueblos no quieren guerra. Los pueblos nunca quieren guerra. Bueno, el anuncio se produjo hoy al cierre de la visita de Estado de 3 días que el líder chino realizó a Washington, que es la primera en más de una década. Nos volveremos a reunir en noviembre en China y luego en la cumbre del G20 en diciembre en Miami, Florida. Se ha logrado mucho y se va a lograr aún más, dijo Donald Trump en su red social. Internacional 2. Irán dio detalles de su propuesta para reabrir el estrecho de Hormuz y el precio del petróleo bajó inmediatamente en Europa y Estados Unidos. Irán hoy ofreció reabrir el estrecho de Hormuz y reanudar las conversaciones sobre su programa nuclear en 7 días. Eso sí, si es que Estados Unidos levanta su bloqueo naval de los puertos iraníes, elimina las sanciones sobre la venta de petróleo iraní y respeta un alto el fuego que incluya al Líbano. Internacional 3. El huracán Nolo se fortalece mientras un estado en Estados Unidos se prepara para posible lluvia extrema e inundación, escuchen el término, catastrófica. El huracán Nolo se fortaleció increíblemente al sur de Hawái y amenaza con dejar 889 milímetros de lluvia en sectores de la isla de Hawái durante el fin de semana. El sistema alcanzó categoría 1 el 25 de septiembre con vientos máximos de 140 kilómetros por hora y podría convertirse en un huracán mayor en las próximas horas, según el Centro Nacional de Huracanes de Estados Unidos. Las autoridades mantienen vigilancia de huracán y una advertencia de tormenta tropical para el condado de Hawái. También hay vigente una vigilancia de tormenta para Maui, Lanai, Molokai y Kahuleu. Fueron las internacionales 3 para saber lo que está pasando en el mundo, como siempre, aquí en la tarde nacional. 18:28, hay más música en la parte final del programa. Estamos saludando a Jazmín Martínez, que está cumpliendo 2 añitos. Su mamá Selva la está saludando, deseándole lo mejor de la vida, diciéndole que la ama con toda el alma y le está pidiendo música en la tarde nacional.

Bueno. En la parte final del programa de hoy, 18:39 ya, y contándoles que a las 45, como siempre, llega el panorama federal de noticias durante 15 minutos, después Pasión Nacional. A las 20 estamos de vuelta con Sintonizado, que es un programa musical 80-noventoso, declarado así. Así que no se espere otra cosa, es eso nada más. Bueno, el pronóstico del tiempo, mire, ¿cómo se los cuento? ¿Cómo se los digo? Vientos de direcciones variables le vamos a poner durante toda la semana. Y las temperaturas en eso sí son coincidentes, porque algunos dicen sur, otros dicen este, otros dicen norte en cuanto a los diferentes sitios, ¿no? Sí coinciden en las temperaturas. Hoy 33 de máxima, que creo que hemos andado por ahí, tal vez un poquito más. Para mañana 30 de máxima, para el domingo 30 de máxima. Para el lunes 25 de máxima, baja sensiblemente la temperatura con respecto a las altas temperaturas que vamos a tener durante todo el fin de semana, desde hoy y todo el fin de semana, por encima de los 30 grados, vientos de direcciones variables. En varios momentos del día, el viento va a ser del oeste. Hasta el momento, suave, no tan complicado, como para generar, por ejemplo, una alerta. Pero va a estar presente el sonda de manera esporádica el fin de semana. Mañana máxima de 30, el domingo máxima de 30, el lunes máxima de 25 y el martes máxima de solo 16. Después de todos estos calores, el martes 16 solamente la máxima, probabilidad de precipitaciones. Hay un 80% en este momento de precipitaciones y lluvias para el día martes 29. Vamos a ver qué pasa. Lo anotamos, lo dejamos por ahí. Por lo pronto, es casi un hecho que todo el fin de semana va a ser calor, que va a haber vientos de direcciones variables, incluyendo del sector oeste. Desde el lunes baja un poquito más la temperatura y el martes un poco más con la probabilidad de precipitación. Eso es lo que se dice en este momento, que puede llegar a cambiar a medida que se van actualizando. En este momento la temperatura es de 31 grados. Con esa información y con una canción nos vamos agradeciéndole la compañía. Esto fue la tarde de Nacional. Buen fin de para todos.

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1: 18:45 en la República Argentina.
2: En la ciudad de Buenos Aires la temperatura es de 24 grados 7 décimas, cielo parcialmente nublado.
1: Estas son las voces del día.
3: El presidente Javier Milei el próximo miércoles irá a París para inaugurar la Semana Argentina en esa capital europea, y en este contexto Milei también mantendrá una reunión bilateral con su par francés Emmanuel Macron.
4: La emisión es una de las formas más traicioneras de aplicarle un impuesto a la gente, ¿no?
5: Y dejaría la radio, la comunicación, el divertirme haciendo lo que hago, eso no volvería a hacer.
6: Tenía magnetismo, la voz del negro es una voz única, creo que muy pocas personas tienen ese timbre. Tenía una capacidad de comunicarse con la gente.
7: El negro no podía caminar por la calle, era una rockstar, era una cosa impresionante, que en la puerta de la radio había 200 personas esperando saludar al negrito.
8: Constato a veces, no sin preocupación, las derivas de las sociedades actuales, en las que se corre el riesgo de desviar el progreso de la ciencia y la tecnología en pos de emprendimientos lucrativos.
9: Argentina es un país donde muchos músicos estamos muy conectados con la fe, y entonces tener un espacio de semejante consideración me honra enormemente.
10: Otro tipo de torneo, de estar jugando hoy por una medalla, es increíble, es otra sensación. Muy contenta de estar representando al país, con muchas ganas de jugar mañana a la final.
1: El presidente Javier Milei prepara su viaje a Francia.
2: El jefe de Estado participará de la Semana Argentina en París.
1: El informe de Liliana Arias.
3: Luego de su gira en los Estados Unidos, el presidente Javier Milei retomó su agenda en nuestro país. El jefe de Estado arribó a Casa Rosada alrededor de las 16 para grabar una entrevista con un importante medio conservador francés. Se debe a que el próximo miércoles irá a París para inaugurar la Semana Argentina en esa capital europea, y en este contexto Milei también mantendrá una reunión bilateral con su par francés Emmanuel Macron, además de una serie de encuentros con empresarios. El objetivo es atraer inversiones y mostrar su gestión en Europa. Cabe resaltar que la Semana Argentina en París va a tener cuatro ramas de la industria: oil y gas, minería, agroindustria y economía del conocimiento a través de la inteligencia artificial. Es por eso que la comitiva que acompañará a Milei estará integrada por 12 gobernadores, alrededor de 10 CEOs de empresas que operan en la Argentina y 7 funcionarios del Gabinete Nacional. Además de disertaciones que ya están en su agenda, Milei será premiado por el Foro Económico en París.
2: Murió el negro Oscar González Oro.
1: Tenía 74 años y vivía desde agosto de 2020 en Punta del Este, Uruguay.
2: De profesión abogado, había nacido en Mendoza y construyó una extensa trayectoria en los medios, principalmente en radio y televisión.
1: Durante varias décadas, al frente de diferentes programas, logró consolidarse como una de las voces más reconocidas de la radiofonía argentina.
2: El negro González Oro hablaba así sobre la muerte.
11: Y si lo termino acá, y si está acá, seguí. Hice todo, tuve una vida hermosa. ¿Por qué no? Si yo no decidí cuándo nací, déjame decidir cómo me voy. Y quiero irme dignamente, como decía Borges, la carne y la gran alma. No quiero que me tiemblen las manos, no, en verdad no. No quiero que me vea así mi familia, que mi familia son dos personas, Agustín y Pablo. Y el balazo, entiendo, pasa cada vez más cerca. Entonces digo, ¿por qué no me va a tocar a mí? Porque soy eterno.
1: El periodista Daniel Haddad recordaba el paso de González Oro por Radio 10.
6: Cuando puse al aire Radio 10, lo fui a buscar, le dije: negro, lo único, vamos a cambiar totalmente de vida. En vez de 3 de la mañana, vas a empezar a las 6 de la mañana, a las 9 de la mañana. Y se adueñó de la primera mañana o de la segunda mañana, y fue hasta el día que se fue de Radio 10 el número uno en su espacio, ¿no? Tenía magnetismo, la voz del negro es una voz única, creo que muy pocas personas tienen ese timbre. Tenía una capacidad de comunicarse con la gente, que lo llamaba a esa hora. Digo, si este tipo tiene la paciencia de tener paciencia a la gente que lo llama a las 4 de la mañana, a las 5 de la mañana, digo, a la media mañana va a ser un éxito.
2: Por Radio Nacional, el médico Claudio Sin lo recordaba de esta manera.
7: como alguien que hizo algo absolutamente diferente, y que eso diferente, que puede durar 10 minutos, duró 20 años. Fue un creador. Por supuesto, contó con la audacia del resto del grupo que estábamos con él, con Eduardo Feynman, conmigo, con el dueño de todo ese grupo, que era que fue Daniel Arad, que se dio cuenta de esta historia, que un día el negrito empezó a cantar en la media mañana, y él lo estimuló, y después inventó el pase, y después inventó Dale Gas, y después inventó lo de las chuchis. Era un eterno creador de cosas, era poco repetidor de historias, un gran creador de historias.
1: Reforma de la Carta Orgánica del Banco Central.
2: Por Radio Nacional, el senador de La Libertad Avanza, Agustín Monteverde, se refirió a la aprobación en la Cámara Alta de la iniciativa que volverá a diputados.
1: El legislador valoró la construcción de consensos para sancionar la norma y afirmó que las modificaciones apuntan a prohibir la emisión monetaria.
4: Concretamente, la reforma, además de consagrar como misión única, necesaria, indispensable, la preservación del valor de la moneda, prohíbe taxativamente todo género de emisión directa o indirecta para financiar al Tesoro.
2: Al respecto, Agustín Monteverde afirmó que la emisión es un impuesto discrecional.
4: La emisión es una de las formas más traicioneras de aplicarle un impuesto a la gente, ¿no? Porque es por la espalda. Y además de todo, no solamente la gente desconoce que se la está defraudando, desconoce que en ese momento se la está estafando, sino que además de todo, no se vota en el Congreso. Es un impuesto discrecional del Poder Ejecutivo.
1: Abel Pintos le cantará al Papa León XIV en el Cotolengo Don Orione.
2: El músico habló tras recibir la invitación formal desde el Vaticano.
9: Inconmensurables. Es muy difícil de expresar lo que eso provoca. Bueno, yo soy un hombre de fe y me alegra enormemente. No, realmente me cuesta encontrar las palabras, sobre todo por la consideración, ¿no? Argentina es un país donde muchos músicos estamos muy conectados con la fe y... Sí. Y entonces tener un espacio de semejante consideración me honra enormemente. Pensando y repasando en mis canciones, se me ocurren muchas que para mí tendría sentido en un contexto así. Así que realmente será una labor, va a crecer la ansiedad. Además, yo en general soy un tipo que de apariencias muy tranquilas, pero la procesión va por dentro y te lo puedo asegurar.
1: En su visita a Argentina, León XIV celebrará la misa en Luján con un vino elaborado desde 1939 por una centenaria bodega familiar en la ciudad mendocina de Luján de Cuyo.
2: Hugo Cabrini, enólogo y propietario de la bodega Cabrini, explicó por Radio Nacional la esencia del vino.
12: Todo vino seco, en contacto con oxígeno, tiene su alteración. De hecho, cuando nosotros abrimos una botella de vino, de un día para otro cambia porque es una materia viva. En el caso del vino de misa, es inalterable. Y es muy importante eso porque normalmente el consumo de vino es muy pequeño y para colmo cuando se coloca en vinajeras o los envases no están completamente llenos durante algún tiempo, ese detalle de tener el nivel alcohólico que tiene hace que sea inalterable y eso es muy importante.
1: La información deportiva con Agustín Domper.
13: Agenda del fin de semana, el sábado la Supercopa Internacional Estudiantes enfrenta a Rosario Central a las 17 y el domingo gran partido en Rosario, Racing y Boca se enfrentan en búsqueda de las semifinales de la Copa Argentina también en el horario de las 17 horas y nos vamos a Rosario para tener toda la actualidad de los Juegos Suramericanos con Facundo Paredes.
14: La selección de fútbol perdió la final ante Paraguay y se quedó con medalla de plata. El partido se definió por penales tras la igualdad sin goles en los 90. En tenis, la delegación argentina consiguió el oro en dobles femenino a través de Luisina Giovannini y Jazmín Hortensi, que vencieron a la pareja chilena por 6-2 y 6-4. En waterpolo, la selección femenina derrotó 17-10 a Colombia y mañana jugará la final ante Brasil a las 12. A las 19:30, en tanto, los varones buscarán el pasaje a la final también ante Colombia. Ahora a las 19 comienza la final de vóley masculino en la que Argentina se medirá ante Chile también en busca del oro.
2: Revocaron el fallo de la jueza que declaró inconstitucional el régimen penal juvenil.
1: La sala 3 de la Cámara de Casación y Apelaciones hizo lugar por decisión unánime a la apelación de la Fiscalía y dejó sin efecto la declaración de inconstitucionalidad de la nueva ley.
2: La jueza Laura De Marinis había sobreseído a un menor de 14 años en un caso por tentativa de robo agravado.
1: El tribunal también dispuso el apartamiento de la magistrada y ordenó realizar un nuevo sorteo para designar al juez que continuará con la investigación bajo las disposiciones del régimen penal juvenil.
2: La senadora oficialista Patricia Bullrich celebró la decisión de la Cámara de Casación y Apelaciones.
1: A través de un posteo en sus redes sociales, Bullrich reiteró: la Cámara anuló el fallo de la jueza pro delincuentes de la ciudad.
2: El Papa inició una visita histórica a Francia.
1: Se extenderá por 4 días e incluye París, Lourdes y Metz.
2: Su santidad de 71 años fue recibido por el presidente Emmanuel Macron y su esposa.
1: Durante su primer discurso ante las autoridades de Francia en el Palacio del Elíseo, el Papa pronunció un fuerte alegato en contra de la guerra.
2: Exhortó a no considerar inevitable a una guerra y pidió promover el diálogo y la diplomacia con el fin de preservar sociedades pacíficas respetuosas con la dignidad y los derechos de la persona y de los pueblos.
1: León XIV remarcó que libertad, igualdad y fraternidad no son simples palabras grabadas en las frontones de los edificios públicos de Francia, sino que remiten a exigencias éticas universales.
2: El Papa planteó preguntas existenciales sobre el progreso científico, la vida y los derechos humanos.
1: En ese mensaje también criticó prácticas como la gestación subrogada y la eutanasia.
8: Constato a veces, no sin preocupación, las derivas de las sociedades actuales en las que se corre el riesgo de desviar el progreso de la ciencia y la tecnología en pos de emprendimientos lucrativos que favorecen la manipulación genética, la gestación subrogada, la compra y venta de órganos o la oferta de una muerte programada.
2: Por Radio Nacional, la periodista Ana María Ospina, de Radio Francia Internacional, afirmó que la visita genera mucha expectativa.
15: Hay mucha expectativa por los creyentes católicos, por los no creyentes, por los creyentes de otras religiones, en un país donde tan solo el 30% de la población se declara católica específicamente. Entonces, se interpreta mucho para los religiosos, para los creyentes, que es una forma de mostrar que sigue habiendo una historia de religión católica en Francia, pero para los que no lo son, pues se interpreta como la visita de un jefe de Estado que trae además un mensaje de unión de los pueblos, de paz. Va a reunirse con representantes de la sociedad civil, que no los dejó a un lado.
1: YPF aplicará un aumento a sus combustibles.
2: Será desde esta medianoche y la suba alcanzará al 1%.
1: El incremento se da en medio de la escalada del precio internacional del petróleo, que supera los $100 por barril debido al conflicto en Medio Oriente.
2: Nueva imputación para el acusado por el crimen de Agostina Vega.
1: Claudio Barrelea, principal acusado por el femicidio de la adolescente en Córdoba, sumó un nuevo caso en su contra.
2: Fue imputado por tenencia de material de abuso sexual infantil, luego que en el peritaje de sus teléfonos celulares se hallaran búsquedas de contenidos sexuales sobre menores.
1: Por Radio Nacional, Gino Torriani, abogado del padre de Agostina, afirmó que no sorprende el material encontrado en los celulares.
16: Son trascendidos a la prensa de esta nueva imputación. Por supuesto material, ustedes ya saben, pornográfico de menores de edad. La verdad que no tenemos acceso a esa nueva imputación, a esa nueva investigación, pero sinceramente no nos sorprende porque este tipo es un perverso, no solo por el hecho de haber asesinado de la manera que lo hizo a Agostina, sino también por la prueba que hay en el expediente.
2: Nueva reunión del jefe de gabinete con gobernadores.
1: Nuevo contacto con Liliana Arias.
17: El jefe de gabinete, Diego Santilli, continúa manteniendo reuniones con los gobernadores de cara al debate parlamentario que se encarará en las próximas semanas. Se trata, recordemos, de la discusión en la Cámara de Diputados del presupuesto 2027 y en senadores de la ley de reforma política principalmente. Además, la Cámara Baja tiene que también comenzar el debate de la ley de soberanía nacional que refiere a Malvinas y las modificaciones que el Senado realizó a la ley de modificación de la Carta Orgánica del Banco Central. Es por eso que Santilli recibió hoy en Casa Rosada al mandatario sanjuanino Marcelo Orrego y también al de Mendoza Alfredo Cornejo.
2: Ponen en funcionamiento la conexión a internet de las primeras escuelas.
1: La ministra de Capital Humano, Sandra Petovelo, encabezó el acto con alumnos y docentes de escuelas de Chaco, Entre Ríos, Santa Cruz, Santa Fe y Tucumán.
2: El objetivo es reducir la brecha digital y mejorar las condiciones de aprendizaje, el acceso a la información y las oportunidades de desarrollo.
1: Cerrando este panorama nacional de noticias, la información del tránsito con Ernesto Arriaga.
18: Totalmente habilitada la avenida Cabildo y avenida Maipú y Vicente López, teniendo en cuenta que había un colectivo con desperfectos mecánicos mano a provincia. Por otra parte, todos los subtes están circulando horario, Aeroparque de Seiza horario. La autopista Delepiane y la autopista Riccieri para ir al aeropuerto de Seiza presenta tránsito intenso con velocidad promedio 80 kilómetros por hora. Ezeiza opera con normalidad.
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1: Buenas tardes, ¿cómo les va? Bienvenidos a Pasión Nacional. Han pasado dos minutos después de las 7 de la tarde de este viernes 25 de septiembre. Ya estamos entrando en el tramo final del año y, por supuesto, estamos buscando los últimos tres meses, octubre, noviembre y diciembre, respectivamente, ya para los que cumplen años, tanto en septiembre como hasta el 21 de octubre, es el mes de Libra. Bueno, recién escuchábamos la promo. Vamos a estar con el fútbol, con los amigos del Fútbol Show Nacional, a propósito de Estudiantes Central, final de la Supercopa Internacional en Santiago del Estero, mañana por la tarde. Y el domingo por la Copa Argentina en Rosario, Racing y Boca. Finalmente, ustedes saben que no prosperó el pedido de Vélez, se rechazó la apelación que había presentado Vélez, y Boca Racing van a jugar el domingo buscando las semifinales del torneo más federal que tiene el país. Ocupará un lugar muy importante en nuestro programa los Juegos Suramericanos, porque la Argentina perdió con Paraguay en los penales del fútbol. Ya se juega el Superclásico de Reserva entre River y Boca en el River Camp, allí en Ezeiza. En la Fórmula 1, Gran Premio de Azerbaiyán, se va a correr este sábado. El piloto argentino Franco Colapinto largará en la novena posición. Se lesionó Mbappé en el debut de Zidane en Francia, metió un gol Kylian Mbappé. Se agotaron rápido las entradas para el partido de despedida de Lionel Messi el martes 6 de octubre en el Monumental, en el partido frente a Benín. Bueno, como dice Claudio Tapia, disfrútalo, no trates de entenderlo. Uno quiere entender en definitiva. Y, por supuesto, va a haber aforo reducido para Argentina-Bolivia. Les quiero contar algo que tiene que ver con el polideportivo, porque informa el gobierno de la Ciudad de Buenos Aires que la ciudad va a estrenar el renovado autódromo con el Gran Premio de MotoGP del 9 al 11 de abril del año próximo. Ya hay fecha confirmada para que se estrene el renovado autódromo Oscar y Juan Gálvez, con la vuelta después de 28 años del MotoGP, la máxima competencia internacional de motociclismo. Esto será en Buenos Aires, sede de la cuarta fecha del 9 al 11 de abril del 2027. Mi nombre es Nicolás Álvarez, estamos con el Chelo Marín en la puesta en el aire y la producción de Pato Yulce. Me da mucho gusto saludar al querido Facundo Paredes, allí en Rosario, con todas las novedades de los juegos. Hola, Facundo.
2: Hola, Nicolás, equipo, ¿cómo les va? Buenas tardes a todos por allí. Exactamente, ya estamos aquí llegando a la final de una jornada larga que igual todavía sigue, pero que tuvo como plato fuerte la derrota, lamentablemente derrota para la selección argentina sub-19 que dirige Diego Placente. Perdió la final ante Paraguay después del 0 en los 90, fueron a penales y allí cayó por 5-4. Leandro Olima, el juvenil que juega en Atlético de Tucumán, fue el único que falló su penal y se tuvo que conformar la selección argentina con la medalla de plata. Paraguay, que ya había sido verdugo de Argentina la primera fecha de este certamen, bueno, también lo terminó siendo en esta final que se jugó a estadio rebalsado. El Marcelo Bielsa estaba colmado de hinchas, en su mayoría argentino, por supuesto, pero había una platea con bastantes hinchas de Paraguay también que celebraron esta victoria aquí en Rosario. Fue el plato fuerte, esta medalla de plata que consigue la selección que dirige Diego Placente, entre otras actividades, por supuesto, que incluso se están desarrollando. Hoy hubo muchas novedades también en tenis, hubo medalla de oro para el doble femenino de Argentina, que integran Luisina Giovannini y Jamín Hortensi. Su partido, su final, y se calzaron la de oro. Lamentablemente no lo pudieron hacer la pareja de dobles mixtos de Argentina, perdieron Luciana Moyano y Luciano Ambrosi ante la pareja chilena, y se está jugando la otra final de dobles en estos momentos, que está por terminar, está parejo, Juan Manuel Lacerna y Lautaro Mirón, el dobles masculino, está jugando ante Juan Sebastián Gómez y Cristian Rodríguez, la pareja colombiana, por la medalla de oro. Lo que resta de la jornada es algo de ping-pong, que todavía sigue ya en instancias finales. mañana el día de definiciones, y ahora en el estadio cubierto de Newell's, ahí pegado al Marcelo Bielsa, arranca la final de vóley masculino hacia Argentina, está como protagonista, por supuesto, va a jugar la final ante Chile.
1: Bien, perfecto, Facundo, estamos llegando al final, además de estos Juegos Suramericanos, en la provincia de Santa Fe.
2: Sí, ya mañana es el día final de las disciplinas, después la ceremonia de cierre será, a diferencia de lo que fue la apertura aquí en la ciudad de Rosario, será la ciudad de Santa Fe, que es otra de las sedes de estos Juegos, junto con Rafaela. Mañana se definen los singlistas de campeones singlistas de tenis, también el waterpolo es otra de las disciplinas que continuarán mañana, con Argentina protagonista, es finalista en la selección femenina de waterpolo. Ahora 19:30 juega el equipo masculino ante Colombia también por un lugar en la final, entre otras disciplinas que por supuesto mañana le dan el cierre a estos Juegos Suramericanos.
1: Facundo, ¿cuál es el balance que se puede hacer a esta altura de los acontecimientos?
2: Positivo, Nicolás, la verdad que muy positivo en cuanto a organización, salvo algunos pequeños detalles organizativos, puede ser líneas muy generales, funcionó muy bien, las delegaciones están conformes, me parece que el público respondió también, incluso hablaba con parte de la organización y a ellos también los sorprendió, superó las expectativas la cantidad de público. Desde que arrancó a este final de hoy y uno intuye mañana, ya hay entradas agotadas en la gran mayoría de las disciplinas, el público ha respondido todos los días, fin de semana, día entre semana, en las disciplinas que se disputaron aquí en Rosario, en el Parque Independencia, que fueron la mayoría, pero también aquellas que se disputaron en la zona sur y en otros clubes de la ciudad, generalmente, salvo excepciones, esas disciplinas se dieron a estadio lleno.
1: Sí, y además, ¿sabes qué? Esto lo charlamos contigo y también con Ernesto Fernández, que está en Santa Fe. Lo importante que han sido estos Juegos Suramericanos, no solamente de lo deportivo, desde lo cultural, y también desde lo gastronómico, del movimiento que generó en definitiva para la provincia, no solamente la participación de los atletas argentinos en cada una de las disciplinas, sino todo lo que eso conlleva, familiares, amigos, la organización y una provincia que salió fortalecida justamente por el consumo. Me parece que es un dato que vale la pena destacar.
2: Sí, es verdad. A ver, más allá de las disciplinas que antes contaba que se habían disputado a estadio lleno, ya casi no había butacas vacías, en las afueras, dentro del Parque Independencia, pero en las afueras del predio donde se practicaban estas disciplinas, bueno, vos has andado por Rosario, en lo que es la calle Oroño, entre Pellegrini y 27, toda una avenida dedicada a las familias, ahí había muchos juegos para practicar, amateur, recreativa, por supuesto. Y eso también estaba repleto todos los días de familias con el mate que dejaban a sus hijos e hijas jugando un rato en las distintas disciplinas. Me parece que también lo que rodeó en la parte gastronómica y recreativa de estos juegos también da un saldo más que positivo.
1: Perfecto, Facundo, la seguimos, ha sido muy importante tu aporte, no solamente en las tiras deportivas de las 13 y las 19 respectivamente, sino también ilustrando toda la programación de Radio Nacional Buenos Aires en todo el país y fundamentalmente para tu gente allí en Rosario. Gran abrazo y felicitaciones.
2: Bueno, abrazo grande, fue un placer, saludos para todos por allá.
1: Muy bien, Facundo Paredes con nosotros, muy agradable la temperatura en la Ciudad Autónoma de Buenos Aires a esta hora de la tarde. Tenemos un atardecer espléndido aquí en la ciudad, casi 25 grados. Vamos a conocer noticias de Boca, insisto, mañana con los amigos de Fútbol Show Nacional, Sergio Zarratea va a relatar el partido entre Estudiantes Central, final de la Supercopa Internacional, y el domingo Martín Perazo va a transmitir el partido de los cuartos de final de la Copa Argentina entre Racing y Boca. Dije Boca, el Geneise, vamos a conocer las novedades con Damián Zárate.
3: ¿Qué haces, Nicolás? Abrazo enorme en este segundo tiempo de Pasión Nacional, aquí en el aire de la radio más grande de la Argentina. Se prepara Boca para un partido muy, pero muy importante, el del próximo domingo en Rosario contra Racing, buscando un lugar entre los cuatro mejores de la Copa Argentina. Será transmisión de Fútbol Show Nacional. El Tribunal de Disciplina rechazó la apelación de Vélez, así porque lo marcamos porque es un tema que salió hace menos de una hora, pero no corría ningún riesgo antes de esta situación y tampoco, bueno, en ningún momento corrió riesgo. Lo charlábamos el otro día, más que nada de, está muy bien que Vélez y que sus dirigentes lleven hasta las últimas consecuencias la posibilidad de querer jugar este partido. Pensando en ese juego contra la Academia, el equipo sin Montero, que está con el combinado cafetero, con Colombia, Bray, Lozano, Di Lolo, Jagger Herrera y Lautaro Blanco, paréntesis, lo estaría siguiendo el seleccionado argentino. No es la primera vez que vinculamos a Lautaro Blanco con el seleccionado argentino, aunque después no se cristalizó. Paredes, Delgado, Ascacíbar, Velasco, el pibe Flores, que hoy volvió a entrenar con Boca, y Merentiel. Esperando la confirmación, en la lista de concentrados estarían Ayrton Costa y también Seba Battaglia, no solamente Ayrton Costa. Así que es una buena noticia después de casi 9 meses, o un poco más de 9 meses, porque se lesionó en diciembre de 2025, Rodrigo Battaglia podría sumar algunos minutos, o por lo menos estar en la lista de concentrados ya para viajar con sus compañeros. Nicolás, buen comienzo de fin de semana y estamos al habla cualquier novedad.
1: Muchas gracias, Damián. Igualmente para vos, Damián Zárate, con todo el panorama de Boca. Actualizamos el partido de la Liga Profesional de la Reserva. River y Boca se está jugando a esta hora de la tarde en el River Camp. Están empatando 0-0 en 13 minutos del primer tiempo. Este sábado se corre el Gran Premio de Fórmula 1 en Azerbaiyán. El piloto argentino Franco Colapinto va a largar desde la novena posición. Lo escuchamos a Franco.
4: Fue muy difícil sin la succión porque perdí en la recta 4 o 5 décimas. Perdí mucho antes de la curva 15, que tuve algo con la batería. Y nada, después fue como muy inconsistente todo el tiempo la vuelta 15 con ese superclip que tenía que separaba el auto. Y perdía bastante tiempo. Después la vuelta había sido buena, la de Q2 fue muy buena. La parte del castillo la hice muy rápido. Y traté de ir a tomar más riesgos para intentar pasar, ¿no? Y asegurar el pase a Q3. Fue suficiente, después la Q3 no fue buena. O sea, creo que no hice una buena vuelta, sino que no puse nada junto y después me cuesta toda la curva por eso. Así que nada, fue un poco como una complicación esta semana que no pudimos solucionar. Pero nada, mucho por trabajar mañana. Ojalá que sea una buena carrera. Obvio que hay que laburar y ir para adelante en la largada y después hacer una buena carrera para sumar. Pero nada, la vuelta de Q3, un par de vibraciones. Debo ir al dentista con el flaso que tenía después de la bloqueada. Pero intentaremos avanzar mañana.
1: Bien, ahí Franco, hasta ahí Franco Colapinto, que va a largar desde la novena posición. Lautaro Martínez, siempre titular en la selección argentina, estuvo recorriendo las instalaciones del Racing Club de Avellaneda y habló del legado que deja Lionel Messi.
5: Queda el legado que dejó y después todos los chicos que venimos siempre sumando y la gente nueva y arrancar de cero como cada proceso. Hay muchos chicos importantes, interesantes y al final queda siempre hay chicos que venimos que ya tenemos 2 mundiales jugados y al final eso es lo importante, que continuar con el legado que deja Leo, que deja Otamendi, el mismo que dejó Ángel, así que seguir disfrutando. Seguramente que será un proceso importante para nosotros también y bueno. Después, obviamente, daremos siempre lo mejor para la selección, como siempre.
1: Lautaro Martínez, que va a ser una de las banderas, por cierto, más importantes. ¿Se acuerdan cuando Rosario Central había ganado en el escritorio el torneo anual? Porque era el equipo que más puntos había sacado. Bueno, y Estudiantes de La Plata, en aquel famoso partido, recibieron a los jugadores de Central de espalda. Fue una situación incómoda, la verdad que no fue demasiado grato. De esto habló Marco Rubén.
6: Muy concentrados y pensando en lo que es esa final. Fuimos entrenando y compartiendo sensaciones, así que de acá en adelante lo importante es estar concentrados y pensando porque es una final y es un partido al que hay que darle mucha importancia. Familia, toda la gente de Central obviamente que lo toma como un partido muy especial, más allá de la estrella. Queremos ganar esta final por orgullo propio, lo que pasó hace un tiempo con ellos, todo suma y creo que tiene que ser un motor importante para nosotros.
7: ¿Está todavía eso de lo que fue ese partido, que se pusieron de espalda, todo lo que se generó?
6: Y a mí me dolió mucho, creo que al hincha también, así que si lo tomamos para bien, para que nos dé fuerza positiva para afrontar este partido, mucho mejor.
1: Bien, Marco Rubén, un delantero excepcional, un goleador, notable de Rosario Central, que se había retirado y que volvió al fútbol y es uno de los hombres que más respetamos. Por supuesto, va a ser un partido atractivo, pero tiene este condimento en la previa de lo que ocurrió cuando a Central decidieron desde la AFA darle el campeonato de la tabla anual por ganado justamente desde un escritorio. Vamos a conocer todas las noticias de River. Lo saludo al querido Agustín Domper.
8: Hola Nico, muy buenas noches, el placer de saludarte en Pasión Nacional. River, que va a tener un amistoso este fin de semana frente a Vélez, va a aprovechar Leo Poncio para darle rodaje a su equipo, más allá de la ausencia de Thiago Almada por lesión. Le quedan por lo menos 10 días más apartado del grupo y la posibilidad de ver al resto de los jugadores titulares y a los que se van ganando un lugar, caso Borré, por ejemplo, que jugó muy poco con Leo Poncio hasta aquí, o por ejemplo Ortega, bueno, varios del plantel que van a tener actividad este fin de semana, mientras que en estos momentos Nico se está disputando el clásico de reserva, jornada de clásicos en la Liga Proyección de nuestro fútbol, y la posibilidad de Boca y River enfrentándose, cerrando esta semana de clásicos. River, después del partido frente a Vélez amistoso, tendrá libre para volverse a ver las caras el próximo lunes, mientras la posibilidad de hacer un enroque de fechas y postergar el partido frente a Sarmiento, eso lo va a definir la AFA en los próximos días, por la cantidad de jugadores que tiene convocados. River le ha pedido eso al comité ejecutivo. Buen fin de semana, la seguimos la semana próxima. Abrazo.
1: Muchas gracias, querido Agustín. 0-0 en el superclásico de la reserva, River y Boca. Me da mucho gusto saludar a un querido amigo, un tipo que yo respeto desde hace tantos años. Quique Rabina está con nosotros en Pasión Nacional. Quique, un gran abrazo.
9: Hola Nico, ¿cómo te va? Buenas.

0: eso es lo primordial en el fútbol, hacer los goles y que no te los conviertan. Así que esas dos facetas, siempre hay cosas para seguir trabajando y para que el equipo demuestre la seguridad que está teniendo. Y cada vez más afianzado, ¿no?
1: Sí, viste que es lo que marca el Vasco Rabanera, que Boca llega mucho, convierte poco y viceversa, le llegan poco y le convierte mucho. Lo pierde Álvaro Montero para este domingo, va a ser Bray el titular.
0: Sí, sí, es una baja importante porque venía afianzándose el arquero de la selección colombiana y bueno, pero Bray también es un chico que ha demostrado muchas cualidades y creo que lo va a hacer muy bien. Ojalá que no tenga problemas con un Racing un poco disminuido. Le han cambiado, muchos de los mejores jugadores se han ido y eso seguramente mermará en el rendimiento colectivo, ¿no?
1: Claro, lamentablemente Boca no lo tiene Aranda, pero notable la aparición en su momento de Aranda y esa buena decisión de Úbeda de darle la titularidad. Y bueno, han deslumbrado tanto Leonel Flores, que llegó a la selección, y también Jagger Herrera. ¿Qué decisiones del Vasco de relegar, por ejemplo, a Villa, de dejarlo en el banco de los suplentes para darle la titularidad a Flores?
0: Pero es lo que hablábamos tantas veces, ¿no? Los jugadores que están en su momento de rendimiento y son mejores, son los que tienen que jugar, ¿viste? No importa acá los nombres, sino la posibilidad para darle al equipo lo mejor, ¿no? Entonces eso tiene que ser siempre así, ¿no? Acá no se juega con nombres, sino se juega con rendimiento y creo que eso es lo que está priorizando el técnico y me parece muy bien, ¿no? El mérito es importante en todos los órdenes de la vida.
1: Quique, Boca está encaminado, es protagonista en los tres torneos, en el local, en la Copa Argentina y también en la Copa Sudamericana. Pero teniendo en cuenta la sequía de títulos con la gestión de Riquelme, es imprescindible para el Xeneize volver a jugar la Copa Libertadores el año que viene, pero fundamentalmente ganar un título.
0: Sí, por supuesto, Boca está acostumbrado a ser protagonista, a lograr el título constantemente, y bueno, esto por supuesto el hincha lo tiene intranquilo, pero creo que estamos en el buen camino, por eso te digo que hay que seguir mejorando, no hay que dormirse, y siempre es mejor hacerlo cuando los resultados son favorables, porque el ánimo está bien, porque hay buena onda. Entonces son los momentos para trabajar todas esas cosas en las cuales podés llegar a tener algún inconveniente para no sufrirlo, ¿no? Así que creo que es el momento como para seguir machacando sobre esas cosas y que el equipo siga creciendo, porque el material está, se le está dando oportunidad a varios muchachos para que demuestren. Hay tres frentes y por supuesto esos cambios son para que cada uno esté al nivel que requiere un club como Boca Juniors, ¿no?
1: Le digo a los amigos de Nacional en todo el país que estamos hablando con Quique Rabina, que supo jugar en Boca a mediados de los 80 y a comienzos de los 90 y es un símbolo del Xeneize. Viste que Bianchi en algún momento dijo, bueno, hoy puedo estar yo, en otra época el Toto Lorenzo, la gente se ilusiona con Riquelme, lo obvio digo, pero el hincha viene a ver a Boca. Y en el ir a ver a Boca, Quique, uno lo va a ver a Paredes, fundamentalmente.
0: Sí, bueno, un jugador distinto, ¿no? Gracias a Dios ha vuelto al club y bueno, le da un nivel impresionante y los que lo rodean tienen que estar a la altura, así que por eso un equipo es un todo, ¿viste? No, un jugador no puede hacer todo lo que necesita un equipo, así que es bueno que todos levanten el nivel para estar a la altura. Y bueno, un jugador de selección, campeón del mundo y con la categoría que tiene Paredes, para nosotros es un halago poder verlo todos los partidos demostrando lo que es como jugador, ¿no?
1: Sí, por supuesto. Y el que no brilla, pero que es siempre efectivo y es un futbolista que juega prácticamente siempre, alguien que está en tu puesto, el lateral por la izquierda, como es Lautaro Blanco.
0: Y sí, yo lo dije siempre, ¿no? Que sí. Era uno de los mejores jugadores de Boca y bueno, a veces se dudaba y yo nunca tuve dudas, ¿no? Porque ha mejorado también en la marca, que era uno de los puntos a mejorar, en la ofensiva te aporta muchísimo, siempre lo ha hecho, por eso a veces Villa cuando juega por ese costado es complicado porque no se lleva, no se complementan bien.

0: bien como deberían, y me parece que es acertado lo del Vasco de poner la vida en los segundos tiempos, cuando los rivales están cansados, cuando él puede aprovechar su velocidad, y se tiene que enchufar, ¿no? Porque Independiente Mendoza era el dueño del equipo y acá es como que arrancó demasiado tímido, ¿no? Y bueno, por eso me parece que quedó un poquito relegado.
1: Sí, y está muy bien la observación que haces. A mí me llamó poderosamente la atención, teniendo en cuenta el pasado de Villa con la camiseta de Boca, justamente donde brilló. Digo, con la experiencia que tiene, el rodaje, ya sabe lo que es la pilcha de Boca. Te confieso que nunca pensé que le iba a costar tanto en este reencuentro con la primera de Boca.
0: Y sí, son esas cosas que no se comprenden del todo y bueno, que sorprenden, ¿no? Pero bueno, sabemos la categoría que tiene, esperemos que él mentalmente se acomode rápido como para darle al equipo una chance más, ¿no? Con todas las cualidades que puede tener para ser goleador, para ser asistidor y bueno, todo lo que el bagaje que pueda tener, que lo siga demostrando. Y bueno, por eso se lo ha traído, ¿no? Porque ha rendido muchísimo los campeonatos anteriores en otro equipo y bueno, por eso volvió.
1: Sí, claro, por supuesto. Viste que siempre disfrutamos de las bondades de Pietro Sorba, el periodista desde el punto de vista gastronómico, para mí el número uno, con todo lo que nos cuenta de los lugares relacionados con el fútbol para ir a comer y del punto de la carne. Quique Rabina, parrillero, asador, ¿cuál es el punto de la carne? Esto lo discutí mucho con un amigo en común que tuvimos, como fue el Loco Gatti. ¿Y qué vino se acompaña con la carne?
0: Nah, por supuesto siempre el tinto, ¿no? Nosotros tenemos de los mejores vinos del mundo y por supuesto el tinto con la carne es lo que va. Así que, y el punto es el intermedio, ¿no? Ni demasiado cocido ni tampoco demasiado jugoso, sino
1: claro.
0: Un punto intermedio me parece que es el que le gusta a todos. Y bueno, siempre hay alguno, ¿viste? Que levanta la mano y dice, decime lo más cocido. Cuando son 30, ¿viste?
1: Sí, es medio complicado, claro, cuando son 30.
0: Pero
1: y además en ese asado de futbolero donde todos quieren opinar de fútbol, hay que comer como viene la carne. Y oíme una cosa, cuando decís tinto, ¿es Malbec o es Cabernet Sauvignon?
0: Y mirá, cualquiera de los dos, es cuestión de gusto y sobre gusto, ¿viste? No hay nada escrito. Por supuesto que el Cabernet con las carnes rojas de lo mejor, pero tenemos de los mejores Malbec del mundo y hay que también aprovecharlos. Así que eso va en cada uno.
1: O sea que para ir a la casa del Calle Aymar en Villa Devoto o a la de Quique Rabina en Belgrano hay que llevar un buen uno no, hay que llevar unos cuantos, ¿no?
0: Y siempre mejor que sobre y no que falte.
1: No, por supuesto. Te mandamos un gran abrazo, Quique. Es un gusto siempre charlar contigo.
0: Dale, Nico, un abrazo para todos, saludos.
1: Muy bien, Quique Rabina, el gusto que nos dimos en la previa de lo que será la transmisión de Fútbol Show Nacional el domingo con el relato de Martín Perazo entre Boca y Racing aquí en Pasión Nacional.
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4: Muy bien, las 7:30 de la tarde. Les cuento que en la Liga Profesional se está jugando el partido de reserva. River y Boca están empatando 1-1. Abrió la cuenta Ferreira para Boca y empató recién Gonzalo Pereira para River. Se juega media hora de este partido. Me da mucho gusto saludar a Daniel Carranza en Santiago del Estero, la provincia que va a albergar la final de la Supercopa Internacional este sábado entre Estudiantes y Central. Daniel, querido, un gran abrazo.
5: Nico, querido, el placer de siempre de saludarte a vos, a todos los compañeros y a toda la audiencia. Es así, aquí se estará jugando mañana desde las 16 horas con una temperatura realmente importante y sabemos cómo se sufre aquí lo que es el calor en Santiago del Estero. Estarán jugando Rosario Central y Estudiantes de La Plata. Rosario Central que llegó hoy por la mañana cerca de las 9:30 de la mañana y se alojó ya en un hotel de la ciudad de La Banda, a 10 minutos del Estadio Único Madre de Ciudades, y Estudiantes que llegó pasadita las 13 horas, estuvo llegando hacia la Madre de Ciudades, arribando justamente a Santiago del Estero y ubicándose ya en un hotel que está cerca de lo que es Casa de Gobierno, en pleno centro de la ciudad capital. En estos momentos Estudiantes está entrenando en el sur de la ciudad capital, en un predio que está al sur, y el conjunto de Rosario Central iba a estar entrenando en el Estadio Alfredo Terreno, en el Estadio Central Córdoba. Estarían haciendo movimientos tranquilos, nada más, regenerativos para lo que va a ser el partido de mañana. La gente de a poquito va llegando aquí, los hinchas, que seguramente van a llegar mañana, en gran masa, digamos. A ver, una parcialidad vendrá por la ruta 34 y la otra parcialidad lo van a traer por la ruta 9 para evitar los inconvenientes, Nico, de que haya cruce entre los hinchas de Rosario Central y Estudiantes de La Plata,
4: ¿no? Sí, perfecto. Y por supuesto con una gran expectativa, ¿no? Teniendo en cuenta lo que contábamos hace un rato, ¿te acordás de ese partido entre Estudiantes y Central cuando Central venía de ganar el título de la tabla anual decretado por el presidente de la AFA en un escritorio, ahí con el presidente de Central, Gonzalo Belloso, con la presencia de Ángel Di María, y después cuando sale Central a la cancha, que pierde ese partido con Estudiantes luego, en la previa le dan la espalda al pasillo cuando sale Estudiantes a la cancha, Central a la cancha, al campo de juego, algo que por cierto fue muy desagradable desde lo deportivo.
5: Sí, totalmente, Nico, lo que pasó ese día justamente allí en Arroyito, allí en Rosario, bueno, seguramente, no sé si lo van a tomar como revancha, pero va a ser una linda oportunidad para Rosario tratar de enfrentar esta final ante Estudiantes de La Plata. Aproximadamente unos 25-30 minutos se estará llevando a cabo la conferencia de prensa en el Estadio Único Madre de Ciudades, allí en la sala de prensa. Van a estar justamente un jugador de Estudiantes y un jugador de Rosario para lo que va a ser palpitando ya el partido de mañana, como te dicen. En estos momentos, imagínate, estamos ya cerca de las 20 y tenemos una temperatura de aproximadamente 34, 35 grados, ¿no?
4: Bueno, ya tienen el veranito porteño, pero están en Santiago del Estero. Ya que te tenemos, Daniel, allí en la provincia, contanos novedades de Central Córdoba.
5: Novedades de Central Córdoba, que trabajó hoy por la mañana el conjunto ferroviario, pensando ya en lo que va a ser cuando se reanude la competencia. el rival de Riestra, un rival directo, porque hoy está tres puntos arriba en la tabla general el conjunto de Central Córdoba y que tendrá que jugar allá en Buenos Aires. La novedad más importante pasa por el regreso de Michael Santos, el uruguayo, el goleador, que ya está a disposición, se ha recuperado, del desgarro. Y otro jugador que también llegaría para este partido es el paraguayo lateral por izquierda, Diego Cáceres, sería otro de los jugadores que volvería a la titularidad, así que ya contaría con esos dos jugadores importantes. Sebastián Domínguez, que salvó, digamos, su pellejo con ese empate agónico, con un penal discutible, mejor dicho,
4: sí,
5: porque
4: claro.
5: no fue penal. Para mí no fue penal, sinceramente, y bueno, se salvó allí pudo empatar un partido difícil ante un rival muy bueno como es Defensa y Justicia. Y bueno, ahora veremos qué pasará con Riestra, pero está allí, en la cuerda floja todavía Sebastián Domínguez, porque la verdad es que aquí la gente no lo está queriendo el técnico ferroviario, ¿no?
4: Muy bien, Daniel, te mandamos un cariño, como siempre, a disfrutar del fin de semana, por lo que nos contaste, con mucho calor en la provincia.
5: Así es, Nico, seguramente mañana cuando esté arrancando el partido, entre 35 y 37 grados, seguramente estará siendo de temperatura una vez que arranque esta final entre Rosario Central y Estudiantes de La Plata.
4: Muy bien, Daniel Carranza con nosotros en Pasión Nacional, justamente desde Santiago del Estero. Vamos a hablar del Racing Club de Avellaneda, todavía no tiene equipo confirmado Juan Pablo Boivoda, porque está la chance justamente de que juegue Canao. Lo venimos hablando con Fabián Codevila toda la semana. Podría retornar al primer equipo Ezequiel Canavo, ya está recuperado una molestia muscular, para volver a jugar con cuatro defensores o mantener en el equipo a Gonzalo Escudero. Bueno, la probable formación, Boivoda está en una situación incómoda. Si pierde el domingo Racing con Boca, le va a ser muy difícil a Boivoda la continuidad. Cambeses, Martínez, Rojo, Escudero y Saracho, Ortegoza, Pérez, Nacho Rodríguez, Lodico, Lautaro Díaz y Maravilla Martínez serían los 11 de Racing para jugar el clásico por Copa Argentina el domingo 5 de la tarde en Rosario entre Racing y Boca. Transmisión de Fútbol Show Nacional con el relato de Martín Perazo y el comentario de Juani Minotti. Vamos ahora a saludar justamente a Rubén Santos para conocer todas las novedades de Independiente.
6: Hijo querido, te mando un abrazo grande. La información de Independiente pasa por el tema de los lesionados. Le vino bien este parate al equipo de Jackson Viera para intentar recuperar a Ávila, lo mismo que a Zavala y a Palais. Estos dos últimos con chances de llegar al partido del próximo viernes frente a Instituto en Estadio Libertadores de América. Lo de Ávila es un poco más complicado debido a que, si bien es un desgarro grado 1, que es de los menos graves, habrá que ver cómo evoluciona uno de los refuerzos últimos que tuvo el equipo de Avellaneda. Antes de llegar al partido del viernes frente al puntero, a la gloria, Instituto de Córdoba, mañana tendrá un partido amistoso en el Libertadores de América. Ricardo Enrique Bochini enfrentando a Tigre, el equipo de Victoria. Abrazo grande.
4: Muy bien, abrazo grande para vos, querido Rubén Santos, siempre con la buena información de Independiente. Les quiero contar que la semana que viene va a estar en la conducción de Pasión Nacional Jorge Godoy. Sigue Eladio Rey con sus merecidas vacaciones, así que vuelve Jorge después de tomarse unos días también muy merecidos de descanso. Vamos al encuentro del móvil nacional con Juan Ignacio Gijón.
7: Aquí estamos en la ciudad de La Plata, en las puertas del Hirschi, en donde en apenas un puñado de horas, mañana, se va a estar jugando una nueva final, el Pincharrata, frente a Rosario Central. Un poco mucho de condimento tiene esta final. ¿Tu nombre?
8: Juan.
7: Juan, hincha de Estudiante, te veo con el pantalón, la camiseta, me imagino, esperando el partido.
8: Sí, obvio, esperando el partido, con ganas de que llegue y nada, esperemos ganar.
7: ¿Qué importante es este partido para Estudiantes? Pensando en todo lo que se viene este semestre, partido con Platense, Copa Argentina, partido con Flamengo y de vuelta.
8: Y nada, sería ideal ganar si llegamos mucho más entusiasmados y con un empujón.
7: ¿Lo ves importante el partido? ¿Te gustaría?
8: Sí, me gustaría ganarlo y sí, es importante porque es una final más, una copa más, un título más.
7: ¿Lo ves factible al Pincharrata festejando mañana a la noche?
8: Sí, obvio.
7: ¿Te ves campeonando?
8: Sí, obvio.
7: ¿Y en la Copa Libertadores?
8: Y en la Copa Libertadores vamos a ver qué pasa. Ahora, como dijo Sara, cruzamos Rubicón, pero hay que ver qué pasa.
7: ¿Con confianza o era el rival que menos quería enfrentarse Estudiantes?
8: No, sí, con confianza y no, lo queríamos enfrentar más que a Independiente, más que nada por la revancha, que nos quedamos calientes la última vez que jugamos.
7: ¿Estás de acuerdo con la decisión de jugarlo aquí en el Hirschi, a pesar de tener que reducir la capacidad y el aforo para el hincha local?
8: Sí, obvio, obvio, porque jugar un partido así importante acá en casa, en uno, que con toda la mística y todo lo que tiene Estudiante, obvio.
7: ¿Si no era jugarlo en dónde? ¿En el único?
8: Y si no era el único, que también bastante mística, pero en Copa Libertadores no tenemos tan buenos recuerdos.
7: ¿Cómo lo ves? Te pregunto al equipo, mañana, frente a Rosario Central en Santiago del Estero. Partido difícil, un partido que tiene mucho condimento, mucha historia reciente. ¿Cómo lo ves? ¿Qué Estudiante te vas a encontrar? ¿Un Estudiante protagonista o crees que quizás vaya a seguir un poco más la pelota?
8: No, para mí vamos a buscarlo y vamos a tratar de ganarlo, como te digo, para todo lo que se viene, que esto sería ideal, porque sería un re empujón y llegamos re entusiasmados y re seguros.
7: Perfecto, muchísimas gracias. Hasta ahí, Nico. Entonces, la voz del hincha Pincharrata, que aprovecha para pasear por aquí, por las calles de la ciudad de La Plata, esperando por la gran final de mañana, en donde a esta hora el hincha de Estudiantes espera estar festejando aquí en La Plata y en Santiago del Estero.
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4: Muy bien, 42 minutos después de las 7 de la tarde nos vamos a Santa Fe de la Veracruz. Allí está el amigo Ernesto Fernández. Ernesto, qué gusto saludarte.
20: Hola, hola Nicolás, ¿cómo te va? ¿Cómo estás? El placer de saludarte. 26 grados la temperatura en Santa Fe, hoy una jornada a puro sol y ya en la cuenta regresiva de estos Juegos Suramericanos, porque mañana será la ceremonia de cierre de esta 13ª edición de los Juegos, con muy buena faena por el lado de los deportistas argentinos. Hoy tuvimos muchísima actividad, hubo muchas medallas también para la delegación argentina, que está segunda en el medallero detrás de Brasil, y que se empieza un poco a cortar en el mismo en relación a Colombia, que es el país que está en el tercer escalón. Hoy hubo medallas en el canotaje, que es hasta el momento me parece una de las disciplinas que más medallas ha aportado al deporte argentino. Hoy con el oro en K2, 500 metros mixto de Rojas y de Bernice, también oro en K1, 500 metros femenino con Brenda Rojas, y plata de Manuel Orero en K1, 500 metros, hombre de San Fernando, que se quedó entonces con el segundo puesto. Hoy también asistimos a lo que fue el bronce para la dupla en tiro con arcos, conformada por María González e Iván Nicolás Huck. Y en bodyboard, ¿te suena el apellido Asman?
4: Sí, claro, claro. Lo recuerdo a Fabián Asman, arquero de Independiente.
20: Exactamente. Bueno, su hija, la hija que tiene junto con Melina Pitra, la modelo, tiene tan solo 14 años, compitió hoy en Mar del Plata, en esta actividad que no se puede hacer en Santa Fe porque faltan las olas, por eso se realiza en Mar del Plata. E Isabela Asman, con tan solo 14 años, Nicolás, ganó el oro. Se quedó con el primer puesto, ha sido sin lugar a dudas un hecho llamativo, primero porque es muy, pero muy joven, y porque se quedó entonces con el primer puesto. En Rosario, hoy derrota de Argentina por penales frente a Paraguay, quedó segunda la selección de Placente, perdió 5-4 en la definición por penales después de haber empatado 0-0, y hubo un hecho histórico, si se quiere, porque en pádel se dio el primer oro femenino de la historia. Victoria Vilches y María Mosca ganaron el oro, y por primera vez en esta disciplina una pareja argentina se quedó con el primer puesto, y esperaremos para mañana, como te decía, la ceremonia de clausura, y entre otras cosas vamos a tener también la final del tenis, que se juega sobre polvo de ladrillo, entre Lautaro Mirón y Juan Manuel Lacerna, que van a definir entonces quién se queda con el uno y quién se queda con el dos. Son dos argentinos, así que allí Argentina se asegura una medalla de oro y una medalla de plata.
4: Bueno, vos sabés que lo hablábamos en el comienzo del programa con Facundo Paredes, en la revolución que generó para Santa Fe y para Rosario estos Juegos Suramericanos, por el movimiento que hubo en la provincia, movimiento cultural, deportivo, y por supuesto el consumo en la gastronomía, que siempre es gratificante. Estoy pensando en el Festival de Cine de Mar del Plata del mes de noviembre, siempre hay un festival de tango en La Falda, en la provincia de Córdoba, bueno, y tantas actividades folclóricas a lo largo y a lo ancho de la Argentina. Así que en buena hora este movimiento y esta repercusión que ha tenido la provincia de Santa Fe, una de las más importantes, Ernesto, a nivel país con estos juegos.
20: Sin dudas, y vos sabés que en Santa Fe estuvo, si se quiere, también el Festival de la Cumbia, porque en el FanFest que se armó en la zona de lo que es el Parque del Sur, el Parque del Sur está justamente en el extremo sur de la ciudad de Santa Fe, a muy pocos metros del centro de alto rendimiento, a muy pocos metros de donde se hizo el Estadio El Invencible en Santa Fe. Y ahí se hizo el FanFest, y por ejemplo, en el día de ayer estuvo el Brujo Ezequiel, pasó también Qué Locura, hubo muchos artistas del rock, también de la cumbia, así que sirvió un poco para complementar esto que decías, el deporte, la destreza física, pero también la gastronomía y la música, así que Santa Fe en ese aspecto vivió, creo yo, en estos 12 días que llevamos de los Juegos Suramericanos, un espectáculo único.
4: Bien, ¿una línea de Unión y de Colón, Ernesto?
20: Bueno, por el lado de Colón, juegan mañana por la Primera Nacional frente al Boys a las 4 de la tarde con algunas bajas, la del arquero Gudiño que está lesionado, el Lago que llegó a la quinta tarjeta amarilla. Probable equipo para jugar frente al Boys mañana: Jiménez, Peinipil, Olmedo, Rasmussen y Castet, Sarmiento, Muñoz, Lertora y Ruiz Patrón, Marcioni y Bonancea. Hoy se jugó el clasiquito, el clásico de reserva, Colón, con los goles de Bossi y Páez, le ganó a Unión 2-1, y Acono hizo el gol para Unión, se jugó en el predio 4 de junio, justamente de la institución Zabalera. Unión movió hoy a los suplentes, jugó un partido amistoso con Benur de Rafaela, porque no va a tener actividad el fin de semana, que era por Boca recién para el 4 de octubre, jugaron algunos jugadores conocidos, caso Bruno Pitón, Luna Diane, Maicorra, pero sirvió para mover un poco al equipo suplente. Y el que juega el domingo es Atlético de Rafaela, por la Primera Nacional frente a Gimnasia y Tiro de Salta, probable equipo de la Crema, Bergia en el arco, Flores, Olveira, Yegros, Ramírez, Moreno, Capurro, Coudán, Obando, Bonifacio y Albertengo, los 11 de TT Quirós.
4: Perfecto, Ernesto, la seguimos. Gran abrazo. El lunes te vamos a tener en la edición de la 1 de la tarde y va a ser un gusto, ¿eh?
20: Así será. Mando un abrazo.
4: Ernesto Fernández con nosotros. En el superclásico de la reserva terminó el primer tiempo. River y Boca están empatando 1-1. En la Liga de las Naciones, Irlanda del Norte como visitante le ganó a Georgia 1-0. Armenia derrotó a Letonia 2-0. Victoria como visitante de Bélgica 2-0 frente a Italia. Y la zurra sigue en caída libre. Victoria de Francia, cuando no, un gol de Mbappé en el triunfo frente a Turquía y en el debut justamente de Zinedine Zidane. Hungría como local perdió con Ucrania 1-0, Polonia y Bosnia empataron 0-0, triunfo de Suecia 2-1 frente a Rumania y Montenegro derrotó a Chipre 2-1.
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4: Muy bien, en el tramo final de Paseo Nacional, me da mucho gusto saludarte, querido Nacho Sansó, con Central, que juega una final y también con la info de Newell's. Nacho.
0: Nico, querido, el placer de saludarte. Rosario, una gran jornada, 23 grados en la cuna de la bandera, y esta ciudad que ya palpita. La final de mañana, hoy en un ratito a las 22 horas, salen los micros con los hinchas canallas rumbo a la madre de las ciudades, a Santiago del Estero. El plantel canalla que concentró en Arroyo Seco y hoy a las 8 de la mañana ya partió rumbo vuelo charter hacia Santiago, donde post-entrenamiento ya están concentrados nuevamente. Almirón, para un equipo donde se dibuja una sola duda que ya van pasando las horas y vamos descartando. ¿Quién será el reemplazante del uruguayo Alan Rodríguez? Surgieron tres alternativas a lo largo de esta semana. Si Gaspar Duarte, con características ofensivas. Si Elías Verón, con características defensivas, pero con buena proyección, marcador de punta por derecha. Y la opción tres, jugar con cinco defensores. Todo indica que esta opción de cambiar el esquema y jugar con línea de cinco es la que va ganando terreno y seguramente salga a la cancha con ese cambio de esquema mañana a las 4 de la tarde. Si dibujo un equipo, Ledesma, Coronel, Obando, Mayo, Ávila y Agustín Sández, el quinteto defensivo en el fondo, Ibarra Navarro en la contención, Ángel Di María por derecha, Giovanni Cantizano por izquierda y el faro en el área será Enzo Copetti. En un partido, vos lo marcabas hace un ratito, querido Nico, el pasillo de espaldas sigue latente,
4: sí, claro,
0: en el hincha de Rosario Central.
4: Habló en la previa al respecto a quien ya escuchamos, justamente uno de los referentes de Rosario Central, Marco Rubén. Si Central gana, por supuesto, va a ser un espaldarazo, Nacho, para el grupo de futbolistas y también para el entrenador. Pero en caso de que Central pierda, ¿qué podría pasar, qué podría ocurrir con Jorge Almirón?
0: A Jorge Almirón se le terminaron todos los créditos. A ver, Estudiantes tiene tres frentes abiertos. Central es la última bala. Ya no quedan más cuestiones de todos los objetivos que se han planteado desde el inicio de año. Torneo Apertura, pelear la Copa Libertadores, Copa Argentina. Ninguno quedó en pie. El último objetivo en pie para este Rosario Central es esta copa, este trofeo que ponen en pugna mañana. Va a ser muy complicado. Yo te decía ayer que, claro, los números a Almirón lo vienen salvando porque está puntero en la zona compartiendo allí con Argentinos y a 3 puntos del líder en la anual, pero lo futbolístico no ayuda. Los nombres que tiene Central, al hincha le da la sensación que este Central, con Ángel Di María a la cabeza, con nombres fuertes, está para más y no está encontrando ese plus. Y me parece que no solo Central se juega un partido importante, sino Jorge Almirón mañana con el boleto picado por la gente y sobre todo Gonzalo Belloso, quien fue que lo ratificó en el cargo en el mes de abril después de ciertas polémicas. Mucho se juega Central en el partido de mañana.
4: Bien, quiero decir que mañana vamos a estar con el relato de Sergio Zarratea por la M870 y las 48 del país, y que en Rosario va a relatar Nacho Sansó y va a comentar el querido Omar Sapienza este partido tan importante, final de la Supercopa Internacional que se va a jugar en Santiago del Estero entre Estudiantes y Central. Bueno, y de Newell's, Nacho, ¿qué tenemos que contar del equipo del Parque de la Independencia?
0: una línea de la lepra que se entrena, por supuesto, bajo el mando de Frank Darío Kudelka, con vistas recién hacia el 3 de octubre, cuando tenga que recibir a Lanús en el Coloso del Parque Marcelo Bielsa, un rival directo por la lucha en la clasificación de la zona A del torneo clausura. Va a ser un partido importantísimo, están uno séptimo, otro octavo, peleando allí por seguir escalando en el torneo clausura. Otro de los objetivos que tiene Frank Darío Kudelka, como venimos contando, el principal objetivo es sumar para engrosar el promedio del próximo año, pero, por supuesto, el hincha ve de reojo, claro, estamos cerca, dice el hincha leproso, y, por supuesto, el próximo 3 de octubre, Lanús, un rival directo en el Coloso del Parque.
4: Nacho, como siempre, un gran abrazo a uno de los lugares más lindos que tiene la Argentina, como es Rosario, para mí el más lindo. Pero bueno, lo digo a título personal. Saluda a tu gente, a Omar y a Facundo Paredes y a toda la gente allí en Rosario que tanto queremos.
0: Te abrazo, querido Nico, como siempre, bienvenido, te esperamos. El abrazo grande también para todos.
4: Muy bien, Nacho Sansó con nosotros desde Rosario. Bueno, quiero repasar en el final del programa. Vamos a estar con Fútbol Show Nacional, sábado y domingo respectivamente, por supuesto nuestra edición de Pasión Nacional, íntimo y personal, el domingo de 14 a 15. Mañana, Estudiantes Central, final de la Supercopa Argentina. El domingo, partido de los cuartos de final de la Copa Argentina, parece una final adelantada entre Racing y Boca. Hoy en los Juegos Suramericanos, la Argentina en el fútbol lamentablemente perdió con Paraguay en los penales y se quedó con la medalla de plata el equipo de Diego Placente. En el Superclásico de Reserva terminó el primer tiempo, River y Boca están empatando 1-1 en el River Camp. No prosperó el pedido de Vélez, así que se juega Boca-Racing. Fórmula 1, Gran Premio de Azerbaiyán. Mañana el piloto argentino Franco Colapinto va a largar noveno. Se lesionó Mbappé en el debut de Zidane como técnico de Francia. 1-0 la victoria del equipo galo frente a Turquía. Se agotaron rápidamente las entradas para ver el partido, el último partido de Lionel Messi con la camiseta argentina el martes 6 de octubre en el Monumental frente a Benín. Y por supuesto va a haber un aforo reducido para el partido que van a jugar el miércoles de la semana que viene, el 30 de septiembre, en Córdoba, Argentina y Bolivia. Buscamos el final de nuestro programa.

0: A uno le da una tristeza total cuando referentes de la radio, de la profesión más hermosa que tiene la vida, que es hacer radio, uno tiene que despedir a un querido colega, como fue Oscar González Oro, que desde su querida ciudad de Pinamar hacía un programa de radio y tal vez no se ilusionaba con la posibilidad de llegar a hacer radio en la ciudad autónoma de Buenos Aires. Y algún día recaló en la madrugada de Radio del Plata, un horario tan difícil como hermoso, donde hay mucha audiencia porque hay gente que no duerme en el país, justamente porque está trabajando, porque es difícil a veces dormir cuando pasan los años. Y bueno, y Daniel Haddad, que iba camino a Radio 10, lo escuchaba en Radio del Plata y se le ocurrió llevarlo a una radio que en ese momento le hizo competencia a Mitre. Y desde la segunda mañana de Radio 10 con El Oro y El Moro, realmente revolucionó la mañana de las radios en la República Argentina, con una voz clásica, característica, con un estilo prácticamente único, porque tenía un swing total, más allá de ser periodista, de ser locutor al mismo tiempo, de ser animador, como dice siempre nuestro querido Héctor Larrea. Hoy murió a los 74 años un referente de la radiotelefonía argentina como Oscar González Oro, y nosotros lo queremos recordar en Pasión Nacional de esta manera.
1: Nosotros tenemos que felicitarte porque ser 7 años seguidos en la radio, el primer, parece que nadie escucha otra cosa a la mañana que el Negro Oro.
2: Gracias a Dios.
1: Es una cosa impresionante, la verdad es increíble.
2: Sí, estamos muy contentos y la radio es un cañón enorme y bueno, y es el marco donde uno se desarrolla. Y empezamos en el 99, en enero del 99, 4 de enero del 99, y de ahí hasta hoy...
1: Jamás pararon un
2: día. Jamás.
1: Qué bárbaro, ¿no es cierto? No. Hacer un... Y aparte te da como alegría a la mañana.
2: A mí me da mucha alegría.
1: Te da ganas de hacer cosas.
2: Sí, claro. A mí me da mucha alegría levantarme sabiendo que tengo la obligación de ir a hacer radio. Me amo mucho la radio, me divierte hacerla. Te tengo que mandar, son cholulos mis colaboradores, Eduardo Feynman, el doctor Sin, Lito Pintos, Belén Castellino, y me olvido de alguien. Ay, Laura, todos te mandan besos, saludos.
1: Besos a todos, pero
2: están todos
1: por
2: mirando,
1: favor.
2: Por supuesto.
1: No, aparte, sí. Bueno, exitosos también.
2: Y si porque... no los echo mañana, si no.
1: Claro. si no lo vieron, porque vos tenés que decir todo lo que dijiste,
2: todo,
1: que te cuenten.
2: Claro, le paso examen.
1: Que te cuenten examen. Todo. Ah. Ahora, ¿estudiaste psicología? Es verdad,
2: No, estudié psicología, pero por falta de tiempo tuve que dejar. Estudié primero Derecho, y las dos en la UB. Primero Derecho, por cuestiones personales y familiares dejé abogacía, y después, hace un par de años, a mí me gusta mucho la psicología, y me parece que es un buen elemento para comunicarse, pero no tenía tiempo de leer todo lo que te dan en la facultad, que es enorme, no podía.
1: Lo que debe ser.
2: No, es terrible. Sí.
0: La voz inolvidable de Oscar González Oro, que hoy dejó de existir, En este mediodía en la República Argentina, en Uruguay murió, en realidad estaba en Punta del Este, a los 74 años de edad. Recuerdo que Héctor Caballero, siendo director de Radio Nacional, lo quiso traer para la primera mañana con una muy buena idea de Héctor, que lamentablemente por situaciones personales del Negro Oro no pudo prosperar. Me lo crucé infinidad de veces en los teatros, era muy salidor, un hombre muy de la noche, de ir al teatro y después de ir a comer afuera. Ya descansa en paz, una voz clásica y característica. Nos reencontramos el fin de semana con el fútbol, con las finales, las 20 en el país.
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4: Las 8 de la noche en la República Argentina. El gobierno le pagó 800 millones de dólares al Fondo Monetario Internacional. El monto fue para cancelar vencimientos de intereses trimestrales correspondientes al programa de deuda vigente con el organismo. Se trata de un financiamiento otorgado por el Fondo al país en 2018. San Luis presenta el programa 50 festivales en la Feria Internacional de Turismo, nos informa Lina Gómez Martín.
5: San Luis presentará el programa 50 festivales en la Feria Internacional de Turismo, que comienza este sábado en Buenos Aires y se extenderá hasta el 29 de septiembre. La propuesta forma parte de la promoción de la temporada de verano 2026-2027 y tendrá una agenda de más de 66 eventos culturales en distintas localidades. Los festivales reunirán a artistas y emprendedores locales y ofrecerán nuevas actividades a quienes visiten la provincia.
4: En Viedma, en donde nos escuchás por AM 1150, la temperatura es de 14 grados con cielo despejado. Aquí en Buenos Aires, 22 grados, 6 décimas, humedad 46%, cielo algo nublado.
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quienes hacemos de la música una celebración, sabemos que hay canciones que son parte de la vida. Nos energizan, nos transportan, nos emocionan. 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Y así quedamos sintonizados.

Bienvenidos, ¿cómo están? Astros con Ciro y los Persas era nuestra primera canción de hoy. Y ya estamos en viernes por la noche y ya estamos sintonizados y ya estamos hoy con mucho rock and roll.

Neil Tennant y Chris Lowe se conocieron en una tienda de artículos electrónicos en Londres. Y ellos recuerdan la fecha exacta, en 1981. Esto sucedió porque Neil, después de haber comprado un piano electrónico, no sabía cómo enchufarlo a una fuente de alimentación. Y fue a la tienda para comprar un conector especial para el equipo y ahí se encontró con quien sería luego su gran amigo y también socio en esta aventura de la música. Tenían en común su afición a la música, ya que Neil Tennant escribía como crítico musical en Smosh Hits, que era una revista especializada en música que incluso fue publicada hasta 2006, más o menos. Allí charlaron, decidieron escribir juntos, a pesar de que había una disparidad de gustos artísticos entre ellos. A Neil Tennant le gustaba mucho la música clásica y a Chris Lowe el dance, supuestamente incompatibles. Originalmente a su proyecto le llamaron West End, debido a su gusto por el centro londinense. Y con ese nombre etiquetaron algunas de sus cintas, los demos, como se llamaban por aquel entonces. Pero luego cambiaron su nombre a Pet Shop Boys, recordando a un amigo de ambos que trabajaba en una tienda de mascotas, donde solían a veces encontrarse para hablar de música y a veces para pasarse algunos de sus proyectos. Particularmente a Tennant le gustó mucho ese nombre porque sonaba como el de un grupo de rap, aunque no eran rap. Lo suyo podría decirse que es synth pop británico. Un cantante, un compositor, tecladista. Tuvieron un esplendor máximo en los años 80, donde un montón de canciones fueron reconocidas por el mundo del dance, como se le conocía por aquel entonces, comulgando quizá canciones con New Order, Erasure, The Communer, entre algunas otras bandas que por ahí andaban con esto de mezclar los sintetizadores con el pop y que logró convertirse en lo más escuchado, sin duda alguna, de los años 80. Hay muchas canciones de los Pet Shop Boys que son recordadas. Una de ellas en particular tuvo tanto éxito, se llamaba Corazón y tenía en una parte varias veces repitiendo en la letra beat, beat, que mucha gente se preguntaba qué se trataba y era un latido, pero electrónico. Por eso se llamaba Corazón la canción, que fue grabada en varias oportunidades y con varias versiones remixadas, versiones extendidas, que sonaban por todas las discotecas, todo el mundo, y aún hoy se sigue recordándose. Esa y otras canciones de los muchachos de la tienda de mascotas.

más ochentoso imposible, el segmento de las internacionales hoy, con algunas versiones extendidas de esas de 12 pulgadas que tanto se usaban allá en la segunda mitad de los años 80, que eran canciones que habían llegado al éxito y que las extendían un poco más como para fiesta de DJs en las distintas discotecas del mundo de aquel entonces. Nos vamos, deseándoles un buen fin de semana, con una canción más y, como siempre, diciéndoles que entre las 20 y las 21, el lunes seguramente estamos de vuelta en este aire y con esta música. Chao.

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1: Las 9 de la noche en la República Argentina. YPF aplicará un aumento a sus combustibles, será desde esta medianoche y la suba alcanzará al 1%. El incremento se da en medio de la escalada del precio internacional del petróleo que supera los $100 por barril debido al conflicto en Medio Oriente. Cortes programados y servicio reducido en los trenes este fin de semana. En la línea Mitre, el ramal Retiro-Tigre permanecerá interrumpido el sábado y el domingo. En tanto, los ramales José León Suárez y Bartolomé Mitre tendrán recorridos reducidos y no llegarán a Retiro. La información deportiva con Nicolás Álvarez.
2: Los 11 de Boca para jugar frente a Racing el clásico el domingo a las 5 de la tarde por los cuartos de final de la Copa Argentina. Bray, Lozano, Di Lolo, Herrera y Blanco, Ascacíbar, Paredes, Delgado, Flores, Merentiel y Velasco.
1: El tránsito con Ernesto Arriaga.
3: Con mucho tránsito a partir de la General Paz y Riccieri, mano del aeropuerto de Ezeiza. La autopista Ezeiza Cañuelas totalmente anormal, máximo 80 con muchos camiones. La ruta 226 está con bastante tránsito entre Mar del Plata y Tandil. Por favor, máximo 80 kilómetros por hora. Ezeiza opera con normalidad hasta ahora.
1: En Córdoba, en donde nos escuchás por AM750, la temperatura es de 24 grados, con cielo algo nublado. Aquí en Buenos Aires, 22 grados 6 décimas, humedad 46%, cielo algo nublado.
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Hoy compartimos Mi hijo el doctor, de Florencio Sánchez, en una adaptación de Paola Lavín. Florencio Sánchez nació en Uruguay a fines del siglo XIX y es uno de los pilares de la escena rioplatense. Es un dramaturgo que decidió explorar y así logró reflejar el sentir popular de su época. Mi hijo el doctor, que vamos a escuchar hoy en Lo mejor de Las dos carátulas, da cuenta del choque entre un padre y su hijo, cuando éste llega de visita a la casa familiar en el campo, habiendo estudiado en la gran